0: 18 horas en punto.
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0: bienvenido a este su programa, La Fe es por el Oír. Gracias por acompañarnos. Ahora le invitamos a que prepare su corazón para recibir la palabra de Dios. Hoy nuestro querido pastor Jorge Hernández Toca nos compartirá un tema especial, alertas ante el pecado, basado en 2 de Samuel capítulo 11. Deseamos que esta palabra sea de edificación para su vida.
1: Iniciamos. Quiero que abra su Biblia a 2 de Samuel capítulo 11. 2 Samuel 11. Vamos a estudiar todo el contexto del capítulo. Quiero que ponga mucha atención. El tema, alertas ante el pecado. Ya lo sé, me están diciendo algunos ahorita. Ya lo sé, hombre. Yo sé cuidarme. Alertas ante el pecado. Aconteció al año siguiente, en el tiempo que salen los reyes a la guerra, que David envió a Joab y con él a sus siervos y a todo Israel, y destruyeron a los amonitas y sitiaron a Rabá. Oiga, pero, ay, qué palabra más fea para ese versículo. Pero David se quedó en Jerusalén. O sea, no cumplió su responsabilidad. Versículo 2. Y sucedió un día al caer la tarde que se levantó David de su lecho y se paseaba sobre el terrado en la terraza de la casa real. Y vio desde el terrado a una mujer que se estaba bañando a la vecindad, la cual era muy hermosa. Envió David a preguntar por aquella mujer y le dijeron, aquella es Betsabé, hija de Eliam, mujer de Urías Eteo. Después voy a seguir leyendo. Qué impresionante. Esto es algo que tiene que alertarnos a todos nosotros. Y yo quiero pedirles, por favor, alertas. Miren, el fracaso, pero muchas veces, el fracaso, incluyendo no solo en conversos, a cristianos, a líderes, hermano, líderes cristianos, principia muchas veces con andar despistados. ¿Cuántos de nosotros estamos despistados? No nos damos cuenta. Y hay veces hasta las esposas viven alertándonos, advirtiéndonos, tené cuidado. Y dices, ay, tan llena de cuentos que sos, ay, tan celosa que sos, tené cuidado. Y qué lindo es escuchar la voz de Dios muchas veces a través de la esposa. Pero ¿por qué digo andar despistados? Es que no me pasa nada, a mí no me pasa nada. ¿Cuántos de nosotros vamos manejando? Yo que salgo a predicar, salgo muy poco ahora, pero salimos a predicar y por ahí vemos en un camino la señal que dice curva peligrosa. Ay, ni qué me importa, yo agarro a velocidad la curva, curva peligrosa. Por allá por Occidente, yo no sé dónde me he ido a meter, pero he leído un rótulo que, como no lo entiendo ni le hago caso, dice carretera sinuosa. Y como no sé qué es sinuoso, yo sigo corriendo. ¿Qué le parece? Y cuando siento, mi carro se está resbalando, mejor averiguo por qué dice sinuoso. ¿Por qué? Porque muchos de nosotros somos despistados. Joven, señorita, cuidado con el sexo, cuidado con la práctica del sexo. Señorita, tú tienes un noviazgo, tu cuerpo no le pertenece al novio. ¡Ah, ya lo sé, hombre! ¡Tanta bulla! ¡Yo sé cuidarme! Esa es tu respuesta. Bueno, entonces se lo digo a los adultos, a los que tienen aún la edad del hermano Jerez, se los digo a usted y a mí. Hermano, ¿qué es lo que pasa? Hermano, cuídese. No hay pena, hermano. Yo ya soy una persona madura. Y después viene el fracaso. ¡Qué terrible, hermanos! ¿Hasta dónde? Le hago la pregunta. Y a los jóvenes que están aquí grabando, ¿hasta dónde han permitido ustedes en alguna ocasión que su mente crezca en la imaginación? ¿Hasta cuándo? Le voy a poner una cosa sencilla, después una fuerte. Primero, estoy pensando mal en una persona que me hizo caras. Y estás pensando en la persona y después estás meditando y tu imaginación se va más adelante de qué manera tú te puedes desquitar, cómo le puedes maltratar. Hasta lo soñaste que le dabas una trompada. ¿Hasta dónde se fue tu imaginación? Un hombre está viendo una patoja y la mira. ¿Hasta dónde va su imaginación? Principia a imaginarla de otra manera, a imaginar qué haría si podía estar con ella. Y cuando llegas, el fracaso, porque dejamos que nuestra imaginación crezca. Siempre lo han oído ustedes. Una mente desocupada es un taller de Satanás. Eso lo sabemos mucho. Lástima que la expresión no es mía, pero una mente desocupada es un taller del diablo. Ojo, le voy a advertir, David, un ejemplo, un hombre maravilloso. Yo le miro dos faltas graves a David. Una, la que estoy mencionando ahorita. Y otra, cuando ya era un anciano como rey. ¿Qué fue lo que hizo? Hizo un censo y fue desagradable a Dios y trajo tantas consecuencias. Él tenía que estar al frente de la batalla. ¿Se dan cuenta ustedes? Aquí dice que iban a la guerra y Joab, el general, iba con ellos. Pero David se quedó en su casa, se quedó en el palacio. Él tenía que estar al frente. ¿Qué fue lo que David hizo? Antes, cuando habían ido a la guerra, David había estado al frente de la batalla con su ejército, todo, pero ahora decidió quedarse. Después de una gran victoria, viene el fracaso. Ahora pensemos en el gran Elías, ustedes. Elías, cuando hablamos de Elías, hablamos de un hombre maravilloso. Un día tuvo una contienda contra los profetas de Baal. En ese día fue algo que Dios se manifestó. Y después de esa manifestación gloriosa, mató, degolló a 450 profetas de Baal. ¿Sabe lo que es degollar a 450 gentes? No sé si él lo hizo, pero la presión, la tensión de ver todo eso fue terrible. ¡Victoria! Pero al ratito le mandó a decirle a Jezabel, mañana, si que me ataquen los dioses y mañana vos no estás degollado igual que ellos. Y el Elías, el que había tenido la gran victoria, salió huyendo, fracasado. ¿Qué le parece? Ahora pensemos, por favor, por un momento, pensemos en nosotros, hermano. Tenemos que estar muy activos, muy cuidadosos, advertidos, porque en cualquier momento viene el ataque del diablo y estamos expuestos. Yo quisiera dejarles, recuerden estos versículos, y yo los he guardado toda mi vida como algo muy especial para mí. Primera Corintios 10, 12 y 13. ¿Cómo es? ¿Cómo dice? Si alguno quiere estar firme, mire que no caiga. Algo así, ¿verdad? Si alguno de ustedes no quiere caerse y tambalear, agárrese. Si eso es lo que dice. Si alguno de ustedes quiere estar firme, agárrese de Jesucristo. Y después dice, no os ha venido ninguna tentación que no sea humana. Cuando dice humana, es humanamente soportable. Porque hay mucha gente que me dice a mí, ay, yo fracasé, hermano. Es que miren, la tentación era tan grande. Entonces falló Dios, porque miren, Dios es tan maravilloso que aún las tentaciones que el diablo pone, Él las limita y Él no pone tentación, no permite que el diablo nos tiente más de lo que nosotros soportamos. Da un nivel, quiere decir que cuando usted fracasa, la tentación no fue grande, usted fue el que fracasó. No os ha sobrevenido ninguna tentación que no sea humana. Humanamente soportable. Ah, pero fiel es Dios, que no dejará ser tentados más de lo que podáis resistir, sino que dará también, así como permiso para la tentación, juntamente con ella, dará la salida para que podáis soportar. Primera Corintios 10, que no se le olvide, versículos 12 y 13. Bueno, alertas ante el pecado. Volvamos ahora. Ahora metámonos a la vida de David. Y lo primero, porque tres conceptos, si me alcanza el tiempo, se los voy a dar. Uno, estar desocupado. ¡Uf! ¡Qué cosa más terrible! Dice aquí que el versículo número 1, 2 Samuel 11, guárdelo, tenga Biblia abierta. Aconteció al año siguiente, en el tiempo que salen los reyes a la guerra. ¿Qué pasó? Que David envió a Joab y con él a toda la gente, a todos sus siervos, pero David se quedó en Jerusalén. ¡Hala! ¿Qué pasa con el David? Y yo me imagino a David, él no fue a la siguiente batalla. Su deber era estar al frente del ejército. Estaba Joab, su general, pero David es el jefe de los ejércitos. Él tenía que descansar, fíjese usted. ¿Y cuántos de nosotros vivimos con esa expresión? Yo merezco un mi descanso. ¿No es cierto que lo merecemos? Claro que lo merecemos. Merecemos un descanso. Pero, imán, mucha gente vive pensando en su descanso, en que merece descanso, y estamos agotados, tenemos mucho que hemos hecho, y entonces ya nos merecemos algo de nosotros. Y muchos de nosotros, lo primero es que no lo digo, yo no lo digo así, pero mi expresión así es, pobre de mí, si no me cuido yo, ¿quién me va a cuidar? Así es que yo tengo que cuidarme. Hermanos, en la vida cristiana no hay receso. Quiero decirles esto, yo me merezco un descanso. Ah, yo me merezco un mi año sabático. ¿Quién se inventó eso? Un año sabático. ¿Quién dice eso? Yo mientras esté vivo, yo tengo que ser útil a la causa de Dios. No estoy diciendo que no duerma, no estoy diciendo que agarren mis vacaciones, no estoy diciendo, simplemente estoy repitiendo, en la vida cristiana no hay receso. Fíjese que en la iglesia, buscando de Dios, tenemos un plan de estudio y de lectura de la Biblia precioso. No voy a explicarlo por el tiempo, pero yo leo 4 capítulos, aparte de mi estudio, aparte de mis mensajes que preparo, los temas y todo, yo leo 4 capítulos diarios. Pero fíjese que tengo ganas de pasar 3 días sin leer. ¿Les parece a ustedes? 3 días sin leer, los que están aquí conmigo. Hagan así siquiera. Así. Yo leo hoy, pero como no quiero leer 3 días, hoy voy a leer 4, 8, 12, 16 capítulos voy a leer hoy para no leer 3 días. Fíjese que no quiero almorzar 2 días. Y entonces hoy le digo a mi esposa que en lugar de una gallina, que me dé 2 gallinas. Me las voy a comer hoy para no comer mañana ni pasado. Absurdo. ¿Verdad que no se puede? usted y yo tenemos que alimentarnos constantemente. Mucho cuidado. Ahora, ¿qué dice la Biblia para eso? Porque se llega a un extremo. Y ahí en el libro de Proverbios usted encuentra constantemente, perezoso, Proverbios 6, ve a la hormiga, oh perezoso, mira sus caminos y sé sabio. Y principia a contarnos todo lo que la hormiguita hace. Va, pero después lea usted Proverbios 26, el perezoso dice, el león que está en la calle, hay un león en la calle. ¿Quién va a salir si hay un león en la calle? Se lo inventó el haragán para no ir a cumplir sus responsabilidades. Y dice que el perezoso, ¿sabe qué es lo que está haciendo el perezoso? Que él está acostado, así como la puerta gira con sus bisagras, así el perezoso gira en su cama. No se quiere levantar, porque muchos de nosotros, cuando agarramos ese hábito de estar descansando mucho, de solamente estar desocupados, viene lo malo. Hermanos, que Dios nos guarde y que nos libre de caer en ser gente desocupada. Usted y yo tenemos que ocuparnos en las cosas del Señor. No deje de orar, no deje de leer la palabra, deje de hacerlo y principia el ataque fuerte de Satanás. David me da una idea a mí. David estaba desocupado, ¿se dio cuenta eso? Tenía que ir a la guerra, pero dijo, no, ya fui bastante, que vayan ellos, hombre, aquí me quedo yo descansando. El segundo paso, por ser descuidado, desocupado, ahora descuidado. Versículos 2 y 3. Y sucedió un día, al caer la tarde, qué calorón en Israel, hermano, en Jerusalén. Y se levantó David de su lecho y se paseaba sobre el terrado de la casa real y vio desde el terrado a una mujer que se estaba bañando, la cual era muy hermosa. Hermosa, ¿por qué sabe que es hermosa si tenía una su túnica? No tenía túnica, estaba desnuda. ¿Qué le parece a usted? Oiga lo que está diciendo esto. Aquí está desocupado. David hace una siesta en horas de la tarde y claro que no es malo eso. Hermano, se despierta, está en la terraza, principia a caminar y mira a la vecindad. Y a la vecindad lo que encuentra es a una vecina, la vecina que se está bañando y está desnuda. Y ahora aquel David no solamente se queda viendo una vez y dice, ay, qué mujer más descuidada. Advertencia, señora, señorita. Advertencia, sabes cómo vestirte, sabes cómo comportarte, sabes cómo sentarte para no provocar. Yo vivo repitiendo en mi iglesia de que yo no soy catador de cómo se visten ustedes, ni los hombres ni las mujeres. A mí me molesta ver a hombres sin calcetines, me molesta, yo no sé por qué. Y que llegan a la iglesia con sus pantalones apretados y sin calcetines. Ay Dios, a mí me molesta. Yo no soy, tú eres el que tiene el criterio. ¿Cuántas se ponen ropa que no les va? Ropa tan apretada que están provocando. No se saben sentar y están provocando, porque no todos los hombres te miran con limpieza. Principia la imaginación.

Pero no solamente se quedó ahí, dijo, va, qué descuidada, hombre, sino que David se quedó observando. Yo me imagino que se agachó para que ella no lo viera y ahí estuve observando y su imaginación principió a crecer. ¿Se dan cuenta de eso? Es que no estamos hablando de jugar, estamos hablando de que el diablo nos va a poner tentaciones constantemente. Hermano, ¿cuánto tiempo se quedaría? Una sola mirada, una sola mirada. Hermano, yo no puedo dejar de ver. Miro para allá y no decía, yo no miro, no miro, no miro. Claro, yo miré a una mujer, pero la segunda mirada es pecado. Un hombre me dijo bromeando, pero me lo dijo en serio. Mire, yo por eso cuando miro a una mujer, no dejo de verla, mire, porque así sigo con la primera mirada. Todavía no he hecho la segunda. Eso no es así. La segunda mirada, aunque no la dejes de ver, es que ya estás provocando, ya tu imaginación está creciendo. Ten mucho cuidado con eso. David cayó en eso. Ahora, pasó tiempo viendo, la verdad, magnífico. Pero ahora, principia a indagarse. ¿Por qué no dejó a que descuidar a la mujer? ¡Qué linda es! Pero ya, ya, dejémoslo. No, ahora, ¿qué pasó? ¿Qué pasó con David, hermano? Principia a averiguar, ¿quién es esa mujer? Ella es esposa de un héroe. Si usted lee 2 Samuel 23, ahí está la lista de los héroes de Israel. Y ahí está el esposo de ella, Urías. ¿Qué le parece? Urías es esposa de él. ¿Y dónde está Urías? Urías sí está en el campo de batalla, cumpliendo lo que tú no estás cumpliendo, David. Él está allá en el campo de batalla. ¡A la que tremendo! ¿Se da cuenta? Y ahora, la imaginación. ¡Qué linda! ¡Qué atractiva! ¡Qué sea algo increíble lo que estoy viendo! Tiene esposo, pero no está el esposo. ¡Está sola! Y yo soy el rey de Israel. Llámemela. Miren cómo el proceso va despacio. David no estuvo buscando pecar, pero el diablo sí le provocó a pecar. ¿Te das cuenta de eso? El diablo es tremendo, hermano. Y ahora David simplemente la manda a traer. Aquí la Biblia no nos dice que esta mujer fue tomada a la fuerza, que David la forzó y la violó. No, dice que se acostó con ella. ¿Pero por qué? Porque la convenció, algo pasó, pero no hubo nada de violencia. Y hermanos, aquí está el rey y la mandó a traer. La segunda mirada, solo una probadita. ¿Qué hay de malo en tomar licor? Chupa si quieres. Yo no te voy a estar agarrando la botella y tirándotela. Haz lo que quieras. ¿Qué hay de malo en una canita al aire? ¿Acaso lo estoy buscando? Pues dejaría de ser hombre si no aprovecho. Pues púdrete si quieres. Yo ni una copa. Porque dice que entra suavemente, que me apacha el ojo, me guiña el ojo y después morderá como serpiente. Entonces, no me lo tomo. Y a mí no me hace falta. Y si no me hace falta, ¿por qué lo voy a tomar? Porque los demás me presionan. Bueno, estoy corrido del tiempo. Voy a avanzar un poquito entonces. ¿Qué fue lo que pasó? David cayó. Se acostó con la mujer se limpió de su inmundicia, dice, bueno, el David le dijo, mamadita, Dios te bendiga, pues, gracias por el servicio, que te vaya bien, ya aquí nos olvidamos de todo. Y fíjese que David ya no va a buscar a esta mujer para decirle, veámonos otra vez. Una vez, si solamente le pasó la inquietud a David, el deseo, la pasión, y la pasión es pasajera. Ahí donde yo decía, no sacrifiques lo permanente en el altar de lo inmediato. 3 minutos de placer y toda una vida de maldición. Porque si siguen leyendo la historia de David, fue terrible, hermanos. Y toda la consecuencia el Señor se la permitió en su familia. Algún día, si me lo permiten, voy a predicar más adelante de los hijos de David. Amnón, hijo de David, se enamoró, entre comillas, de Tamar, la hija de David. ¿Qué le parece? Pues que se case, pues. Y el Amnón dice, ¿quién dice casarse? Sexo es lo que yo quiero. Y violó a la Tamar. Y después, échenme a esa de aquí. Después un hijo le da golpe de estado, un hijo mata al otro hijo. ¡Qué familita la de David! Prefiero ser Hernández Toca que de David, hermano. ¿Se da cuenta? Algún día vamos a hablar de eso. Pero David fracasó, hermano. Y después, bueno, que Dios te bendiga, muchas gracias. Él se olvidó de todo. Ahora voy al tercer paso. Alertas ante el pecado. 1, estar desocupado. 2, estar descuidado, ser descuidado. Y la tercera ya es consecuencia, andar despreocupado. Pasó el tiempo, no sé si un mes, y la mujer ahora le mandó a decir, Señor, ¿se acuerda? Estoy embarazada. ¿Y a quién le echa la culpa? El esposo está cumpliendo en la guerra. ¿Y qué hacemos? A esa mujer adúltera hay que sacarla, hay que apedrearla, y antes de que la maten, que diga quién la embarazó. Qué terrible todo lo que viene. Y ahora David principia al planificar. Mejor léalo usted porque por el tiempo ya no puedo. Planificó David el mandar a traer al esposo.

0: tráigalo. ¿Y qué pasó en la noche? ¿Lo atendió? ¿Qué tal vos? ¿Y cómo estás? Y que contame de la guerra. Ahora, anda a dormir con tu mujercita, pues. Y ya cuando se fue, dijo, ya se arregló el problema, se acostó con ella. Y después cuando venga, dice, el patojo es tuyo. Pero le avisaron que el hombre se quedó en las gradas. ¡Qué lección, hermano! Y David le pregunta, pero qué tonto, no pudiste con tu mujer. Dios me libre. Allá está Joab peleando, allá está el ejército, y yo me voy a acostar con mi mujer. No, señor, no lo hago. ¡Qué lealtad! Lo volvió la segunda a emborrachar. Y ya bien borracho, le dijo, anda con tu mujercita. Dijo, ahora sí, borracho, sí. Y ahí se quedó. Entonces David escribió una carta. Al portador de la presente, póngalo al frente de batalla y que lo maten. Se convirtió en asesino don David. ¿Por qué? No sacrifiques lo permanente en el altar de lo inmediato. En un ratito yo fracaso. En un ratito me coqueteo una patoja y yo siendo un viejo, digo, ahora todavía tengo atractivo. ¿Atractivo de qué, viejo? No tengo nada. Tal vez me miran que tengo dinero. Pero mire, hermano, 10 quetzales lo que cargo en la bolsa. ¿Qué le parece a usted? Y los tengo que dejar de ofrenda aquí en la radio. Hermano, yo le quiero pedir en el nombre de Jesús que veamos esto que pasó con David y que usted y yo, hermano, estemos preparados. Le dejo a los jóvenes un rápido, le dejo un 2:2:2. ¿Qué es eso? Segunda Timoteo 2:22. 2:2:2:2. Segunda Timoteo 2:22. Huye de las pasiones juveniles. Y señora, a usted, señora, míreme. Primera Corintios 7. ¿Qué dice? Señora, no se niegue a su marido. Ya dolores de cabeza, ya no. No se niegue. Y marido, inútil. Cumple con la mujer el deber conyugal. Porque hermano dice, para que no los tientes, no lo dije yo, lo dijo Pablo, peleense con Pablo. Para que no os tiente Satanás a causa de vuestra incontinencia. Si nosotros cerramos puertas y nos dejamos dirigir por el Señor y cumplimos nuestras responsabilidades, entonces va a haber bendición. Y si no, hermano, en el momento menos propicio, que menos lo imaginamos, yo no estoy pensando en pecar, yo no quiero pecar, hermano. Pero en el peor, en el momento adecuado, manejando, haciendo otra cosa, hermano, viene el fracaso, viene el pecado y después la consecuencia. No sacrifiques lo permanente en el altar de lo inmediato. Que Dios bendiga esta palabra. Alertas ante el pecado. Cuidado estar desocupado, cuidado ser descuidado y después despreocupado, porque vienen las consecuencias. Vamos a orar. Oramos, hermanos. Padre, en el nombre de Jesús te pido, guárdame, Señor. Guárdanos a tus hijos de pecar contra ti. Pero, Señor, no tenemos ganas de pecar. Es que nos descuidamos. Nos mantenemos desocupados, Señor, que merecemos estar descansando. Ya no hacemos nada, ya no trabajamos en la obra, y ya no leemos, ya estamos tan ocupados en lo material que estamos tan cansados. Y de ahí el diablo se aprovecha y viene el fracaso. Ayúdame, Señor, a mantenerme ocupado en tu obra, en aprender de tu palabra, en hablar contigo, Señor. Eso te lo suplico. Y a mis oyentes, todos los que están en este momento atendiendo y a los que van a seguir atendiendo este mensaje, que tú nos guardes, Señor, en santidad para la gloria tuya. Oramos y lo agradecemos todo en el nombre de nuestro Señor Jesucristo. Amén. Amén. Que Dios los bendiga, mis hermanos.
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3: oír. 18:30.
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0: 18:45.
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3: 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Quédese con nosotros, ya volvemos.

0: temas que otros callan. Gracias por la preferencia de escuchar este programa. Le saluda su amigo y servidor Heriberto Ayala. Hoy tenemos en línea telefónica a Edgar, quien compartirá parte de su historia de vida con nosotros. Edgar, gracias por atendernos y por favor preséntese a nuestra audiencia.
1: Mi amado Pastor Heriberto, bendiciones para usted y para toda la audiencia de Encuentro. Bueno, yo soy el segundo entre cinco hermanos, criado en un hogar que tuvo mucha disciplina siempre, donde el amor y el respeto. Hoy en día, pues Edgar Caballero tiene un hogar también. Soy padre de familia, tengo mi esposa, se llama Patricia. Tengo dos hijos hermosos, ya adolescentes, quienes le sirven a Dios también en el ministerio. Desde muy chico siempre tuve inquietud por las cosas de Dios. Había algo dentro de mí que siempre me inclinaba a buscar a Dios de una u otra manera. Te cuento así que a los 17 años conozco del Señor. Después de un poco de, digo yo, de desórdenes en mi juventud. Nunca fui un joven que consumió drogas, que consumió alcohol, pero hacía otro tipo de cosas que de pronto desagradaban a Dios.
0: Podríamos decir, Edgar, en esa etapa de adolescencia, tiempo de cambio, también seguramente ahí rozando con la rebeldía.
1: Un poquito. Esto le sucede a la mayoría de los jóvenes, ¿no? Pero bueno, lo importante es que a los 17 años conozco al Señor y empieza una nueva etapa. Realmente yo me burlaba de los cristianos evangélicos, porque no conocía realmente de Dios. O sea, yo era de los que de pronto, si tenía la oportunidad, le tiraba una piedra al techo de las iglesias y hacía cosas y me reía de ellos. Pero es hasta cuando sucede algo dentro de nuestra familia, con un familiar cercano, un primo, que era evangelista, y él tiene un accidente y muere. Y yo era muy cercano a ellos. Y de esa manera, las primas mías, hermanas del muchacho que falleció, empiezan a invitarme a la iglesia y yo por quitármelas de encima les digo, bueno, yo voy a ir. Ese día fui en una camisilla, en sandalias, en pantalones cortos, porque dije, no, yo me voy a hacer atrás y yo me salgo rapidito. Pero en ese momento el pastor empieza a dar una palabra y me captura esa palabra, recibiendo a Cristo con lágrimas en mis ojos. Encuentro lo que tal vez por muchos años desde mi niñez había buscado, porque conocía o había oído más bien, o tenía temor por un Dios que no conocía. Pero es en ese momento donde yo conozco al Señor y a partir de ese momento, desde los 17 años, el Señor me hace un llamado muy especial. Hoy tengo 55 años, han pasado 30 y algo de años, 37 años creo, y estoy sirviendo al Señor. Dios tenía un propósito en mi vida que nunca me imaginé. Y desde ese tiempo, desde los 17 años, no me he bajado del altar, porque el Señor me llamó directamente al altar a servirle al Señor con la parte de la música y a estar siempre muy ligado con los pastores. No entendía en ese tiempo, pero siempre estuve muy, muy cercano a quienes fueron mis pastores.
0: ¿Cómo ha sido esa etapa, aparte de esa rebeldía, burlas, decía también hacia los cristianos? Pero ¿cómo ha sido esa niñez, algunas cosas, algunas experiencias que ha marcado su vida antes de los 17 años?
1: Bueno, yo tuve una niñez, pienso que como la mayoría, una buena niñez, ¿no? No puedo decir nunca que tuve una mala niñez, excepto por una cosita que siempre estuvo muy guardada ahí. Y fue que más o menos alrededor de mis 7 años, una chica que nos cuidaba, que era familiar, podemos decirlo, abusó sexualmente de mí y de mi hermano mayor. Se acostaba con otros. No digo que tuviéramos relaciones sexuales, porque un niño a esa edad, pues, ¿qué relación sexual puede tener? Pero sí me marcó en esa etapa de mi juventud, porque fueron varios años en esas cosas que pasaban, como manosearnos, como tocarnos, como incitarnos. Y eso sí hubo, ahí sí hubo un problema, porque lamentablemente empiezo una vida activa sexual a muy corta edad, y la promiscuidad que tenía a esa corta edad era algo impresionante, ¿sí? Aún estando dentro del Señor, entre los caminos del Señor, todavía persistía eso. Y ahí empieza el Señor a trabajar conmigo. Yo pienso que esa etapa de la niñez que me marcó fue esa. No digo que en mi hogar, porque en el hogar siempre hubo mucho amor, hubo mucho respeto de parte de mis padres, muy enseñarnos cómo era el manejarnos bien dentro de nuestra casa. Y vimos siempre un excelente ejemplo de parte de nuestros padres, pero ese detalle sí, digo yo, que marca para mi niñez y para mi adolescencia. Y aún estando en mis primeros años dentro del Señor, aún persistía hasta cuando, gracias a Dios, fui libre de ese espíritu que se estaba moviendo ahí en mi vida.
0: ¿Pudo hablar en ese tiempo con sus padres para hablarle del tema?
1: La verdad, no me atreví.
0: ¿Por qué no se atrevió a hablar?
1: Yo pienso que por vergüenza. El pensamiento de un niño es muy diferente al de un adolescente o al de un adulto, pero era más la vergüenza de poder contar lo que pasaba y qué reacción iban a tener mis padres, ¿sí? Si iba a recibir castigo, si iba a tener una represalia, aunque mis padres, como te digo, siempre nos amaron mucho, pero siempre la vergüenza se volvió como un acusador en nuestras vidas y nunca hablamos nada de ese tema con mis padres.

0: Gracias por acompañarnos en este encuentro. Estamos escuchando la historia de nuestro amigo Edgar. Antes de la pausa, él nos comentaba que durante su niñez vivió abuso sexual que guardó en silencio por muchos años. Fueron esos años marcados por el miedo y el dolor emocional, una etapa oscura que dejó profundas huellas en su vida.
1: Pasaron muchas veces porque, imagínate, ella era una persona que vivía en nuestro hogar. Era una persona que por muchos años pasó eso. No te estoy hablando de una vez, estoy hablando de muchísimas veces. Que tenga yo memoria, como hasta los 12 años aproximadamente. O sea, fueron 6 años en eso hasta que ella, no sé qué pasó y se tuvo que ir de la casa. No recuerdo en este momento bien, pero tuvo que ir de la casa y yo digo, bueno, la misericordia de Dios, pero ya de ahí en adelante quedas marcado y empezaron ya a suceder cosas. Empezamos a, juntamente con mi hermano, el mayor, ya a tener ese tipo de relaciones ya con otras personas. Ya como que te acostumbras a que eso pase en tu vida. Empiezas a pensar de otra manera y te parece que eso es normal.
0: Edgar, ¿qué pasa en el corazón de ese niño que sufre en silencio por causa del abuso sexual?
1: Yo pienso que se siente acusado, ¿no? Se siente que tiene una acusación encima y que tal vez si tú revelas algo se te puede venir el mundo encima, porque la mente de un niño es muy pequeña, es muy cerrada, es muy sana, es muy limpia, ¿sí? Y lamentablemente el niño siempre va a buscar cómo protegerse o buscar cómo pueda tener una cúpula de protección, pero cuando se ve expuesto a todo eso, tal vez pensará, se van a burlar de mí, se van a reír, me van a castigar. Bueno, tantas cosas que puede haber en la cabeza del niño, que lamentablemente sin falta de educación o cuando no hay la confianza necesaria, aunque yo puedo decir que tenía la confianza, pero tal vez ese sentido de acusación de qué iba a pasar, de por qué estaban sucediendo estas cosas, de por qué yo había permitido también estas cosas y no había dicho nada. Tal vez iba a pasar algo que yo diría, el mundo se me va a acabar a mí o el castigo va a ser muy grande sin yo haber tenido la culpa. Eso es lo que un niño ese no piensa.
0: ¿Y cómo fue que llegó a ese proceso de sanidad para que hoy nos cuente su historia aquí en Encuentro Edgar?
1: Una hermana llena de la presencia de Dios me dijo, necesitamos vernos para orar por ti, te invitamos al ayuno. Y había muchos líderes en esa iglesia, pero Dios ya le había mostrado a esa hermana lo que pasaba. Es ahí donde, por medio de una liberación, soy libre de este espíritu tan tremendo, como es el espíritu de carnalidad, de promiscuidad, y sucede, viene un proceso ahí bien fuerte donde soy liberado y empieza una nueva etapa en mi vida. Los ataques del enemigo seguían, pero la oración, la búsqueda de Dios, el ayuno, llenarme de la presencia del Señor, me ayudó a salir adelante.

0: ¿qué mensaje le enviaría Edgar a aquella persona o a aquellas personas quienes están tal vez ahí oculta, está sufriendo en silencio, no tiene esperanza? ¿Pero qué mensaje le transmitiría a ellos?
1: Bueno, definitivamente que Dios siempre está ahí como abogado para perdonarlos. Que Dios siempre está para quitar esa culpa, esa acusación, porque el diablo es experto en acusarnos, el diablo es experto en robarnos esa alegría que tenemos. Para aquellas personas que tal vez han pasado un proceso difícil, pero aún no han sido libres, pero están dentro de una iglesia queriendo crecer, queriendo avanzar, y lastimosamente no han podido ser libres porque les da vergüenza contar, les da vergüenza hablar. Mire, cuando nosotros confesamos, la palabra dice que si confesamos nuestro pecado, nos apartamos de él, vamos a alcanzar misericordia de parte de Dios.

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0: 19 horas en punto.
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0: En la voz de Vicente Montaño hemos escuchado el primer canto en este programa, En la Obra. 5 minutos han pasado de las 7 de la noche. Gracias por escuchar este programa el día domingo. Y damos la bienvenida a Misael Ovid Vázquez, que ya se encuentra con nosotros con el saludo para los oyentes en esta noche.
1: Buenas noches, Odilio de León Campos. Buenas noches, hermanos que están en casa, o los que van en su vehículo, donde quiera que se encuentren en este momento, les saludamos en el nombre del Señor. Nosotros aquí, con mucho gozo, dándole gracias a Dios por la vida, por la salud y por el privilegio de estar en cabina central en esta noche para presentarles noches dominicales y atenderles esta noche. Ya las llamadas están ingresando y las contestamos. Buenas noches, Radio Cultural TGN a la orden.
2: ¿Aló?
1: Sí, a la orden. Buenas noches.
2: Soy hermana Carmelina.
1: Sí, hermana Carmelina, cuénteme, sí, aquí estoy a la orden.
2: A mi hermana, porque fíjese que me puse inválida y no podía hablar, me trajeron a la zona 18.
1: Ah, ¿de veras?
2: Aquí me están cuidando. ¿Ah, me sí? Pusieron una inyección porque no aguantaba el dolor de hueso.
1: Ay, ay, ay.
2: Me pido su oración, hermano, que Dios haga un milagro en mi vida.
1: Claro que sí.
2: Aquí estoy en la zona 18 porque allá en mi casa no hay nadie quien me cuide.
1: Sí, sí. Muy aquí bien, hermano.
2: Aquí estoy con mis nietecitos en la zona 18.
1: Con mucho gusto.
2: Bendiciones para la voz de oro.
1: Aquí está escuchando.
2: Y yo la guardo, sí, de todo peligro, usted también.
1: Sí, sí, sí, gracias.
2: A la familia Hernández también.
1: Muy bien.
2: A la hermana Vilma, que yo la proteja, a la hermana Lili.
1: Sí, sí.
2: Al pastor Martel y su familia.
1: Muy bien.
2: A la hermana Magalí también.
1: Uh-huh.
2: Yo soy de Alegría y a José Luisito Danielito.
1: Muy bien.
2: Y a la hermana Marina Lado también, que Dios los cura con su Santo Espíritu.
1: Muy bien, muy bien.
2: Y orar por mi hijo Israelito también por su matrimonio.
1: Muy bien.
2: Y por Adán, que tiene quebrada las costillas.
1: Ajá, muy bien.
2: Adán Rivera.
1: Sí, sí.
2: Y me pone mi cántico, por favor.
1: Sí, ¿qué canto quiere escuchar?
2: Estamos allá en aquella casa nueva con Lionel Tuche.
1: Muy bien, con mucho gusto.
2: Bendiciones, hermana.
1: Gracias.
2: Que el Señor los guarde todo peligro.
1: Muy amable, que tenga buena noche. Les recordamos nuestro número de teléfono, el 2207-7732. Es el único número. A la orden, Radio Cultural TGN. Buenas noches.
3: Buenas noches, hermanito Misael.
1: Sí, a la orden. Buenas noches.
3: Dios los bendiga. Le llamo a Pinula. Mi nombre es Esther.
1: Muy bien, hermana Esther.
3: Dios cubra con su Santo Espíritu al entrar y salir de cabina.
1: Sí, sí.
3: A usted y al hermanito Dilio.
1: Sí, sí. Gracias.
3: Y que haya pasado un feliz Día del Padre.
1: Muy amable, muy amable.
3: Que Dios los bendiga. Sí, hermanito, molestándolo con una petición de oración por
1: diga,
3: mi salud.
1: Su salud, muy bien.
3: Sí, por la salud de mi hijo Diego Santos.
1: Muy bien.
3: Y por la salud y protección en sus negocios de mis hijos.
1: Muy bien, con
3: y
1: mucho gusto.
3: Y una oración por mi nuera Magalí para que ella se entregue más a los caminos de Dios.
1: Sí, sí. Muy bien.
3: Y por esta señora Juana, que es muy vecina de nosotros.
1: Muy bien.
3: Que tiene entre semana es cuando venimos de la escuela dominical.
1: Sí, sí. Con mucho gusto, estaremos orando.
3: Del Espíritu Santo.
1: Sí, con mucho gusto.
3: Y también un saludo para todos los hermanos de la congregación de Dios Emanuel.
1: Muy bien, están escuchando el saludo.
3: En especial para la hermanita Doris y para la hermanita Martita Chinch.
1: Muy bien.
3: ¿Me podría comenzar con una alabanza?
1: Sí, ¿qué alabanza quiere escuchar?
3: Eres Jesús con los hermanos Osorio.
1: Muy bien, con mucho gusto.
3: Que Dios lo bendiga, hermanito.
1: Gracias, que tenga buena noche. Gracias, hermanos, por su sintonía y nosotros aquí, pues, contentos, recibiendo esas llamadas. Buenas noches, Radio Cultural TGN a la orden.
4: Buenas noches, hermanos. Desde sí. Catalina López, de la zona 12.
1: Sí, hermana, ¿en qué podemos servirla?
4: Sí, aquí escuchamos su programa, que es mucha bendición para nuestra vida.
1: Sí, sí, gracias.
4: Y a la vez, no le quiero quitar mucho tiempo porque solo tiene una línea.
1: Sí, es cierto.
4: Pidiendo oración por mi señora Leonor Morales, que tiene infectado su hígado.
1: Leonor Morales.
4: Morales.
1: Muy bien, con mucho gusto.
4: Sí. Y por una alabanza, hermano.
1: Sí, ¿qué alabanza querés escuchar?
4: De Dios.
1: Muy bien, la bondad de Dios, con mucho gusto.
4: Que Dios los guarde a la salida de la radio, a sus casitas, que lleguen con bendición.
1: Muy amable.
4: Feliz noche.
1: Igualmente, gracias. Una llamada más y vamos a escuchar el siguiente canto. Buenas noches, Radio Cultural TGN, a la orden.
5: Buenas noches, hermanito.
1: A la orden, buenas noches.
5: Sí, llamando de Bárcenas.
1: Bárcenas, sí. Villanueva.
5: Villanueva.
1: Sí, en su nombre.
5: Pedro Hernández.
1: ¿Cómo?
5: Saludando, hermano, que ya soy fiel oyente de ustedes.
1: ¿Ah, sí? Qué alegría.
5: Te recibo mucha bendición a las 4 de la mañana.
1: Qué bendición.
5: Y espero que Dios haga la obra en mí, porque estoy enfermo, hermano.
1: Está enfermito.
5: Tengo 93 años.
1: 93 años. ¿Su nombre, me dijo?
5: Pedro Hernández.
1: Éder.
5: Pedro Hernández.
1: Ah, Pedro Hernández. Pedro Hernández. Muy bien. Con sí. Mucho, sí.
5: Me saluda el hermano Mauricio, porque yo lo conozco mucho.
1: Sí, sí. Bueno, él está escuchando su saludo.
5: Ah, ya. Gracias.
1: Sí. Gracias, solamente.
5: Mucho gusto saludarlo, que Dios los bendiga y seguimos adelante en la palabra del Señor.
1: Pues, así es. Gracias. Que tenga buena noche. Escuchemos el siguiente canto. Jesús.

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1: Saludos cordiales a nuestro hermano Ruperto Coyote. Él nos está escuchando allá en casita en Patzún, Chimaltenango. Saludos cordiales a toda su familia que en este momento están escuchando. Un gran abrazo, Ruperto Coyote. Lo recordamos siempre. Ahora atendemos llamadas telefónicas. Buenas noches, Radio Cultural TGN a la orden.
2: Buenas noches, varón.
1: A la orden, buenas noches. ¿Me da su nombre?
2: Ya, mi nombre es Juan Contreras Méndez.
1: Muy bien, hermano Juan, ¿en qué podemos servirle?
2: Un saludo, ya el 24 de junio cumplo 77 años.
1: 77 años.
2: Con una alabanza de cumpleaños.
1: Sí, nosotros vamos a incluir una alabanza de cumpleaños. Sí.
2: Dios sí. Me los bendiga y me los guarde.
1: Bueno, hermano Juan, que cumpla muchos años más de vida. Le enviamos un gran abrazo. Otra llamada. Buenas noches, Radio Cultural TGN a la orden.
3: Hola, buenas noches.
1: Sí, a la orden, buenas noches. ¿Me da su nombre?
3: Hermano Misael.
1: Sí, a la orden.
3: Hermano Misael, les
1: diga.
3: Explico sus oraciones por mi salud al final de este programa.
1: Sí, ¿su nombre?
3: Magalí López.
1: Magalí López.
3: Sí, favor de orar
1: con mucho
3: por
1: gusto.
3: Mi hermano y también por mis dos hijos.
1: Por muy bien.
3: Son Ramírez, Cindy Ramírez.
1: Sí, sí. ¿Cómo? Repítame el nombre de sus hijos.
3: Jefferson. Ramírez, Cindy Ramírez.
1: Muy bien.
3: Y por mi papá, también hermano Misael, por favor.
1: Muy bien, ¿cómo se llama su papá?
3: Ramiro.
1: Ramiro López.
3: Ajá, López. Así es, hermano.
1: Muy bien, con mucho gusto.
3: Salud.
1: Estamos a la orden.
3: Hermano Misael, ¿puede
1: diga.
3: Enviar un saludo?
1: Sí, sí, diga su saludo.
3: Un saludo a la hermana Carmelina Ticor.
1: Sí, sí.
3: Un saludo al hermano Jere, al hermano Pedrito, especialmente para usted.
1: Gracias.
3: Y al hermano Odilio.
1: Muy bien.
3: ¿Me puede complacer con una alabanza?
1: ¿Qué alabanza quiere escuchar?
3: El poder del cristiano con Oscar Medina.
1: Muy bien, con mucho gusto.
3: Gracias, hermano.
1: Estamos a la orden. Que Dios la bendiga. Gracias por llamar. Recuerden nuestro número de teléfono 2207-7732 a la orden. Buenas noches, Radio Cultural TGN a la orden. Buenas noches.
4: Aló, buenas noches, hermano.
1: Sí, a la orden, buenas noches. ¿Me da su nombre?
4: Abigail Vázquez.
1: Muy bien, hermana Abigail. ¿En qué podemos servirla?
4: Hermano, pues pido oración por mis hijas.
1: ¿Cómo se llaman?
4: Alejandra.
1: Permítame.
4: Stephanie y Abigail.
1: Permítame, me dijo Alejandra, Stephanie.
4: Y Abigail.
1: Y Abigail. Muy bien. ¿El apellido?
4: Mi hermano.
1: ¿El apellido?
4: Vázquez.
1: Ah, Vázquez, muy bien.
4: Y especialmente mi esposo, un himno de cumpleaños que está cumpliendo años. También, hermano, por favor, que
1: Dios
4: lo bendiga.
1: Con mucho gusto. Que Dios bendiga a su esposo.
4: Higinio Vázquez.
1: ¿Cómo se llama? Higinio Vázquez.
4: Higinio Vázquez.
1: Muy bien, que Dios bendiga, hermano Higinio. Y
4: gracias, hermanos, que el Señor los bendiga.
1: Muy bien. Igualmente, hermana, que tenga buena noche. Otra llamada. Buenas noches, Radio Cultural TGN a la orden.
5: Dios le bendiga, hermano. Buenas noches.
1: Buenas noches, me da su nombre.
5: Saludos, hermano Israel Vázquez Hernández, de aquí de Residencial Días del Milagro.
1: Ajá, muy bien. ¿En qué podemos servirle?
5: Sí, hermano, yo les explicaría desde ya que había que está haciendo mal del estómago. No puedo clamar, hermano.
1: ¿Ah, sí?
5: El Señor es poderoso.
1: Sí, muy bien. Vamos a orar por usted. Con mucho gusto. Me dijo Israel Vázquez.
5: Israel Vázquez Hernández.
1: Muy bien. Con mucho gusto.
5: Hermano, sería tan amable complacerme con la alabanza. Tengo fe con el hermano
1: Sí, con mucho gusto.
5: Que Dios le bendiga, hermano.
1: Igualmente, que siga mejor. Otra llamada, buenas noches, Radio Cultural TGN, a la orden. Buenas noches. Aló. No nos contestan. Bueno, vamos a aprovechar para escuchar el siguiente canto.

0: 7 de la noche con 23 minutos. 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
1: Seguimos atendiendo llamadas telefónicas. Buenas noches, Radio Cultural TGN a la orden. Sí, a la orden.
2: San Juan Zacatepec. Sí. Saludos a mis hermanos que escuchan aquí en San Juan y mis hermanas también.
1: Muy bien.
2: Y yo conocí el custodio en un aniversario aquí en San Juan hace 7 años.
1: Sí, sí.
2: Y escuché estos vecinos hacer de mucha bendición.
1: Ajá.
2: Son muchos pueblos y yo tengo mi silla y todo. ¿Sabes?
1: Sí, sí.
2: Y quiero un canto de ellos que dice, estaba un ciego en el camino.
1: ¿Quién lo canta?
2: Los hermanos Osorio.
1: Ah, hermanos Osorio. Muy bien, sí, con mucho gusto.
2: Y saludos a la mamá de él también.
1: Sí.
2: Tener los hijos tan reciben al Señor. Sí. Corazón.
1: Ajá.
2: De bendición a muchos pueblos y naciones.
1: Sí,
2: que
1: sí.
2: Bendicen.
1: Muy
2: y
1: bien.
2: Me siento yo muy feliz ya escuchar su música.
1: Qué bendición. Muy bien, hermana.
2: Gracias, pastor. Feliz noche.
1: Feliz noche. Dios la bendiga. Recuerda nuestro número 2207-7732 a la orden. Buenas noches. Radio Cultural TGN a la orden.
3: Hola, buenas noches, hermano.
1: Sí, a la orden. Buenas noches.
3: Aquí.
1: Sí. Aló. Se perdió la llamada. No le escucho bien, hermano. ¿Puede acercarse más a su teléfono y hablarnos un poco más fuerte?
3: Una alabanza.
1: Una alabanza, muy bien. ¿Qué alabanza sí, quiere escuchar?
3: Castañeda, mi amado Jesús.
1: Mi amado Jesús, ¿quién lo canta?
3: Sí, Maribel Castañeda.
1: Maribel Castañeda, muy bien, con sí, mucho gusto.
3: Saludos para toda la audiencia y ustedes que están allí y laboran en Radio Cultural.
1: Muchas gracias, muy
3: y
1: amable.
3: Pido oración por mi vida, hermano.
1: Su vida, repítame su nombre.
3: Anthony Cruz.
1: Anthony
3: Suruy.
1: Suruy, muy bien.
3: Sí. Bendiciones, hermano.
1: Igualmente, gracias. Tenemos el siguiente saludo. Hermana Teresa Apen dice, buenas noches, hermano Misael, Dios le bendiga. A usted y a hermano Odilio, aquí estoy escuchando el programa Noches Dominicales. Quiero pedirle favor que me salude a mi hija Zaida Eunice Lara Apen, que el 24 de este mes estará cumpliendo años. Muy bien, que Dios bendiga a su hija Zaida Eunice Lara, que cumpla muchos años más de vida. Ahora, otra llamada telefónica. Buenas noches, Radio Cultural TGN a la orden.
4: Hola, Marina Lau.
1: Sí, hermana Marina Lau.
4: Saludos a toda su familia, hermano.
1: Gracias, muy amable. Aquí está escuchando.
4: Salúdeme también al pastor Marcel de Cuba, a Cantina Ticoró, a Moisés Tito Boy, a hermana María Hidalgo Lara, hermano Carlos Aguilar, y quiero, hermano, que ore por mi vista y mis riñones.
1: Muy bien, con mucho gusto.
4: Que tiene mala su rodilla.
1: ¿Por quién?
4: José Gerso.
1: Gerso.
4: José Gerso se llama, tiene mala su rodilla.
1: José.

0: ejerzo. ¿Cómo se llama su hija?
1: Andrea Ocaña.
0: Andrea Ocaña. Sí.
1: También quiero para que ella encuentre un buen trabajo, porque ahí donde está la tratan muy mal.
0: Sí, sí, muy bien.
1: Quiero también que ore por Soledad Malao, porque está mala del estómago.
0: Muy bien.
1: Soledad Malao, quiero que me ponga mi canto, solo con Cristo me basta.
0: Muy bien.
1: Saludos a mi hermana Lili Media de Australia.
0: Ajá.
1: Pastor Marcel de Cuba, a David Yaco.
0: Muy bien, con mucho gusto.
1: Dios lo bendiga, hermano. Cuídese.
0: Gracias, muy amable. Feliz noche. Otra llamada, buenas noches. Radio Cultural TGN a la orden.
2: Buenas noches, hermano.
0: A la orden, buenas noches.
2: Aquí me habla Pablo Galicia de aquí de Jalapa.
0: Sí, hermano Pablo, ¿en qué podemos servirle?
2: Sí, yo solo le pedí, hermano, que orara por mi familia. Y por un hermano que está en las bebidas alcohólicas, hermano.
0: Sí, muy bien. Los apellidos de la familia.
2: Galicia Castro.
0: Galicia Castro. Uh-huh. Muy bien. ¿Y cómo se llama el que está con vicios?
2: ¿Perdón?
0: El que está con vicios, ¿cómo se llama?
2: Se llama Valdemar Galicia Gómez. Es mi hermano.
0: Sí, Valdemar.
2: Sí, una oración para él, hermano.
0: Muy bien, con mucho gusto.
2: Gracias. Feliz noche.
0: Feliz noche. Que Dios le bendiga. Otra llamada y luego escucharemos el siguiente canto.
3: Buenas noches, hermano.
0: Buenas noches. ¿En qué podemos servirla? ¿Quién me llama?
3: María Isabel Carrillo.
0: Sí, hermana María Isabel Carrillo. ¿En qué podemos servirla?
3: Mire, hermano, yo solo le llamo para que por medio de usted vea a mi hermana que se encuentra enferma. Y no sé si la van a operar o no le han dado el resultado, pero...
0: ¿Cómo se llama?
3: Yo quisiera que orara mucho por ella.
0: ¿Sí?
3: Ella se llama Lidia Carrillo.
0: Lidia Carrillo, muy bien.
3: Sí, que la tomaran en oración, hermano, porque ella no tiene medios para estar, para operarse y le cobran mucho, hermano.
0: Sí, sí. Estaremos orando por ella.
3: ¿Ya? Sí, hermano, y nada, un pequeño saludo para todos los que laboran en tan dichosa la radio, porque a mí me gusta escucharlos todas las noches.
0: Qué nos alegra. Gracias, sí, por oírnos, ¿oyó?
3: Ajá.
0: Muy bien, con mucho gusto.
3: Vaya, hermano.
0: Estamos a la orden. Que Dios la bendiga. Escuchemos el siguiente canto.

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1: Tengo los siguientes mensajes. Arvin Escobar nos dice: muy buenas noches, hermano Misael y hermano Odilio. Les saludo desde Cancún, Quintana Roo, México. Quiero pedirle por favor salude a mi papá Ramón Donato Escobar de León. Él escucha en Aldea El Bejucal, Catarina, San Marcos. Quiero pedir también que lo incluya en el momento de oración, ya que está padeciendo de pie diabético. Le voy a agradecer mucho, hermano, que pueda orar por él. Con mucho gusto, estaremos orando por su papá. Y también tengo otro mensaje, hermana Lili Mérida. Nos dice: querido hermano Misael y hermano Odilio de León, reciban un cordial y fraternal saludo. Gracias por la hermosa programación que nos bendice en gran manera. En esta ocasión quiero enviar un saludo muy especial a mi querido papacito Abel Mérida López con motivo del Día del Padre en México. Damos gracias al Señor por su vida, que nuestro Padre Celestial lo colme de salud, paz, alegría y mucha bendición. Muy bien, ahí estamos a la orden, ya le dimos lectura y ahora atendemos llamadas telefónicas. Buenas noches, Radio Cultural TGN a la orden.
2: Buenas noches, hermano.
1: Sí, a la orden, buenas noches, me da su nombre.
2: Mi nombre es Paulino.
1: Paulino.
2: Paulino, sí, Pedro de Laguna, mi estimado.
1: Muy bien, hermano Paulino. ¿En qué podemos servirle?
2: Yo lo pido oración por mi persona, hermano.
1: Muy bien, vamos a anotar, sí, Paulino.
2: Por mi familia.
1: Hermano Paulino, ¿su apellido?
2: Es I-H-I.
1: H-I.
2: Sí, así es, mi hermano.
1: Muy bien. Con mucho gusto, hermano Paulino.
2: Bueno, hermano, bendiciones siempre, hermano, siguen adelante.
1: Gracias, muy amable. Estamos a la orden. Otra llamada, buenas noches, Radio Cultural TGN a la orden.
3: Muy buenas noches, hermanos, que Dios les bendiga. Mi nombre es Erika Villela, les hablo aquí del Molino Chiquimula, barrio El Molino.
1: Sí, hermana Erika, ¿en qué podemos servirla?
3: Muchas bendiciones, pastor.
1: Sí, gracias.
3: ¿Verdad? La Radio Cultural, bendiciones, sí, por el Día del Padre también, que no los pude saludar.
1: Entonces, sí, gracias.
3: Estoy saludando, hermana.
1: Muy amable, gracias.
3: Y estoy saludando también a mi iglesia, amigos de Santidad Complejo Galilea, a todo el personal de la iglesia, ¿verdad?
1: Sí,
3: a todos,
1: sí,
3: mis hermanos y hermanas, a todos, hermanos.
1: Ajá, muy bien.
3: Y quisiera saludar al hermano Rodolfo Hernández y a Ica de Hernández.
1: Sí.
3: Que Dios les bendiga. Al hermano Guadalupe, hermana Nidia. Y la pastora que se llama... es apellido Acevedo, Amparita,
1: sí,
3: Acevedo.
1: Sí, sí, muy
3: que
1: bien.
3: Que Dios les bendiga. Y quisiera que me complaciera con un himno, hermano.
1: ¿Qué himno quiere escuchar?
3: El Salmo 23.
1: Con mucho gusto.
3: Que Dios, sí, les bendiga, hermano, y bendiciones para cada uno de ustedes. Y pasen una feliz noche y me ponen oración a mí y a mis hijos.
1: Muy bien, con mucho
3: Dios
1: gusto.
3: Dios les bendiga, hermano.
1: Igualmente, hermana Erika, Dios la bendiga. Otra llamada, buenas noches, Radio Cultural TGN a la orden.
4: Buenas noches, hermano.
1: Buenas noches, hermano,
4: que
1: aquí
4: Dios
1: a la orden.
4: Dios bendiga, Dios lo guarde a usted y toda la familia de Radio Cultural.
1: Sí, gracias, muy
4: gracias
1: amable.
4: Gracias al Señor que llegamos otra semana más.
1: Así es, sí.
4: Le habla Moisés Tajiboy.
1: Sí, hermano Moisés Tajiboy.
4: Un saludos y bendiciones para la hermana Francisca Tajiboy.
1: Muy bien.
4: Para la hermana Francisca Tajiboy, hacerle en alegría. Marina Lau, y para una oración para mi vida, para la vida de Esteban Aguila, Marina López, que está enfermo de las rodillas.
1: Marina López, ¿así es?
4: Sí, por favor, hermano, yo le encargo sus oraciones, y para Mardoqueo Pérez López, para la hermana Lilia de Australia.
1: Sí, sí, muy bien.
4: Y Pastor Valdés de Jogo, Cuba.
1: Muy bien, hermano.
4: Y que Dios lo guarde, hermano, y ojalá que podamos estar el otro domingo.
1: Si Dios quiere.
4: En la bendición
1: así
4: de Dios
1: es.
4: Esperamos todos los días.
1: Muy bien. Dios le bendiga, hermano Moisés.
4: Hermano.
1: Muy amable, que tenga buena noche. Saludos cordiales a hermano Francisco Gómez. Hermano Francisco Gómez nos está escuchando en Cooperativa Nuevo Amanecer, allá en Las Cruces, en Petén. Dios le bendiga, hermano Francisco, y saludos cordiales a toda su familia. Otra llamada y luego escuchamos el siguiente canto. Sí, buenas noches.
5: Buenas noches.
1: A la orden, ¿quién habla?
5: Hermanito Misael.
1: Muchas gracias, aquí a la orden.
5: Con todo el amor de Cristo.
1: Amén, gracias.
5: Y me saluda el hermano Ovidio de León.
1: Sí, él está escuchando, con mucho gusto.
5: Que Dios me los bendiga.
1: Gracias.
5: Y que Dios Todopoderoso sigan adelante.
1: Muy amable.
5: Y me hace favor decirle, hermano Ovidio, que me ponga mi canto.
1: Muy bien, ¿qué canto quiere escuchar?
5: El río de Jordán.
1: ¿El río Jordán?
5: Ay, sí, no lo he escuchado.
1: ¿Quién lo canta?
5: Ay, no me acuerdo.
1: Ay, ay, ay, es que...
5: Y fíjese que...
1: Nos cuesta...
5: Un favorcito lindo.
1: Diga.
5: Que me salude a la hermana Roxanita.
1: Muy bien.
5: Por su programa de concierto dominical.
1: Ajá, muy bien.
5: Y hoy estuvo el hermano apellido... Él me parece que es.
1: Ajá.
5: Yo quiero un canto con él, que canta los cumpleaños de
1: Sí, sí.
5: Sí.
1: Bueno, muy bien, hermana.
5: Ay, hermanito, me saluda mi hermano Jere.
1: Sí, gracias.
5: Que los bendiga al personal de mi bendita radio cultural.
1: Sí, sí.
5: Ya no le quito el tiempo porque después otros no pueden llamar.
1: Así es. Gracias por su comprensión.
5: Considero, en el nombre de Jesús, que Dios me los bendiga.
1: Gracias, muy amable, que tenga buena noche. Escuchemos el siguiente canto que nos han solicitado.

0: 16 minutos faltan para las 8 de la noche en Radio Cultural. 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
1: Saludos cordiales a hermano Braulio Orozco. Viene retornando de San Pedro, Zacatepeque, San Marcos, acompañado de su esposa y de sus hijos. Hermano Braulio recientemente viajó a San Pedro, Zacatepeque, hace 3 días. Su mamá pasó a la presencia del Señor. Luego él llegó a acompañar a toda su familia. Fue sepultada ya su mamá hace 2 días y ahora viene retornando a casa, aquí a Guatemala. Un gran abrazo, Braulio. Y estaremos orando por ustedes, con mucho gusto. Atiendo otras llamadas telefónicas. Buenas noches, Radio Cultural TGN, a la orden.
2: Dios le bendiga, hermano, pastor.
1: Sí, a la orden, buenas noches.
2: Dios, hermano, solamente yo le llamaba para que sigan orando, me ayuden en oración porque está un poquito fechado su luz.
1: Sí, su nombre.
2: A veces que hay momentos que me agarra un poquito de sofocamiento.
1: Ay, ay, ay. Sí.
2: Me da. Sí. Yo le ruego sus oraciones al Señor, hermano.
1: Sí, su nombre.
2: Me llamo Victoria García.
1: Victoria García, muy bien.
2: Sí, hermano.
1: Con mucho gusto.
2: Sí, me hace favor llevarme en oración la hora que ustedes van a orar, hermano.
1: Sí, así es.
2: Me pongan la mano del Señor y la ayuda de ustedes.
1: Sí, sí.
2: Sé que la palabra del Señor dice que la oración del justo puede mucho.
1: Así es, así es.
2: Y yo me gozo oyéndolos a ustedes, porque diario escucho la cultural, los programas
1: sí.
2: De la cultural, hermano.
1: Gracias, Señor, gracias.
2: Que el Señor sea bendiciendo su vida y la vida de cada uno de los que trabajan en la cultural.
1: Muy amable, muy amable, que Dios la bendiga. Tengo el reporte de Rodemiro Velázquez, dice, qué bendición poderles escuchar tan excelente programa de Noches Dominicales. Estoy escuchando en la zona 11 de Misco. Otra llamada telefónica. Buenas noches, Radio Cultural TGN, a la orden.
3: Buenas noches, hermanito.
1: Sí, a la orden. Buenas noches. ¿Quién habla?
3: Me habla hermana Orla de aquí de Caserío Alameda.
1: Muy bien, hermana Orla. ¿En qué podemos servirla?
3: Sí, hermanito. Simplemente para saludarlos a usted por tan bendecido programa.
1: Muy amable.
3: Que es de gran bendición para nuestra vida espiritual.
1: Sí, sí, gracias a Dios.
3: Sí, hermanito. Y quiero saludar también cordialmente a mi familia, en especial a mi esposo Edwin de León.
1: Ajá.
3: Y a mis 2 hijas. Mi primera hija se llama Trinidad de León.
1: Sí,
3: y
1: sí.
3: Mi otra niña se llama Claudia de León.
1: Sí, sí. Muy bien.
3: Quiero que oren por mi familia, hermanito.
1: Con mucho gusto.
3: Y quiero ver si me complacen con mi canto.
1: ¿Qué canto quiere escuchar?
3: Ya me vi.
1: Muy bien. Con mucho gusto.
3: Bye, hermanito.
1: Estamos
3: entonces
1: a la orden.
3: Feliz noche.
1: Gracias, igualmente. Les recordamos nuestro número de teléfono, el 2207-7732, a la orden. Buenas noches, Radio Cultural TGN, a la orden.
4: Muy buenas noches.
1: Buenas noches, ¿me da su nombre?
4: Luis Felipe García Molinero, de Chimaltenango.
1: Muy bien, hermano Luis Felipe, ¿en qué podemos servirle?
4: Primero, como no escucho ni una llamada de Chimaltenango, yo los escucho todas las noches.
1: Ah, de veras. Ah, gracias
4: a
1: Dios.
4: Yo invito a todos los oyentes que escuchen todas las prédicas desde las 5:30 a.m. hasta las 7:20.
1: Sí, sí, muy bien.
4: Yo me gozo escuchando palabra de Dios.
1: Ajá, sí, qué bueno.
4: Y un saludo a mis paisanos allá en Salamado, Baja de la Paz.
1: Ajá, muy bien.
4: Y a mis amistades de aquí de Chimaltenango. Un abrazo y un apretón de manos para todos los que me tienen cariño aquí en Chimaltenango.
1: Muy bien, ya recibieron su saludo.
4: Muchas gracias, hermano. Dios le bendiga.
1: Gracias, igualmente. Se reporta Eunice Herrera. Hermana Eunice Herrera, Dios la bendiga. Gracias por su sintonía. Noches Dominicales. Otra llamada y luego escucharemos el siguiente canto. Buenas noches, Radio Cultural TGN, a la orden.
5: Buenas noches, hermano.
1: Sí, buenas noches. ¿Me da su nombre?
5: Yo me llamo Irma Osorio, hermano. Aquí estoy escuchando en Comunidad Candelaria, Cholito, por Nuevo San Carlos, hermano.
1: Muy bien, hermana Irma. ¿En qué podemos servirla?
5: Quería pedirle oración por mi persona, hermano, pero que Estoy enferma y mañana me van a llevar al doctor y le pido mucha oración por mi persona, hermano.
1: Sí, me dijo Irma, ¿su apellido?
5: Osorio.
1: Osorio. Muy bien, con mucho
5: sí,
1: gusto.
5: Hermano, y ahí yo los escucho todos los domingos aquí con todo volumen de mi radio.
1: Ah, ¿sí? Qué alegre.
5: Sí, mucha bendición para mi vida, hermano,
1: sí,
5: para
1: sí.
5: toda mi familia.
1: Gracias a Dios.
5: Que Dios siempre los guarde, sus salidas, sus entradas, hermano, todos los domingos. Que
1: muy
5: vaya
1: bien.
5: Hasta la noche, a las 10 de la noche, yo escucho hasta que ustedes se van.
1: Sí, sí.
5: Sí, hermano.
1: Muy bien, hermana.
5: Sí,
1: gracias.
5: Hermana, quería pedirle un canto, hermano.
1: ¿Qué canto quiere escuchar?
5: Con la hermana Maribel Castañeda, un canto de ella.
1: Muy bien, con mucho gusto.
5: Hermana,
1: con mucho gusto.
5: Noche.
1: Bueno, estamos a la orden. Dios la bendiga. Bueno, ya está con nosotros hermana Elenita Vázquez. Elenita la cubanita.
6: Hombre.
1: ¿Cómo está, hermana?
6: Bien, gracias
1: ¿bien?
6: A Dios.
1: ¿Sí? Uh-huh. ¿No se ha mojado?
6: ¿No? No, no me ha mojado. Un poco cansada, pero aquí estamos.
1: Muy bien, qué alegre. Ah, pues, ¿qué nos alegra que esté con nosotros?
6: Igualmente, para mí es un gozo poder estar acá cada domingo.
1: Sí, sí. Quiero aprovechar, ya que está usted.
6: Cuénteme.
1: Hace un año exactamente a esta hora, yo estaba saliendo de una cirugía
6: sí,
1: cerebral, ¿verdad?
6: Testimonio.
1: Me uh-huh. operaron y gracias a Dios.
6: Un milagro.
1: El Señor hizo un milagro.
6: Amén.
1: Un año estoy cumpliendo. Un año más de vida.
6: Un año de haber regresado a la vida.
1: Sí.
6: Qué bendición.
1: ¿Mire? Quiero que oremos
6: la mano
1: y usted
6: de
1: le
6: Dios.
1: Dé gracias a Dios.
6: ¿Cómo no vamos
1: ¿sí?
6: a orar?
1: Oremos.
6: Ahora mismo. Padre, te damos gracias. Gracias por la vida de tu siervo, Misael Ovil. Gracias, Señor, porque un día como hoy, Señor, hace un año entró a ese salón de quirúrgico a su operación, Señor, y tú tenías la última palabra, pero te damos gracias porque usaste las manos de los médicos que le operaron. Gracias por todo ese equipo, Señor, de doctores y especialistas que estuvieron a su lado. Te damos gracias por la vida y gracias por estos profesionales. Bendíceles también. Que tu bendición alcance sobre sus vidas, sus familias. Y gracias, Señor, porque una vez más vemos tu palabra cumplida cuando tu Hijo Jesús dijo, yo soy el camino, la verdad y la vida. Y este camino, verdad y vida también es aquí hoy, no es algo solamente futuro, es en lo presente. Y tú una vez más le demostraste a tu siervo Misael que tú eres vida y esa vida abundante. Por eso te damos gracias. Gracias por el milagro de vida que tú le has dado. Gracias, Señor, por muchos años más que le has continuado, Señor, dando para que pueda seguir sirviendo. Y bendecimos, Señor, a sus hijos, a su esposa Floria, a toda su familia, Señor. Gracias porque ellos han sido también un instrumento de gran bendición para la vida de tu siervo. Gracias por la obra y el ministerio que hace aquí en la Radio Cultural, Señor, y gracias por su ministerio pastoral. Bendecimos la vida de tu siervo y te damos gracias a ti, que eres el dador de la vida. Bendícele, Señor, en el nombre precioso de Jesús. Amén y amén.
1: Amén. Gracias, amén. Gracias, gracias, hermana Elenita. Ahora, cuénteme, el tema de la noche, la meditación.
6: Hoy tenemos el tema, como estamos en el mes de los padres, ya vamos a ir concluyendo, pero quiero aprovechar para poder seguir honrando a los papás.
1: Muy bien.
6: Y varias hermanas me escribieron y hombres también felicitando por la reflexión del domingo pasado.
1: Bonita.
6: El papá que llevó su hijo a Jesús. Y hoy vamos a ver a un papá, un padre que llevó su necesidad a Jesús. Aquí el domingo pasado el papá llevó su hijo a Jesús, pero este papá va a llevar a Jesús a su casa. Entonces vamos a hablar sobre esto y quiero que pueda tener sus Biblias abiertas en Marcos capítulo 5, versículo 21. Marcos 5, 21. Papá que llevó a Jesús a su casa.
1: Qué alegre, qué buen tema.
6: Amén.
1: Así que pendientes todos los padres y los hijos también. Así que ahora escuchemos el siguiente canto y después la meditación de la noche.

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1: Marcos capítulo 5, versículo 21 al 24. Pasando otra vez Jesús en una barca a la otra orilla, se reunió alrededor de él una gran multitud, y él estaba junto al mar. Y vino uno de los principales de la sinagoga, llamado Jairo, y luego que le vio, se postró a sus pies. Le rogaba mucho, diciendo: mi hija está agonizando. Ven y pon las manos sobre ella para que sea salva y vivirá. Esta historia tan hermosa de este papá, queremos compartir de ella y 4 enseñanzas que usted puede anotar y escuchar muy bien. Jairo, ¿quién es Jairo? Jairo nos deja lecciones profundas sobre amor, fe y responsabilidad de un padre. Jairo es un dirigente, un líder principal de la sinagoga, un hombre respetado y con una cierta posición social. Sin embargo, cuando su hija de 12 años enfermó gravemente, comprendió que había situaciones que estaban fuera de su control. Entonces, este papá va a hacer algo extraordinario y fue a buscar a Jesús. Cuando leemos en el versículo 22, dice que se postró a los pies de Jesús. La Biblia relata que Jairo se postró a los pies de Jesús y le rogó por la vida de su hija. Él no permitió que el orgullo, que su posición, su reconocimiento ante la comunidad le impidieran llegar humildemente a los pies de Jesús. Su amor por su hija era tan grande que él estaba dispuesto a hacer cualquier cosa por salvar a su hija. Por eso vemos que este hombre se postra y comienza a rogar. Y escribe Marcos que rogaba mucho, así que había una insistencia. Y en este grito, en este ruego que salía del el alma de este papá, le está diciendo a Jesús: mi hija está agonizando. Él no fue a Jesús por problemas en la sinagoga. Él no fue a Jesús a presentarse como líder en su pueblo religioso. Él va a Jesús no como dirigente de una sinagoga, no por su ministerio. Él va a Jesús por su hija y a rogarle a Jesús que tenga compasión. Como le dice: ven y pon las manos sobre ella para que sea salva y vivirá. Pero mientras van caminando hacia casa, llega la noticia más dolorosa que podía recibir este papá. Y la noticia fue: tu hija ha muerto. Como que ya no hay esperanza. No molestes más al maestro. Ya no hay nada más que hacer. Es tarde, ya hiciste lo que pudiste, Jairo. Ve a casa con tu hija para que una vez más la vea, porque ya tu niña ha muerto. Usted puede imaginar ese dolor en el corazón de este papá. Parecía que ya no había esperanza, pero Jesús estaba ahí, porque Jesús nunca llega tarde. Dice en el versículo 35, mientras él aún hablaba, porque ocurre algo, y es que la mujer del flujo de sangre se va a tomar ese tiempo también, que va a está en el intermedio de esta narración. Tenemos a la mujer de flujo de sangre. Y dice el versículo 35, mientras él aún hablaba, vinieron de casa del principal de la sinagoga, diciéndole: esta noticia, ha muerto. ¿Para qué molestas más al maestro? Estas personas ven como una molestia, ya no insistas más. Así que entendemos que él había rogado insistentemente a Jesús para llevarlo a la casa. Y cuando Jesús escucha esto, dice: pero Jesús, luego que oyó lo que se decía, le dijo al principal de la sinagoga: no temas, cree solamente. ¡Qué gran lección para los padres hoy! Porque habrá momentos en que las circunstancias parezcan imposibles, cuando los problemas familiares, económicos, emocionales, las crisis parecen demasiado grandes, papá. Y ya usted oró, ya usted clamó. Sin embargo, Jesús sigue diciendo hoy a los padres, no teman, crean solamente. Finalmente Jesús llega a la casa de Jairo, tomó a la niña de la mano, le dice Talita Kumi, que significa niña, a ti te digo, levántate. Y la niña volvió a la vida. Este padre insistente escuchó y creyó lo que Jesús le dijo, no temas, cree solamente. Y él recibió esta palabra. Dice, y no permitió que le siguiese nadie, dice de Jesús, sino Pedro, Jacobo y Juan, hermano de Jacobo. Y vino a la casa del principal de la sinagoga y vio el alboroto, ya estaban llorando, ya se lamentaban, ya la niña había muerto. Y entrando les dijo, ¿por qué alborotáis y lloráis? La niña no está muerta, sino duerme. Y se burlaron de él. Mas él echando fuera a todos, tomó al padre y a la madre de la niña, y aquí vemos a su mami, una mamá también con mucho dolor, y a los que estaban con él, y entró donde la niña estaba, y ahí ocurre el milagro. Lecciones que nos deja este papá a los papás de hoy en el siglo XXI, 2026. Un padre ama y se preocupa por sus hijos. Jairo no fue indiferente ante la necesidad de su hija, no mandó a nadie más, siendo un hombre de gran posición. Él mismo fue, actuó con diligencia y amor. Un padre reconoce sus límites y busca a Dios. Hay problemas que ningún padre puede resolver solo, pero nunca son demasiado grandes para Jesús. Ese problema y esa preocupación que tienes, papá, sobre tus hijos, pónselo en las manos al Señor. Un padre persevera en la fe. Aun cuando recibió malas noticias, Jairo decidió seguir confiando en el Señor. Y un padre guía a su familia hacia la presencia de Cristo. La mejor decisión que tomó Jairo fue llevar a Jesús a su casa. ¿Qué estamos entrando hoy a casa, papá? Que sea Jesús. Y la grandeza de Jairo no estuvo en su cargo ni su prestigio, sino en que supo dónde acudir cuando su familia lo necesitaba. Los mejores papás no son los que tienen todas las respuestas, sino los que conducen a sus hijos hacia aquel que sí las tiene. Y las mismas palabras que le dijo Jesús a Jairo, las sigue diciendo hoy. No temas, cree solamente. Te damos gracias, oh Dios, por la vida de cada padre que está escuchando. Que tú conoces, Señor, sus luchas. Tú conoces sus preocupaciones, Señor. La carga que llevan los padres por sus hijos. Te pedimos que tú les bendiga, que tú aumentes su fe. Y que ellos puedan recibir esta palabra como recibió Jairo. No temas, cree solamente y el milagro va a ocurrir en tu tiempo. Fortalece, Señor, la rodilla de los papis. Bendice sus vidas, bendice sus trabajos, bendice sus emprendimientos, bendice sus negocios. Bendice, Señor, su vida espiritual y que sigan siendo, oh Dios, ese ejemplo de fe para la vida de sus hijos. En el precioso nombre de Jesús te damos gracias por esos hombres maravillosos de Dios que te aman, que te sirven, Señor, y que aman a sus familias. En el precioso nombre de Jesús. Amén y amén.

0: 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Bueno, todavía está con nosotros hermana Elenita Vázquez. Hermana Elenita, compártanos, usted tiene un evento durante esos días, ¿verdad?
1: Tenemos un evento, sí, un evento para mujeres. Ajá. Tenemos, ya llegó el segundo evento, desayuno conferencia del Ministerio Trasciende. Y hermosas mujeres, así que comiencen a tomar su notita, escuchen bien. Vamos a celebrar desayuno conferencia y el tema es cuando Dios unge tus manos, mujer. Tres principios bíblicos para multiplicar lo que Dios te ha confiado. Dice el pasaje de Eclesiastés 9:10, todo lo que te viniera a la mano hacer, hazlo según tu fuerza. Pero ¿cómo podemos ver esa bendición de Dios en lo que Él ha puesto en nuestras manos, que se multiplique? Entonces queremos tener este evento para usted, mujer hermosa. Lo vamos a celebrar, escuche bien, el 4 de julio. 4 de julio en el restaurante de Cebollines Majadas, zona 11. Eso es parqueo completamente gratis y el salón se llama Cozumel. Usted con llegar a la recepción puede decir, vengo al ministerio, al evento del Ministerio Trasciende. 8 de la mañana, una inversión de 120 quetzales que incluye su desayuno, el material impreso de la conferencia, el tiempo especial que va a pasar con todas las mujeres ahí juntas y un regalo. Eso incluye su evento. Una mujer que esté interesada, que quiera participar, bueno, hermana, usted debe de escribir a la página de Facebook de Elenita la Cubanita. Si tiene mi WhatsApp, escriba por el WhatsApp y diga, quiero la información porque es cupo limitado y hay un enlace para inscribirse. Así que las inscripciones ya están abiertas. Usted puede entrar a la página de Elenita la Cubanita y va a encontrar ahí usted el enlace para inscribirse y así usted lo puede hacer. Si usted no tiene correo electrónico o no tiene mucha tecnología, mande un mensajito y le hacemos el proceso de inscripción. No se paga en el lugar del evento. Simplemente se hace antes porque es cupo limitado. Así que recuerde, 120 quetzales, la conferencia, delicioso desayuno, el material impreso y un regalo de recuerdo cortesías de la hermana Raquel del Valle en Cebollines Majadas, 4 de julio. Así que si usted quiere participar, recuerde, es cupo limitado, pero va a ser una mañana muy bendecida. Cuando Dios unge tus manos, tres principios para multiplicar lo que Dios te ha confiado, mujer. Y ese es nuestro evento, hermano Bill. Gracias.
0: Gracias. Vamos a incluir el siguiente canto.

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1: Gracias por su sintonía y nosotros agradecidos con el Señor por este tiempo tan especial de la noche. Atendemos más llamadas telefónicas. Buenas noches, Radio Cultural TGN, a la orden.
2: Aló, hermano, muy
1: sí, a la orden. Noches. Buenas noches, me da su nombre.
2: Le habla María de Chimaltenango.
1: Sí, hermana María.
2: ¿Qué es la primera vez que yo llamo?
1: Ah, de veras. Ah, bienvenida
2: la llamada. Sí. Encontré la llamada.
1: Sí, sí.
2: Y bendiciones para todos, porque todos hacen buen trabajo.
1: Gracias. Gracias, gracias.
2: Para mí es un consuelo y yo siempre los escucho. Gracias, bendiciones para
1: sí.
2: todos.
1: Muy amable, hermana
2: Juan,
1: María.
2: Que está a su lado, el hermano.
1: Hermano Odilio, sí.
2: Bendiciones.
1: Gracias.
2: Gracias, y todas las alabanzas son lindas porque siempre tienen un mensaje.
1: Sí, así es. Gracias a Dios.
2: En Jesús.
1: Sí, sí.
2: Muchas gracias.
1: Muy amable.
2: Buenas noches.
1: Buenas noches, hermana María. Dios la bendiga y gracias por llamarnos. Otra llamada. Buenas noches, Radio Cultural TGN, a la orden.
3: Aló, buenas noches, hermano.
1: A la orden. Buenas noches. ¿Quién me habla?
3: Aquí le vamos, hermano Rafael Morales Santos.
1: Muy bien, hermano Rafael. ¿En qué podemos servirle?
3: Aquí, hermano, un saludo para los hermanos que salí, que somos del trío Faros de Luz, que estuvimos en la iglesia de Testa de Jutla. Ahorita vamos ya en casa.
1: Ah, qué alegre. Que tengan buen viaje.
3: Sí, hermano, que vamos escuchando Radio Cultural.
1: Qué alegre, hermano Rafael.
3: Ahorita llegamos bajando ya por las cumbres desde que hay bajando San Marcos.
1: Ah, ¿de veras?
3: Sí. Así es, hermano.
1: No les está lloviendo.
3: Acaba de pasar el agua, hermano.
1: Ah, sí. Ah, bueno. Qué alegre.
3: Acaba de pasar el aguacero, pero ahorita ya calmó y el aguacerito, hermanito.
1: Sí, sí, sí. Qué alegre.
3: Hermano, pues solamente, pues.
1: Gracias.
3: Un canto.
1: Sí, ¿qué canto quiere escuchar?
3: Hermano Reyes, tengo un Dios que todo puede.
1: Muy bien, con mucho gusto.
3: Ay, hermanito.
1: Dios le bendiga.
3: Ay, hermano,
1: que
3: gracias.
1: Tenga buen retorno a casa. Saludos a los que van ahí acompañándole a esta hora de la noche. Otra llamada. Buenas noches. Radio Cultural TGN, a la orden.
4: Buenas noches, hermano.
1: A la orden.
4: Dios le bendiga.
1: Gracias, muy amable.
4: Llamo,
1: sí, sí, su nombre.
4: Mi nombre es Ana María Enríquez Vidal de Herrarte.
1: Sí, sí, muy bien.
4: Yo quiero pedirle, por favor, hermano, una oración muy especial por mi vida, porque estoy pasando por unos problemas de salud bastante serios. Me detectaron una enfermedad supuestamente terminal, pero yo, en el nombre de Jesús, claro que Dios es todopoderoso.
1: Así es.
4: Para hacer un milagro en mi vida, y yo les ruego a los hermanos, a los oyentes que me apoyen.
1: Sí, sí.
4: En oración para poder Dios recibir ese milagro por el cual estoy.
1: Así es.
4: Estoy pidiendo, hermano.
1: Dios sigue siendo milagros, sí.
4: Por favor, me anotó mi nombre para.
1: Ana María, ¿su apellido?
4: Enríquez de Herrarte.
1: Enríquez de Herrarte. Muy bien.
4: Muchísimas gracias, hermano. Que el Señor les bendiga.
1: Gracias. Muy amable y que mejore tan pronto. Estaremos orando.

0: desde ayer 20 de junio, nuestra querida Laiki está desaparecida. Es una perrita. Fue vista por última vez en la Sexta Avenida de la Zona 2 de San Pedro, Zacatepeque, San Marcos. Es una perrita de talla mediana, colocha, color negro, con blanco y patas café claro. No lleva collar. Cualquier noticia que tengan allá en el casco, en el centro o alrededores de San Pedro, Zacatepeque, San Marcos, se pueden comunicar allá al 42 94 58 95. Repito una vez más, 42 94 58 95. Bueno, ojalá pues aparezca, porque están tristes, dice. Bueno, ahora atendemos más llamadas telefónicas. Buenas noches, Radio Cultural TGN a la orden.
1: Buenas noches, hermano. Dios lo bendiga.
0: Gracias igualmente, me da su nombre.
1: Le saluda Arnulfo Caal.
0: Hermano Arnulfo, ¿en qué podemos servirle?
1: Mire, ahí molestando, hermano, que me ponga un canto.
0: ¿Qué canto
1: Si
0: quiere
1: fuera tan
0: escuchar?
1: amable.
0: Sí, ¿qué canto quiere escuchar?
1: El canto de Alejandro Alonso, el hijo de amor.
0: Alejandro Alonso, el hijo de
1: Alejandro
0: amor.
1: Alonso, el hijo de
0: Bueno,
1: amor es el título del
0: sí,
1: canto.
0: bueno, vamos a buscar, con mucho gusto, lo vamos a
1: Gracias,
0: buscar,
1: hermano.
0: ¿sí?
1: Buenas noches.
0: Bueno, igualmente, gracias. Ahora escuchemos el siguiente canto.

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1: Tengo el siguiente saludo. Hermana Sandra Anzueto nos pide saludar a todas las hermanas del sector 3 de Iglesias Evangélicas Centroamericanas. Nos dice que este viernes 26 estarán celebrando juntas el Día del Haber y el Día del Maestro. Así que todas las hermanas del sector 3 de las iglesias centroamericanas invitadas a celebrar el Día del Haber y Día del Maestro. Ahora atendemos más llamadas telefónicas. Buenas noches, Radio Cultural TGN, a la orden. Aló, se cortó la llamada, pero ingresa otra en este momento. Buenas noches, Radio Cultural TGN, a la orden.
2: Buenas noches, hermano.
1: A la orden, buenas noches. Me da su nombre.
2: De aquí de Jalapa.
1: Jalapa, me da su nombre. Segura. ¿Y qué podemos servirle?
2: Pues ahí nada más agradeciéndoles por la programación que ustedes nos brindan los domingos en la noche.
1: Gracias a Dios, sí.
2: La verdad es que muy agradecido con Dios y con la radio porque mi mamá escucha mucho la radio con ustedes, es su compañía.
1: Ah, sí, ¿cómo se llama su mamá?
2: Alicia Segura.
1: Alicia Segura.
2: Tiene 84 años de edad. Y es su compañía todas las noches.
1: Pues que le enviamos nuestro saludo cordial a la hermana Alicia, que Dios la bendiga.
2: Ella les quiere saludar. Ella me bien. Dijo que si podíamos llamar a la radio.
1: Claro que sí, la vamos a escuchar. Aló.
3: Aló, buenas noches, hermano.
1: Hermana Alicia, qué alegre escucharla. ¿Qué nos cuenta?
3: Me animé a decirle a mi hijo que...
1: Que llamara.
3: Que llamara, porque yo no puedo.
1: Sí, pero qué bien que su hijo la ayudó. Cuénteme, hermana Alicia, ¿qué nos quiere decir?
3: Que yo me alegro con los programas, hermano.
1: Qué alegre, hermana, sí.
3: Los escucho en la mañana y en la tarde también, noche. Como solita yo estoy en mi cuarto,
1: sí,
3: mi cuartito que tengo, porque mi esposo ya es fallecido.
1: Ah, sí.
3: Sí, solo estoy con mi hijo aquí.
1: Pero tiene la compañía de Radio Cultural.
3: Sí, cuando me vengo temprano en la noche, porque me encierro temprano.
1: Ah, sí, ya.
3: Y pongo la cultural.
1: Sí, pues, qué alegre, hermana, nos alegra mucho.
3: Dios le bendiga, hermano.
1: Igualmente, que Dios la bendiga.
3: Adelante en el programa.
1: Sí.
3: Yo aquí, ahí, anoche a las 10, cuando se terminó el programa de hermano Mauricio.
1: Sí. Bueno, qué bien. Bueno, que Dios la bendiga.
3: Que Dios la bendiga también.
1: Estamos a la orden siempre. Ojalá llegue siempre su hijo para que marque el número de teléfono de la radio y la escuchemos. Bueno, así que estamos aquí a la orden. Siempre recuerden nuestro número, el 2207-7732, a la orden. Buenas noches, Radio Cultural TGN, a la orden.
4: Buenas noches, hermanito, mucho gusto de saludarlo.
1: Gracias, muy amable. ¿Su nombre?
4: Marjorie Ortiz.
1: Sí, hermana Marjorie, ¿en qué podemos servirla?
4: Hermanito, en primer lugar, fíjese que comparto el saludo de Idalina, la hermana Idalina.
1: Sí.
4: Porque el programa de la hermana Roxy estuvo precioso.
1: Sí, sí.
4: Y además como canta de lindo el hermano Elder.
1: Sí.
4: Los felicito a los dos.
1: Ajá.
4: Y fíjese que yo quiero suplicarle una oración.
1: Sí.
4: Por mis hijos y por mí. Para que nuestro Señor nos abra caminos.
1: Sí, sí.
4: Y
1: sí,
4: líneas presas entre nuestras familias.
1: Sí, sí.
4: ¿Verdad? Y que nos derrame su bendición poderosa sobre nosotros.
1: Sí, muy bien.
4: Y quiero suplicarle dos alabanzas.
1: Sí, ¿cuál es?
4: Por ese tan glorioso amor.
1: Sí.
4: Y la otra es, me enamoro de él.
1: Sí.
4: Esas
1: bueno.
4: Dos alabanzas. Y sí. Un saludo muy especial para todos los miembros de Radio Cultural y toda la audiencia.
1: Muchas gracias.
4: Los amo a todos, hermanitos.
1: Muy amable. Gracias, hermano.
4: Que Dios los bendiga, hermanito, y los felicito por ese programa tan hermoso.
1: Muchas gracias, hermana Marjorie.
4: Feliz noche.
1: Feliz noche. Que descanse. Escuchemos el siguiente canto.

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1: Atiendo la llamada siguiente. Buenas noches, Radio Cultural TGN, a la orden.
2: Aló, hermanito, buenas noches.
1: Sí, buenas noches.
2: Dios lo bendiga.
1: Gracias igualmente.
2: María, sí, de acá de Chinique. ¿Qué?
1: Sí, hermana María. ¿En qué podemos servirla?
2: No molestar que saludar a mi hija Beatriz Noriega por el que se aproxima el Día del Maestro.
1: Muy bien.
2: Beatriz, sí, Noriega, y para mis nueras Yoli y Rosario de Noriega.
1: Sí, sí.
2: Que son maestras también.
1: Maestras también. Muy bien. Sí.
2: Que ore por ellas para que sigan sirviendo, ¿verdad?, a la juventud y a la niñez de Guatemala.
1: Sí, sí.
2: Y que Dios las bendiga y las guarde, porque a diario viajan, hermanito.
1: Sí, ¿me da el nombre de su hija?
2: Beatriz Noriega.
1: Permítame, Beatriz
2: Noriega.
1: Noriega.
2: Uh-huh. Y por mis nueras.
1: ¿Sus nueras?
2: Yoli de Noriega. Yoli de Noriega.
1: Sí.
2: Ah, y Rosario de Noriega, que son maestras también, hermanito.
1: Muy bien, con mucho gusto.
2: Sí. Bah, feliz noche, hermanito, Dios lo bendiga.
1: Estamos a la orden, Dios la bendiga a usted también. Feliz noche. Otra llamada, buenas noches. Radio Cultural TGN, a la orden.
3: Buenas noches, Dios me lo bendiga, mucho gusto saludarlo.
1: Gracias, muy amable.
3: Soy hermano Emilio Aiza de Escuinza.
1: Muy bien, ¿y en qué podemos servirla?
3: Qué bueno poder saludarle y que entró mi llamada, hermanito.
1: Sí, gracias a Dios.
3: Sí, hermanito, mire qué bueno que está pasando ese programa tan lindo.
1: Gracias a Dios, sí.
3: Me saluda ya hermana Odilio.
1: Sí, sí, está escuchando su saludo.
3: Hermanito, fíjese que quisiera, si es posible, que me pusiera la alabanza de Ruth y Noemí.
1: Ruth y Noemí.
3: Sí.
1: ¿Cómo, qué alabanza quiere escuchar?
3: ¿Qué manda?
1: ¿Qué alabanza?
3: Ruth y Noemí.
1: Sí, sí, la alabanza, el canto. Es así.
3: Ruth y Noemí. No sé quién canta ese himno.
1: Ah, bueno. ¿Quién si no sabe quién canta? El himno se llama Ruth y Noemí.
3: Exacto.
1: Bueno, vamos a tratar de buscar con el nombre que me dio. Esperamos encontrar. Sí.
3: Muy agradecido, hermanito. Oye, que bueno, no me lo bendiga. Pasen buenas noches.
1: Buenas noches para usted también. Tengo otros saludos, pero antes voy a atender a esta llamada telefónica. Buenas noches, Radio Cultural TGN, a la orden.
4: Sí, manito, que Dios bendiga.
1: Gracias igualmente. ¿Me da su nombre?
4: Mi nombre es Marina Hernández.
1: Hermana Marina Hernández. Sí, hermana, ¿en qué podemos servirla?
4: Aquí saludándole a usted, hermanito, a toda su familia.
1: Gracias.
4: El hermano de León también.
1: Sí, sí.
4: Que Dios la bendiga, siempre. Ajá. Están ahí atentos a nuestras llamadas y con las oraciones.
1: Sí, sí.
4: Le da gracias a Dios por este gran privilegio que Dios les ha dado, hermanito.
1: Sí, sí, gracias.
4: Pues, hermanito, también un saludo para hermana Lili de Australia.
1: Ajá, muy bien.
4: Que Dios me la bendiga, que Dios lo guarde por donde quiera que ella, sus labores diarias también a toda,
1: sí,
4: su,
1: sí,
4: familia.
1: Muy bien.
4: Para un saludo para el hermano Pastor Marcel de Cuba también, hermanito.
1: Sí.
4: Uh-huh. Y también oración por mi salud, que siempre allí no me anda molestando con el dolor la columna, hermanito,
1: sí,
4: me,
1: sí,
4: agarra,
1: sí,
4: todo el pie.
1: Ajá, muy bien.
4: Yo me tengo problemas para caminar, hermanito.
1: Sí, sí. Muy bien, hermana.
4: Sí, mi nombre es Marina Hernández.
1: Sí.
4: Y también oración por mi familia. Apellido es Elías Hernández.
1: Sí, sí, muy bien, con mucho gusto.
4: Por favor, hermanito, quiero estar yo incluyéndome en la oración final, hermanito.
1: Sí, sí, sí, muy bien, hermana. Gracias.
4: Adiós,
1: por llamarnos, hermanito, que tenga buena noche. Tengo aquí el siguiente reporte, hermana Magalí Velázquez, nos está enviando un mensaje, dice: buenas noches, mi hermano Misael. Aquí estoy escuchando su programa en el restaurante Las Delicias en Ciénaga Grande. Somos fieles oyentes de Radio Cultural TGN. Que Dios nos bendiga, nos dice. Muy bien, hermana Magalí Velázquez. Que Dios la bendiga. Y también tengo otro mensaje de hermano Rodelmiro Cifuentes Herrera. Dice: Nos dice hermano Rodemiro, que Dios lo bendiga, hermano. Aquí estamos en sintonía en Santa Cruz del Quiché. Si está dentro de sus posibilidades, me puede incluir la alabanza. Estoy agradecido con los voceros de Cristo. Muy bien. Saludos, hermano Rodelmiro. Atiendo otra llamada telefónica. Buenas noches, Radio Cultural TGN, a la orden.
5: Buenas noches, mi hermanito.
1: A la orden, buenas noches.
5: Que lo bendiga.
1: Gracias, muy amable. Me da su nombre.
5: El hermanito que lo acompaña.
1: Sí, sí, hermano Odilio, sí. ¿Su nombre?
5: Quiero un saludo.
1: Sí, diga su saludo.
5: Para los niños que están escuchando.
1: Sí, muy bien, están escuchando el saludo.
5: Puede complacer con una alabanza.
1: Con mucho gusto, ¿qué alabanza quiere escuchar?
5: El rey ya viene.
1: El rey ya viene. Muy bien, con mucho gusto.
5: Que me lo bendiga, mi hermanito.
1: A usted también, gracias por llamarnos. Escuchemos el siguiente canto.

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1: Tengo el siguiente saludo de hermana Cecilia López. Dice, buenas noches, amado hermano pastor Ovil Vázquez. Es un privilegio saludarlo nuevamente. Por favor, de saludar con mucho cariño a la familia del hermano Edwin Tocay y a su esposa Sandrita de Tocay, a sus amados hijos y hermana Carolina de Tocay. Agradezco la visita del día de ayer en mi hogar. Muchas gracias y que tengan buen descanso. Y también nos dice, quiero felicitar a la Iglesia Centroamericana Dios es Amor de Lode Mejía, porque el próximo domingo será la instalación de su pastor, el hermano David Galdames López, deseándole muchos éxitos en la amada iglesia. Muy bien, y ahora podemos atender más llamadas telefónicas. Les recordamos nuestro número de teléfono, el 2207-7732, a la orden. Buenas noches, Radio Cultural TGN, a la orden.
2: Buenas noches, hermano.
1: A la orden, buenas noches. ¿Me da su nombre?
2: Llamando, hermano.
1: Sí, sí.
2: De la máquina.
1: De la máquina, su nombre.
2: César García, hermanito.
1: Hermano César García, ¿en qué podemos servirle?
2: Aquí escuchando su programa todo domingo de grande bendición, hermano.
1: Qué alegre, hermano César. Que Dios le bendiga.
2: Todo domingo lo escuchamos aquí. Oración por mi vida, hermano.
1: Muy bien, vamos a anotar.
2: Estamos buscando una gastritis, hermano.
1: ¿Ah, sí? Bueno, vamos a anotar aquí César García.
2: Y oración por mi nieto Jefferson García.
1: Jefferson.
2: Sí, hermanito amado.
1: Muy bien. El motivo de la oración de Jefferson. Sí, perdone, el motivo de oración por Jefferson.
2: Es que está malo, de le salió una bolita ahí en su piernita.
1: Muy bien. Muy bien. Con mucho gusto.
2: Ay, hermanito, bendiciones, cuídese.
1: Igualmente, hermano, gracias. Dios le bendiga. Otra llamada. Buenas noches, Radio Cultural TGN, a la orden.
3: Buenas noches, hermano.
1: Sí, a la orden. Buenas noches.
3: Le hablo de aquí, de nuevo, San Carlos, del Cantón Versalles.
1: Muy bien, me da su nombre.
3: Israel Hernández López.
1: Israel Hernández, ¿en qué podemos servirle?
3: ¿Será que me puede complacer con un canto?
1: Con mucho gusto. ¿Qué canto quiere escuchar?
3: Cuando allá se pase lista con el trío Bazán.
1: Cuando allá se pase lista. Muy bien, con mucho gusto.
3: Fíjese que me ha costado mucho agarrar línea.
1: Cuesta, ¿verdad? Sí, cuesta, lo entendemos.
3: Muchas bendiciones de parte de lo alto.
1: Sí, sí, gracias.
3: Me comunico, ¿verdad?
1: Sí, sí. Pues sí, qué alegre escucharlo.
3: Siempre le pido sus oraciones, de cuando yo siempre me acuerdo de ustedes.
1: Sí, me dijo su nombre Israel.
3: Sí, Israel Hernández López.
1: Hernández, muy bien. ¿El motivo de la oración, su salud?
3: ¿Mande?
1: ¿El motivo de la oración?
3: Ah, es por mi salud y por una pequeña deuda.
1: Sí. ¿Salud y?
3: Una pequeña deuda que me está atormentando.
1: Ajá, muy bien. Muy bien, con mucho gusto.
3: Bendiciones y saludos para todos los que trabajan en la radio.
1: Sí, sí. Muy bien, hermano.
3: Gracias, hermano. En otra ocasión que lo abre en línea.
1: Aquí estamos a la orden. Que Dios le bendiga. Así que ahora, bueno, atiendo otra llamada y luego vamos a escuchar varios cantos para que ustedes podamos complacerles.
4: Buenas noches, hermano.
1: Sí, a la orden. Buenas noches. ¿Me da su nombre?
4: Buenas noches. Dora Alicia González.
1: Dora Alicia González, ¿dónde me escucha?
4: Acá de Turulá, Baja Verapaz, hermano.
1: ¿Y en qué podemos servirla?
4: Hermano, yo solo les ruego que me lleven oración. Fíjese que me detectaron cáncer, pero mi última esperanza está en Cristo.
1: Así es, con mucho gusto estaremos orando por ustedes, hermana Dora Alicia.
4: Alicia González.
1: Alicia González. Muy bien.
4: Sí. Bendiciones, hermano.
1: Que Dios le bendiga a usted y que siga mejor. Gracias por llamarnos. Tengo aquí un mensaje de hermano Ananías Rosales. Hermano Ananías Rosales dice, buenas noches, hermano. Los escucho en Corinto, San Lorenzo, San Marcos. Favor de saludar a hermana Cecilia López. Si fuera posible, un himno con María y Marta. Con mucho gusto, hermano Ananías Rosales, Dios le bendiga. Bueno, una llamada más y escucharemos el siguiente canto. Buenas noches, Radio Cultural TGN, a la orden.
5: Buenas noches, hermano.
1: Sí, a la orden, buenas noches. ¿Quién buenas me noches, habla?
5: Hermano. Disculpe, hermano, aquí estamos escuchando en Carranza.
1: Muy bien, en Carranza. ¿Su sí. nombre?
5: Carmen de López.
1: Carmen de López, ¿en qué podemos servirla?
5: La familia de López.
1: Sí, sí, ¿en qué podemos servirla, hermana Carmen?
5: Quiero con... Ay, disculpe, hermano, y le encargo mi oración que me encuentro algo enfermo de azúcar, del azúcar.
1: ¿Así? Carmen...
5: Y quiero mi canto, el Salmo 23, por favor, hermano.
1: Muy bien, con mucho gusto.
5: Hermana,
1: fíjese que el canto Salmo 23 ya lo incluimos.
5: Bueno, entonces compláceme con otro, pues.
1: Muy bien, con mucho gusto.
5: Con otro, hermano.
1: Sí, sí, bueno, está bien.
5: Pase feliz noche.
1: Bueno, pase buena noche. Escuchemos el siguiente canto.

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1: Les comunicamos nuestro número de teléfono, el 2207-7732, es la línea que estamos atendiendo. Tengo el mensaje de Antonieta Méndez, dice: buenas noches, hermano, favor de saludar por mi familia, la familia González Méndez y Méndez Esteban. Con mucho gusto. Estamos a la orden. Bueno, vamos a atender más llamadas telefónicas. Buenas noches, Radio Cultural TGN, a la orden.
2: Muy buenas noches, hermano Odilio.
1: A la orden, buenas noches.
2: Que Dios me lo bendiga.
1: Gracias, muy amable.
2: Lo felicito y le agradezco primeramente a Dios Todopoderoso por la vida de todos ustedes que trabajan en
1: esta
2: emisora tan preciosa, tan animada para cada uno de los oyentes. A veces tenemos tristeza, problemas, angustias, necesidades, pero grande y maravilloso es Dios para ustedes y la bendición que está sobre la radio y ustedes, porque nos ayudan a levantar el ánimo.
1: Sí, gracias a Dios, sí.
2: Lo felicito y Dios lo bendiga a usted y su familia.
1: Muy amable, muy amable.
2: Diga. Mi canto.
1: ¿Qué canto quiere escuchar?
2: El nuevo que acaba de salir, la nueva alabanza que acaba de salir con el hermano que acaba de cantar, que se llama, no sé si el Salmo 91 o el que abriga al Altísimo. Que dice.
1: No, Salmo 91.
2: Bien. ¿Así es, verdad?
1: Sí. ¿Quién lo canta, me dijo?
2: El hermano que cantó esa canción, que con Cristo me basta.
1: Agustín Amador.
2: Sí, Amador.
1: Sí.
2: Pues,
1: bueno.
2: Y le hablo de Mazatenango.
1: De Mazatenango, sí.
2: Ana de López.
1: Sí, sí. Bueno, hermana, con mucho gusto, vamos a buscarla.
2: Dios me lo bendiga, feliz noche y gracias por atender.
1: Sí, sí, estamos a la orden, Dios la bendiga. Otra llamada, buenas noches, Radio Cultural TGN, a la orden.
3: Aló, hermano, buenas noches.
1: Sí, buenas noches.
3: Disculpe, yo solo llamaba para pedir oración.
1: ¿Oración? Sí, ¿por quién desea que oremos?
3: Por mi familia Blanco Mendoza.
1: Familia Blanco Mendoza.
3: Mendoza.
1: Sí,
3: y
1: sí.
3: No sé si puede orar porque Dios provea un trabajo para mi esposo.
1: ¿Cómo se llama su esposo?
3: Israel Blanco.
1: Israel Blanco.
3: Sí, hermano. Y no sé si me hace favor de complacer con una alabanza.
1: Sí, ¿qué alabanza quiere escuchar?
3: Oscar Medina, Camina Conmigo.
1: Oscar Medina, Camina Conmigo. Muy bien,
3: sí,
1: con
3: hermano,
1: mucho gusto.
3: Pase feliz noche, bendiciones.
1: Igualmente, gracias, Dios la bendiga. Otra llamada, buenas noches. Radio Cultural TGN, a la orden.
4: Gracias, buenas noches.
1: ¿A la orden? Sí, a la orden, buenas noches.
4: Saluda Neftalí González.
1: Sí, hermano Neftalí, ¿en qué podemos servirle?
4: Quiero escuchar el himno sobre mi corona con Ray Robles.
1: Muy bien, con mucho gusto. Con
4: gracias.
1: Mucho gusto. Estamos a la orden.
4: Saludos a Odilio.
1: Está escuchando su saludo. Está bien, gracias.
4: Muchas gracias, saludos.
1: Sí, sí, que Dios lo bendiga, gracias por llamarnos. Hay otra llamada. Buenas noches, Radio Cultural TGN, a la orden.
5: Dios lo bendiga.
1: A la orden, buenas noches.
5: Ay, qué bendición hablar, este rato que estoy luchando.
1: Ah, de veras,
5: bendito
1: sí.
5: Bendito sea el Señor, bueno. Los saludo de San Martín, Chinautla.
1: Sí, sí, sí, ¿su nombre?
5: Es una bendición el programa, es Floridalma Morales.
1: Floridalma Morales, sí, ¿en qué podemos servirla?
5: Quisiera, aquí estoy algo triste y quisiera que por favor pasara la nota de duelo.
1: ¿Ah,
5: del
1: sí?
5: Hermano Felipe Sacraf.
1: Ah, sí, sí, sí, el pastor sí, Felipe Sacraf. ¿Eh?
5: Mañana es su sepelio y yo sé que el siervo se fue con mi Cristo.
1: Sí. Con mucho gusto estaremos orando. ¿Usted es familiar de hermano Felipe?
5: No, pero como pastor y siervo del Señor.
1: Son los pastores de su iglesia.
5: Nos unimos, ¿verdad? A la familia.
1: Sí,
5: la familia. porque los siervos del Señor van con Cristo Jesús en la nueva resurrección.
1: Sí, sí.
5: Así es, siervo amado.
1: Sí, con mucho gusto estaremos orando.
5: Amén.
1: Con mucho gusto.
5: Así es, amado hermano, por sí. La familia y porque Él ya está descansando en los brazos de
1: sí, es cierto, es cierto. Hermano Felipe, lo conocimos.
5: Es una bendición escuchar a los amados hermanos.
1: Sí.
5: Y si pueden poner alabanzas hermosas, yo también solicito la mía.
1: Sí.
5: Cuando el David y Goliat.
1: Repítame.
5: David, la alabanza de David y Goliat.
1: David y Goliat. Bueno, vamos a buscar, con mucho gusto. Bueno, hermana Floridalma, Dios la bendiga, que tenga buena noche. Escuchemos el siguiente canto.

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Ahora queremos felicitar a todos los cumpleañeros del día de hoy. Si usted hoy amaneció cumpliendo años, desde Radio Cultural TGN le enviamos nuestro saludo cordial, que Dios siga bendiciendo su vida. Pero saludamos a los socios del Club 730 de Radio Cultural TGN. Saludamos a Hermelisa de Godínez en San Pedro, Zacatepeque, San Marcos. Brian Juárez en la zona 18. Paula Marroquín en Villanueva. Rosario Vega en la zona 12. Mayra Mérida Díaz de Cortés en la zona 18, Colonia Atlántida. Patricia de Calderón en la zona 11 de Misco. Madeline Elizabeth Sánchez. Edgar Otoniel Morales en Chichicastenango. Claudia Carolina Barías. Irma Barrera Cujantres en Villalobos 2. Sheila Araceli Aguirre Rivera en Monjas Jalapa. Mario Antonio González Castillo en la zona 4 de Misco. El niño Dalin Steve Tuktuk en Zaragoza, Chimaltenango. José Luis Solís Vázquez, que estará cumpliendo 91 años de vida. Javier Fernández Barrios, también le estamos saludando. Y por último, a Luis Pérez en San Antonio Palopó, Sololá. Para todos los cumpleañeros del día de hoy, el siguiente canto.

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1: Les recordamos nuestro número de teléfono, el 2207-7732. Es la única línea que estamos atendiendo esta noche. Queremos agradecer a todos los hermanos que siguen orando por el Ministerio de Radio Cultural TGN. También especialmente para los hermanos que ofrendan constantemente, sosteniendo este ministerio. Gracias al Señor porque son muchos hermanos que están siempre apoyando este ministerio. Dios les bendiga. La palabra del Señor dice, no nos cansemos de hacer el bien, porque a su debido tiempo segaremos si no

0: Bien, con mucho gusto.
1: Muy
0: Muy
1: bien,
0: bien,
1: hermano,
0: hermano Basilio.
1: gracias.
0: Bueno, que Dios le
1: Aquí
0: bendiga.
1: estoy escuchando todos sus programas
0: Qué alegre.
1: desde la mañana hasta estas horas de la noche.
0: Qué bendición, hermano Basilio. Que Dios le
1: Sí,
0: bendiga.
1: mi hermano. Igualmente, mi hermano, que
0: Siempre
1: Dios les
0: estamos a la
1: bendiga a
0: orden.
1: ustedes en la cabina central de la radio.
0: Gracias, gracias. Muy amable. Que tenga buena noche. Otra llamada. Buenas noches. Radio Cultural TGN a la orden.
2: Buenas noches, hermano Dilio.
0: A la orden, buenas
2: Les
0: noches.
2: saludo de aquí de Morales Zavala.
0: Sí, su nombre.
2: Siempre, Ana Gloria Carpio.
0: Muy bien, hermana Ana
2: Siempre
0: Gloria.
2: pidiéndole mis oraciones para mí y mis hijas.
0: Sí, muy bien. Vamos a
2: Y sobre
0: anotarlo.
2: todo Blanca, Elizabeth, Sandra Yanira y Adriana Yacine.
0: Permítame, Blanca Elizabeth.
2: Sandra Yanira.
0: Permítame, Sandra Yanira.
2: Liliana Yasmín, todos apellidos Carpio.
0: Repítame el nombre nuevamente. El
2: Sandra
0: un.
2: Yanira,
0: Sí.
2: Blanca Elizabeth, Liliana Yasmín.
0: Blanca Elizabeth. De apellido.
2: Carpio.
0: Carpio. Muy bien.
2: Y mi personal es Ana Gloria Carpio, que me lleven oración, por favor.
0: ¿Por quién dice?
2: Por mi persona, Ana Gloria Carpio.
0: Permítame un momentito. Ana
2: Y
0: Gloria
2: ahorita
0: Carpio, muy bien.
2: me van a hacer un ultrasonido de los riñones, le pido a Dios de salir bien.
0: Muy bien, con mucho gusto estaremos orando por
2: Vaya,
0: usted.
2: hermano, dile, aquí lo estoy escuchando.
0: Qué alegre, hermana. Gracias por
2: Vaya,
0: su
2: hermano, pasa
0: sintonía.
2: feliz noche.
0: Gracias, muy amable. Escuchemos el siguiente canto.

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1: Tengo el siguiente mensaje de hermano Bartolo Vázquez Saloj. Nos dice, buenas noches hermano Ovil, favor de saludar y felicitar al hermano Genaro Soón de Totonicapán. Es un fiel oyente de la repetidora 710 AM en Cantel, Quetzaltenango. Recientemente aceptó a Jesucristo como su Salvador y hoy fue bautizado. Muy bien, así que saludos cordiales a hermano Genaro, que Dios le bendiga y adelante siempre con el Señor. Atiendo la siguiente llamada telefónica. Buenas noches, Radio Cultural TGN a la orden.
2: Hermanito, muy buenas noches. Dios
1: sí,
2: bendiga.
1: Buenas
2: Dios
1: noches. Sí, sí, sí, hermana.
2: Son... Para pedirle, hermanito, oración por toda mi familia, Estrada Peña, porque están con problemas de la policía, hermano. Yo no puedo ayudarles porque yo soy enferma.
1: Sí.
2: Entonces, hermano, yo, mi único juez y médico es mi Señor Jesucristo.
1: Sí, sí.
2: Y por fe yo declaro que mi Dios hará su obra en ellos.
1: Sí.
2: Y les pido a ustedes que me ayuden en
1: la sí, me da el nombre nuevamente.
2: Floris Enoelia Peña Oliva.
1: Flori.
2: Mis hijos son Estrada Peña.
1: Estrada Peña.
2: Sí, mi hermano.
1: Estrada Peña. Y... específicamente, ¿me puede repetir el nombre? Sí.
2: Es Claudia Estrada, Eric Estrada, Lester Estrada y mis nietos, Sabiné y Cristian.
1: Muy bien. Estaremos orando por la familia.
2: Gracias,
1: con mucho gusto.
2: Hermano, Dios me los bendiga.
1: Sí. Mucho gusto. Gracias por llamarnos. Dios la bendiga a usted también. Otra llamada telefónica. Buenas noches, Radio Cultural TGN a la orden.
3: Aló, buenas
1: sí, a la
3: noches.
1: Orden. Buenas noches, me da...
3: Hermano,
1: sí, estamos a la orden, me da su nombre.
3: Juan Carlos Barroquín López.
1: Sí, hermano Juan Carlos, ¿en qué podemos servirle?
3: Y aquí lo estoy llamando de... Lo estoy llamando de aquí de la Cruz de Santiago, Tecpan.
1: Ah, sí, sí, sí, muy bien.
3: Quería que le hiciera el favor de saludar a los hermanos de la iglesia Jehová de usted, pastor.
1: Sí.
3: De la Canoa Patricia Chimaltenango.
1: Muy bien. Están escuchando su saludo.
3: Si pudiera poner un himno.
1: Ya no, hermano, ya no nos va a dar tiempo, fíjese. Ya no nos da
3: muy
1: tiempo.
3: Bien, hermano.
1: Sí, disculpe.
3: Muy bien. Muchas
1: disculpe.
3: Gracias,
1: sí.
3: Padre.
1: Bueno, estamos a la orden. Dios le bendiga. Otra llamada, buenas noches, Radio Cultural TGN, a la orden.
4: Buenas noches, hermano Misael.
1: A la orden, buenas noches.
4: Me llamo de aquí de Escuintla, Colonia La Cascada 1.
1: Muy bien.
4: Aquilino Pérez Méndez.
1: Hermano Aquilino Pérez Méndez, aquí estamos a la orden.
4: Sí, hermano, que con una petición de oración, hermanito, que oraran por mí.
1: Sí.
4: Que mañana hubiera unos exámenes a la antigua, porque me van a operar mi cadera.
1: Muy bien.
4: Y primero Dios, yo confío en Dios que sí me van a operar porque ya tengo mucho tiempo que estoy malito.
1: Sí, sí. Sí, hermano, confiamos en el Señor.
4: Sí. Gracias, mi hermano.
1: Con mucho gusto, hermano.
4: Dios le bendiga
1: ahora. Gracias, hermano Aquilino. Tenga buena noche. Escuchemos el siguiente canto, pero un momentito mejor, hermano Dilio, atiendo la llamada que está ingresando en este momento. Buenas noches, Radio Cultural TGN a la orden.
5: Hola,
1: sí, a la orden.
5: Hermano Misael.
1: Sí, a la orden, buenas noches.
5: Yo creo que nosotros somos los domingueros, ¿va, hermano?
1: Sí, sí, porque solo domingo estamos aquí en la radio.
5: Gusto escucharlo, muy bonito su programa, gracias por la paciencia que usted tiene para con todos nosotros, mi hermano.
1: Aquí estamos a la orden en el nombre del Señor Jesucristo.
5: Mi hermano, yo quiero decirle algo.
1: Diga.
5: Quiero decirle a todos mis queridos hermanitos que están pidiendo oración, que tengan fe, porque Dios es el mismo de ayer, hoy y siempre, y es el Dios de milagros.
1: Así
5: Él
1: es.
5: Todavía está sanando y está haciendo milagros en
1: Amén.
5: Estos tiempos.
1: Amén. Sí, así es.
5: Lo amo en el amor del Señor, hermano, y feliz
1: Gracias.
5: Noche.
1: Gracias, muy amable.
5: Regreso a su casa.
1: Sí, ¿su nombre me dijo?
5: Noelia Sánchez, mi hermanito.
1: Muy bien, hermana Noelia. Gracias por llamarnos. Dios la bendiga.
5: Dios, hermano, igual.
1: Feliz noche. Escuchemos el siguiente canto.

43 minutos han pasado de las 9 de la noche en Radio Cultural TGN, que transmite desde Guatemala en Centroamérica. Usted escucha Noches Dominicales. Tengo un último saludo de Abidail Winak. Dice: buenas noches, hermanos. Dios les bendiga grandemente. Les estamos escuchando en Chimaltenango. Saludos a mi familia Sutuk Winak, que escuchan en la colonia Socobal, en Chimaltenango. Muchas gracias, nos dice, por su atención. Gracias, hermana Abidail Winak. Ahora vamos a escuchar el siguiente canto y luego ya vendrá el tiempo de oración.

Solamente faltan 12 minutos para las 22 horas 10 de la noche en Radio Cultural TGN, que transmite desde Guatemala en Centroamérica. Queremos invitarles ahora a que se unan con nosotros en este tiempo de oración. Oremos. Padre, nos acercamos a ti con acción de gracias. Lo hacemos por los méritos de tu Hijo Jesucristo. Señor, en esta noche queremos poner en tus manos las necesidades de todos nuestros oyentes, todos los que están escuchando Radio Cultural en este momento. Yo los pongo en tus manos pidiéndote bendiciones para cada uno. Quizá hay enfermos. Quizá hay hermanos que han perdido a un ser querido. Te pedimos que tú confortes su corazón. Que pases tu mano de sanidad sobre los enfermos, los que están en los hospitales, en los sanatorios o están en su casa. Seguimos creyendo que tú eres el mismo de ayer, hoy y por los siglos. Tú sigues haciendo milagros. Yo te doy gracias por el gran milagro que hiciste en mi vida. Hace un año a esta hora, yo estaba en el hospital. Y gracias, Padre, porque la operación, la cirugía cerebral que me hicieron, vi tu mano de gracia, vi tu mano de poder. Y yo estoy disfrutando de esa sanidad que tú me diste. Te alabo y te bendigo. Y por eso oro por mis hermanos que están enfermos, para que tú sanes esas enfermedades. Los que han sido diagnosticados con cáncer terminal, que tú reviertas, Señor, ese diagnóstico y que les puedas dar a los hermanos una nueva oportunidad de vida para honra y gloria de tu nombre. Esta noche oro por mi hermano Edgar Cabrera, por hermano Gerson Zamora, por hermana Lucy de Zamora. Son amigos muy personales que han colaborado con Radio Cultural y en las faenas que hacíamos con la carrera de atletismo. Han estado enfermitos, especialmente Edgar Cabrera, que fue hospitalizado hace 2 días y será sometido a tratamientos en el hospital. Te pedimos la sanidad por él, por hermana Lucy de Zamora, para que tú sigas obrando en su salud. Bendice a David Pérez, hijo. Te pedimos que tú pases tu mano de sanidad, que pueda recobrar su salud. Bendice a hermano Oscar Bobadilla, sigue obrando en él, por favor, Señor. Bendice a su esposa, bendice a sus hijas. Pongo en tus manos a mi hermano Braulio Orozco, que hace 3 días falleció su mamá. Y te pido que tú lo llenes, Señor, de fortaleza, de consuelo y paz. También te pido por hermana Carmelina Tucurú. Oramos por su salud. Oramos por su hijo Israelito, por su matrimonio, por Adán Rivera, por su salud. Te pedimos también, Padre bendito, por hermana Esther Chajón Reyes. Te pedimos que tú la bendigas. Ella está enfermita y pide porque pases tu mano de sanidad sobre su cuerpo. Bendice a su hijo Diego Santos, también está enfermito. Oramos por su nuera Magalí, para que tú toques su corazón y haya cambio de conducta en su vida. También ponemos en tus manos a Leonor Morales, que está enfermita de su hígado. Cuida de ella. También oramos por Pedro Hernández. Tiene 93 años de edad y pedimos que tú lo guardes. Por la familia Capjat también la ponemos en tus manos. Bendice a mi hermana Magalí López. Y también oramos por sus 2 hijos. Oramos por su salud. Especialmente oramos por su hijo Jefferson y Sandy Ramírez. También por Ramiro López. Que tú les bendigas.
Bendice a Alejandra, a Stephanie y a Abigail Vázquez, especialmente por hermana Abigail, la mamá. Que tú la bendigas y que pases tu mano de sanidad sobre su cuerpo. Y ponemos en tus manos a Israel Vázquez Hernández también. Tiene problemas en su salud, especialmente su estómago. Ponemos en tus manos a Anthony Zuruy también para que tú lo sanes. Bendice a mi hermana Marina Lau, quien está enfermita de la vista y de sus riñones. Oramos por su hijo José Gerson, que también está enfermo, y ponemos en tus manos a su hija Andrea Ocaña Lau para que tú le abras puertas por un nuevo trabajo. También por su hermana Floridalma Lau, que está enfermita. Bendice a la familia Galicia Castro, especialmente por Valdemar Galicia, que tú le bendigas, que tú lo sanes. También por Lidia Carrillo, oramos por su salud y también para que tú le proveas de recursos económicos por la operación que le harán. Bendice a Ramón Donato Escobar, está enfermo, tiene pie diabético. Te pedimos su sanidad. También por Paulino G, oramos por su familia. También hermana Erika Villela, la ponemos en tus manos, como también a sus hijos, para que tú les bendigas. Bendice a la familia de León Peletsuy, especialmente a la hermana Silvia de León, que está escuchando en Oregon, Estados Unidos. Que tú bendigas, especialmente que bendigas a los más jóvenes de la familia, para que tú les guardes y los proteja en su camino. Bendice a hermano Moisés Tajiboy, oramos por su vista. También oramos por Marina López, que tiene problemas y dolor en sus rodillas. Vilma y Dalina Urizar, también la ponemos en tus manos. Sigue obrando, Señor, en su salud. Por Victoria García, oramos también por su salud. Bendice a hermana Orla Morales, especialmente oramos por su esposo Edwin de León y por toda la familia. También oramos por Irma Osorio, oramos por su salud. Por Ana María Enríquez de Herrarte, tiene una enfermedad terminal que ha sido el diagnóstico médico, pero confiamos, Padre, que tú la sanarás. Bendice a hermana Marjorie Ortiz, bendice a ella y a toda su familia. También Beatriz Noriega, la ponemos en tus manos, a Yoli de Noriega, a Rosario, oramos por ellos, por el Día del Maestro, para que tú le bendigas. También por Marina Hernández, tiene dolores en su columna, para que tú la sanes, y oramos también por toda la familia Hernández. Bendice a hermano César García, oramos por su salud, y oramos por su nieto Jefferson García, también para que tú lo sanes. Ponemos en tus manos a Israel Hernández, oramos por su salud y por una deuda que tiene para que pueda ser cancelada. También Dora Alicia González, la ponemos en tus manos. A Carmen de León, oramos por su salud. También oramos por hermano Efraín Cifuentes, padre, oramos por su vista. Y también por su esposa, Jesús de Cifuentes, para que sigas, Señor, ayudándola en su salud. Y por su hijo Efraín Cifuentes, para que tú le bendigas en su vida espiritual y material. Bendice a la familia González Méndez y a la familia Méndez Esteban. También oramos por la familia Blanco Mendoza, por Israel Blanco, para que tú le proveas de un trabajo. Bendice a hermana Floridalma Morales. Ella está pidiendo oración por toda la familia, la esposa, los hijos de hermano Felipe Sacraf, que pasó a tu presencia el día de hoy, para que tú bendigas a toda la familia, que les des consuelo, fortaleza y paz. También oramos por Blanca Elizabeth, por Sandra Yanira, por Blanca Elizabeth Carpio y por hermana Ana Gloria Carpio, la ponemos en tus manos. Bendice, Señor, por favor, a la familia Estrada, que tiene problemas de policía, para que tú, Señor, aclares todos sus problemas y que ellos puedan tener paz en su corazón.
Bendice a hermano Aquilino Pérez Méndez. Oramos, Señor, por sus exámenes que le harán y por una posible operación también a la que será sometido. Bendice, Padre, a todo lo que te hemos pedido. Oramos y creemos, Padre, que todo se hará de acuerdo a tu santa y divina voluntad. En el nombre de Cristo Jesús oramos. Amén.

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0: 22 horas en punto.
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2: Este servidor, David Pérez Barrientos, conductor y productor de este programa, les saluda cordial y cariñosamente, y como siempre agradecemos la oportunidad que nos brinda, que nos da de poder compartir este programa a esta hora del día, programa que dedicamos a reflexionar sobre la himnología cristiana evangélica. En este programa pues hablamos de la música desde la perspectiva de la Biblia, y también tenemos de nuevo al destacado coro Hebrón de la ciudad capital de Guatemala para edificar nuestra vida por medio de la música. Ellos inician nuestro programa presentando el himno Gloria a Jesucristo.

La Biblia habla mucho sobre el tema de la música. Hemos considerado dos pasajes importantes, Efesios 5:19 y Colosenses capítulo 3, versículo 16. Son pasajes bíblicos claves en la comprensión de la música desde la perspectiva de Dios. ¿Sabe que si Dios hubiera querido que cantáramos música cristiana solamente en la iglesia y durante los servicios, pues Él lo hubiera dicho, pero no lo hizo? Él quiere que nosotros cantemos salmos, que cantemos himnos y cánticos espirituales en nuestro corazón. Esto implica que debemos hacerlo constantemente, no importa el lugar donde estemos. Creo que si no estamos cantando un salmo, un himno o una canción espiritual en nuestro corazón al Señor, pues nos estamos perdiendo grandes bendiciones espirituales. Los pasajes bíblicos que hemos mencionado revelan lo importante que tiene que ser la música cristiana en la vida de cada creyente. Encuestas revelan que menos del 10% de las personas que van a la iglesia escucha música cristiana fuera del ambiente del culto de adoración en la iglesia. Nos preocupa ese porcentaje. De veras que creo que no refleja prioridades de Dios en las Escrituras. De hecho, el libro más grande de la Biblia, que es el libro de los Salmos, es un libro de música, es un libro de cánticos, es un libro de adoración. Sabemos que la música religiosa era importante en la vida de los creyentes allá en el Antiguo Testamento. Después de que Dios liberó a los hebreos de los egipcios, lo primero que hicieron luego de haber cruzado el Mar Rojo fue cantar una canción de alabanza al gran Dios. Más tarde dieron gracias, oraron, construyeron un altar, pero lo primero que hicieron fue cantar, como lo presenta el capítulo 15 del libro de Éxodo. Santiago, el apóstol, ya en el Nuevo Testamento enfatiza el principio de la música en la vida cristiana. Él dice, ¿está alguno alegre? Pues que cante alabanzas. Esto, bueno, es importante. ¿Qué le pone a usted alegre? ¿Qué hace que usted se sienta contento? ¿Y cómo lo expresa? ¿Canta alabanzas a Dios por las bondades que Él le ha concedido? A través del tiempo, la música ha demostrado ser una excelente herramienta para ayudar a las personas a poner su mente y su corazón en las cosas de Dios. La música del coro Hebrón nos bendice, y por eso hemos invitado a este excelente grupo coral para edificar nuestra vida por medio de la música.

Estamos presentando Melodías Espirituales de Siempre, programa que compartimos con usted a esta hora del día. ¿Sabe que a través del tiempo la música ha demostrado ser una herramienta importante para ayudar a las personas a poner su mente y su corazón en las cosas de Dios? Cuando cantamos salmos o himnos o cánticos espirituales, entendemos mejor quién es Dios y por qué le adoramos. Concentrarnos en el Señor al cantar en nuestro corazón también promueve la paz y la felicidad. Cuando tenemos paz con Dios, estamos alegres espiritualmente. Cuando estamos alegres, vamos a querer cantar alabanzas a nuestro gran Dios. La música de nuestra fe cristiana evangélica alegra nuestro corazón. También debo señalar que el Antiguo Testamento nos muestra que la música de Dios es una gran influencia durante nuestros conflictos espirituales. A lo largo de todo el Antiguo Testamento, la música es asociada con victorias. Los triunfos de personas piadosas como Débora, como Nehemías y otros personajes del Antiguo Testamento como Moisés y David fueron acompañados de canciones de alabanza. En ocasiones, cuando las tribus de Israel se lanzaban contra sus enemigos, las instrucciones de Dios eran que pusieran el coro, que pusieran los instrumentos musicales adelante para animarse y para alcanzar grandes victorias. Cuando leemos el Antiguo Testamento, quizá no nos identifiquemos demasiado con el pueblo de Israel. Tenemos la tendencia hoy a pensar que eran demasiado extraños, demasiado antiguos o demasiado santos en relación con nosotros. Pero el pueblo de Dios de entonces no era muy diferente al pueblo de Dios hoy en día. No les entusiasmaba confrontar un enemigo feroz, armado, solamente con túnicas, con libros para cantar. Sus enemigos tenían espadas, tenían lanzas, tenían carros con púas en las ruedas. ¿Acaso Dios estaba tratando de hacerles pasar por gente ignorante? La situación sería equivalente a que el presidente saliera a un programa hoy con una transmisión de emergencia, diciendo: nuestros enemigos están agrupados frente a la costa oeste con proyectiles nucleares, preparados para hacer volar cada pueblo, ciudad y centro comercial en nuestro país, pero estamos listos para ello. Nuestra defensa será reunir a todos los coros de las iglesias evangélicas en la playa para cantar frente a ese gran armamento. Creo que esto sonaría como una locura, ¿no es cierto? Sin embargo, eso es exactamente lo que pasó cuando el pueblo de Judá fue contra los moabitas y los amonitas bajo el liderazgo del rey Josafat. Y cuando obedecieron a Dios y cantaron a Jehová ante sus enemigos, no tuvieron que levantar ni una espada, ni un dedo en la defensa. En vez de eso, los enemigos se confundieron y comenzaron a matarse entre ellos mismos, dice el capítulo 20 de Segundo Crónicas. ¿Está usted luchando con temores, con dudas, con preocupaciones? ¿Hay situaciones en su vida que parecen imposibles de superar? No se dé por vencido. Le animo a que cante al Señor. El cantar nos ayuda a concentrarnos en Él más que en nuestros problemas. Yo creo que la iglesia se pierde muchas oportunidades milagrosas porque no tenemos la fe para cantar frente a nuestros enemigos y frente a nuestros grandes problemas.

Una manera o forma importante en que la música cristiana también nos ayuda a mantener la buena salud espiritual es ayudándonos con el tema de la oración. Primera Tesalonicenses 5:17 dice que debemos orar sin cesar. Muchos cristianos suponen que esto es imposible porque no podríamos funcionar si tuviéramos que pasar cada momento de rodillas con los ojos cerrados. Pero, ¿acaso Dios nos daría un mandato que nosotros fuéramos incapaces de cumplir? Me parece que no. Así que quizá tengamos que ajustar nuestro concepto de la oración. Yo creo que la manera de orar que se espera de nosotros es conformar nuestros pensamientos constantemente a los pensamientos de Dios, viendo la vida como Dios la ve. ¿Dónde encontramos sus pensamientos? Bueno, en la Santa Biblia, por supuesto. La música cristiana es simplemente escritura y principios de la escritura con una melodía, con una notación, con un pentagrama. Si agregamos melodías a las palabras de Dios y las cantamos constantemente, vamos a descubrir que nuestros pensamientos se conforman a los pensamientos de Dios. En otras

agregado a una relación que ya existe, que está consolidada con la persona del Señor Jesucristo. El coro Hebrón es nuestro grupo invitado en este programa.

0: 22:30.
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somos el cuerpo de Cristo. 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

al que está sentado en el trono y al Cordero, sea la alabanza, la honra, la gloria y el poder por los siglos de los siglos. 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

0: 23 horas, 30 minutos.
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3: Si Él nos llama a hacer alguna situación, alguna circunstancia difícil que hay que enfrentar, lo que debemos recordar es que en esa situación, en esa circunstancia, Dios va con nosotros. Dios nos está acompañando. Nunca nos deja solos, nunca nos desampara. Aunque usted no le vea, no significa que Dios no esté obrando. Aunque usted no lo sienta, no significa que Dios no está presente.

¿Está pasando por un tiempo de cambio en su vida? A veces esas etapas nos duelen y hasta nos deprimen. Sin embargo, la vida está llena de ellas. Y hoy, en Visión para Vivir, el pastor Carlos Azazueta nos hablará acerca de uno de los héroes del Antiguo Testamento que pasó por un tiempo de transición enorme. Así que, abra su corazón y si puede también su Biblia en el primer capítulo de Josué, que es en donde hemos basado este mensaje titulado La presencia de Dios en Josué 1.

0: Hemos podido leer el Salmo 23 para conocer el consuelo de Dios. También hemos encontrado en Romanos 8, aprendimos mucho acerca del amor de Dios. Lo hemos conocido en su paz en Filipenses capítulo 4. También en Mateo 5, usted recuerda las bienaventuranzas, aprendimos de las bendiciones de Dios para nosotros. Luego en Isaías 9 y en Lucas 2, en la historia de la primera venida del Señor Jesucristo, en esa historia inolvidable, aprendimos acerca de la promesa del Señor de enviar y el regalo que envió, ¿no? Que es Cristo Jesús. El día de hoy vamos a concentrar nuestra atención en Josué capítulo 1, un pasaje muy especial para muchos, creo yo, de ustedes, lo es especial para mí. Josué capítulo 1 encierra tantas cosas y yo me identifico tanto con las cosas que encontramos en este capítulo y quiero compartir con ustedes parte de esas experiencias. Vamos a ver la presencia del Señor aquí en Josué capítulo 1 para que podamos aprender de él. Abran sus Biblias pues en el capítulo 1 de Josué. Josué está despuesito del libro de Deuteronomio, los primeros 5 libros que se atribuyen a ese gran líder Moisés. Josué capítulo 1 nos dice de la siguiente manera: aconteció que después de la muerte de Moisés, siervo de Jehová, que Jehová habló a Josué, hijo de Nun, servidor de Moisés, diciendo: mi siervo Moisés ha muerto. Ahora, pues, levántate y pasa este Jordán, tú y todo este pueblo, a la tierra que yo les doy a los hijos de Israel. Yo os he entregado, como lo había dicho Moisés, todo lugar que pisare la planta de vuestro pie, desde el desierto y el Líbano hasta el gran río Éufrates, toda la tierra de los Eteos hasta el gran mar donde se pone el sol será vuestro territorio. Nadie te podrá hacer frente en todos los días de tu vida. Como estuve con Moisés, estaré contigo. No te dejaré ni te desampararé. Esfuérzate y sé valiente, porque tú repartirás a este pueblo por heredad la tierra de la cual juré a sus padres que le daría a ellos. Solamente esfuérzate y sé muy valiente para cuidar de hacer conforme a toda la ley de mi siervo Moisés te mandó. No te apartes de ella ni a diestra ni a siniestra, para que seas prosperado en todas las cosas que emprendas. Nunca, óigalo bien, nunca se apartará de tu boca este libro de la ley, sino que de día y de noche meditarás en él, para que hagas conforme a todo lo que en él está escrito. ¿Y qué dice la Escritura? Porque entonces harás prosperar tu camino y todo, todo te saldrá bien. Mira que te mando que te esfuerces y seas valiente. No temas ni desmayes, porque Jehová tu Dios estará contigo donde quiera que tú vayas. Hablemos con nuestro Padre. Bendito Dios, Señor Dios nuestro, Creador del universo y de nuestras vidas. Delante de tu presencia venimos para agradecerte por tantas bendiciones. Señor, te amamos y te glorificamos porque tu nombre es santo, es único. Y tu presencia, Señor, se hace sentir en este lugar. Nuestro amor se ha intensificado con el correr de los años, cuando comprobamos y vemos, Padre, que tú te manifiestas aún en las situaciones más difíciles. Padre, te amamos porque tú eres fiel. Te amamos porque tú tienes ese amor incondicional que ningún otro ser humano puede dar o experimentar. Te amamos por tu carácter santo y justo. Te amamos, Señor, porque tu obra es grande. Y no solamente tu obra, Padre, sino que nos invitas a unirnos en lo que tú ya estás haciendo aquí en este mundo. ¿Quieres que nos involucremos contigo? Y gracias, Señor, por esa oportunidad. Es un privilegio poder servirte a ti cuando servimos a tus hijos. Padre, gracias por esta tu iglesia. Gracias por este lugar de adoración donde nos congregamos cada fin de semana para exaltar tu santo nombre, Padre. Gracias porque tú has equipado a esta iglesia y a muchas otras en todo el mundo, Señor, con personas con dones y talentos maravillosos. Los has habilitado con el poder de tu espíritu para poder ser testigos del amor que tú les has dado a esta generación y a la venidera. Padre, amamos tu palabra. Amamos tu palabra porque es viva y eficaz y mucho más cortante que una espada de dos filos. Señor, llega a lugares hasta donde el bisturí de un cirujano no es capaz de llegar. Llega hasta el alma misma de nosotros. Nos quebranta. Señor, amamos tu obra. Amamos tu iglesia. Amamos tu palabra. Pero te amamos más a ti, Señor, porque tú eres nuestro Dios soberano. Gracias. Gracias porque la única razón por la que te amamos es porque tú nos amaste a nosotros primero. Y por ese amor que tú le tienes a tu Hijo Jesucristo, es que nosotros podemos venir ante tu presencia y agradecerte por todo lo que tú haces y lo que harás. Es en el nombre de Jesús en quien te pedimos todo. Amén. Cuando hablamos de Josué, hablamos de conquista, hablamos de guerra, hablamos también de salvación. Muchos de ustedes quizá no lo sepan, pero la palabra hebrea Josué significa Dios salva. El nombre original de Josué era Oseas, que significa salvación, pero Moisés se lo cambió por Yeshua o Yeshua, que significa Dios salva. Es el mismo nombre que en griego se conoce como Jesús, que significa también Dios salva. Entonces, vamos a estudiar la vida de un hombre brevemente en este primer capítulo del libro de Josué. Algo interesante que ocurrió en esos últimos 40 años de la vida de un gran líder que tuvo Israel, que fue Moisés. Josué, como muchos de ustedes saben, fue un siervo, fue el ayudante, fue el asistente, o como usted quisiera llamarle, el ministro principal que tuvo este gran líder Moisés. Moisés fue como esa águila que voló hasta lugares inimaginables en el pueblo de Israel. Bueno, Josué entonces era como el aire debajo de esas alas de esta águila. Una persona muy especial en la vida de Moisés, pero también muy especial en la mente de Dios. Nunca estuvo compartiendo su trabajo de tal manera que pudiera competir con alguien más por ganarse la gloria. Todo lo que Moisés le mandara para hacer, él estaba listo y dispuesto para hacerlo. Mejor aliado, mejor amigo leal, no pudo haber tenido este gran hombre. Josué estuvo presenciando los milagros, quizá los últimos 20 que podemos contar, mientras Moisés estuvo saliendo y sacando al pueblo de Egipto, pasando por esa peregrinación en el desierto hasta llegar a la tierra prometida de Canaán. Pero piensa en eso. Cuando Josué estuvo al lado de Moisés, estuvo ahí en todo momento, en las buenas y en las malas, en las circunstancias difíciles, pero en las circunstancias de celebración y de gozo. Él estuvo ahí cuando Moisés subió a aquella montaña y se quedó muy cerca de él para recibir Moisés directamente de Dios las tablas de la ley. Él estuvo también presente y muy cerca de Moisés cuando él bajó y contempló al pueblo de Israel celebrando desenfrenadamente, dando vueltas y glorificando un ídolo, un becerro de oro que el pueblo había construido porque se desesperó en espera de este gran líder a que bajara. Pensaron que había muerto, entonces dicen, bueno, pues muerto el rey, vive el rey, vamos a hacer otro ídolo a quien seguir porque definitivamente el Dios que nos presentaba Moisés ya no existe más. Pero Moisés estuvo ahí y Josué siempre, como su sombra, estuvo acompañándolo. Josué estuvo ahí, fue fiel hasta el final. Y es muy raro encontrar en nuestros días personas que tengan un trabajo y duren 40 años en la misma posición. Yo no sé si usted conozca alguno, pero los hay. Pero todavía es mucho más difícil encontrar a un asistente que aguante tanto tiempo. Esos son raros, raros especímenes, pero los hay también. Josué fue uno de estos raros especímenes. Y si usted es uno de estos raros especímenes, personas que son leales y fieles, no solamente a la persona, quizá a la empresa donde usted está colaborando por tanto tiempo, usted puede identificarse con la vida de este gran líder de Israel. En algún lugar, en el monte Nebo, murió Moisés. Y nadie, absolutamente nadie, sabe dónde fue él ocultado. Dios abrió algún lugar entre esas peñas y sepultó a Moisés. Y nadie lo sabe, ni siquiera el que fue la sombra de su vida, que era Josué. Y qué bueno que nadie lo sabe, porque si no, si usted fuera al monte Nebo en este momento, encontraría muchísimas cosas ahí. No solamente encontraría 9 diferentes capillas de las 9 diferentes denominaciones cristianas que atestiguan tener posesión, y no solamente cristianas, también musulmanas, pues recuerden que muchos de los musulmanes creen en los primeros libros escritos por Moisés, algunos de ellos. Encontraríamos muchísimas cosas que diferencian la fe cristiana. Encontraríamos, por ejemplo, a lo mejor muchas capillas, encontraríamos vendimias por todos lados, encontraríamos toda clase de cosas y cada quien atestiguando ser descendientes directos de Moisés. Lo adorarían como a Dios mismo o en lugar de Dios mismo. Es muy común que el hombre busque artefactos hechos por el hombre para adorar en lugar de adorar al Creador. Siempre el hombre procura adorar la creación antes que el Creador. Tristemente el pecado adentró eso en nuestras vidas. Pero no, no se encontró un lugar en ese sitio. Y fue bien interesante porque fue el lugar donde Moisés pudo contemplar a distancia la tierra prometida. La tierra que él anhelaba llevar al pueblo de Israel. Pero por haber desobedecido solamente en una ocasión concreta, el Señor comentó que no iba a ser él quien metiera al pueblo de Dios en la tierra prometida, sino alguien más. Y desde un principio se lo dijo a Moisés que sería Josué. Él solamente pudo verlo a distancia. Y es impresionante porque si usted alguna vez tiene la oportunidad de ir al Monte Nebo, usted va a encontrar ahí que hay una estatua de bronce donde está enrollada una serpiente como símbolo de lo que sucedió en el desierto. Y luego ahí a distancia va a encontrar la llanura de lo que es Jerusalén, la tierra prometida. Solamente de lejecitos pudo contemplarla. Y ahí fue donde él murió. Pero Josué no. Josué continuó lo que Moisés no pudo terminar. Él llevó a cabalidad lo que Dios había prometido hacer. El recuerdo vivió en la mente de Josué. El recuerdo de aquel gran líder se mantuvo siempre presente en su mente. Él anduvo con Moisés tanto tiempo que en ocasiones no sabía si las palabras de Moisés eran las palabras de Dios o las palabras de Dios eran las palabras de Moisés. Y eso es lo que pasa cuando pasamos tiempo suficiente con Dios. Las palabras nuestras comienzan a cambiar y comienzan a parecerse muchísimo a las palabras de Dios. Y las palabras de Dios se parecen a las palabras de nosotros. Muchas veces no escuchamos la voz de Dios porque no prestamos atención. No pasamos el tiempo suficiente en la palabra de Dios. Es importante entenderlo de esta manera. Un gran escritor a quien admiro muchísimo, A.W. Tozer, dice en su extraordinario libro llamado La Conquista Divina, que habla precisamente acerca de la transición de poder entre Moisés y Josué. Incluye en este capítulo algo, escuche con atención, dice: Josué tuvo que aprender esto. Él había sido durante tanto tiempo siervo de Moisés y había recibido con tanta certidumbre la palabra de Dios de boca de él que Moisés y el Dios de Moisés habían llegado a quedar tan combinados en su mente, tan combinados que apenas si podía separar ambos pensamientos. Por asociación, siempre aparecían juntos en su mente. Ahora, Moisés estaba muerto. Y para que el joven Josué no se sintiera golpeado por la desesperación, Dios habla directamente a él para afirmarlo. Como estuve con Moisés, estaré contigo. Moisés había muerto, pero el Dios de Moisés seguía viviendo. Nada había cambiado y nada se había perdido. Y luego, como este gran escritor, solamente él puede decirlo. Nada de Dios muere cuando muere un hombre de Dios. ¿Escuchó usted bien? Nada de Dios muere cuando muere un hombre de Dios. Como estuve, estaré. Solo Dios podía decir eso. Solo el eterno Dios podría pronunciarse como el gran yo soy, el eterno Dios. Estuve y estaré. Fui y seré. Aquí reconocemos, y hay temor y asombro en estas palabras, la persistencia temporal del ser inmutable que es Dios a través de la eternidad y del tiempo. Aquí comenzamos a ver y a sentir a ese continuo eterno que es nuestro Dios. Pero si nos ponemos en las sandalias de Josué, pensaríamos algunas cosas interesantes. Póngase por un momento en los pies, o en las sandalias, o en los zapatos, lo que haya usado, de Josué. Cuando Dios está diciendo que nada, nada de él muere cada vez que uno de los suyos muere. Esas son palabras impactantes. La realidad de las cosas es que Moisés había muerto. Y por primera vez los oídos de Josué ya no escucharon esa voz familiar. Ahora él se encontraba en una posición difícil porque por 30 días ellos habían comenzado a lamentar la muerte. El duelo duró más de 30 días. Ellos comenzaron a experimentar ese luto, esa ansiedad. El pueblo estaba desesperado. Muchas cosas había hecho Moisés en toda su vida, en esos 40 años de peregrinar por el desierto, por el pueblo de Israel, que ahora se sentían desesperados. No sabían qué iba a pasar con sus vidas. ¿Acaso nunca se ha sentido usted así? Cuando por alguna razón en particular alguien cambia en el lugar de trabajo, ya no tiene el mismo jefe que antes tenía, o en la escuela cambiaron al director o alguno de los maestros que usted se había acostumbrado a tener, o en el ministerio ya no está el pastor que antes tenía y ahora no saben qué va a pasar con eso. Las palabras que encontramos aquí, no solamente de Tozer, pero también de Dios, afirman y dan ánimo a Josué y debieran de dar ánimo a nosotros. Él estaba lamentando la muerte de su líder, de su amigo, de su mentor de tantos años. Pero en ese instante, en ese momento, Dios ubicándolo en la realidad le dice, Moisés ha muerto. ¿Qué no es obvio? Claro, si lo tenemos velando 30 días, ¿cómo no va a ser obvio que está muerto? ¿Qué clase de palabras son esas de parte de Dios? Nos perderíamos un poquito si no ponemos atención. Porque lo que Dios está haciendo en la vida de Josué, es estar ubicándolo en la realidad. Es hacerlo reaccionar y decirle estas palabras. Josué, Josué, ya. Moisés ya se murió. Está bien muerto. Ahora tú, levántate y ponte a trabajar. Interesantes palabras. Porque muchas veces nosotros podemos estar sumidos en el dolor por meses. A veces podemos estar sumidos en el dolor por años, cuando un ser querido muere. Y quiero tener mucho respeto al decir estas palabras, pero llega el momento y el tiempo en el cual nosotros tenemos que entender y tenemos que dejar ir ese recuerdo o a esa persona. Hay una razón por qué esa persona se ha ido y usted se ha quedado. Había una razón por la que Moisés ya no estaba, pero Josué sí estaba. Y Dios le está diciendo estas palabras. Le está diciendo, Josué, Moisés ha muerto. Yo puedo identificarme un poquito en la vida de Josué. Porque él se pudo haber pensado, ¿y ahora qué vamos a hacer? ¿Ahora qué va a suceder con nosotros? ¿Qué va a suceder ahora que no está nuestro gran líder? ¿A quién le vamos a escuchar? ¿Cómo vamos a escuchar la voz del Señor? Miren, yo me identifico con él porque en enero del 2007 a mí se me invitó a continuar una obra que por 20 años estuvo realizando con tanto profesionalismo y apego el anterior presentador del programa radial de Visión para Vivir. 20 años, el doctor David Ormachea, un conferencista reconocido, consejero, predicador, muy conocido en Latinoamérica y en muchas partes de Europa. Él de verdad ha dejado un legado que es muy difícil de superar, ni siquiera de igualar. Y no es nada fácil llenar los zapatos que él ha usado por tantos años. Dios lo ha bendecido y sé que lo seguirá bendiciendo. Haga lo que él haga porque es un gran siervo de Dios. Pero un día el pastor Swindoll se acerca conmigo y me dice, Carlos, el presentador del programa de Visión para Vivir se ha ido. Ahora queremos que tú seas el nuevo pastor y maestro del programa. Yo déjeme decirle que yo sí sentí lo que pudo haber sentido Josué. ¿Qué? Pero ¿y de dónde? O sea, una, no tengo tiempo. Segundo, no sé cómo hacerlo. Tercero, mi voz, caramba, mi voz, ¿qué voz de radio? Jamás olvidaré las palabras que él me dijo. Él dijo, no buscamos una voz que predique. Voces podemos encontrar, hermosas voces que prediquen en la radio. Buscamos un corazón que convenza. Buscamos un corazón que se deje moldear por Dios, porque sabemos que Dios estará contigo. No te dejará solo. Y créanme que desde entonces he hecho mía la palabra y la promesa, lo que Moisés mismo le pidió al Señor. Señor, si tú me mandas allá, ve conmigo, porque solo no voy. Y este ha sido de verdad una aventura hermosa, lo que ha experimentado este programa y yo en lo personal en estos 2 años que han transcurrido. Fácil para nada. Se perdieron muchísimas estaciones porque se habían acostumbrado a una voz. Muchísimas. Muchísimas cartas se recibieron en el programa diciendo, ¿qué han hecho? ¿Por qué nos hicieron eso? Quejándose tras quejándose. Según han dicho que esa transición iba a durar unos de 3 a 5 años para poder que siquiera comenzara a levantarse el vuelo de la nueva transición del programa, de acostumbrarse a la nueva voz. Solamente transcurrieron 6 meses. Y el programa ahora tiene no solamente las estaciones que perdió, sino nuevas, 80 nuevas que nunca se habían tenido. Ahora el programa no lo escuchan personas de 50, 30 años para arriba. Ahora lo escuchan jóvenes, adolescentes en su iPod por medio del podcasting. Cuando algo sucede con el líder de Dios, nada sucede con la obra de Dios. Dios la continúa sosteniendo. Y nunca se olvide de estas cosas, querido hermano. Yo por eso quizá me relacione con las palabras del escritor Warren Wisby. Dice, cuando uno se siente como un enano que toma el lugar de un gigante, aprecia en gran manera todo el ánimo que Dios le pone en el camino. Lo que un nuevo líder necesita no es un consejo, sino palabras de ánimo. Y esa es una gran verdad. No sé cuántos años el pastor que tenemos en esta iglesia, el pastor Swindoll, estará predicando desde este púlpito. Pero él constantemente nos repite una y otra vez las palabras de todos. Cuando un hombre de Dios muere, nada de Dios muere. Y eso nos infunde aliento y ánimo de saber que las cosas seguirán, quizá no iguales, es muy seguro, pero quizás sean mejores. Y eso también quiero recomendárselo a ustedes. Tengan mucho cuidado de apegarse a las personas. Apéguense a Dios. Eso es lo importante en nuestras vidas. Así es que hay que reconocer un poquito esta situación, pero también hay que recordar las palabras de aliento que Dios dio directamente a su siervo, ahora su siervo Josué. Animar significa literalmente dar aliento. A medida que como pueblo de Dios enfrentamos los retos que Dios tiene en nuestras vidas, debemos recordar constantemente que Dios va con nosotros. Si Él nos llama a hacer alguna situación, alguna circunstancia difícil que hay que enfrentar, lo que debemos recordar es que en esa situación, en esa circunstancia, Dios va con nosotros. Dios nos está acompañando. Nunca nos deja solos. Nunca nos desampara. Aunque usted no le vea, no significa que Dios no esté obrando. Aunque usted no lo sienta, no significa que Dios no está presente. El aire que usted respira en este momento, porque podría ser fácil decirle que el aire allá afuera vuele sus cabellos, usted sienta que hay aire. Pero el aire que usted respira en este momento, usted no lo puede ver. Pero usted lo sentiría si dejara de haber aire en este lugar. El hecho de que no podamos sentir la presencia de Dios no significa que no esté presente. Y eso es lo que hace que este lugar sea santo. Que la presencia de Dios está en este lugar. No se atreva usted nunca jamás a decir que no le gusta la alabanza, que no le gusta la predicación, porque el Espíritu Santo no está en este lugar, porque usted no sabe el error tan grave que está cometiendo. ¿Usted cómo puede separar a Dios de su Espíritu Santo? Si usted es capaz de hacerlo, usted es más importante que Dios o más sabio que Dios. Dios no cohabita sin su Espíritu, sin su Hijo, porque son uno solo, en una persona. Entonces recuerde estas palabras interesantes que nos hacen pensar las palabras de aquel gran fundador del Ministerio de los Navegantes, Lorne Sanni, que él dijo, yo puedo resumir todos los consejos que me dio mi padre en 4 palabras. Dice, ponte a trabajar, hijo. Y eso es realmente lo que Dios le está diciendo a Josué. Le está diciendo, hijo, vamos a trabajar. Él le da una comisión muy clara.
1: Con estas palabras concluimos la primera parte del mensaje, La presencia de Dios en Josué 1. Gracias por acompañarnos una vez más aquí en Visión para Vivir, junto con el pastor Carlos Azazueta. Estamos ya al final de nuestra serie, Encontrando a Dios en Lugares Conocidos. 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La respuesta es sencilla: aferrándose a la palabra de Dios. Ni el mundo del entretenimiento ni los mensajes de autoayuda con vocabulario religioso pueden mostrar a otros quién es Dios. 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

0: 0 horas 3 minutos.
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0: Esta es la audición cantando en un nuevo día. Enséñame a hacer tu voluntad, decía el salmista, porque tú eres mi Dios. Tu buen espíritu me guía a tierra de rectitud. Bendito sea Jehová mi roca, quien adiestra mis manos para la batalla y mis dedos para la guerra. Misericordia mía y mi castillo, fortaleza mía y mi libertador, escudo mío en quien he confiado. Ah, no deje de confiar en el Señor. Ponga su mirada en las cosas de arriba, donde está Cristo sentado a la diestra de Dios Padre.
1: Al que está sentado en el trono, al Cordero sea la gloria.

Les hemos presentado a la hermana Estelita Jiménez con preciosas alabanzas. La Biblia nos dice: no confiéis en los príncipes, ni en hijo de hombre, porque no hay en él salvación. Pues sale su aliento y vuelve a la tierra. En ese mismo día perecen sus pensamientos. Bienaventurado aquel cuyo ayudador es el Dios de Jacob, cuya esperanza está en Jehová su Dios, el cual hizo los cielos y la tierra, el mar y todo lo que en ellos hay, que guarda verdad para siempre, que hace justicia a los agraviados, que da pan a los hambrientos. Palabra de Dios.

ha sido la voz del hermano Pablo Reyes. Dice la Sagrada Escritura: Jehová liberta a los cautivos. Jehová abre los ojos a los ciegos. Jehová levanta a los caídos. Jehová ama a los justos. Jehová guarda a los extranjeros. Al huérfano y a la viuda sostiene, y el camino de los impíos trastorna. Reinará Jehová para siempre. Tú, Dios, oh Sión, de generación en generación. Aleluya.

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Llegamos al final de la presente audición de su programa Cantando en un Nuevo Día con el último canto. Gracias por su atención. Hasta mañana. La voz de la hermana Mari de León.

0: una de la mañana, en punto.
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3: ¿Cuál es la diferencia entre la espiritualidad y la religión? En esta oportunidad tendremos la oportunidad de explorar este tema. En el capítulo 7 de Lucas hay una historia muy interesante. En el versículo 36 y versos subsiguientes, dice que un religioso se le acercó a Jesús y le rogaba para que viniese a comer con él a su hogar. Una vez que Jesús estuvo con él, una mujer de la calle vino y rompió un bote de perfume en los pies de Jesús. Este religioso empezó a juzgar a Jesús. La religión y la religiosidad siempre te llevará a juzgar a los demás. Si vas un poquitito más adelante, en Lucas 19 hay otra historia. Es una historia de un cobrador de impuestos que dice que quería ver a Jesús. Este hombre, según Lucas, se llamaba Zaqueo. Y Lucas se subió a un árbol porque estaba deseoso de ver a Jesús, aunque sea de largo, porque los religiosos no lo dejaban acercarse a Jesús. Sin embargo, Jesús vio la necesidad del corazón de Zaqueo. El hombre o la mujer espiritual siempre verá la necesidad de los demás y los atenderá. De hecho, Santiago, el hermano de Jesús, dice que la religión pura y sin mancha es visitar al enfermo, atender a la viuda, a los huérfanos, tomar acción. La religiosidad te lleva a juzgar a los demás. La espiritualidad te conecta con la humanidad.

0: Historias que hacen sentido. Bienvenido al encuentro de hoy. Yo soy tu amigo Ernesto Pinto y hoy exploraremos el tema de la espiritualidad y la religión basado en los dos ejemplos que hemos estado hablando. Fue una conferencia que dicté en la ciudad de Houston. Adelante.
1: Y veamos lo que la vida de la religión puede hacer en nosotros. Esas son las dos tareas que nos corresponden esta mañana. La primera es la vida del Espíritu. Cristo Jesús, nuestro modelo por excelencia, nos enseña a caminar. Es el deseo de Él que nosotros caminemos en sintonía con el corazón de Dios. Y de ahí vienen todas las cosas. Por eso la palabra dice: buscad primeramente el reino de los cielos y su justicia, y las otras cosas que dice van a venir por añadiduras. Muchas veces decimos: ah, qué bendecido está ese hermano, ¿verdad? Porque anda una bicicleta nueva, ¿no? O un carro nuevo, ¿no? No, todo eso dice que son añadiduras. Y todas las añadiduras se van a quedar en este mundo, ¿están de acuerdo? Pero cuando caminamos en el corazón de Dios, cuando caminamos en la sintonía de Dios, todas esas cosas vienen por añadidura, porque esa es la naturaleza de Dios. Dios es un Dios bueno, misericordioso, que Él conoce cuando nosotros vamos en sintonía con Él. Entonces él es nuestro maestro por excelencia. Entonces usted lo puede ver a Él cuando aparece, que va caminando entre la gente, ¿no? Entre la gente humilde y sencilla, y caminaba y le dice: véngase usted. A diferencia de los maestros, de los rabinos, que les encantaba, ¿no?, los religiosos, ponerse bien almidonaditos, el pectoral, todo bonito ahí, así bien estirados, y que vinieran, les gustaba. Por eso Cristo dijo: ay de ustedes que se hacen maestros, muchos de ustedes. Sino que Él iba por las plazas y llamaba a la gente. También acá vea usted la historia de este capítulo 19. Habiendo entrado Jesús en un pueblo llamado Jericó, iba pasando por la ciudad. Desde ahí nosotros vemos que Él estaba así. Por eso dijo que a mí lo que me interesa es hacer el trabajo de mi Padre. Por acá vamos, ¿cuántos van pasando por esta ciudad de Houston? Sí, puede ser que aquí tenga su dirección usted, aquí ha comprado su casa, pero usted va pasando por acá. Y en lo que va pasando, tiene que vivir la vida del Espíritu, tiene que caminar en esa vida que el Señor quiere que usted viva, porque un día sí va a llegar a su casa permanente, a su casa eterna, y ese es el sueño de Dios. Dice: voy a preparar morada para estar, para que ustedes estén conmigo. Le comentaba al pastor que uno de los textos que siempre me conmueve el corazón es ese que Cristo dice: yo ya no voy a tomar más de este fruto de la vid, sino hasta que la beba con ustedes en el reino de mi Padre. Allá usted ya no irá de pasada, aquí vamos de pasada. Pero mientras vamos caminando allá, tenemos que sembrar. Y miren, entonces Jesús solo va pasando por la ciudad. Y sucedió, dice, que un hombre llamado Zaqueo, que era jefe de los publicanos y rico, dice, quería conocer a Jesús, quería ver a Jesús, quería verlo. Esa es la expresión que dice: procuraba ver quién era Jesús. Zaqueo quería ver a Jesús, pero Jesús quería que Zaqueo lo conociera a él. Ahora recuerden que esta gente era como las prostitutas de la época. Estos publicanos, estos que cobraban impuestos, eran como los políticos modernos, que muchas veces nosotros los despreciamos. Entonces dice: pero este hombre tenía deseo de ver a Jesús. Y yo le añado: y Jesús tenía el deseo en su corazón de que Zaqueo lo conociera. ¿Cuántos creen que Jesús tiene el deseo en su corazón de que usted y yo le conozcamos? Ahora, vea usted qué interesante este texto, ¿no? En la vida del Espíritu nosotros empezamos a interpretar lo que Dios quiere con la gente. Cristo no vio a este hombre que era pequeñito, como lo describe la Escritura. Cristo no vio que este hombre estaba, por supuesto físicamente lo vio, que estaba trepado, subido en un árbol sicómoro, dice la Escritura, porque quería verle. Sino que Cristo vio el corazón de este hombre, vio el dolor del corazón de este hombre, vio el desprecio que había en el corazón de este hombre. Cristo Jesús puede ver, no esos sentimientos de culpabilidad que yo llevo, que usted lleva. Cristo Jesús puede ver, puede hacer una radiografía total de lo que es su corazón. Sí, usted me ve con este traje acá, ¿verdad? Que me regalaron muy bonito y todo, pero usted no conoce lo que hay realmente en el corazón. Por ahí en América Latina decimos, cara vemos, se lo saben, ¿verdad? Cara vemos, corazones no sabemos. Usted no puede, pero Dios sí conoce el corazón. Entonces vio el corazón de Zaqueo y entonces me impacta, en el versículo 5 me impacta a mí, que dice que Jesús llegó a aquel lugar y se quedó viendo hacia Zaqueo y le dice: Zaqueo, date prisa y desciende porque hoy es necesario que yo vaya a tu casa. Cristo Jesús vio el corazón de Zaqueo, sabía que había hambre, entonces Cristo Jesús se invita y no solo él, sino que él y toda su banda para ir a comer a la casa de Zaqueo.

Ahora bien, vámonos al texto por un momento. Lucas 7:36. Vea usted la diferencia de ese Cristo que ve el corazón de aquel hombre que está en necesidad y que también, mira, recuerde que Zaqueo era también judío. Y por eso eran odiados más, porque eran judíos que se vendían al Imperio Romano para cobrarle los impuestos a los judíos. Y seguro que Zaqueo sabía la ley. Seguro que Zaqueo se sentaba también, o tal vez ya ni lo dejaban entrar a la sinagoga, ¿verdad? Pero Jesús va, ahora vea, aquí hay un maestro de la ley, un fariseo, uno de los expertos en la ley. Dice, hubo uno de los fariseos, ¿qué dice ahí? Léalo. Que rogó a Jesús para que viniera. O sea, este rogó a Jesús. Qué interesante, ¿no? No dice que invitó a Jesús para que viniera a su casa a comer, sino que dice que rogó a Jesús para que viniera a su casa. ¿Por qué creen que Jesús se hizo rogar de este fariseo para venir a comer a la casa? Porque hace ratos el corazón de este fariseo había corrido a Jesús de su corazón. Hace ratos había salido. Tenía la apariencia, tenía todo el pectoral, tenía todo. Le dice Simón, quiero contarte una cosa, un acreedor, versículo 41, tenía dos deudores. Simón le dice con esta parábola, en tu corazón ya no tienes compasión, ya no tienes amor, ya no tienes ni cortesía, solamente tienes religión, Simón. ¿Por qué? Porque entré a este lugar y no hiciste ni la cortesía de los lugareños. Que la cortesía de los lugareños era besar al invitado. Era pedir a los criados que le lavaran los pies, ¿recuerdan? Ninguna de la cortesía, Simón, tú la diste conmigo. Ya tu corazón, Simón, está petrificado. Tienes mucha información en la cabeza de religión. Sabes mucho de esto y de lo otro, pero tu corazón está alejado, Simón. Y cuando nuestro corazón está alejado, cuando nuestro corazón se ha hecho una capa así de grueso de religión, ya no funcionamos, ya no amamos, ya la gente no quiere ni estar cerca de nosotros porque la vida del Espíritu ha desaparecido totalmente. Simón le dice, tú no usaste ni la cortesía, mucho menos el amor, pero acá con Zaqueo él se invita solo y va y come con Zaqueo y está ahí. Y vea usted la actitud de este Zaqueo. El corazón de Simón decía, en el capítulo 7, decía Simón, si este hombre supiera, porque llegó esta mujer pecadora, ¿verdad? Si este hombre supiera, si fuera profeta, supiera que esta mujer es pecadora. En otras palabras, supiera que esta mujer es una prostituta que le está tocando. Estaba juzgando constantemente al maestro. Sin embargo, Zaqueo le dice al final, ¿qué es lo que le dice ahí Zaqueo, el versículo 19? Si yo he defraudado a alguien, ¿verdad? Si yo he defraudado a alguien, ¿qué dice? Yo se lo voy a devolver cuadruplicado. Vea el versículo 7 del capítulo 19, por favor, para que usted vea lo que la vida de la religión puede hacer. Al ver esto, todos murmuraban diciendo que había entrado a posar con un hombre pecador. Entonces Zaqueo, puesto en pie, le dijo, Señor, he aquí, Señor, si yo he defraudado la mitad de mis bienes, doy a los pobres. El punto ahí es que está dando muestras de arrepentimiento. Y vea cómo Cristo le contesta, porque el Hijo del Hombre vino a buscar y a salvar lo que se había perdido. Dígalo conmigo. El Hijo del Hombre vino a buscar y a salvar. Yo tendría mucho trabajo en otros lugares. Sin embargo, el Señor nos ha traído hasta acá porque hay que entrenarnos nosotros como discípulos para alcanzar a aquellos que no han sido alcanzados para la gloria de Dios. No podemos seguir perdiendo el tiempo, sino que tenemos que seguir caminando en la vida del Espíritu.

Espero que hayas disfrutado el encuentro de hoy. Si deseas responder a este programa y vives en Norteamérica, puedes llamarme completamente gratis al 1-800-565-1810. Si tienes acceso al internet, ve a la página encuentro.ca. Ahí puedes volver a escuchar este programa o los programas anteriores. Nuestra dirección postal, Programa Radial Encuentro 225 Riverton Avenida, WPG Manitoba, R2L0N1, Canadá. Será pues hasta nuestro próximo encuentro. Soy Ernesto Pinto recordándote que Dios te ama y yo también.

0: Una de la mañana, 15 minutos.
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3: El crecimiento toma tiempo y muchas veces sucede de repente. Los árboles crecen rápidamente durante un periodo de 4 a 6 semanas a principios del verano, cuando aparecen fibras de madera entre la corteza y el tronco. El resto del año, esas fibras se solidifican y se convierten en la robusta madera de la que se hacen los muebles, los cuales durarán varias generaciones. ¿No estás creciendo en tu vida cristiana tan rápido como quisieras? Tal vez te estás solidificando. Es una parte vital del proceso que perfeccionará aquel que comenzó la buena obra en ti. Sé paciente. Dios no ha terminado contigo todavía.
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0: 1:30 a.m.
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0: Es bueno comenzar la jornada con una nota alegre y optimista. 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Sigamos ahora con nuestro tema y nuestro anfitrión.
1: En la historia ha habido muchas personas que se han cambiado de nombre. Artistas, cantantes y, por supuesto, los que se dedican a la cuestión religiosa. Como este hombre que se llamaba originalmente Ulón Mitchell Jr. y había nacido en Oklahoma, en 1978 se trasladó al sur de la Florida y se cambió el nombre por el de Yahweh Ben Yahweh, Dios Hijo de Dios. Y este Dios Hijo de Dios se murió el 8 de mayo del 2007 de cáncer a la próstata. Los investigadores federales y estatales gastaron millones de dólares y pasaron más de 10 años investigando 20 homicidios que consideraban relacionados con la secta que estaba radicada en Miami. La única condena de Yahweh vino del cargo de confabulación o de asociación para cometer un delito. Él y 3 miembros de la secta fueron absueltos en 1992 de haber matado a Cecil Branch en su casa del noroeste de Miami, Florida, en 1986. Yahweh vivió solo en Miami tras su salida de la prisión, dijeron sus abogados. Trudy Novitzky, una antigua fiscal del caso y ahora directora ejecutiva de Christie House, un centro para niños maltratados, había dicho el año pasado que la confabulación de Yahweh había producido crímenes espantosos. Sus crímenes fueron horribles. Cuando nosotros los encauzamos, era una persona muy peligrosa, dijo. Extraña cosa es la religión. Lleva a las personas a un fanatismo en donde el crimen parece ser natural a algunos de sus seguidores. ¿Qué cosa más distinta al cristianismo en donde su fundador habló del amor, la fe, el perdón, y sus seguidores han pretendido creer, vivir y enseñar lo mismo? Pero matar o instigar el crimen como parte de una religión, los seguidores de Jesucristo no son perfectos, solo personas humanas que procuran hacer suyas las enseñanzas del Maestro, que habló de servicio a nuestros semejantes como prueba de nuestro amor. 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

pecado. 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

0: Una de la mañana, 45 minutos.
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0: San Marcos capítulo 5.
1: Llegaron al otro lado del lago, a la tierra de Gerasa. En cuanto Jesús bajó de la barca, se le acercó un hombre que tenía un espíritu impuro. Este hombre había salido de entre las tumbas porque vivía en ellas. Nadie podía sujetarlo, ni siquiera con cadenas, pues aunque muchas veces lo habían atado de pies y manos con cadenas, siempre las había hecho pedazos sin que nadie lo pudiera dominar. Andaba de día y de noche por los cerros y las tumbas, gritando y golpeándose con piedras. Pero cuando vio de lejos a Jesús, echó a correr y poniéndose de rodillas delante de él, le dijo a gritos:
2: ¡No te metas conmigo, Jesús, Hijo del Dios Altísimo! ¡Te ruego por Dios que no me atormente!
1: Hablaba así porque Jesús le había dicho:
3: Espíritu impuro, deja a ese hombre.
1: Jesús le preguntó:
3: ¿Cómo te llamas?
1: Él contestó:
4: Me llamo Legión, porque somos muchas.
1: Y rogaba mucho a Jesús que no enviara los espíritus fuera de aquella región. Y como cerca de allí, junto al cerro, había gran número de cerdos comiendo, los espíritus le rogaron:
2: ¡Mándanos a los cerdos y déjanos entrar en ellos!
1: Jesús les dio permiso y los espíritus impuros salieron del hombre y entraron en los cerdos. Estos, que eran unos 2,000, echaron a correr pendiente abajo hasta el lago y allí se ahogaron. Los que cuidaban de los cerdos salieron huyendo y fueron a contar en el pueblo y por los campos lo sucedido. La gente acudió a ver lo que había pasado. Y cuando llegaron a donde estaba Jesús, bien sentado, vestido y en su cabal juicio, al endemoniado que había tenido la legión de espíritus, la gente estaba asustada. Y los que habían visto lo sucedido con el endemoniado y con los cerdos, se lo contaron a los demás. Entonces comenzaron a rogarle a Jesús que se fuera de aquellos lugares. Al volver Jesús a la barca, el hombre que había estado endemoniado le rogó que lo dejara ir con él. Pero Jesús no se lo permitió, sino que le dijo:
3: Vete a tu casa con tus parientes y cuéntales todo lo que el Señor te ha hecho y cómo ha tenido compasión de ti.
1: El hombre se fue y comenzó a contar por los pueblos de Decápolis lo que Jesús había hecho por él, y todos se quedaron admirados. Cuando Jesús regresó en la barca al otro lado del lago, se le reunió mucha gente y él se quedó en la orilla. En esto llegó uno de los jefes de la sinagoga, llamado Jairo, que al ver a Jesús se echó a sus pies y le rogó mucho diciéndole:
5: Mi hija se está muriendo. Ven a poner tus manos sobre ella para que sane y viva.
1: Jesús fue con él y mucha gente lo acompañaba apretujándose a su alrededor. Entre la multitud había una mujer que desde hacía 12 años estaba enferma con derrames de sangre. Había sufrido mucho a manos de muchos médicos y había gastado todo lo que tenía sin que le hubiera servido de nada. Al contrario, iba de mal en peor. Cuando oyó hablar de Jesús, esta mujer se le acercó por detrás, entre la gente, y le tocó la capa, porque pensaba:
6: Tan solo con que llegue a tocar su capa, quedaré sana.
1: Al momento, el derrame de sangre se detuvo y sintió en el cuerpo que ya estaba curada de su enfermedad. Jesús, dándose cuenta de que había salido poder de él, se volvió a mirar a la gente y preguntó:
3: ¿Quién me ha tocado la ropa?
1: Sus discípulos le dijeron:
7: ¿Ves que la gente te oprime por todos lados y preguntas: ¿Quién me ha tocado?
1: Pero Jesús seguía mirando a su alrededor para ver quién lo había tocado. Entonces la mujer, temblando de miedo y sabiendo lo que le había pasado, fue y se arrodilló delante de él y le contó toda la verdad. Jesús le dijo:
3: Hija, Por tu fe has sido sanada. Vete tranquila y curada ya de tu enfermedad.
8: Todavía estaba hablando Jesús cuando llegaron unos de casa del jefe de la sinagoga a decirle al padre de la niña:
9: tu hija ha muerto. ¿Para qué molestar más al maestro?
8: Pero Jesús, sin hacer caso de ellos, le dijo al jefe de la sinagoga:
3: no tengas miedo, cree solamente.
8: Y no dejó que lo acompañaran más que Pedro, Santiago y Juan, el hermano de Santiago. Al llegar a la casa del jefe de la sinagoga y ver el alboroto y la gente que lloraba y gritaba, entró y les dijo:
3: ¿por qué hacen tanto ruido y lloran de esa manera? La niña no está muerta, sino dormida.
8: La gente se rió de Jesús, pero él los hizo salir a todos, y tomando al padre, a la madre y a los que lo acompañaban, entró a donde estaba la niña. La tomó de la mano y le dijo:
3: Talita, cum,
8: que significa: muchacha, a ti te digo, levántate. Al momento, la muchacha que tenía 12 años se levantó y echó a andar. Y la gente se quedó muy admirada. Pero Jesús ordenó severamente que no se lo contaran a nadie. Y luego mandó que dieran de comer a la niña.
0: San Marcos capítulo 6.
8: Jesús se fue de allí a su propia tierra, y sus discípulos fueron con él. Cuando llegó el sábado, comenzó a enseñar en la sinagoga, y muchos oyeron a Jesús y se preguntaron admirados:
9: ¿dónde aprendió este tantas cosas? ¿De dónde ha sacado esa sabiduría y los milagros que hace?
10: ¿No es este el carpintero, el hijo de María y hermano de Santiago, José, Judas y Simón?
11: ¿Y no viven sus hermanas también aquí entre nosotros?
8: Y no tenían fe en él. Pero Jesús les dijo:
3: en todas partes se honra a un profeta menos en su propia tierra, entre sus parientes y en su propia casa.
8: No pudo hacer allí ningún milagro, aparte de poner las manos sobre unos pocos enfermos y sanarlos. Y estaba asombrado porque aquella gente no creía en él. Jesús recorría las aldeas cercanas enseñando. Llamó a los 12 discípulos y comenzó a enviarlos de dos en dos, dándoles autoridad sobre los espíritus impuros. Les ordenó que no llevaran nada para el camino, sino solamente un bastón. No debían llevar pan ni provisiones ni dinero. Podían ponerse sandalias, pero no llevar ropa de repuesto. Les dijo:
3: cuando entren ustedes en una casa, quédense allí hasta que se vayan del lugar. Y si en algún lugar no los reciben ni los quieren oír, salgan de allí y sacúdanse el polvo de los pies para que les sirva a ellos de advertencia.
8: Entonces salieron los discípulos a decirle a la gente que se volviera a Dios. También expulsaron muchos demonios y curaron a muchos enfermos ungiéndolos con aceite. El rey Herodes oyó hablar de Jesús, cuya fama había corrido por todas partes, pues unos decían:
12: Juan el Bautista ha resucitado y por eso tiene este poder milagroso.
8: Otros decían:
13: es el profeta Elías.
8: Y otros:
14: es un profeta, como los antiguos profetas.
8: Al oír estas cosas, Herodes decía:
15: ese es Juan. Yo mandé cortarle la cabeza y ahora ha resucitado.
8: Es que por causa de Herodías, Herodes había mandado arrestar a Juan y lo había hecho encadenar en la cárcel. Herodías era esposa de Filipo, hermano de Herodes, pero Herodes se había casado con ella. Y Juan había dicho a Herodes:
16: no debes tener como tuya a la mujer de tu hermano.
8: Herodías odiaba por eso a Juan y quería matarlo, pero no podía, porque Herodes le tenía miedo, sabiendo que era un hombre justo y santo y lo protegía. Y aunque al oírlo se quedaba sin saber qué hacer, Herodes escuchaba a Juan de buena gana. Pero Herodías vio llegar su oportunidad cuando Herodes, en su cumpleaños, dio un banquete a sus jefes y comandantes y a las personas importantes de Galilea. La hija de Herodías entró en el lugar del banquete y bailó. Y el baile gustó tanto a Herodes y a los que estaban cenando con él, que el rey dijo a la muchacha:
17: pídeme lo que quieras y te lo daré.
8: Y le juró una y otra vez que le daría cualquier cosa que pidiera, aunque fuera la mitad del país que él gobernaba. Ella salió y le preguntó a su madre:
18: ¿qué pediré?
8: Le contestó:
19: pídele la cabeza de Juan el Bautista.
8: La muchacha entró deprisa donde estaba el rey y le dijo:
18: quiero que ahora mismo me des en un plato la cabeza de Juan el Bautista.
8: El rey se puso muy triste, pero como había hecho un juramento en presencia de sus invitados, no quiso negarle lo que le pedía. Así que mandó enseguida a un soldado con la orden de llevarle la cabeza de Juan. Fue el soldado a la cárcel, le cortó la cabeza a Juan y se la llevó en un plato. Se la dio a la muchacha y ella se la entregó a su madre. Cuando los seguidores de Juan lo supieron, recogieron el cuerpo y se lo llevaron a enterrar. Después de esto, los apóstoles se reunieron con Jesús y le contaron todo lo que habían hecho y enseñado. Jesús les dijo:
3: vengan, vamos nosotros solos a descansar un poco en un lugar tranquilo.
8: Porque iba y venía tanta gente que ellos ni siquiera tenían tiempo para comer. Así que Jesús y sus apóstoles se fueron en una barca a un lugar apartado. Pero muchos los vieron ir y los reconocieron. Entonces de todos los pueblos corrieron allá y llegaron antes que ellos. Al bajar Jesús de la barca, vio la multitud y sintió compasión de ellos, porque estaban como ovejas que no tienen pastor. Y comenzó a enseñarles muchas cosas. Por la tarde, sus discípulos se le acercaron y le dijeron:
7: ya es tarde y este es un lugar solitario. Despide a la gente para que vayan por los campos y las aldeas de alrededor y se compren algo de comer.
8: Pero Jesús les contestó:
3: denles ustedes de comer.
8: Ellos respondieron:
10: ¿quieres que vayamos a comprar pan por el equivalente al salario de 200 días para darles de comer?
8: Jesús les dijo:
3: ¿cuántos panes tienen ustedes? Vayan a verlo.
8: Cuando lo averiguaron, le dijeron:
20: 5 panes y 2 pescados.
8: Entonces les mandó que hicieran sentar a la gente en grupos sobre la hierba verde. Y se sentaron en grupos de 100 y de 50. Luego Jesús tomó en sus manos los 5 panes y los 2 pescados y mirando al cielo pronunció la bendición. Partió los panes y se los fue dando a sus discípulos para que los repartieran entre la gente. Repartió también los 2 pescados entre todos. Todos comieron hasta quedar satisfechos. Recogieron los pedazos sobrantes de pan y de pescado y con ellos llenaron 12 canastas. Los que comieron de aquellos panes fueron 5,000 hombres. Después de esto, Jesús hizo que sus discípulos subieran a la barca para que cruzaran el lago antes que él en dirección a Betsaida, mientras él despedía a la gente. Y cuando la hubo despedido, se fue al cerro a orar. Al llegar la noche, la barca ya estaba en medio del lago. Jesús, que se había quedado solo en tierra, vio que remaban con dificultad porque tenían el viento en contra. A la madrugada, fue Jesús hacia ellos caminando sobre el agua y ya iba a pasar junto a ellos. Cuando lo vieron andar sobre el agua, pensaron que era un fantasma y gritaron, porque todos lo vieron y se asustaron. Pero enseguida, él les habló diciéndoles:
21: ¡calma! ¡Soy yo! ¡No tengan miedo!
8: Subió a la barca y se calmó el viento. Y ellos se quedaron muy asombrados, porque no habían entendido el milagro de los panes, pues tenían el entendimiento oscurecido. Cruzaron el lago y llegaron a la tierra de Genezaret, donde amarraron la barca a la orilla. Tan pronto como bajaron de la barca, la gente reconoció a Jesús. Corrieron por toda aquella región y comenzaron a llevar en camillas a los enfermos a donde oían decir que estaba Jesús. Y dondequiera que él entraba, ya fuera en las aldeas, en los pueblos o en los campos, ponían a los enfermos en las calles y le rogaban que los dejara tocar siquiera el borde de su capa. Y todos los que la tocaban quedaban sanos.
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0: 2:02 de la mañana, 2 minutos.
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2: Hola, les saluda Esteban Porras de Enfoque a la Familia, donde ayudamos a las familias a mejorar en Cristo a través de capacitación y educación en línea. ¡Qué alegría saludarle! Hoy vamos a sumergirnos en la vida matrimonial de Abraham y Sara. Dios los llama a aventurarse, a salir de su comodidad, tal como nos pasa en el matrimonio. Y al principio hay mucha ilusión, pero el matrimonio se fue construyendo por etapas. Y Sixto Porras, nuestro director para Iberoamérica, va a desarrollar este tema. Va a traer principios prácticos que aplican para nuestra vida diaria. Escuchemos.
3: Uno tiene que aprender de otros. Siempre me preguntan los que se quieren casar, ¿qué consejo me dan? Siempre les digo, busquen un matrimonio que admiran, que hayan pasado varias etapas de matrimonio y que ustedes siéntense con ellos y aprendan. Pregunte cómo lo han logrado, cómo lo han hecho. No existe una relación perfecta. Los matrimonios pasamos por diferentes etapas. Y vamos a tomar hoy de ejemplo el matrimonio de Abraham y Sara. Y vamos a preguntarle a Abraham y a Sara cómo lo hicieron, cómo enfrentaron las crisis, qué fue lo que ellos vivieron. Vamos a ver a Abraham, cómo Dios lo llama, cómo lo invita a ir a una aventura, a una aventura de fe. Esto le convierte en el padre de la fe, en el amigo de Dios. Esta historia tiene sus bemoles, tiene sus retos, sus dificultades. Vamos a permitirnos meternos en la vida de ellos para aprender. Cuando usted vea los personajes bíblicos, usted tiene que verlos como seres humanos, como usted y como yo, que pasaron cosas buenas y cosas difíciles. Y este espejo nos va a ayudar a aprender de la experiencia de ellos. Vamos a Génesis 12:1 y 2. El Señor le dijo a Abraham: deja tu tierra, deja tus parientes, la casa de tu padre, y ve a la tierra que te mostraré. Hay un futuro no revelado totalmente. Sigue siendo siempre el futuro un misterio, pero Dios nos invita a caminar con Él, a ir con Él, a ir a la aventura de amar. Igualmente en el matrimonio, usted comenzó con una ilusión, con una alegría, con una idea en su mente, pero la realidad va a enfrentarnos a diferentes dificultades y estas deben ser superadas. Dios le promete: haré de ti una nación grande y te bendeciré. En Génesis 12:7 dice: allí el Señor se le apareció a Abraham y le dijo: yo daré esta tierra a tu descendencia. Una de las razones principales por las que nos hemos casado es para dejar a nuestra descendencia, a nuestros hijos, en un mejor lugar, para construir una mejor sociedad. Cuando yo veo a Abraham que sale con su familia, sale para cumplir el primer mandamiento de dejar a padre y madre para construir su propia familia. Una familia libre, soberana e independiente. Eso no es fácil, es una gran aventura. Cuando yo me iba a casar, mi mamá me dijo: ese salario que ganas no te va a alcanzar, venite a vivir a la casa. A mí me pareció súper cómodo. Entonces yo me llevé a Helen a vivir a la casa de mis papás. Vivíamos en la provincia, pero ellos nos habían construido una casa en la ciudad a los que estudiábamos. Y entonces era una casa donde casi no había nadie. Ahí casi no vive nadie, dijo mamá. Entonces yo me fui, vinimos de luna de miel y mis papás comenzaron a venir cada fin de semana. Mi hermana, que vivía en Minnesota, se regresó a Costa Rica. Mi otro hermano, que tenía que terminar la carrera, ahora estaba en la casa. La casa estaba llena, yo estaba feliz. Helen estaba asustada, rara. Esto, esto es raro, ahora tengo otros señores que me mandan como mis papás. Mis papás llegaban y decían, levántense, vamos a hacer tal cosa, hoy vamos a hacer tal cosa, como el patriarca, ¿no? El pater familia, y todos obedecíamos. A mí me pareció un rol natural. Hasta que un día mi hermana entra a la habitación sin tocar la puerta. Helen y yo estábamos acostados. Le digo, tenías que tocar la puerta. Y me dice, no, los hermanos no tocan, dice. Y ahí yo comencé a entender que yo me había casado y que yo tenía que tomar una decisión. Lo primero que Dios hace con Abraham es sacarlo de la comodidad, de la casa del papá, de Harán, de la riqueza, para ir a una aventura nueva, a una aventura de fe, a una aventura donde ellos iban a construir su propia realidad. Salimos con la promesa, salimos con sueños, con alegría. Nos mueve a la acción, salió ilusionado, lleno de fe, con gran determinación. Así inicia el matrimonio. Nos estamos conociendo, todo es nuevo, el espíritu de conquista está a flor de piel, somos complacientes, el enamoramiento llena el ambiente porque estamos ilusionados. Estamos llenos de ilusión, es fácil soñar, hablamos de lo que queremos, hablamos de lo que soñamos, pero no ha venido el calor de los retos y de las dificultades. ¿Cómo se construye un matrimonio? Observe cómo recorrió el camino Abraham y Sara. Génesis 12:9. Abraham siguió su viaje por etapas hasta llegar hasta la región del Negev. Por etapas, así se construye. Vamos construyendo nuestra vida de familia por etapas. El matrimonio se vive por etapas. Estas etapas nos permiten conocernos mejor, conocer carácter, hábitos, costumbres. El segundo elemento es que nos ayuda a aceptarnos. Esto es fundamental. En esta primera etapa de comenzar a caminar juntos, al conocernos, yo tengo que aceptar a mi cónyuge en su temperamento, en su manera de ser. Y esto nos ayuda también a soltar el pasado. Las primeras cosas que Helen y yo enfrentábamos era cómo se hace, ¿no? Por ejemplo, yo venía del campo, ella de la ciudad. Entonces un día yo le silbé, la estaba llamando. Entonces yo le silbé. Ella parece roja y muy seria. Dice, ¿me silbaste? Sí, te estaba llamando. Dice, no, me dice, se le silba a los perros. Y yo dije, ¿pero por qué se ofendió? Si mis papás se silban, en el pueblo se silban, ¿no? Los amigos se silban. No, estamos conociéndonos. Estamos dejando el pasado para construir una nueva costumbre, una nueva dinámica, una dinámica que debe tener destino, debe tener propósito y debe de ayudarnos a enfrentar nuestras vidas.
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3: El otro elemento es que vamos a enfrentar crisis. Las crisis de producto de nuestros propios temores, producto de nuestros propios hábitos, de nuestras propias costumbres. Vamos a ver algunas de las crisis de Abraham y Sara. Usted va a reírse algunas de ellas. Génesis 12, ahí mismo comenzando el viaje, llegan a Egipto. Y entonces Abraham le afloran los temores y en el verso 10 dice, en ese momento hubo una gran hambre en aquella región y Abraham se fue a vivir a Egipto. Cuando estaba por entrar a Egipto, dijo a su esposa Sarai, Yo sé que eres una mujer muy hermosa. Estoy seguro de que cuando vean los egipcios te vean, dirán, es su esposa. Entonces a mí me matarán, a ti te dejarán con vida. Por favor, di que eres mi hermana para que gracias a ti me vaya bien a mí y me dejen vivir. Investigando me doy cuenta de que efectivamente la mitad era verdad, porque eran hijos del mismo padre, de diferente mamá. Entonces, Abraham no estaba mintiendo totalmente, pero somos las dos cosas. Estamos casados y somos medios hermanos. Dos veces Abraham niega a Sara, dos veces, por su belleza. La pregunta que surge aquí es, ¿cuál es el origen de este conflicto? ¿El temor? ¿Acaso Dios no le prometió descendencia? ¿Acaso Dios no le prometió guardarlo? ¿Acaso Dios no le prometió ir con él? A pesar de las promesas, de la ilusión, de la alegría, de todo lo que nosotros tenemos, a pesar de que hayamos crecido en iglesia, nuestros temores, nuestros hábitos nos pueden jugar una mala pasada y vamos a enfrentar a momentos como estos donde nos vamos a equivocar. Abraham metió la pata. Observe lo que dice. Dios tiene que hablarle al faraón en el verso 18. Así que el faraón mandó llamar a Abraham y lo reprendió severamente. Oiga, el más pequeño de la iglesia, lo ve usted como pastor y comete un error, y Dios usa a este a que le reprenda uno. O un extraño, o un inconverso, o el faraón. ¿Por qué? ¿Qué has hecho? Preguntó. ¿Por qué me dijiste que era tu esposa? Podía haber traído maldición a mi pueblo, dolor a mi pueblo. Dios tuvo que hablarle al faraón para proteger el matrimonio. Déjeme explicar. Muchas veces Dios va a usar un consejero. Cuando yo era pastor a los 25 años y pastoreaba gente adulta, un amigo decía, ¿este qué me va a enseñar si yo ya tengo 30 años de matrimonio? Y era chistoso él, porque él luego se convirtió y me contó, ¿no?, todo lo que él pensaba de mí, tan joven. Y yo decía, pero lo único es que su esposa viene, le digo, tu esposa te está trayendo. Luego él terminó siendo uno de nuestros pastores. Era tan hermoso verle crecer como un discípulo de Cristo. Yo tengo que abrir mi corazón a que cuando yo no sepa qué hacer, yo tengo que abrir mi corazón a que cuando yo he cometido un error, yo me exponga a amigos y a consejeros que me orienten, me acompañen y me ayuden. Porque hay momentos donde yo necesito que mis amigos me adviertan. En una ocasión estaba en la oficina y tres amigos míos entraron y me dijeron, Sixto, vemos a Helen triste, estás demasiado ocupado, y vemos a Helen sola. Uy, me dio un escalofrío. Porque yo dije, tan evidente es. Y yo fui a casa y hablé con mi esposa. Y estos momentos los he vivido varias veces, donde he tenido amigos que vienen a salvar mi matrimonio y que me han dicho, Sixto, vemos esto, puede ser mi esposa. La iglesia crecía y crecía, se multiplicaba rápido cuando comenzamos. Un día llegué el domingo del tercer culto y me tiré en el sillón. Ella estaba frustrada con los niños, corría esto y lo otro. Y de repente me dice una frase que me llegó aquí adentro. Me dice, siento que Dios me está robando a mi esposo. Yo cerré los ojos. Y usted tiene dos caminos. O espiritualiza todo y culpa a Dios, lo cual es una irresponsabilidad. O respira profundo y dice, Señor, perdóname. Entonces yo le dije, mi amor, no es Dios. El que maneja el tiempo soy yo, no es Dios. El irresponsable soy yo. El que no sabe decir no soy yo. El que no pone equilibrio soy yo. Perdón, amor.
2: A veces en medio de esta aventura, el temor nos hace cometer errores, como le pasó a Abraham en Egipto. Pero Dios usa incluso momentos como estos para enseñarnos. En el siguiente segmento vamos a hablar de cómo enfrentar esas crisis que surgen por nuestros propios hábitos y miedos y cómo el consejo de otros puede salvar nuestra relación. No se puede perder el próximo programa. Se despide Esteban Porras de Enfoque a la Familia, donde ayudamos a las familias a mejorar en Cristo.
0: 2 de la mañana, 17 minutos.
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0: 2:30 p.m.
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2: La frase, lo digo por experiencia propia, indica que lo que va a decir o ha dicho esa persona lo sabe debido a que ha atravesado algo similar. Por lo general, nos inclina a prestar algo más de atención al consejo que nos está dando. Es mucho más significativo en lo que tiene que ver con la crianza de hijos. Hoy, haciendo un paréntesis en su serie actual y enfocado al Día del Padre, el Dr. David Jeremiah enseña lo que la Biblia les dice a los padres en cuanto a criar hijos.

0: Con ustedes el Dr. David Jeremiah para introducir su mensaje de hoy, de padre a padre.
1: Pues bien, ¿saben? Existen numerosos libros sobre la crianza de los hijos. Sus consejos van desde la sugerencia de imponerles una disciplina estricta hasta la idea, quizá demasiado extrema, de permitir que tomen sus propias decisiones desde el mismo momento en que nacen. Pero, ¿qué dice la Biblia al respecto? La palabra de Dios tiene mucho que enseñar, y especialmente lo que le dice a los padres, tal como refleja el título que he escogido para esta lección, de padre a padre. Criar hijos es una tarea llena de sorpresas. Hay muchas alegrías, pero también abundan los retos y no faltan los inevitables dolores de cabeza. A decir verdad, criar hijos no es tarea sencilla. Necesitamos todo el consejo positivo que podamos recibir. En la lección que comenzamos hoy, consideraremos algunas de las enseñanzas que nos brinda la palabra de Dios acerca de la crianza de los hijos. Continuaremos y concluiremos esta lección mañana. Así que empecemos a considerar el tema de padre a padre.

0: Abra su Biblia a Génesis, capítulo 25. Quiero leer solo un versículo de las Escrituras. Puede parecerle algo fuera de contexto y más bien extraño, pero siga con su vista en la Biblia mientras leo Génesis 25, versículo 5. Abraham dio a Isaac todo lo que poseía. La revista Newsweek publicó una crónica en unos pocos párrafos escuetos sobre el industrialista de Alemania Occidental, Friedrich Flick. Murió, según el relato, y dejó algo así como 1.500 millones de dólares en fortuna personal que había acumulado, un imperio industrial que abarcaba todas o parte de unas 300 empresas, y una reputación como quizá el más malhumorado y sagaz magnate que jamás operó en el mercado laboral de Alemania. Estaba dedicado por completo a su trabajo, lo que quedó ilustrado cuando su esposa murió en 1966, y él fue al funeral a las 3 de la tarde y volvió a su escritorio 2 horas más tarde. Fue diferente a todo otro industrialista de Alemania en que él no hacía nada, simplemente organizaba las cosas. Podía siempre estar en el lugar preciso, en el momento preciso y organizar compañías y proyectos, y lo consideraban que era algo así como el campeón del ajedrez del mercado de trabajo en Alemania. A su muerte dejó un imperio que generaba ventas anuales por un monto de unos 6.000 millones de dólares. Pero a pesar de todo su enorme poder y riqueza, el viejo tenía una debilidad muy humana. No pudo controlar a su familia. Para cuando se escribió aquel artículo, se vislumbraba una de las peleas familiares más increíbles entre los que eran parte de su familia y los que eran sus conocidos. Se preocupaban por la magnitud de esa pelea porque pensaban que iba a ser una batalla tan violenta que podía trastornar la economía de toda Alemania. El artículo decía que el hombre tenía una debilidad muy humana. No podía controlar a su familia. Parece extraño que un hombre que podía generar todo ese dinero y controlar todas esas compañías fallara en la responsabilidad primaria que Dios le ha dado a todo hombre que es padre y que es controlar a su familia. Recuerdo que hace un tiempo, leyendo el Antiguo Testamento, llegué otra vez al pasaje que acabo de leerles, en el capítulo 25 del libro de Génesis. Literalmente saltó de la página a mi experiencia y a mi corazón. Abraham dio a Isaac todo lo que poseía. Estoy seguro de que lo que Abraham le dio a Isaac debe haber sido en aquellos días una fortuna comparable a la del hombre que acabo de mencionarles, porque Abraham era un hombre muy rico. También tengo la confianza, al estudiar la vida de Abraham, que le dio a Isaac mucho más que eso como herencia y legado. No puedo dejar de pensar, al leer ese versículo, que incluso los que tal vez no tengamos fortunas para dejar como herencia, es cierto decir de nosotros que les daremos a nuestros hijos todo lo que tenemos. Nos damos nosotros mismos, les damos nuestro ejemplo, les damos la vida que hemos vivido delante de ellos, les damos lo que somos, y nos guste o no, nuestros hijos e hijas recibirán de nosotros una herencia de la clase de personas que hemos sido. Volví, motivado por ese versículo, a examinar la vida de Abraham para hacerme yo mismo la pregunta: ¿qué fue lo que Abraham le dio a Isaac además de bienes monetarios? Es extraño y triste que al leer la Biblia se halla muy pocas buenas ilustraciones de una relación entre padre e hijo. Hallamos muchas indicaciones de padres que fallaron, tales como Elí y David. Pero casi no hallamos casos que sean ejemplos rutilantes de la clase de padres que Dios espera que seamos. Pero aquí, tal vez en la vida de Abraham, hay un destello, un vislumbre de un hombre que compartió su propia vida con su hijo. Y simplemente como ilustración de ese principio, quiero decirle lo que nos dice el libro de Génesis en este relato. Abraham le dejó a su hijo, además de su enorme riqueza, 2 cosas. En primer lugar, su ejemplo, y en segundo lugar, su experiencia. Primero, Abraham le dejó a su hijo su ejemplo. Quiero ilustrar eso con algunos episodios de la vida de Abraham. Primero, Abraham le dejó a su hijo un ejemplo de convicción en lo que tiene que ver con el mundo. Ustedes recordarán el relato que se nos da en el capítulo 14 del libro de Génesis. Y como Lot, sobrino de Abraham, se metió en problemas después de que se mudó a vivir en una ciudad de pecado y fue llevado cautivo. Abraham lo oyó y formó su ejército y fue a librar a Lot. Cuando había derrotado al enemigo, que había secuestrado a Lot y su familia, leemos en el capítulo 14 una experiencia de lo más interesante que Dios le permitió tener a Abraham. Así que en Génesis 14, empezando en el versículo 21, leemos: El rey de Sodoma dijo a Abraham, «Dame las personas y toma para ti los bienes». Y Abraham dijo al rey de Sodoma, «He jurado al Señor, Dios Altísimo, Creador del cielo y de la tierra, que no tomaré ni un hilo, ni una correa de zapato, ni ninguna cosa suya, para que no diga, yo enriquecí a Abraham. Nada tomaré, excepto lo que los jóvenes han comido y la parte de los hombres que fueron conmigo, Aner, Escol y Mamre. Ellos tomarán su parte». Lo que sucede en esta ocasión en particular es esto: la victoria de Abraham sobre los reyes perversos también fue victoria para el rey de Sodoma, y el rey de Sodoma está tratando de hacer que Abraham tome parte del botín. Abraham reconoce que si recibe de aquel hombre los bienes que quería darle, aquel hombre bien podría decir que la gloria de las riquezas de Abraham se debía a él, pero la gloria le pertenecía solo a Dios. Abraham dijo, «No, no voy a hacer eso. No voy a comprometer mi testimonio delante de Dios y recibir de ti algo que me daría más riqueza, porque eso corrompería mi testimonio». Ahora, sé que esto no tiene nada tiene que ver directamente con Isaac, pero también sé que fue parte de la herencia en que creció, la herencia de un padre que se interesaba más por el principio que por el dinero, que se interesaba más en las propiedades de Dios que en recibir riqueza de un rey perverso. Así que Abraham le dejó a su hijo, mediante su vida personal, una convicción en lo que tiene que ver con el mundo. Pero al estudiar su vida, también noto que le dejó a su hijo, en segundo lugar, un ejemplo de consideración en lo que tiene que ver con otras personas. Uno de los episodios más asombrosos en la vida de Abraham es el que se nos relata en el capítulo 13 de Génesis. Abraham y Lot habían salido de Egipto. Ambos se han enriquecido mucho. Un día los pastores de Lot se pelearon con los pastores de Abraham y se metieron en una controversia. Así que Abraham habla con Lot y le hace notar que no había suficiente espacio para los rebaños de ambos pastaran en ese lugar, y le dice que deben separarse. Y Abraham, que era el magnate de esa gran empresa y el que tenía todo el derecho a todo lo que había, aquel que literalmente había criado a su sobrino y lo había enriquecido al incluirlo en su empresa, Abraham habla con Lot en este punto de decisión y le dice, «Lot, escoge lo que quieras. Toma la mejor tierra, toma cualquier tierra que desees, y yo tomaré la otra». Qué diferente a tantos de nosotros hoy. Abraham dejó que Lot tuviera la primera oportunidad y lo hizo por consideración. Abraham no era codicioso. Aunque era rico, no estaba agarrando todo lo que pudiera y permitió que Lot tuviera la primera decisión y le dio su preferencia personal. Porque, como ve, Abraham sabía que no iba a ser dejado atrás cuando dejara su caso en las manos de Dios. Y por supuesto, los que hemos leído el relato sabemos que Lot recibió más de lo que él supuso, porque también corrompió su vida y su testimonio. Pero, por supuesto, lo que vemos en la vida de este hombre, Abraham, es que era una persona magnánima y era la clase de persona que siempre está dispuesta a permitir que la otra persona pase primero, y le transmitió eso a su hijo. Lo tercero que noto en cuanto al ejemplo en la vida de Abraham, al hacer un breve repaso de su experiencia, es que también le dejó a Isaac un ejemplo de compasión en lo que tiene que ver con los pecadores. Después de que Lot había tomado la mejor tierra y se había separado de Abraham, se había ido a vivir a Sodoma. La Biblia registra en el capítulo 18 de Génesis un encuentro de lo más inusual que Abraham tuvo con un ángel del Señor. Es el relato de un hombre que en realidad suplica por la vida de quienes que lo había maltratado. Abraham, como ustedes recordarán en el relato, regatea con Dios. Dice, ¿perdonarás la ciudad por este número de personas? ¿O este otro número? ¿O este otro número? Y así sigue pidiendo disculpas al Señor y dice, ¿quizás se hallarán allí 10 justos? Finalmente, Dios acuerda perdonar a Sodoma por la cifra que Abraham indica. Pero todo el punto del relato es que aquí tenemos la clase de hombre que Abraham es. Es un hombre lleno de compasión incluso por aquellos que lo había maltratado. Y aquí lo vemos sirviendo de abogado, intercesor, por aquellos que lo habían tratado mal, y suplica al Señor por la vida de ellos. Según como yo lo veo, Abraham le dio a su hijo el ejemplo de compasión en lo que tiene que ver con los pecadores. Permítame mencionarle una cuarta viñeta de la vida de Abraham. Aquí vemos que Abraham dejó a Isaac un ejemplo de consagración en lo que tiene que ver con Dios. Uno de los capítulos cumbre en toda la Biblia es Génesis 22. Allí, en ese hermoso pasaje de las Escrituras, vemos el encuentro entre Abraham y su hijo Isaac. Abraham, el padre, se ve atrapado en un dilema. Dios le había prometido que lo bendeciría por su hijo. Ahora el hijo se acerca a los 20 años y Dios viene un día a Abraham y le dice: Abraham, toma a tu hijo, tu único hijo, Isaac, y llévalo a aquella montaña y sacrifícalo allí para mí. En la mente de Abraham hubo un conflicto y no sabía qué hacer. Por un lado, tenía la promesa de Dios en cuanto a su hijo. Por otro lado, tiene la orden de Dios en cuanto a sacrificar a su hijo. Pero Abraham, en obediencia al Señor, lleva a su hijo al monte. Y ustedes saben cómo Dios proveyó de manera maravillosa. En el momento cuando Abraham estaba a punto de clavar el cuchillo en el corazón de su hijo, Dios le habló y le dijo: detente, y Dios proveyó el sacrificio. Isaac fue sacado del altar y desatado. El sacrificio que Dios proveyó fue ofrecido, y allí es donde acaba el relato en términos de lo que se nos dice. Así que mentalmente me he imaginado lo que sucedió cuando bajaban de la montaña. ¿Me permiten seguir mi pensamiento por un momento? Mientras bajan del monte y dirigiéndose a la llanura, Isaac se vuelve a su padre y le dice: papá, tú me amas, ¿verdad? Y Abraham le dice: Isaac, te amo, en realidad te amo. Esa que dice: papá, tú amas a Dios, ¿verdad? Y Abraham contesta: hijo, con certeza que lo amo, en realidad lo amo. Y entonces hay una pausa en la conversación y finalmente, después de pensarlo por un momento, Isaac le dice a Abraham: padre, tú amas a Dios más de lo que me amas a mí, ¿verdad? Como ven, ese fue todo el propósito de esa experiencia. Y Abraham responde: hijo, amo a Dios más que a cualquier cosa o cualquier persona. Y continúan descendiendo del monte. Personalmente pienso que esa fue parte de la herencia que Abraham les dio a Isaac, y eso es parte de que nos enseña esa frase de que Abraham les dio a Isaac todo lo que tenía. ¿No es emocionante pensar en la posibilidad de darles a nuestros hijos el conocimiento de que amamos a Dios más que a cualquier cosa o cualquier persona? Con certeza, la consagración de Abraham al Señor fue comunicada en esa gran experiencia. Estoy seguro de que algunas de las más grandes lecciones que enseñamos a nuestros hijos no las enseñamos en aquellas ocasiones estructuradas cuando les damos información. Hay un librito precioso escrito por John M. Drescher titulado Si empezara mi familia de nuevo. Su familia ya ha crecido y todos se han ido de casa y ahora toma asiento para escribir sus memorias y nos dice lo que haría si pudiera empezarlo todo de nuevo. Es muy interesante y conmovedor. En uno de los pasajes del libro hace un comentario y dice: al enseñar a mi hijo la naturaleza y voluntad de Dios, procuraría compartirle mi vida todo el día. Usaría los escenarios informales y los sucesos inesperados, incluso más que lo formal y planeado. En lugar de debatir sobre teología abstracta o imponer reglas rígidas de adoración en familia, haría más al levantarme y al sentarme, y mientras caminamos por el camino. Prestaría más atención a las cosas que mi hijo o hija nota y lo que le preocupa, y hallaría en esto una manera natural de hablar de la verdad espiritual. Todo eso está incluido en ese pasaje del Antiguo Testamento, en que se nos instruye a los padres que debemos enseñar a nuestros hijos lo que Dios nos ha ordenado, y que debemos hacerlo con toda diligencia, y que debemos hablar con ellos, sea que estemos sentados en casa, o cuando vamos por el camino, y cuando nos acostamos y nos levantamos. Con razón, el doctor Howard Hendricks, en un gran mensaje sobre ese pasaje en Deuteronomio, nos dice que la educación cristiana de nuestros hijos es cuestión del corazón, tanto como cuestión del hogar. Y nos dice a todos los que somos padres que a fin de inculcar a nuestros hijos aquello a que nos hemos comprometido, debemos no solo saber el camino y debemos no solo mostrar el camino, sino que también debemos andar por el camino, porque si no lo hacemos, los hijos no oirán lo que decimos. Alguien ha escrito que cada vez que un padre da una buena instrucción y a la vez pone para sus hijos un mal ejemplo, bien puede ser considerado como alguien que les trae alimento en una mano y veneno en la otra, porque les alimenta con la verdad y a la vez que les alimenta con la verdad, los destruye con su ejemplo. Abraham le dejó a su hijo un ejemplo positivo. Ahora permítame pasar al segundo punto. Abraham le dejó a su hijo su experiencia. Abraham le dejó a su hijo Isaac cuando le dio todo lo que tenía, también la experiencia de su vida. Recuerdo que cuando estaba estudiando más hondo la vida de Abraham, hice algo que nunca había hecho antes. Hice dibujos en mi Biblia. Tengo una Biblia en particular en la cual me permito hacer anotaciones. Y cuando estaba estudiando la vida de Abraham, empecé a notar que hay dos cosas que se asoman en su vida vez tras vez. Esas dos cosas son una carpa y un altar. Le presento el reto, si tiene una Biblia en la que puede hacer dibujos o hacer anotaciones, lea la vida de Abraham, empezando como por el capítulo 12 de Génesis. Y cada vez que aparece una carpa o una tienda, dibuje una en el margen. Cada vez que se menciona un altar, dibuje uno en el margen y se sorprenderá. Las dos cosas que caracterizaron la vida de Abraham fueron una tienda y un altar. La tienda habla de su peregrinaje. Nunca se quedó mucho tiempo en un solo lugar. Siempre estaba mudándose, siempre estaba desarmando su campamento o estableciendo su campamento en alguna otra parte. El altar habla de su relación personal con Dios, porque es el punto focal de la adoración al Dios en el Antiguo Testamento. Así que cada vez que vemos el altar, vemos a Abraham adorando. No pude dejar de pensar que en realidad es un cuadro de la vida cristiana, una tienda y un altar. El mundo no es mi hogar, soy peregrino aquí. No soy ninguna otra cosa aquí que un peregrino y extranjero, según la palabra de Dios, y una carpa o tienda dice eso. Pero también debo estar en comunión con el Señor por experiencia, y un altar dice eso. No sé todo en cuanto a Abraham e Isaac, pero sí sé que cada vez que Abraham levantaba un altar, Isaac estaba allí. Y vio en su padre un hombre que amaba a Dios y que tenía una experiencia con Dios cada día de su vida. Y comunicó a su hijo esa experiencia. Ahora, al considerar a Abraham y vernos a nosotros mismos, hay una verdad obvia que no podemos evitar. Y es que lo que Abraham le dejó a su hijo Isaac fue cuantificado en el tiempo que él pasaba con su hijo. Todos estos ejemplos, todas esas experiencias requerían una cosa básica, y es que la vida de Abraham y la de Isaac convergían en algún lugar y se tocaban la una con la otra, y que Abraham intervenía en la vida de su hijo y que había algo en la química entre padre e hijo. Uno de los pensamientos felices de mis días de infancia y juventud es el recuerdo del respaldo consistente de mi madre a mis actividades escolares, sea que se tratara de un partido de baloncesto o una carrera en una pista o algún drama. Mi madre y mi padre, pero especialmente mi madre, rara vez se perdían algo en lo que yo participara. Recuerdo vívidamente salir a la cancha de baloncesto y mientras estábamos en calentamiento, mis ojos examinaban a la multitud hasta hallarla. ¡Ah, qué estímulo era saber que ella estaba allí! Y por lo general, antes de que se acabara el partido, también la oía. Era las que más gritaba a mi favor. Y de una manera muy especial, mi papá también participó mucho en mi vida. Resulta casi increíble para mí al documentar todo esto en mi propio pensamiento. Pero mi padre pronunció el discurso de graduación cuando me gradué del bachillerato, me entregó mi título cuando me gradué de la universidad, él nos declaró a dona a mi esposo y esposa y tomó parte en la capilla en el último año en el seminario y predicó en mi sermón de ordenación. No sé cuánto significó eso para él, pero significó mucho para mí. Ahora bien, por supuesto, sé que tuve unas cuantas oportunidades únicas como hijo de un dirigente cristiano, pero si sé algo, lo que sé es esto, que mi padre y mi madre habrían estado presentes en todos esos eventos, incluso si no hubieran participado. Una cosa que he aprendido como padre es esto. Hay otros que pueden dar consejos. Hay otros que puedan tomar decisiones en la iglesia. Hay otros que pueden enseñar y otros que pueden predicar. Pero hay solo un hombre en todo el mundo que puede ser padre para mi hijo y será mejor que lo sea. Hablando de modo general, al ver a la familia actual, han habido días de declinación en la participación de parte de los padres. Madres que trabajan y padres ausentes han contribuido a una nueva generación que ha sido dejada a criarse por cuenta propia. No hace mucho, Philip Wiley hizo un estudio sobre esto y dice que el hombre promedio pasa como 40 horas a la semana en su trabajo. Si se concede otras 15 horas para ir y venir del trabajo, almorzar, sobre tiempo, y entonces se para 56 horas, o sea, 8 horas cada noche para dormir, eso suma 111 horas, dejando a papá 57 horas en que puede hallar tiempo para ser padre para sus hijos. Ahora bien, ¿cuántas de esas horas en realidad pasa el padre promedio con sus hijos? Un grupo de adolescentes de 13 y 14 años llevó anotaciones precisas por un periodo de 2 semanas. El tiempo promedio que padre e hijo tuvieron tiempo juntos, los dos solos, por todas las 2 semanas, fue de 7.5 minutos. El éxito en el trabajo y logros profesionales tiene lugar a costo de la familia. Leí de una niña que una vez dijo, «Mamá, si la cigüeña trae a los nenes y Santa Claus nos trae los regalos y el Señor nos da nuestro pan cotidiano y el tío Sam nuestro seguro social, ¿para qué tenemos a papá?». Y la escritora Ella Masters observa que el hombre ya no es el rey en su palacio. Ha habido una revolución en el palacio y el padre ha emergido como el bufón. El antropólogo Anthony Montague escribe, «Hoy, en tanto que el jefe titular de la familia todavía es el padre, todos saben que no es otra cosa que el presidente, si acaso, del comité de diversión». ¿Qué hay detrás de todo esto? ¿Qué es lo que nos impide a los que somos padres? Y yo estoy incluido en ese conflicto, porque quiero que sepan que es el conflicto número uno para todos los hombres que servimos al Señor. ¿Qué hay de todos detrás de todo eso? Pues bien, no puedo darle todas las respuestas, solo puedo decirle lo que sé. Una de esas cosas que bien puede estar en el umbral de esta organización y de cualquier iglesia cristiana que tiene celo por el Señor es lo que pudiéramos llamar demasiado compromiso religioso. Sin ningún rival apreciable, la razón número uno entre los cristianos es el problema de demasiados compromisos. James Dobson ha dicho en más de uno de sus libros que más divorcios son producidos por el demasiado compromiso mutuo de parte de esposas y esposas que por todos los demás factores combinados. Él llama al demasiado compromiso el asesino número uno de los matrimonios. Sea que nos guste admitirlo o no, mucho de la responsabilidad del demasiado compromiso puede ponerse al umbral de la iglesia evangélica. Un laico activo fue un día a hablar con su pastor en cuanto a la esposa que se había fugado. «¿Y cuándo se fugó ella?», le preguntó el ministro. «No estoy seguro», dijo el hombre. Pues bien, solamente quien es padre o madre puede comprender plenamente las alegrías, así como los retos y desafíos que implica criar hijos. Y esto es cierto sin importar la edad de esos hijos, ya sean niños pequeños en casa o adultos que quizás sean padres o madres a su vez. En todo esto, el ejemplo supremo es nuestro Padre Celestial, que entregó a su Hijo unigénito por nosotros. Queremos aprovechar este día para recordar la importancia de la paternidad, especialmente porque en muchos países celebramos durante este mes el Día del Padre, reconociendo el valor y la influencia de los padres en la vida de sus hijos y en la sociedad. Volveremos mañana para continuar con esta lección. Espero que pueda acompañarnos en la siguiente parte de este mensaje. Que tenga un buen día.
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0: 3 de la mañana en punto.
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2: La práctica de fingir hablar por teléfono celular para evitar una interacción real con una persona es más común de lo que se cree.
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2: La organización Pew Internet and American Life Project dice que el 13% de los adultos que poseen celular en Estados Unidos han usado la táctica de aparentar hablar por teléfono. Un 30% de los usuarios de 18 a 29 años lo hicieron al menos una vez en los últimos 30 días, agregó. Un pequeño consejo nada más: no se olvide de silenciar el timbre en primer lugar. También veamos, amigo oyente, que los celulares se han convertido en herramientas útiles para lidiar con emergencias. En total, 83% de los estadounidenses reportaron tener algún tipo de teléfono móvil. De ellos, más de la mitad dijeron haberlos usado para obtener información que necesitaban inmediatamente. Un 41% de los encuestados dijeron que sus teléfonos les habían ayudado en una emergencia. Un 20% de los usuarios de celulares dijeron que experimentaron frustración porque su teléfono se demoraba demasiado para descargar algo de Internet. Es un indicio, amigo oyente, de que los usuarios son cada vez más dependientes de sus dispositivos móviles. El estudio dijo que un 42% de los adultos dijeron que tuvieron problemas para hacer algo porque no tenían sus teléfonos con ellos. El sondeo nacional fue realizado entre 2,277 adultos del 26 de abril al 22 de mayo, tanto en español como en inglés. Tuvo un margen de error de más o menos 2 puntos porcentuales. Amigo de la radio, yo me pregunto, ¿qué harían especialmente los jóvenes si no tuvieran a la mano su teléfono inteligente? La vida ciertamente ha cambiado de la noche a la mañana en la manera en que vivimos. El problema radica en si el celular nos sirve a nosotros o nosotros servimos al celular. Por ejemplo, yo escucho música y sermones inspiradores en mi iTouch. Llamo a mi hija y esposa para interactuar en una conversación face to face. Podemos leer la Biblia, leer el diario, pero usar el teléfono celular para pretender estar ocupados y así engañar a nuestro prójimo con una apariencia hipócrita deja mucho que desear. La Biblia dice que evitemos a los que tienen apariencia de piedad, pero niegan la eficacia de esta. Segunda carta de Timoteo 3:5. Amigo oyente, ya no pretenda más estar ocupado en el teléfono. Es tiempo de que usted se vea cara a cara con Dios, pida perdón por sus pecados y reciba a Cristo como su Salvador.

0: 3 de la mañana, 15 minutos.
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3: Como todas las mañanas, el ambiente de aquella oficina era frío, porque el clima de afuera era frío, pero era frío porque el ambiente de adentro también era frío. En la sección donde se hallaban los cubículos, en donde trabajaban las secretarias, se respiraba cada mañana un olor a indiferencia, a odio, a falta de perdón. Es que ya por muchos meses se habían estado formando partidos y diferentes grupitos de odio en contra de algunas empleadas que no se movían al mismo ritmo de dimes y diretes que la mayoría de ellas bailaban en esa gran empresa. Para ser aceptada como una compañera de trabajo, había que ingresar al club del chisme, de la murmuración, de la calumnia y de las burlas desconsideradas. Pero Virginia era diferente, era muy simpática, saludaba a todas por igual, se interesaba por los detalles del trabajo de cada una, compartía sus alimentos con ellas, pero había algo que la hacía distinta. No participaba de los chismes, no se envolvía en pleitos, no aceptaba rumores ni calumnias en contra de nadie. Al cabo de algunos meses, aquellas cuyo estilo de vida era revolcarse en el barro de la vida ajena comenzaron a marginar a Virginia, sencillamente porque no era una de las suyas. Pero a esta muchacha noble y buena, estas cosas no le hacían mella, pasaban por encima de ella y seguía siendo amable con todas las compañeras. Gracias a Dios, mi amiga y mi amigo, que en los trabajos y lugares donde nos reunimos los seres humanos, siempre hay alguien como Virginia. Dice Samuel Goldwyn que el 90% del arte de vivir consiste en llevarse bien con gente que es difícil de soportar. Mi amiga, mi amigo, pienso en Dios como Padre. Si Dios fuera como nosotros, sujeto a pasiones, a odios, a rencores, a venganzas, ninguno de nosotros estaríamos sobre la faz de la tierra. Pero Dios no es así. Todo lo contrario, a Él le duele nuestro pecado, nuestra rebelión, nuestra soberbia. Pero su amor hizo que Él proveyera los medios para quitar el pecado de en medio de nosotros. Dios envió a Jesucristo, y de Jesús se dijo una vez: he aquí el Cordero de Dios que quita el pecado del mundo. Cuando un ser humano como tú, mi amiga, mi amigo, se entrega a Cristo, entonces Dios establece una relación nueva con esa persona. La culpa del pecado es quitada de en medio y un nuevo poder para enfrentarse a las tentaciones viene para que te conviertas en un triunfador. Ese era el secreto de Virginia. Ella era cristiana que vivía su fe, conocía a su Señor, daba evidencias de la transformación total de su vida. Solo Cristo puede hacer que te lleves bien con los demás y que tu luz alumbre en medio de donde todavía hay tinieblas.
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0: 3:30 p.m.
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2: Hemos estado estudiando una serie sobre cómo la verdad nos hace libres, y me gustaría que me acompañe al capítulo primero de Efesios. Pero antes repasaremos juntos los versículos de las Sagradas Escrituras que hemos estado leyendo. Busque, por favor, en Juan capítulo 8, los versículos 31 y 32, donde dice: «Si vosotros permaneciereis en mi

0: palabra, seréis verdaderamente mis discípulos, y conoceréis la verdad, y la verdad os hará libres. Hemos hablado que Satanás nos ata y encadena con sentimientos, emociones y actitudes, con muchos de los cuales fuimos programados desde la infancia con el fin de evitar que lleguemos a ser la persona que Dios quiere que seamos y que logremos lo que Él quiere para nuestra vida. Un creyente puede leer la Biblia todos los días y aún así ir por la vida encadenado por las mentiras de Satanás, creyendo, por aceptar sus propios sentimientos, que es inepto y deficiente para hacer frente a las situaciones de la vida. Se siente indigno debido a lo que la gente le ha dicho, debido a la forma en que su mente fue programada con anterioridad. Entonces se siente insuficiente e indigno. Por lo tanto, su vida se llena de culpa, de miedo, de falta de valía, de ansiedad, preocupación, apuros, intranquilidad. Quizás muchas personas le dirán, si son sinceras, sé que soy salvo, pero decir que soy feliz viviendo como cristiano, no soy feliz. Y cuando les pregunta por qué, si acaso llega usted a la raíz de lo que la otra persona está diciendo, la mayoría habla de inseguridad, sentimientos de inferioridad e insuficiencia para enfrentar las situaciones de la vida. Ahora bien, Dios dice, si permanecen en mi palabra, si continúan en mi palabra, la verdad los hará libres. Los sentimientos le esclavizan, los sentimientos le encadenan, los sentimientos le atrasan, los sentimientos le colocan en un estilo de vida complaciente a un nivel menor al que usted podría alcanzar y lograr. Pero el estilo de Dios es romper los grilletes, librarnos para llegar a ser las personas que quiere que seamos y para lograr lo que quiere que logremos. Entonces, dijimos que hay tres verdades principales. La primera es nuestra posición en Cristo, es decir, hemos sido bautizados en Él por el poder del Espíritu Santo y hemos hablado varios mensajes acerca de la posición. En segundo lugar, la persona, es decir, quiénes somos en Cristo, empezando por el hecho de que el Dios Todopoderoso nos ha declarado sus santos, santificados y separados para Él, y también predicamos sobre eso. Hoy quiero empezar con la tercera verdad, y esa verdad es cuáles son nuestras posesiones en Cristo Jesús, es decir, con base en nuestra relación con Él. ¿Cuáles son nuestras posesiones de vida disponibles y prácticas como hijos de Dios? Y quisiera que vayamos al capítulo primero de Efesios. Hay varias cosas ahí, pero para empezar quisiera que veamos el capítulo primero, versículo 7, dice así, en quien tenemos tiempo presente, redención, es decir, Cristo pagó en la cruz el precio para redimirnos, para sacarnos de una vida de pecado y ponernos en un nuevo camino dándonos una nueva vida. Redención por su sangre, el perdón de pecados, es decir, todos nuestros pecados fueron expiados, pagados con un sacrificio hace más de 2000 años. Así que fuimos totalmente perdonados en tiempo pasado. Hace más de 2000 años, Dios tomó la decisión, es decir, liquidó la deuda, porque la decisión fue tomada antes del principio del mundo. Él liquidó la cuenta de nuestro perdón hace más de 2000 años. Toda confesión suya puede estar en tiempo presente, pero todo el perdón hacia usted ya fue provisto en la cruz hace más de 2000 años. Cuando usted se aleja un paso de la cruz, se encuentra en problemas. Todo asunto teológico entra inmediatamente en problemas al alejarse un paso de la cruz. Todo se centra alrededor de la cruz, todo está ligado a ella. Toda nuestra esperanza y toda nuestra ayuda vienen de la cruz. Así que él dice, somos los poseedores vivos de la redención y el perdón para enfrentar las situaciones de la vida. Escuche lo que dice en Efesios 1:3. Bendito sea el Dios y Padre de nuestro Señor Jesucristo, que nos bendijo con toda bendición espiritual en los lugares celestiales en Cristo. ¿Qué quiere decir eso? Estamos hablando de nuestras posesiones con base en nuestra relación con Jesucristo establecida por Él en la cruz y nuestra realidad en su vida al momento de aceptar a Jesucristo como su Salvador. Entonces, ¿qué quiere decir con nos bendijo? Nos bendijo en tiempo pasado una vez. Nos bendijo en el Señor Jesucristo. Significa simplemente esto, que antes de que usted naciera, Dios Todopoderoso depositó en la cuenta suya en el cielo toda bendición que el amor permitirá y que la omnipotencia de Dios puede proveer. O sea, antes de que usted naciera, Dios depositó en su cuenta, a su nombre, bendito sea el Dios y Padre de nuestro Señor Jesucristo que nos bendijo. Él realizó un acto sobrenatural, tiempo pasado, que nos bendijo. Depositó en nuestra cuenta en los lugares celestiales cada una de las bendiciones que habríamos de necesitar, es decir, cada bendición que el amor de Dios permitirá y que su omnipotencia puede proveer. ¿Puede usted nombrar una sola cosa, una al menos, que cualquier creyente del mundo, en cualquier época, bajo cualquier condición, podría necesitar y que el amor de Dios no quisiera y su poder sobrenatural no pueda proveer? No puede nombrar ni una sola cosa. Ahora usted dirá, bueno, pero ahí dice bendición espiritual. Yo necesito dinero. O necesito volver a reunir a mi familia. O necesito esto, eso o aquello. Mire, la razón de que diga espiritual no es para distinguir entre lo material y lo que pueda ser celestial en nuestra mente, sino que está hablando acerca de la obra del Espíritu Santo. Es el Espíritu de Dios quien lo hace una realidad viva en nuestra vida cuando dependemos de Él. Y esto es lo que quisiera que viera. Mire, cuando dice toda bendición espiritual en los lugares celestiales en Cristo, alguien dirá, a ver, espera un minuto, ¿por qué la estoy pasando tan mal? La Biblia dice que Él provee en todas nuestras necesidades, pero a veces necesitamos entrar al valle. A veces Dios necesita hacer ¿qué? Podarnos, lijarnos, zarandearnos y cortarnos para hacer ¿qué? Mire, todo agricultor sabe que si quiere obtener mejores frutos el año siguiente, debe cortar los brotes y ramas secas que empezaron a absorber la savia. Así que debe podar las ramas. Y cuando Dios empieza a podar su vida, usted dice, bueno, ¿dónde está la bendición de Dios ahora? ¿Qué está haciendo Dios en mi vida? Creí que tenía toda bendición espiritual en los lugares celestiales en Cristo. La tiene. Pero recuerde esto, que Él, que es su guardián, que es su Dios, Él, cuyo amor ha permitido y cuyo poder ha provisto, sabe exactamente lo que necesitamos y cuándo exactamente lo necesitamos. Así que, como ve, usted debe mantenerlo en equilibrio. Todo es bendición espiritual en los lugares celestiales en Cristo y Dios es quien da la bendición. Amable oyente, no hay espacio para los sentimientos, los abrumadores sentimientos de ineptitud, inferioridad e inseguridad cuando tenemos a un Dios que se ha comprometido como lo ha hecho en el versículo 3 del capítulo 1 de Efesios. Ahora bien, esa es solo una parte. Por favor, vayamos ahora al mismo capítulo y avance hasta el versículo 11. Dice así, en Él, Cristo Jesús, asimismo tuvimos, escuche, tiempo pasado, tuvimos herencia, habiendo sido predestinados conforme al propósito del que hace todas las cosas según el designio de la voluntad de quién, su voluntad. Estamos hablando de lo que ha sido la voluntad de Dios, no de la que merecemos. Y mire, esto es lo que hacemos, lo decimos, lo pensamos, pero en el fondo Satanás se entromete y dice, pero eso no es para ti, eso no es lo que significa, eso no es lo que dice. Ese es Satanás. Pero el apóstol Pablo dice que lo que Dios ha hecho según el designio de su propia voluntad. Dice que recibimos, tiempo pasado, una herencia. Vayamos, por favor, al capítulo 8 de Romanos por un momento. Romanos 8, versículos 16 y 17, dice así. El Espíritu mismo da testimonio a nuestro espíritu de que somos hijos de Dios. Ahora escuche el versículo 17. Y si hijos, también herederos. Herederos de Dios y coherederos con Cristo si es que padecemos juntamente con Él, para que juntamente con Él seamos glorificados. Ahora bien, por un lado, somos parte de Dios, parte de la herencia de Jesucristo. Dios Padre nos dio a Él. Por otro lado, Él dice que nos hemos convertido en coherederos con Jesucristo de todo lo que Dios Padre ha provisto y todo lo que Cristo está proveyendo aún ahora. Somos coherederos, es decir, somos partícipes, somos parte de los beneficiarios. Así que regresemos al versículo 3 del capítulo 1 de Efesios. Él dice: Bendito sea el Dios y Padre de nuestro Señor Jesucristo, que nos bendijo con toda bendición espiritual. Esa es nuestra herencia. Él dice que ya está ahí. Nuestra herencia ya ha sido calculada y está siendo escriturada a nuestro nombre. Ya estamos siendo capaces de compartir y participar esa herencia si, por supuesto, cumplimos su condición. Él dice que hemos recibido, tiempo pasado, una herencia. Ahora, esto es lo que hacemos. Leemos ese versículo y esto es lo que pensamos. Cuando llegue al cielo, cuando muera, cuando resucite. Eso no es lo que él dice. Dice que ya la hemos recibido y ahora estamos en el proceso de aprender a disfrutarla y compartirla. Somos los beneficiarios actuales. Y mire, dice: Mi Dios suplirá todas mis necesidades. ¿Va Dios a escatimar con nosotros en esta tierra durante 30, 40, 50, 60, 75 o 100 años? ¿Va a ser tacaño aquí abajo? Y luego, uno de estos días, ¿va a volcarlo todo sobre nosotros cuando lleguemos al cielo? Dios Padre no es así. Él es un Padre amoroso que ya ha provisto y dice: Eres coheredero con Cristo. Ahora, por favor, leamos los versículos 13 y 14 de este capítulo primero de Efesios. Dice así: Fuisteis sellados con el Espíritu Santo de la promesa, que es las arras de nuestra herencia. Ahora permítame hacerle una pregunta. ¿Cómo podemos sentirnos tan insuficientes, tan inseguros, tan inferiores, siendo que nuestro nombre está en el mejor título de propiedad jamás escrito? Y Dios Todopoderoso lo escribió y lo firmó con la sangre de Jesucristo y le selló a usted mediante el Espíritu Santo. ¿Por qué agachar la cabeza, amable oyente? ¿Por qué doblar el cuello? ¿Por qué agacharse ante la riqueza, ante la prominencia y ante el prestigio, siendo que no hay nadie en el mundo que pueda ser más importante que un hijo de Dios y que entienda cuáles son sus posesiones en Cristo Jesús? Mire, yo me encuentro con mucha gente que dice: Pues sabe, simplemente no tengo suficiente. No sé por qué Dios no hace algo. Voy a decirle por qué no lo hace. Porque su opinión de usted mismo está arruinada. Y porque su actitud hacia Dios está desequilibrada. Porque usted no entiende lo que Dios ve en usted y lo que ha provisto para usted, ya que le ama con un amor absolutamente ilimitado en todas las direcciones. Él dice que ha provisto eso para nosotros, pero ahora ve el siguiente versículo. Avancemos hasta el capítulo 2 de Efesios, versículo 18. Empecemos con el 17. Él dice que, y vino y anunció las buenas nuevas de paz a vosotros que estabais lejos y a los que estaban cerca. Porque por medio de él, es decir, por medio de Cristo, los unos y los otros tenemos entrada por un mismo Espíritu al Padre. Ahora bien, él dice no solo que se ha hecho un depósito, sino que nuestro nombre está escrito en el título de propiedad donde dice que tenemos derecho a él. Y no solo dice eso, sino que tenemos acceso a él. Ahora, una cosa es que Dios Todopoderoso y toda su omnipotencia, amor y generosidad nos provee toda bendición espiritual en los lugares celestiales en Cristo Jesús. Eso es una cosa. Pero ¿cómo obtengo lo que Dios tiene aquí abajo en mi vida para cubrir mis necesidades diarias? Escuche lo que dice: por quien también tenemos entrada por la fe a esta gracia. Los recursos de Dios son resultados de su gracia. Esa es la gracia de Dios en vivo y a todo color. Cada cosa que necesitemos, Dios ya la ha provisto. Y lo que está diciendo en este pasaje es lo siguiente: que mediante el derramamiento de la sangre de Jesucristo en la cruz y su respuesta de aceptarlo como su Salvador, el Espíritu Santo vino a su vida. Ahora él dice: tenemos entrada libre y sin obstáculos a Dios Padre. No tenemos que orar a ningún hombre en la faz de la tierra. Vamos directamente a Dios Padre mediante la sangre derramada del Señor Jesucristo. Por ejemplo, si usted ha estado en un transatlántico, cuando usted está en alta mar y antes de llegar al muelle salen los remolcadores, tiran las cuerdas, las amarran, luego llevan a ese gran buque al muelle. El Espíritu Santo es como esos remolcadores. El Espíritu Santo que trabaja en nuestra vida hace ¿qué? El Espíritu Santo nos guía. Dice, el Espíritu mismo intercede por nosotros con gemidos indecibles. Nos guía a la mismísima presencia de Dios Padre Todopoderoso, a la presencia de Dios Padre Todopoderoso que nos bendijo con toda bendición espiritual. Amable oyente, dígame, ¿con base en qué se levantó esta mañana por el lado equivocado de la cama? No con base en algo que Dios haya dicho, sino con base en sus sentimientos. Simplemente no me siento capaz para la reunión de mañana. Temo que no voy a tener suficiente dinero para pagar esta cuenta. Eso es lo que me siento inadecuado para tratar con mi familia. Simplemente no sé qué hacer con mi negocio. Mire, no es que Dios no esté dispuesto a proporcionarle una guía inquebrantable, incuestionable, divina, exacta y precisa en cada área de su vida. Si no quisiera y no pudiera, entonces no sería el Dios que testifica ser en la Biblia. Él dice que nosotros tenemos acceso a la entrada del trono. Amable oyente, Él está buscando personas dispuestas a arriesgarse, a creerle a Dios Todopoderoso. Escúcheme, amable oyente, escúcheme con atención. Algunos de ustedes, en sus hogares o en sus automóviles, o en un cuarto de hotel, donde quiera que estén, escúchenme con todo el corazón. Dios Todopoderoso quiere bendecirles, pero no quiere forzar su bendición en ustedes. Están escuchando las voces equivocadas, están escuchando a sus sentimientos, están tomando en cuenta lo que no deberían tomar en cuenta. Concentren su fe en Dios. Dios quiere bendecirles, Dios quiere edificarles, Dios quiere fortalecerles y que no anden a tientas por la vida de forma conformada. No hay gloria para Dios en una vida conformada. Ninguna en absoluto. Él quiere demostrar a este mundo incrédulo que es el Dios omnipotente, amoroso, todo proveedor que dice ser. Solo quisiera hacerle una pregunta sencilla. Permítame preguntarle, ¿es Dios la clase de Dios que tiene horas de visita? ¿De 9 a 5? ¿En algún momento descansa para comer? No. ¿Para tomar café? No. Él nunca duerme. Entonces, ¿no es verdad que el amoroso Padre Celestial a quien declaramos creer en cada segundo de su vida, Él, su Padre, está disponible para usted? Amable oyente, dejemos de dudar de Él mientras nos arrastramos de aquí para allá, acomodados a la vida, y levantémonos como hombres y mujeres de Dios, reclamando por fe lo que es nuestro, y liberándonos de esos sentimientos de inseguridad, inferioridad e insuficiencia. Afirmemos por fe nuestra legítima posesión en Jesucristo. Oremos. Padre, cuán grande, cuán glorioso, cuán generoso eres. Gracias, gracias, gracias por tu paciencia, tu largo sufrimiento por nosotros, tus desconfiados hijos. Has llegado a extremos omnipotentes para proveernos generosamente en cada necesidad de nuestra vida. Por otro lado, Satanás ha llegado a los extremos más diabólicos para destruirnos, arruinarnos y avergonzarte. Y aquí estamos a la mitad, teniendo que tomar decisiones. Y sabemos en nuestro corazón que la única decisión sabia es elegirte a ti. Y sabemos que hay un desastre inminente en nuestro camino si elegimos escucharle a Él. Padre Celestial, en el nombre del Señor Jesús, ¿llevarías esta verdad a todos los corazones que nos escuchan? ¿La sellarías fuertemente hasta la eternidad? ¿La resucitarías cada vez que una necesidad surja en uno de tus hijos? Es mi oración en el nombre de Cristo. Amén.
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1: El Espíritu Santo condenará rápidamente a los creyentes que no sean sinceros, pero ¿estamos prestando atención? 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
0: Cuando usted es creyente y no dice la verdad y es deshonesto, o no dijo lo que debía haber dicho, ¿qué es lo que pasa? Va a sentirlo en su interior porque el Espíritu Santo vive en el interior de todo creyente. Y cuando hacemos lo que está mal, cuando mentimos o no decimos la verdad o manipulamos las circunstancias, el Espíritu de Dios nos condenará. Quizás usted diga, bueno, sé que he sido salvo, pero a decir verdad, he estado mintiendo mucho tiempo en mi vida y no siento ningún problema. Si es así, amable oyente, realmente está en peligro, porque lo que ha hecho es que ha silenciado a su conciencia. Lo que empezó como una fuerte campana que sonaba, ahora apenas hace un susurro, porque nadie se dio cuenta hasta este punto de lo que usted hacía. Mire, lo que quisiera que entienda es esto: se encuentra en una confusión. Y el Espíritu Santo le recordará lo que es verdad, pero ha tratado tantos asuntos en su vida diciendo lo que es falso, que ahora es difícil para usted tratar el asunto con veracidad porque ha pasado mucho tiempo. Y ahora es incapaz de hacer lo que sabe que es lo correcto. ¿Por qué? Porque ha desintegrado parte del núcleo de su vida, el valor dentro de usted de lo que es una persona de notable excelencia.
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0: 4 de la mañana, en punto.
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Bendeciré a Jehová en todo tiempo. Su alabanza estará de continuo en mi boca. En Jehová se gloriará mi alma, lo oirán los mansos y se alegrarán. Engrandeced a Jehová conmigo y exaltemos a una su nombre. Con estas palabras del salmista, iniciamos nuestro programa de hoy lunes, Despertando con Cristo. Bienvenidos mis queridos hermanos y amigos y muy buenos días. ¿Qué tal? ¿Cómo están? Qué gusto, qué placer volver a saludar a cada uno de ustedes en esta hermosísima mañana del día lunes. Una nueva semana y a propósito, la última semana completa del mes de junio. Ya el tiempo va corriendo, los días van pasando rápidamente, así que usted y yo debemos de aprovechar bien, bien nuestro tiempo. Gracias a Dios, ya es lunes. Tuvimos un fin de semana alegre, ¿verdad? Sí, usted se gozó, usted descansó, usted trabajó muchísimo y, por qué no decir, muchos de nuestros oyentes sirvieron a Dios este fin de semana. Muchos también están tan contentos y felices porque se reconciliaron con el Señor y también muchos reconocieron a Jesucristo como Señor y Salvador personal. ¡Qué bueno! Bienvenidos a la gran familia de nuestro Señor Jesucristo. Nos sentimos contentos, bienvenidos. Así iniciamos el programa de hoy cantando y exaltando el nombre del Señor.

Lunes es un buen día para exaltar el nombre de Dios, dar a Él la honra, la gloria, gratitud y alabanza también. Así que, amados hermanos, les damos la cordial bienvenida a una nueva edición de nuestro programa Despertando con Cristo. Gracias por la sintonía, gracias por sus oraciones y gracias también por sus ofrendas. Vamos a orar en esta mañana, dedicando nuestra vida a Dios, dedicando nuestro trabajo para el Señor, también decir que Dios tome control total de nuestra vida, no solamente hoy, sino que todos los días de esta semana y el resto de nuestra vida. Padre Santo, Padre bueno, glorioso y bendito Dios. Oh Señor, en esta mañana elevamos esta oración a ti, porque tú eres el único merecedor de alabanza, adoración y también exaltación. Padre, solo a ti llegamos, solo a ti buscamos, porque fuera de ti no hay otro Dios. Separados de mí, nada pueden llegar a ser, dice tu palabra. Por eso te buscamos con todo nuestro corazón. Pero también queremos darte la honra y la gloria, porque por tu gracia, Señor, estamos vivos. Por tu gracia y por tu misericordia, Señor, hasta este momento podemos, Dios, respirar, ver, escuchar, caminar, comer, trabajar y tantas cosas que podemos hacer. Padre, en el nombre de Jesús, reciba nuestra alabanza y nuestra gratitud. Padre, gracias porque también has escuchado nuestras oraciones. Mayormente cuando hemos pedido perdón, cuando hemos pedido un milagro, cuando hemos buscado la provisión, tú has sido bueno y serás siempre bueno para proveer para nuestras necesidades, como también, Señor, has respondido de una manera tan especial nuestras peticiones. Padre, una vez más te recordamos que hay cientos y miles de tus hijos que están enfermos. Padre, por favor, que desde el cielo venga la ayuda, que desde el cielo venga el milagro y que hoy muchos cuerpos recuperen, Señor, su estado de buena salud. Por favor, Padre, te pedimos, te rogamos, te imploramos en el nombre de nuestro Señor Jesucristo. Gracias por escucharnos. Y gracias por responder nuestras oraciones, porque hemos orado en el nombre de nuestro Señor Jesucristo.

0: 4 de la mañana, 25 minutos.
1: Un tiempo especial de cantar al Señor, de hablar con Él por medio de la oración y ahora escuchar su voz a través de la Biblia. Nuestra lectura bíblica se encuentra en Salmos capítulo 19. Las obras y la palabra de Dios. Para el director del coro, Salmos de David. Los cielos proclaman la gloria de Dios, y el firmamento anuncia la obra de sus manos. Un día transmite el mensaje al otro día, y una noche a la otra noche revela sabiduría. No hay mensaje, no hay palabras, no se oye su voz. Pero por toda la tierra salió su voz, y hasta los confines del mundo sus palabras. En ellos Dios puso una tienda para el sol, y éste, como un esposo que sale de su alcoba, se regocija como hombre fuerte al correr su carrera.

El temor del Señor es limpio, que permanece para siempre. Los juicios del Señor son verdaderos, todos ellos justos. Deseable, deseables más que el oro, sí, más que mucho oro fino, más dulces que la miel y que el destilar del panal. Además, tu siervo es amonestado por ellos. En guardarlos hay gran recompensa. ¿Quién puede discernir sus propios errores? Absuélveme de los que me son ocultos. Guarda también a tu siervo de pecados de soberbia, que no se enseñoreen de mí. Entonces seré íntegro y seré absuelto de gran transgresión. Sean gratas las palabras de mi boca y la meditación de mi corazón delante de ti, oh Señor, roca mía y redentor mío.

Momentos especiales que estamos disfrutando juntos, cantando al Señor, leyendo la palabra, pero también estudiándola, aplicando a nuestra vida lo que aprendemos, lo que leemos en la Biblia, y también disfrutamos sus resultados cuando aplicamos la

Biblia a nuestro diario vivir. Hemos estado desarrollando el tema ¿Cómo me libra del pecado el Espíritu Santo? El viernes tocamos parte de lo que el salmista David, en este caso, describe acerca de lo que el pecado hace en la vida de un cristiano. El pecado ensucia el alma, dijimos. Dos, el pecado domina la mente, subrayamos. Y también dijimos que el pecado ofende a Dios. Ahí nos quedamos el viernes pasado. Ahora continuamos. ¿Qué es lo que hace el pecado en la vida de un cristiano? Bueno, no solamente ofende a Dios. Punto número 4. El pecado deprime el corazón. No sé si alguna vez usted ha experimentado que ha llegado momentos muy deprimentes en nuestra vida. No queremos hacer absolutamente nada. Ni leer, ni orar, ni asistir a las reuniones espirituales en nuestra iglesia o nuestra congregación. No queremos saber absolutamente nada, como que estuviéramos aburridos, cansados, enojados, molestos. Todo esto es deprimente, mis queridos hermanos. Así que el pecado deprime el corazón. Dice el versículo 8, hazme oír gozo y alegría, y se recrearán los huesos que has abatido. Ve lo que hace el pecado. Número 5. El pecado enferma el cuerpo. Nuevamente dice el versículo 8. Hazme oír gozo y alegría y se recrearán los huesos que has abatido. ¡Ay, dolor de cabeza! ¡Ay, dolor de espalda! ¡Ay, dolor de aquí y allá! Y cuando uno padece de tantos dolores, no da ganas ni correr, ni saltar o hacer cualquier actividad. ¿Verdad que no? Pues así hace el pecado a nuestra vida espiritual. Nos deprime como también enferma nuestro cuerpo.

Lo que hace el pecado en la vida de un cristiano. No solamente el pecado deprime, no solamente el pecado enferma el cuerpo, sino que también en el punto 6, el pecado lastima el espíritu. Sí, mi hermano, el pecado lastima el espíritu. Dice el versículo 10 del Salmo 51, crea en mí, oh Dios, un corazón puro, y oiga bien, y renueva un espíritu firme dentro de mí. ¿Ve? Así que una pequeña mentirita, falsificar algo por ahí, pues no es para tanto, diría alguien. No, mis queridos hermanos, para el creyente genuino, para el creyente que ama a Dios, para el creyente que desea de todo corazón agradar a Dios, el pecado ensucia la vida. El pecado lastima el espíritu. Y también el pecado destruye el testimonio. Sí, mi hermano, repito, el pecado destruye el testimonio. Dice el versículo 14 y 15, líbrame de homicidios, oh Dios, Dios de mi salvación, y con regocijo cantará mi lengua tu justicia. Y oiga bien, Señor, abre mis labios y proclamará mi boca tu alabanza. David ya no estaba alabando a Dios porque el pecado había destruido su testimonio y sus labios estaban cerrados. Y ahora, como él se está presentando delante del Señor con una actitud de arrepentimiento, entonces él está diciendo, Señor, que mi espíritu se renueva nuevamente para alabar, para proclamar, para anunciar a los cuatro vientos quién eres tú. Así que el pecado ensucia nuestro testimonio. Así que debemos de tener mucho cuidado.

0: 4:46.
1: ¿Cómo me libra del pecado el Espíritu Santo? Muy buena pregunta. Y además, hemos estado resaltando esto de lo que el pecado hace, sí, en la vida de un cristiano. Ensucia el alma, domina la mente, ofende a Dios, deprime el corazón, enferma el cuerpo, lastima el espíritu y destruye el testimonio. Ahora, ¿cuál es el remedio o cuál es el medio que Dios coloca delante de nosotros para restaurarnos? Ah, aquí está las 4C de restauración. Así lo he llamado yo. Sí, las 4C de restauración. La primera C es confianza. Ten piedad de mí, oh Dios, conforme a tu misericordia, conforme a la multitud de tus piedades, borra mis rebeliones, dice David en el Salmo 51:1. En otras palabras, David entró a la presencia del Señor con confianza y le dice: ten piedad de mí, oh Dios, conforme a tu misericordia, conforme a la multitud de tus piedades, borra mis rebeliones. Y así debe ser la actitud de nosotros también. Si en algún momento nos sentimos alejados de Dios y si el Espíritu Santo está tocando nuestros corazones, el de regresar a los caminos del Señor, arrepentirnos de nuestros malos caminos y restaurar nuestra relación con Él, debemos de acercarnos a Él con confianza. La segunda C es confesión. Versículo 3. Porque yo reconozco mis rebeliones y mi pecado está siempre delante de mí. Así que David acá no estaba justificándose delante de Dios. Él está confesando que él mismo había tomado la decisión de cometer esa falta. Así que él dice: porque yo reconozco mis rebeliones. Así debe ser nuestra actitud delante de Dios. No solamente entrar y buscar su presencia con confianza, sino que también confesar. Es decir, tal y como hicimos al cometer ese pecado, declararlo delante del Señor. Eso se llama confianza y también confesión.

Las 4C de restauración. Sí, cuando hemos cometido algún pecado, cuando hemos fallado delante del Señor, y qué bonito es entrar a la presencia de Dios con confianza. Es la primera C. Segunda C, confesión. La tercera C, mis queridos hermanos, es conversión. Sí, es arrepentirnos, dar la media vuelta, dejar de hacer lo que hemos estado haciendo. Si nos sentimos avergonzados delante del Señor, pues ahora, Señor, lávame más y más de mi maldad y límpiame de mi pecado. Eso es lo que dijo el salmista al Señor, y está registrada estas palabras en el versículo 2 del Salmo 51. Pero también dice en el versículo 7, purifícame con hisopo y seré limpio. Lávame y seré más blanco que la nieve. ¿Eso qué significa? Conversión, transformación, cambio. Sí, es como cuando usted y yo nos sentimos sucios porque sudamos todo el día. A lo mejor nos ensuciamos de tanto polvo, de algún químico, y no nos sentimos bien. Al bañarnos, ¿qué pasa? Cambiamos, ¿sí? Hasta cambiamos de ropa y después nos sentimos bien. Y así debe ser también nuestra actitud delante del Señor y con nuestro Dios. Sí, no solamente confianza para buscar su rostro, no solamente confesar lo que hemos cometido, sino que también debe haber conversión, transformación, arrepentimiento y cambio en nuestros corazones, porque de esa manera Dios se alegrará de nosotros y restaurará nuestra vida y restaurará nuestra relación con Él y con las demás personas.

0: 5 de la mañana, 2 minutos.
1: Las 4C de restauración cuando hemos fallado delante de Dios, cuando hemos cometido algún pecado, pero tenemos el medio y tenemos un abogado que intercede por nosotros, dice la Escritura. Así que la primera C, confianza, buscar su rostro con toda confianza. 2, la segunda C, es confesión, declarar tal y como hicimos en el momento de cometer ese pecado. No resumir, no solo decir, Señor, perdona todos mis pecados, no. ¿Cuáles son esos pecados que usted ha cometido o cometió? Y qué bonito es decir, Señor, esto es lo que hice. 1, 2, 3 y así describiendo. Pero también en la tercera C nos pide que sea un acto de arrepentimiento, un acto de conversión, un acto de cambio, el decir, Señor, ya no quiero más de esto. Lávame, purifícame, dice el salmista. Y la cuarta C, C número 4, es consagración. ¿Se dio cuenta? Confianza, confesión, conversión y, por último, consagración. ¡Qué hermoso! Escuche bien lo que dice el salmista en los versículos del 12 al 15. Allí está esa acción de él de consagración después de haber entrado a la presencia de Dios con confianza, después de haber confesado sus pecados y luego de haberse presentado delante del Señor con un acto de arrepentimiento. Por eso él decía, lávame y purifícame. Eso se llama conversión. Y por último, la consagración. Escucha bien lo que dice. Vuélveme el gozo de tu salvación y espíritu noble me sustente. Entonces, aquí está la expresión, enseñaré a los transgresores tus caminos y los pecadores se convertirán a ti. Líbrame de homicidios, oh Dios, Dios de mi salvación. Cantará mi alma tu justicia. Señor, abre mis labios y publicará mi boca tu alabanza. ¿Ve? ¿Entendieron lo que está diciendo el salmista acá? Cambia totalmente sus expresiones. Cuando comparamos las últimas palabras del salmista del versículo 1 y 2 en los últimos versículos 14 y 15, ahí encontramos un cambio radical. No solamente cambió su expresión delante del Señor, sino que también un estado de corazón. Porque a estas alturas, sí, a estas alturas, el salmista ya está consagrándose para el Señor. ¡Qué tremendo! Así debe ser nuestra actitud o nuestras actitudes delante del Señor. No solamente confesar y arrepentirnos, sino que decir al Señor, Señor, a partir de hoy, cuánto anhelo, Padre, agradarte. En lugar de mentir, hablaré verdad. En lugar de quedarme callado, abriré mi boca, pero para alabarte, exaltarte, honrarte y publicar tus grandes maravillas que has hecho en mi vida. Mire, cambia totalmente, no solamente nuestro vocabulario, sino que cambia también nuestra vida, nuestro corazón.

El saludo especial para cada uno de ustedes en esta hermosa mañana del día lunes. Muchas gracias, queridos hermanos, por la sintonía. Gracias de verdad por sintonizar el contenido del programa de hoy lunes. Gracias por iniciar el día juntamente con nosotros. Nos sentimos honrados por la sintonía de cada uno de ustedes. Muchas gracias. Que Dios los bendiga, que Dios los prospere y que todo lo que hagan hoy sea de bendición y de satisfacción. Si Dios nos da la vida, mañana estaremos nuevamente con un programa más. Dios les bendiga y feliz lunes.

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1: Buenos días, hermanas y hermanos, en este nuevo amor.
0: Dios mediante, volveremos mañana a las 4 horas. Y recuerde, alabemos a Jehová porque Él es bueno, porque para siempre es su misericordia. Que durante las próximas 24 horas, su familia y mi familia alabe a Jehová. Muy buenos días.

0: 5 de la mañana, 15 minutos.
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Damos gracias al Señor por este nuevo día y esta oportunidad, una vez más, de acercarnos a usted a través de la radio por este programa Cantos y Oración. Siga cantando al Señor, siga orando también. Dos actividades que los creyentes no debemos descuidar. Con cantos y con oración vamos adelante, de triunfo en la vida cristiana. Vamos a tomar nuestro tiempo de oración, pero antes permítame leerle una porción de la palabra de Dios y un comentario y luego oramos.

En Filipenses capítulo 4 y versículo 8 encontramos este versículo bíblico. Por lo demás, hermanos, todo lo que es verdadero, todo lo honesto, todo lo justo, todo lo puro, todo lo amable, todo lo que es de buen nombre, si hay virtud alguna, si algo digno de alabanza, en esto pensad. En este mundo vivimos bajo el peligro de virus, bacterias y diversas enfermedades que amenazan constantemente nuestra salud. Tenemos vertederos de basura por todas partes. En nuestra casa tenemos diferentes maneras de librarnos de la basura, en los baños, las cocinas, la sala, dormitorios y hasta en los pasillos. La sala sanitaria es esencial en una vivienda. Allí nos bañamos, lavamos las manos, higienizamos nuestra boca y nos libramos de lo que nuestro cuerpo desperdicia. Nuestro mismo cuerpo absorbe de los alimentos lo que es necesario para la salud y desecha lo que no sirve. Asimismo, debemos hacer con nuestra mente. En nuestra mente podemos almacenar buenos y malos recuerdos, pero depende de nosotros tener recipientes de basura para luego vaciarlos y no vivir con basura en nuestra mente. Cuando comprendemos el perdón de Dios, tenemos menos basura en la mente, porque al arrepentirnos y creer que Jesús es nuestro único Salvador, le entregamos nuestra vida a Cristo. La Biblia dice que por la fe, la sangre de Cristo nos limpia de todo pecado. Sabemos que en Cristo somos nueva creación y Dios borra todos nuestros pecados y nuestros errores pasados. El apóstol Pablo nos recomienda pensar en cosas buenas, tener pensamientos que nos traigan beneficio y no lo contrario. Es difícil pensar en lo bueno en medio de problemas o tentaciones, pero debemos hacerlo. Pidamos a Dios que nos ayude a tener una mente limpia y que quite de ella toda basura, toda contaminación que nos estorbe. No guardemos basura en nuestra mente. Los pensamientos negativos nos enferman y nos quitan la paz.

Amado Dios y Padre Celestial, estamos de nueva cuenta ante tu presencia, agradeciéndote el favor, Señor, de tu amor y tu gracia para con nosotros. Esta gracia que es inmerecida y que es también extensa para nosotros, porque es por esa gracia que hoy estamos vivos. Es por esa misericordia extendida sobre nuestra vida y nuestra familia que hoy seguimos aquí con vida. Te alabamos y te bendecimos por lo bueno que eres, y te alabamos porque nos has preparado un lugar para estar contigo por toda la eternidad. Gracias por tu sacrificio en la cruz del Calvario, suficiente para limpiar nuestros pecados, para perdonar nuestras deudas y de esa manera tener ahora plena comunión contigo y con el Padre. Gracias, oh Señor Jesús, porque tu sacrificio suficiente hizo que nosotros hoy tuviésemos la herencia de la vida eterna. Te alabamos, oh Dios, por Jesucristo tu Hijo, nuestro Salvador. Gracias también por el Espíritu Santo, quien vive, mora en nosotros y nos guía a toda verdad. Exaltado seas. Gracias por escuchar nuestras plegarias y por responder a cada necesidad en su momento y en tu voluntad. Te rogamos, Señor, por la ayuda para Rosa y de Vargas de Mayén. Pedimos por su salud, fortalécela, Señor. Lo mismo pedimos para Karen Mayén y Jessica Mayén, para Juan José Mayén y Miguel Mayén. Esta familia, Señor, que hoy necesita de ti, te suplicamos de tu ayuda y de tu misericordia, trayendo sanidad a los que están enfermos. Oramos también por Carlos Herrera. Pedimos, Señor, que pongas tu mano de sanidad sobre su vida. Así pedimos por José Manuel García. Oramos por su salud en el nombre de Jesús. En tus manos ponemos a Madeline Pérez, pidiendo, Señor, tu protección sobre su vida. Oramos por Violeta Rodas. Fortalece, Señor, su vida y ayúdale a depender de ti en todo momento. Oramos también por Byron Pérez. Clamamos, Señor, para que fortalezca su vida. Bendice a la familia Pérez, a Alexander Pérez. También, Señor, suplicamos que tomes en cuenta su necesidad. En este momento, Señor, oramos delante de ti pidiendo tu misericordia.

para la familia Pérez. Oramos por Marta Francisco Rodas y clamamos delante de ti, Señor, para que fortalezcas la vida de Marta en todos los sentidos de su vida. Así oramos por Maynor Sikahan. Estamos orando por sanidad en el nombre de Jesús, fortalece su vida. Te pedimos por Ana María Gómez, clamamos por sanidad, bendito Dios, tú conoces su necesidad, fortalécela en el nombre de Jesús. Lo mismo pedimos para Iván Aroche, pedimos por su vida completa, oramos por su familia también y rogamos, Señor, de tu ayuda y de tu gran misericordia para él. Así oramos por Gaby Hernández, pedimos, Señor, que obres de manera especial. Mira esta situación de riesgo que le han diagnosticado en su embarazo, pero pedimos ahora, Señor, tu protección y tu ayuda. Haz un milagro, Señor, en la protección de Gaby Hernández y de su bebé para la gloria tuya, bendito Dios. Así oramos por Ruth y Cosby Arresis. Estamos rogando, Señor, por la vida de cada una de ellas. En el nombre de Jesús, ponemos delante de ti, Señor, su vida. Oramos por Ana Vivas. Pedimos, Señor, protección para su familia. Que tu bendición sea con ella, con su negocio también, bendito Dios. Ayúdale a esperar en ti y a fortalecerse en ti cada día. Así oramos por Heriberto de Paz. Estamos clamando por sanidad en el nombre de Jesús y que proveas todo lo que necesita en este tiempo, Señor, donde está experimentando esta situación en su salud. Oramos por Malaquías Chacón. Pedimos por sanidad en el nombre de Jesús. Fortalece, Señor, la vida de Malaquías Chacón. Él necesita, Señor, de tu fortaleza y de tu ayuda. Así oramos por Emilia Putzey. Estamos clamando en el nombre de Jesús para que fortalezcas esta vida, esta bebé, Señor, que tiene días de haber nacido y necesita de tu ayuda y de tu fortaleza. Pedimos por María del Carmen de Paz. Estamos clamando por sanidad. Mira su situación, su enfermedad, Señor, delante de ti está y tú puedes poner tu mano de poder en su vida, oh Dios. Pedimos por Wilson Santos. Clamamos, oh Dios, por sanidad en el nombre de Jesús. Bendice la vida de Wilson Santos y ayúdale a esperar en tu gran misericordia. Así pedimos por María Chinchilla. Estamos clamando por sanidad en el nombre de Jesús. Fortalece la vida de María Chinchilla. Llena, Señor, de salud su vida. Lo mismo pedimos para Elías Chinchilla. Estamos clamando, Señor, para que pongas tu mano de sanidad sobre su vida. Te pedimos por la familia Páez Morales. Fortalece, Señor, a cada uno de ellos. Tú conoces la necesidad de ellos y pedimos, oh Dios, que te manifiestes poderosamente en esta familia. Y ahora te rogamos por la vida de Lolita García. Pedimos, Señor, tu mano de sanidad sobre su vida y que le ayudes a enfrentar este tiempo que está viviendo, siempre aferrada a tus promesas. Lo mismo pedimos para Isabel Aceituno. Estamos clamando por sanidad en el nombre de Jesús. Ayúdale, Señor, a esperar en ti. Pedimos por Delia Pérez. Rogamos, Señor, sanidad en el nombre de Jesús para tu hija Delia Pérez. Toma, Señor, esta necesidad en tus manos y ayúdale a esperar en ti. Lo mismo pedimos para Hugo Leonel García. Está en tus manos su vida. Ayúdale, Señor, a esperar y a confiar plenamente en ti. Oramos, Señor, por Franklin Rivera. Estamos clamando por su vida completa. Tú sabes su necesidad. Responde, mi Señor, en tu gran misericordia. Así oramos por la familia Galindo Ramón. Estamos orando por la vida de todos y cada uno de ellos. Están en tus manos, bendito Dios. Lo mismo pedimos para Ezequiel Galindo. Te pedimos, Señor, por sanidad en el nombre de Jesús. Fortalece la vida de Ezequiel Galindo. Asimismo pedimos por Daniel Ortiz. Este bebé, Señor, recién nacido, que necesita de ti fortaleza y ayuda. Pedimos, Señor, que pongas tu mano de sanidad ahí donde se encuentra, Señor, ten cuidado de la vida de Daniel Ortiz. Bendice a sus papás, fortaléceles y ayúdales a esperar en tu gracia y en tu misericordia. Oramos por Dani Sofía y por Dairani Saraí. Te rogamos, Señor, que cuides sus vidas en el nombre de Jesús. Estamos orando por Kenia Saraí. Pedimos por su vida completa, Señor, ayúdale a esperar en tu gracia. Lo mismo pedimos para Lidia Salazar.
Estamos orando por sanidad, fortalece la vida de Lidia Salazar en tu precioso nombre, oh Dios. También oramos por Juana Fabián. Te rogamos, Señor, por sanidad en su vida, fortalécela en gran manera. Así oramos por Juan Macal. Te pedimos, Señor, que fortalezcas a esta familia y especialmente a Juan Macal. Rogamos, Señor, de tu protección y de tu ayuda. Oramos también por Merima, pidiendo, Señor, tu protección, tu fortaleza, tu ayuda. Oramos, Señor, por Priscila Herrera. Estamos pidiendo por sanidad, Señor, rogando tu protección, tu intervención en su salud. Te alabamos, Señor, por la recuperación del hermano Samuel Berberian. En tus manos sigue su vida y pedimos, Señor, por su pronta recuperación para la gloria tuya, Señor. Gracias, oh Dios eterno, por escucharnos. Gracias por Jesucristo, tu Hijo, quien es el medio que nos acerca a ti. Exaltado seas por siempre. En el nombre de Cristo Jesús. Amén.

Y esta es la confianza que tenemos en Él, que si pedimos alguna cosa conforme a su voluntad, Él nos oye. Primera de Juan 5:14. 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

0: 5 de la mañana, 45 minutos.
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Es un gozo saludarle nuevamente, amable oyente, y darle la bienvenida al estudio bíblico de hoy en el libro de Colosenses. Este estudio bíblico es parte de la serie titulada La Supremacía de Cristo. Todo equipo de fútbol profesional se identifica con un uniforme. Cuando dos equipos de fútbol están jugando en la cancha, es fácil distinguir a qué equipo pertenece determinado jugador con tan solo mirar su uniforme. En la vida cristiana debería suceder algo similar. En la Biblia encontramos el uniforme de un creyente. Si todos los creyentes usáramos nuestro uniforme, debería ser fácil identificar a un creyente con tan solo mirar su uniforme. Pero desgraciadamente, en la realidad existen muchos creyentes que no se han puesto el uniforme de creyente y por tanto se confunden con los miembros del equipo contrario. ¿Se ha puesto su uniforme si usted es un hijo de Dios? Debería estar usando el uniforme de los hijos de Dios. En el estudio bíblico de hoy, veremos algunas características del uniforme de los hijos de Dios.

Si tiene una Biblia a la mano, ábranla en la carta del apóstol Pablo a los Colosenses, capítulo 3, versículos 12 a 15. En este pasaje bíblico encontramos el mandato a vestirse y el modelo del vestido de los hijos de Dios. En cuanto al mandato a vestirse, Colosenses 3:12 en su primera parte dice simplemente, «Vestíos, pues». La preposición «pues» nos lleva a pensar en algo que el autor mencionó anteriormente. Lo que dijo fue que Dios creó un nuevo hombre en el creyente con capacidad de dominar al viejo hombre con sus obras perversas. Por esto, el creyente debe vestirse en la práctica de este nuevo hombre. Además de esto, notemos también en esta frase la conjugación del verbo vestirse. Está en modo imperativo, tiempo presente. El modo imperativo del verbo nos da a entender que se trata de una orden. Cuando se presenta una orden de por medio, solo corresponden dos opciones: obedecer y cosechar el fruto de la obediencia, o desobedecer y cosechar el fruto de la desobediencia. El tiempo presente del verbo nos da a entender que se trata de una acción continua. Esto significa que todo creyente constantemente debe vestirse de este nuevo hombre que fue creado por Dios. Muchos creyentes se portan bien mientras están en alguna reunión de la iglesia, pero tan pronto salen de la iglesia, se quitan ese vestido de piedad y se ponen ese otro vestido de impiedad, el vestido del mundo, hasta la próxima reunión de la iglesia, cuando nuevamente se pondrán por un corto tiempo el vestido de piedad. Pero la Biblia dice, constantemente, no solo en las reuniones de la iglesia, vístase del nuevo hombre. Una vez que hemos visto el mandato a vestirse, veamos el modelo del vestido. Este es el uniforme de todo hijo de Dios. Note los distintivos. La segunda parte de Colosenses 3:12 dice, como escogidos de Dios, santos y amados, de entrañable misericordia, de benignidad, de humildad, de mansedumbre, de paciencia. El modelo del vestido de los hijos de Dios es distinto al modelo del vestido del mundo, porque los hijos de Dios hemos sido escogidos por Dios de entre millones de seres humanos en el mundo. Los equipos profesionales de fútbol escogen a sus jugadores sobre la base de sus méritos, pero Dios no. Él nos escogió no sobre la base de algún mérito en nosotros, sino por la pura gracia o por puro favor no merecido. Además de esto, el modelo de vestido de los hijos de Dios es santo. Esto significa puesto aparte. Por el hecho de haber confiado en Cristo como nuestro Salvador, los creyentes hemos sido puestos aparte del mundo para Dios. Ya no pertenecemos al mundo, ni a nosotros mismos. Pertenecemos totalmente a Dios. El modelo de vestido de los hijos de Dios es también amado. Entre el creyente y Dios existe una relación de profundo amor. El vestido del creyente es, por tanto, amado. El amor es el poder motivador más fuerte en el mundo. A medida que el creyente va creciendo en amor a Dios, irá creciendo también en su deseo de obedecer y caminar en novedad de vida, la vida que posee en Cristo. Otra característica del modelo de vestido de los hijos de Dios es la entrañable misericordia. Una traducción literal de esta frase es entrañable compasión. Los creyentes debemos ser compasivos con los demás. Una característica adicional del modelo de vestido de los hijos de Dios es la benignidad. Benignidad es esa disposición a hacer lo que es bueno. La palabra de Dios nos exhorta a no cansarnos de hacer el bien. Luego tenemos humildad. Humildad es esa virtud que todos necesitamos y que cuando pensamos que la tenemos es justamente cuando la perdemos. La humildad es algo que otros deben ver en nosotros, no nosotros en nosotros mismos. No sea que nos volvamos orgullosos de nuestra humildad. Jesucristo es nuestro ejemplo de humildad. Humildad no es sentirse inferior a los demás. Humildad es un acto voluntario de poner a los demás sobre uno mismo. Después tenemos la mansedumbre. Mansedumbre no es sinónimo de debilidad. Mansedumbre es en realidad poder bajo control. La persona mansa es aquella que tiene a su disposición un enorme poder, pero no abusa de ese poder para dañar o herir a otros. Después tenemos la paciencia. La palabra griega utilizada significa en realidad
largura de ánimo. Esto habla de una persona que no se exalta ante cualquier provocación, que no pierde el control de sí mismo ante circunstancias adversas. El creyente puede airarse ante ciertas situaciones injustas, pero lo criticable es perder los estribos por cualquier razón y en cualquier momento. Colosenses 3:13 continúa con la descripción del modelo de la vestimenta de un creyente. La Biblia dice: soportándoos unos a otros y perdonándoos unos a otros, si alguno tuviere queja contra otro. De la manera que Cristo os perdonó, así también hacedlo vosotros. Aquí tenemos dos características más del modelo de vestido del creyente. Soportándoos unos a otros. Todos los creyentes tenemos nuestras particularidades. A veces podemos ser una carga para otros creyentes con nuestra manera de ser, nuestra manera de hablar, nuestros gestos. Nuestra responsabilidad es soportar esas diferencias. No debemos odiar a los hermanos por el solo hecho que no piensan o actúan exactamente como nosotros quisiéramos. También dice el texto, perdonándoos unos a otros, si alguno tuviere queja contra otro. No es suficiente que el creyente soporte a los demás y mantenga su control ante la provocación. Se necesita también que esté dispuesto a perdonar a los que le ofenden. Note que este texto está hablando de que el ofendido debe perdonar al ofensor. ¿Aunque el ofensor no pida perdón?, preguntarán algunos. Sí, aunque el ofensor no lo pida, el ofendido tiene la responsabilidad de perdonar. Quizá usted dirá, pero ¿aún por lo que me hizo tal o cual persona? Usted no sabe lo mucho que me lastimó. Es mucho como para perdonar. Bueno, mire lo que dice el texto leído. De la manera que Cristo os perdonó, así también hacedlo vosotros. Cristo es nuestro modelo de perdón. ¿De qué nos perdonó? Fue algo tan grave que para poder perdonarnos de eso, tuvo que morir en la cruz del Calvario. De manera que los creyentes debemos perdonar a otros sin importar cuán severa o cuán leve haya sido la ofensa. En el versículo 14 de Colosenses 3 tenemos un detalle más del modelo de vestido de los hijos de Dios. La Biblia dice, y sobre todas estas cosas vestíos de amor, que es el vínculo perfecto. Este es el detalle más importante del modelo de vestido de los hijos de Dios. Actúa como el cinto que mantiene a todos los otros detalles en su lugar. Todo lo que anteriormente hemos visto parte del amor que debemos tener entre los hermanos. Para los gnósticos, lo más importante era el conocimiento que podían adquirir. Pero para los creyentes, lo más importante es el amor. Analice 1 Corintios 13 y verá que cuando existe amor, todas las demás virtudes estarán también presentes. Por último, el modelo de vestido de los hijos de Dios incluye lo que dice Colosenses 3:15. Permítame leerlo. La Biblia dice, y la paz de Dios gobierne en vuestros corazones, a la que asimismo fuisteis llamados en un solo cuerpo, y sed agradecidos. Cuando el creyente sea vestido como un hijo de Dios, tendrá la paz de Dios en su corazón. Cuando el creyente anda en desobediencia a Dios, no tendrá la paz de Dios en su corazón. De esta manera, la paz de Dios en el corazón del creyente se transforma en un árbitro de nuestro andar en la vida cristiana. Pablo termina exhortando a los creyentes a ser agradecidos. Creyentes amargados son un mal ejemplo de creyente. Aún en las pruebas o la aflicción, el creyente debe tener un espíritu de agradecimiento a Dios, sabiendo que todas las cosas ayudan a bien a los que a Dios aman. Hemos visto el mandato a vestirnos y el modelo del vestido de los hijos de Dios. Si usted es un hijo de Dios por haber recibido a Cristo como su único y personal Salvador, no debe vestirse con el uniforme del mundo, sino con el uniforme de los hijos de Dios.

0: Y de esta forma estamos llegando nuevamente al término de una edición más de nuestro programa La Biblia Dice. Queremos agradecer profundamente a todos los que nos han compartido que oran por nuestro ministerio y también que ofrendan para que sea posible que a cada día lleguemos a más y más lugares. Pero antes quiero dejar con ustedes la pregunta del día. Mucha atención. ¿Por qué escogió Dios al pueblo de Israel? Busque la respuesta en nuestra página web y además conozca todo el material que está a su disposición. 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Bendiciones y le esperamos en nuestro próximo programa.
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0: 6 horas en punto.
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0: Queridos hermanos, nos da mucho gusto llegar hasta sus hogares con el propósito de estudiar la palabra del Señor. Y en esta oportunidad continuamos con nuestro estudio en bibliología. Hemos empezado a ver algo de cómo estudiar un texto para exponerlo ya en un estudio expositivo, como se llama este tipo de mensaje. Y estamos dándolo porque es un ejemplo de lo que es la interpretación gramático-histórica. Y una de las cosas que habíamos mencionado es que es necesario que veamos lo que es la introducción bíblica. Y como estamos estudiando 2 Timoteo capítulo 4, debemos ir a ver la introducción bíblica de lo que es la segunda carta de Pablo a Timoteo. Y habíamos mencionado que en la Biblia Scofield, ahí se puede ver algo de lo que estaba ocurriendo, el ambiente donde Pablo escribió la segunda carta a Timoteo. Y habíamos dicho que pueden consultar esto en la página 1236 de la Biblia Scofield, pero pueden buscar comentarios como el de Matthew Henry y ver la introducción a la carta. También hay otros comentarios como el de Bonnet y Schroeder. Hay donde encontrar todo esto, pero ya habíamos dicho de que lo que estaba ocurriendo es que Pablo estaba escribiendo su última carta, que es 2 Timoteo. Es la última de las cartas que están en la Biblia y que Pablo escribiera antes de morir. Y es interesante de que uno sepa eso, porque cuando Pablo le dice a Timoteo su recomendación o su encargo, como hemos visto aquí en el capítulo 4, él está dando el encargo más importante. ¿Por qué? Porque Pablo estaba a punto de morir, de dejar este mundo, de dejar la obra del Señor que él le había encomendado hacer, y se la está dejando, por decirlo así, la tarea de seguir esa obra a Timoteo. Entonces, en ese ambiente, que es ya de las últimas palabras de Pablo, de los últimos encargos, él le dice: te encarezco que prediques la palabra. Entonces, esto es lo que solemnemente Pablo encareció a Timoteo. Como lo que estamos haciendo es ver las palabras relevantes, comenzamos con la palabra predicar. La palabra aquí que dice que prediques, la palabra, esta palabra predicar, es la palabra griega keruxo, que significa proclamar como un heraldo. Y aquí eso es lo que Pablo le está diciendo a Timoteo, ya lo último, la última recomendación antes de morir. Entonces, no olvidemos que podemos buscar en un diccionario en español y le será de gran beneficio, no necesita hacerlo en griego. Pero proclamar como un heraldo implica que el mensajero no dice su propio mensaje, sino el mensaje de su rey. En tiempos de Pablo, un rey decretaba algo y sus heraldos lo iban diciendo de pueblo en pueblo. Ellos no inventaron nada. Ellos se limitaban a decir lo que era el mensaje del rey. Pregonaban el decreto que el rey había hecho. Este concepto tiene una aplicación para nosotros. Al predicar el mensaje de Cristo debemos limitarnos a lo que dice la Biblia. Estar contando asuntos nuestros, por interesantes o divertidos que sean, no cumple con nuestro deber como heraldos del Señor Jesús. Que prediques la palabra, le dice, es el centro del ministerio a la luz del rapto de la iglesia o la segunda venida del Señor y de la proximidad de su reino. Eso es lo que está en este contexto. Ahora, el texto sigue diciendo, que instes a tiempo y fuera de tiempo. Instar es animar a los hermanos con la palabra. A tiempo y fuera de tiempo es que lo hagamos siempre. No indica que uno sea inoportuno para hablar la palabra, sino que aproveche toda oportunidad. Aunque a los inconversos siempre los va a molestar oír el mensaje, a ellos no les gusta. Pero uno no debe ser tampoco impertinente. Hay que ser sabio y hablar la palabra en el momento adecuado. Luego dice redarguye, que es la otra palabra que está aquí. Y redarguir es convencer y refutar, ponerle en claro su conducta al pecador. La siguiente palabra es reprende. Y reprende significa convencer al pecador de la culpabilidad que tiene para que cambie. Eso es reprender. Luego dice exhorta, que es estimular a la conversión al incrédulo y a la perfección cristiana al creyente. Fíjense todo lo que estamos viendo en este versículo. Estas cinco cosas son aquellas en que debemos estar ocupados, hermanos, como iglesia y como siervos de Dios. Todo basado en la palabra escrita. Se predica la palabra, se insta con la palabra, se convence con la palabra, se reprende y se exhorta con la palabra. El versículo termina diciendo, con toda paciencia y doctrina. Y esta frase le pone un toque de ternura y gentileza a nuestra tarea. La recomendación o conjuro que Pablo le da a Timoteo implica severidad debido a lo que está pasando en el mundo con la apostasía. Pero Timoteo y todo siervo de Dios debe, al realizar su ministerio con la palabra, también tener paciencia, como dice aquí, con toda paciencia y doctrina. Esta palabra paciencia es la palabra griega macrotumía e indica tener aguante con las personas. Macros significa grande y tumos significa alma o corazón. Tener un gran corazón con las personas. Hay otra palabra griega para paciencia que es la palabra hupomone, que es paciencia con las cosas o las circunstancias. Pero Pablo usa macrotumía. Así que el predicador tiene un mensaje severo y con toda la seriedad de la palabra, pero debe tener un gran corazón con la gente y enseñar con buena actitud, con doctrina o enseñanza sana apegada a la palabra de Dios. Hermano, como usted ha notado, hemos estado viendo el significado de las palabras y le he mencionado de qué fuentes extraerlas. También hemos hecho observaciones y aplicaciones, y todo ello debemos ir anotándolo en nuestro texto que hemos diagramado en las páginas, como dijimos al comienzo que debía de hacer. Esto de ver el significado de las palabras es lo más importante de todo el proceso. De ello extraeremos más adelante un bosquejo, que será la síntesis de todo el análisis realizado. Y estas son las partes más importantes en la preparación de un mensaje. Es interesante mencionar todo esto porque el proceso de hacer un mensaje, de hacer una lección para la iglesia, para una clase de Biblia, una clase de escuela dominical, lo que sea, debe ir en todo este proceso. Y como les subrayo, ver el significado de las palabras es lo más importante de todo el proceso. Es cierto que podemos ver el fondo histórico, a quién se le escribió, por qué se le escribió, cuál era la situación del autor, como hemos visto aquí que Pablo ya estaba a punto de ser sacrificado, como dice él mismo aquí en este pasaje. Ya estaba a punto de morir y está dando el encargo más importante antes de irse de este mundo. Y entonces, a pesar de que todo eso es vital para el entendimiento de la Escritura, les repito, lo más importante es ver el significado de las palabras. Y eso se puede hacer con un diccionario en español que defina las palabras. Claro, si podemos examinarlo en griego o en hebreo, en el caso del Antiguo Testamento, pues hagámoslo. Pero el significado, aún en nuestro idioma, es bastante edificante, nos va a enseñar mucho. Y vamos a poder enseñarle al pueblo de Dios lo que Dios quiere decir en su palabra. Hermanos, vamos a dejar aquí nuestro estudio en esta oportunidad. Los invitamos al próximo de la serie.
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0: 6:15.
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1: Le damos la más cordial bienvenida a nuestro programa Melodías Espirituales de Siempre, que hemos diseñado y preparado para esta oportunidad. David Pérez Barrientos y nuestros colaboradores estamos listos ya para compartir con usted los bellos himnos de la fe cristiana evangélica. Hoy tenemos como invitado al Cuarteto Emán, reconocido grupo de la música de nuestra fe evangélica, que a partir del año 1950 comenzó a bendecir al pueblo de Dios y a edificar al pueblo de Dios con los himnos de la fe cristiana evangélica. Así es que este día tendremos la música con el Cuarteto Emán. El primer himno que ellos nos presentan habla acerca del amor. Por cierto, es un tema central en la Biblia. El tema central de la Biblia es el amor. De tal manera amó Dios al mundo que ha dado a su Hijo unigénito para que todo aquel que en Él cree no se pierda, sino tenga vida eterna. La Biblia, como dijo alguien, es una carta de amor de Dios para el ser humano. Pero la pregunta no es si Dios nos ama, sino más bien si nosotros amamos a Dios. El título de este primer himno es ¿Amas a mi Señor? Una pregunta. Es como si nosotros dijésemos aquí, levanten la mano los que aman al Señor. Y quizá usted, como yo, levantaría la mano, porque en verdad la respuesta es sí, amamos al Señor. Aquí está la música del Cuarteto Emán y el tema ¿Amas a mi Señor?

nuestro programa estamos presentando la excelente música del cuarteto Emán. El himno que a continuación le presentamos lo encuentro en el Himnario Bautista con el número 368 y titulado Cristo me ayuda por él a vivir. En verdad, como son traducciones de himnos del inglés al español, pues hay algunas variantes y diferentes versiones también en los himnarios que nosotros utilizamos en nuestro culto local. Pero en este himnario encontramos este himno que otros le titulan Cada Momento, porque en verdad en el coro dice Cada Momento la vida me da, cada momento conmigo Él está, hasta que llegue su gloria a ver, cada momento le entrego mi ser. Este es un himno cuya letra es de Daniel Whittle. Daniel Whittle, pues, fue un varón de Dios, un compositor que nació en 1840 y murió en el año 1901. De él se dice que durante la Guerra Civil Norteamericana perdió un brazo en una batalla y fue llevado prisionero por las fuerzas contrarias. Durante su tiempo de cautividad se convirtió al Señor leyendo el Nuevo Testamento que su madre le había regalado cuando salía para el servicio militar. Al final de la guerra fue elevado o promovido al grado de mayor y así fue conocido durante toda su vida como el Mayor Whittle. Regresando a Chicago, fue tesorero de una empresa de relojes, pero luego de algunos años dejó ese trabajo para dar su tiempo al evangelismo. Viajó en sus campañas con tres buenos músicos, uno de ellos Felipe Bliss, James McGranahan y George Stebbins. Escribió varios himnos utilizando el seudónimo de El Natán. Y hay tantos himnos que hoy nosotros cantamos. Este himno, Cada Momento, es música de Daniel Whittle y letra también de este compositor. Aunque debo señalar rápidamente que en verdad veo aquí que la música es de su hija, que se llamó May Whittle. Ella compuso la música de este himno y aparecieron por primera vez en un himnario en el año 1914. Es una letra interesante, es un cántico de consolación, es un cántico para animarnos en medio de los pesares, los dolores, las aflicciones, las amarguras, los temores, las tristezas, penas, flaquezas. Y note lo que dice el coro, cada momento la vida me da, cada momento conmigo Él está, hasta que llegue su gloria a ver, cada momento le entrego mi ser. Es un cántico de ánimo, de aliento para los creyentes en las diferentes situaciones complicadas.

El Cuarteto de Man ha tenido una larga historia de ministerio musical a través de tantos años. Allá por 1950 se unieron a ellos para dedicarse al ministerio de la música cristiana. Y en verdad han edificado al pueblo de Dios por tantos años y han sido como un cuarteto referente para muchos de los cuartetos que actualmente están en este ministerio de la música. Así es que reconocemos el talento, la habilidad, el ministerio de este cuarteto Emán. ¿Sabe usted que todos los himnos de nuestra fe pues deben estar basados en la Biblia, en la palabra de Dios? Hemos señalado en nuestros programas que todo himno que se considere un himno, en alguna parte debe mencionar el nombre de Jesucristo, debe mencionar el nombre de Dios, debe mencionar el nombre Jesús, para que sea en verdad un himno. Y la fuente primaria de toda música y de todo himno, en verdad es la palabra de Dios, es la misma Santa Biblia. Un himno no podrá ser de gran utilidad a menos que esté íntimamente conectado con la verdad revelada acerca de Dios y sus hechos poderosos, como lo presentan la Biblia. El valor de cualquier himno está unido en relación a la extensión en que funcione como un vehículo para enseñar y transmitir la verdad de la palabra de Dios. Así es que todos los himnos que usted y yo cantamos y que escuchamos deben tener una íntima conexión con la palabra de Dios. El himno que ahora el Cuarteto de Man nos presenta se titula Dulce Nombre es Cristo para mí. Y note, ahí está el nombre Cristo, dulce nombre es Cristo para mí. Y está hablando de todos los beneficios que la persona y obra de Cristo ha traído al mundo, y en particular a nuestra propia vida, a nuestra propia historia. Sin duda usted, como el Cuarteto de Man, estará de acuerdo en que ese nombre de Cristo es un nombre dulce, con tantos beneficios en quien hemos depositado nuestra fe, y quien ha prometido estar con nosotros todos los días hasta el fin del mundo. Por eso, el cántico del Cuarteto de Man edifica nuestra vida y nos unimos.

Una parte de la vida cristiana es cantar, y en verdad considero que a todos los buenos creyentes les gusta cantar. Dice el escritor Santiago al final del Nuevo Testamento que si alguno está alegre, que cante alabanzas. Y creo que cuando pensamos en tantas bendiciones que hemos recibido, pues estamos alegres, estamos motivados a alabar y bendecir el nombre del Señor y también a cantar. Dice uno de los teólogos cristianos, como es Schaeffer, que cuando una persona acepta a Jesucristo como su Salvador personal, recibe 33 bendiciones. Y como yo lo digo, en un solo acto, en un solo paquete, no a plazos, en un contenido, en una caja, recibe esas 33 bendiciones y son para esta vida, para esta tierra, no tanto para el cielo, aunque habrá repercusiones. Pero son bendiciones para gozarlas en esta tierra. Así es que con esas 33 bendiciones, pues estamos contentos, alegres, motivados también a cantar. Y déjeme decirle además que los expertos dicen que de lo que hacemos aquí en la tierra, lo único que quedará en nuestro culto es la música, la adoración, la alabanza al Señor, el cantar. Y eso se refleja en los primeros capítulos de Apocalipsis, capítulo 3, capítulo 4, capítulo 5, donde se ve la importancia del canto en la eternidad. Dijo un hermano y amigo, bueno, aquí solamente estamos practicando, aquí solamente estamos ensayando. El verdadero coro se integrará allá en el cielo, en la eternidad, y aquí solamente estamos preparándonos para integrarnos aquel gran coro de millones y millones que alabarán al Señor por la eternidad. El Cuarteto Emán, nuestro grupo invitado en esta ocasión, está ya preparado para presentarnos un himno más de nuestra fe cristiana evangélica titulado Divina Luz. Y por supuesto se refiere a la persona de Dios, a la persona de Cristo. Él es la luz divina que nos ilumina, que nos da el camino correcto. Por supuesto, a eso agregamos la Sagrada Escritura, que es la lámpara a mis pies y lumbrera a mi camino. Así es que escuchemos al Cuarteto Emán con este himno titulado Divina Luz.

uno de los himnos más gustados dentro del catálogo de himnos de nuestra fe cristiana viene del año 1896. Lo he encontrado en una versión un poquito diferente a la que presenta el Cuarteto Emán en el Himnario Bautista con el número 340. Aquí lo titulan Salvador, a ti me entrego. Pero es conocido también como Yo me rindo a ti. Es un himno, bueno, de entrega, de dedicación, de consagración. El coro en esta versión dice, yo me entrego a ti. Yo me entrego a ti, mis flaquezas y pecados, todo traigo a ti. Y otra versión dice, yo me rindo a ti. Yo me rindo a ti, mis pecados y flaquezas, todo traigo a ti. Este es un himno que nos habla acerca de la dedicación. En Lucas 9:23, el Señor Jesucristo dijo, si alguno quiere venir en pos de mí, niéguese a sí mismo, tome su cruz cada día y sígame. Sin duda, él estaba consciente de que pedía algo sumamente difícil y también sumamente necesario. ¿Sabe usted que a toda persona le cuesta mucho desprenderse de su autodeterminación? Pero solo al hacerlo así, decir no a sí mismo y decir sí al Señor Jesús, se puede alcanzar a decir, oh, qué gozo encuentro en Cristo, cuánta paz a mi alma da, como dice este himno, yo me rindo a ti. Es un himno de Hudson W. Van de Venter. Él nació en 1855, murió en 1939. Él nació en los Estados Unidos. Estudió arte y durante muchos años enseñó arte y ortografía en escuelas públicas norteamericanas. A la vez, él era miembro de una iglesia metodista. Él era muy activo, servía al Señor y se sintió llamado al ministerio pastoral y fue reconocido como un predicador local. Hizo también obra evangelística en los Estados Unidos, viajó a Inglaterra, a Escocia también, ayudando también por mucho tiempo a el señor Guiden como cantante. Cuando Hudson Van de Venter se jubiló en el estado de Florida, influyó mucho en un joven que después sería un gran evangelista. ¿Sabe quién? Billy Graham. Ah, este hermano Hudson Van de Venter, ya en los últimos años de su vida, conoció a un joven que se llamaba Billy Graham y habló a él y le motivó a servir al Señor. El himno Yo me rindo a ti. En cuanto a esto, Van de Venter explica que fue escrito en memoria de aquel tiempo cuando después de una larga lucha ya se había rendido y dedicado su vida al servicio de el Señor Jesucristo. La música Surrender, o sea, rendimiento o entrega, viene de Winfield Guiden. Él fue un norteamericano que murió en 1908, enseñaba música en escuelas y luego también se dedicó a la obra evangelística y junto con Van de Venter sirvieron al Señor predicando la palabra de Dios. Con esto en mente, presentamos este himno de la fe evangélica titulado Yo me rindo a ti.

nuestro programa de este día hemos tenido la participación musical del reconocido Cuarteto Emán, quienes han edificado nuestra vida, nos han motivado, nos han ayudado, ¿verdad?, a identificarnos con la fe evangélica y la música, y bueno, creo que hemos sido bendecidos. El Cuarteto Emán, ya lo dije, comenzó su ministerio allá por 1950 en los Estados Unidos y ha servido al Señor a través del tiempo, a través de muchos años. El Cuarteto Emán cierra su participación en esta ocasión con este himno que habla acerca precisamente del amor. Comenzamos el programa con una pregunta: ¿amas a mi Señor? Y terminamos el programa con un cántico, también un himno que habla acerca del amor. ¿Cuánto te quiero? Es el tema. ¿Cuánto te quiero más? Es el tema de este himno con el cual cerramos nuestro programa en este día.

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0: 6:45.
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3: ¿Qué tal, querido amigo o amiga del programa Cruzada con Luis Palau? Mi nombre es Jorge Escopazo y quiero darle la más cordial bienvenida a este nuestro punto de encuentro en la radio que hemos denominado Cruzada con Luis Palau, aquí donde estudiamos juntos diariamente la Biblia, la Palabra de Dios, de la mano como siempre de Luis Palau. Y en este día estamos llegando al final de esta breve serie que hemos estado estudiando sobre la gracia de Dios. Hoy le presento el mensaje titulado La Gracia Enseña. Sin más entonces, con nosotros Luis Palau.
4: Y hoy terminamos esta serie, como usted bien sabe, una serie de tan solo 3 mensajes acerca de este asunto tan interesante, tan transformador, tan aliviador, si se quiere, el asunto de la gracia de Dios. Hablamos el primer día acerca de la gracia de Dios, que es un trono de gracia, que el Espíritu Santo es un espíritu de gracia y que Jesucristo vino al mundo lleno de gracia y de verdad, que la Biblia es la palabra de su gracia. Luego ayer vimos que la gracia de Dios trae salvación a todos los hombres y que es por eso que la salvación es gratuita, porque es por su gracia. Somos herederos de Dios por la gracia. No desechamos la gracia de Dios tratando de justificarnos por la ley. Y luego decíamos que cuando el pecado abundó, sobreabundó la gracia de Dios. Pero el resultado de la salvación, ¿sabe cuál es? La gracia de Dios, según Tito capítulo 2, versículo 11, la gracia de Dios enseña. Algunas personas nos acusan, a los que leemos la Biblia y la enseñamos, de que al predicar la gracia de Dios, entonces vamos a abrir las compuertas para que se desate todo un torrente de impiedad. Alguna gente dice, bueno, si Dios perdona por pura gracia, gratuitamente, entonces los hombres van a cometer toda clase de pecados, porque van a decir, bueno, pequemos, total, Dios nos perdona gratuitamente. Pero no es así. Eso es lo extraño, lo misterioso y lo emocionante del mensaje de la gracia de Dios. Cuando una persona de veras entiende la salvación por gracia, cuando una persona recibe a Cristo por fe, entonces descubre una tercera lección y es esta, que la gracia de Dios en su corazón le enseña a vivir bien. Mire lo que dice Tito 2, 11 y 12. Dice, la gracia de Dios se ha manifestado para salvación a todos los hombres, enseñándonos que, renunciando a la impiedad y a los deseos mundanos, vivamos en este siglo sobria, justa y piadosamente. En otras palabras, el que recibe a Cristo y con él la salvación, el que experimenta la gracia de Dios en su vida, aprende a renunciar y aprende a vivir. Primero, aprende a renunciar. ¿A renunciar qué cosa? Renuncia a la impiedad y a los deseos mundanos. Anteayer recibí una carta de una de nuestros oyentes, y ella me decía, «Señor Palau, ustedes siempre hablan e insisten de que la salvación es por la fe y que la salvación es por la gracia». Ella dijo, «A mí me parece que en muchas iglesias verdaderamente cristianas, sin embargo, hay mucha gente floja espiritualmente, que no sirve a los demás, que no ama a los demás, que se pone cómoda en la congregación, porque dicen, bueno, si la salvación es por gracia, pues tranquilamente vamos a descansar». Y esta mujer estaba preocupada y tiene razón en su preocupación. Yo le voy a contestar la carta esta semana y le voy a decir que tiene razón en lo que ella dice. Pero la cuestión es esta. Cuando uno de veras recibe a Cristo y experimenta la gracia de Dios, la verdadera gracia de Dios nos enseña a renunciar a la impiedad. ¿Usted ya ha aprendido esa lección? Usted dice, ojalá, señor Palau, la hubiera aprendido, ojalá. Porque la verdad es que aunque yo creo en el Evangelio, todavía no he renunciado a la impiedad ni a los deseos mundanos. Usted me dice, ¿cómo puedo librarme de eso? Yo me libré, mejor dicho, Cristo me libró, cuando yo descubrí esta verdad, Cristo vive en mí. Este es el secreto de renunciar a la impiedad y a los deseos mundanos. Cristo viviendo en el corazón. Usted ya tiene a Cristo viviendo en su corazón. Si Él de veras está gobernando y controlando su corazón, mi amigo, escuche bien. No es cuestión de cantar cánticos bonitos, ¿eh? No es cuestión de escribir poesías agradables. No es meramente cuestión de aparentar ser piadoso y siquiera de servir a Dios. Si usted todavía está jugando con la impiedad y con los deseos mundanos, usted tiene que cuidarse y tiene que preguntarse, ¿yo he renunciado a la impiedad y a los deseos mundanos o todavía estoy jugando con ellos? La gracia de Dios, que se revela en nuestros corazones, por Cristo que entra al corazón, nos enseña a renunciar a la impiedad y a los deseos mundanos. En segundo lugar, la gracia de Dios nos enseña a vivir en este siglo sobria, justa y piadosamente. Tres cosas. Nos enseña a vivir. ¿Se da cuenta? Nos enseña a vivir. ¿Usted está viviendo de esta manera? Primero, sobriamente. ¿Qué quiere decir? Quiere decir de que aunque es alegre y feliz, como hemos dicho antes en muchas ocasiones, el cristiano vive una vida disciplinada. La palabra sobria quiere decir disciplinada. No quiere decir amargado, no quiere decir apagado, no quiere decir muerto, no quiere decir santurrón, quiere decir disciplinado. ¿Tiene su boca disciplinada? ¿Tiene sus pensamientos disciplinados? ¿O todavía está descontrolado? La gracia de Dios nos enseña a vivir sobriamente. En segundo lugar, nos enseña a vivir justamente. Quiere decir que en nuestros negocios, en nuestras costumbres, en nuestras relaciones en la comunidad, en nuestra profesión, en los estudios, vivimos con justicia. Nos comportamos justamente, obramos justamente, pagamos nuestras deudas, cumplimos con nuestro trabajo. Si nos pagan por ser algo, lo hacemos bien. Eso es lo que la gracia de Dios nos enseña a hacer. Ahora usted me dice, pero señor Palau, yo conozco un individuo que dice que es cristiano, pero no vive de esta manera. Pues entonces, ese individuo no tiene ni derecho a llamarse cristiano, ni nosotros debemos llamarlo cristiano a él. Y en tercer lugar, dice que la gracia de Dios nos enseña a vivir piadosamente. Piadoso no quiere decir santurrón. Piadoso quiere decir que caminamos con Dios. Piadoso es una palabra que viene de un origen griego y que quiere decir que caminamos con Dios. Eso es ser piadoso. Y luego, para terminar en este día, San Pedro nos dice en 2 Pedro 3:18 estas palabras. Antes bien, creced en la gracia y en el conocimiento de nuestro Señor Jesucristo. A Él sea gloria ahora y hasta el día de la eternidad. Amén. Sí, podemos crecer en la gracia y en el conocimiento de nuestro Señor Jesucristo. Si usted tiene problemas, si a pesar de ser hijo de Dios todavía no ha renunciado a la impiedad y a los deseos mundanos, Cristo, que vive en su corazón por el Espíritu Santo, Él le va a ayudar a crecer, o sea, a madurar y desarrollarse de tal manera en la gracia y en el conocimiento de Jesucristo que usted va a triunfar sobre sus propios impulsos y tentaciones y problemas y falta de madurez. La gracia de Dios, que trae salvación a todos los hombres, dice la Biblia, se ha manifestado, enseñándonos que, renunciando a la impiedad y a los deseos mundanos, vivimos en este siglo justa y santa y piadosamente. Eso es lo que trae alegría al corazón, eso es lo que alegra el corazón de Dios, eso es lo que honra a Dios. Eso es posible para usted y para mí en este hermoso día que Dios nos ha dado.
3: 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Y de esta manera llegamos al segmento de la música. Hoy nos acompaña Steve Green.

0: Y así nos acompañaba por el segmento de la música Steve Green con esta preciosa melodía titulada Perdóname. De esta forma estamos llegando al final, pero no quería despedirme sin antes recordarle que si usted conoció al Señor Jesucristo como su Salvador personal a través de alguno de los ministerios de la Asociación Luis Palau, yo le invito a que nos escriba, nos cuente de su decisión haciéndolo a la dirección de correo electrónico testimonios@luispalau.net. Para Luis va a ser de mucha alegría saber de su decisión y poder estar en contacto con usted, así que yo le invito a que nos escriba. Mi nombre es Jorge Escopazo, fue un placer acompañarle en este día. Si el Señor lo permite, nos vamos a reencontrar en nuestra próxima presentación. Recuerde visitarnos en nuestro sitio en internet, luispalau.net.
1: 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Felices los de corazón limpio, pues ellos verán a Dios.

0: 7 horas en punto.
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0: Hoy continuamos en nuestro recorrido por la cuarta y última sección del libro de Deuteronomio. Es una sección que el Dr. McGee, autor de este estudio, llamaba un requiem a Moisés. Incluye el cántico de Moisés, la bendición final de Moisés para las 12 tribus de Israel y la muerte y sepultura de Moisés. Bienvenido a través de la Biblia, el programa donde conocemos a Dios en su palabra. Mi nombre es Jehiel Ortiz. Nuestro maestro es Samuel Montoya y estamos estudiando la Biblia completa en un periodo de 5 años con las enseñanzas del Dr. J. Vernon McGee, autor de estos estudios y fundador de A Través de la Biblia. Si usted es un nuevo oyente en este estudio que cariñosamente el Dr. McGee llamó autobús bíblico a este viaje de 5 años por toda la palabra de Dios, bienvenido a nuestra familia de oyentes que abarca más de 160 países y habla más de 120 idiomas y dialectos en todo el mundo. Estamos muy contentos de que usted se haya unido a nosotros. En nuestro programa de hoy estaremos terminando nuestro tiempo de estudio en el libro de Deuteronomio. Hemos orado para que usted haya podido crecer espiritualmente y que haya podido conocer a Dios un poco más después de estudiar este interesante libro. ¿Alguna vez usted se ha detenido a pensar en la promesa más segura que tenemos como creyentes? El Dr. McGee, en su librito Cristo viene otra vez, nos recuerda algo increíble. Nuestro Señor Jesús dijo con palabras claras, «Vendré otra vez». Así como Dios ha cumplido fielmente cada promesa a lo largo de la historia, podemos estar seguros de que su regreso también se cumplirá. En este librito usted descubrirá cómo su venida traerá consuelo para quienes confiamos en Él y justicia para un mundo que tantas veces parece perdido. Es un mensaje que fortalece nuestra esperanza y nos invita a vivir cada día con confianza, porque nuestro Dios nunca falla, nunca olvida su palabra. 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Ahora, dediquemos nuestro tiempo de estudio al Señor. Padre Celestial, tu palabra es maravillosa porque nos señala a nuestro maravilloso Salvador Jesucristo. Abre nuestros corazones ahora mientras llegamos expectantes a estudiar tu palabra. Te lo pedimos en el poderoso nombre de Jesús. Amén. Y ahora iniciamos nuestro recorrido bíblico de hoy con las enseñanzas del Dr. McGee en la voz de nuestro maestro Samuel Montoya.
2: Continuamos hoy estudiando el capítulo 32 de Deuteronomio y seguimos considerando el cántico de Moisés. Ya hemos visto dos aspectos principales en este cántico. Primero, el llamamiento para escuchar. En segundo lugar, el pago de maldad que la nación de Israel da a Dios por su gracia. Comenzaremos hoy considerando el tercer aspecto, que es la bondad de Jehová. Leamos los versículos 7 al 10 de este capítulo 32 de Deuteronomio. Acuérdate de los tiempos antiguos, considera los años de muchas generaciones. Pregunta a tu padre y él te declarará, a tus ancianos y ellos te dirán. Cuando el Altísimo hizo heredar a las naciones, cuando hizo dividir a los hijos de los hombres, estableció los límites de los pueblos según el número de los hijos de Israel. Porque la porción de Jehová es su pueblo, Jacob la heredad que le tocó. Le halló en tierra de desierto, y en yermo de horrible soledad, lo trajo alrededor, lo instruyó, lo guardó como a la niña de su ojo. Tenemos aquí una cosa muy interesante, amigo oyente. Esto explica el por qué aún hoy en día aquella tierra y el pueblo en esa tierra es un sitio sensible en el mundo. ¿Por qué? Porque todo el mundo es regulado por esa tierra y por aquella gente. Es que ese es el propósito terrenal de Dios. Este es un pasaje de la Escritura muy importante. Leamos ahora los versículos 11 y 12 de este capítulo 32 de Deuteronomio. Como el águila que excita su nidada, revolotea sobre sus pollos, extiende sus alas, los toma, los lleva sobre sus plumas, Jehová solo le guió, y con él no hubo Dios extraño. Cuando el águila enseña al aguilucho a volar, la madre lo desaloja de ese risco alto donde está el nido. Cuando el aguilucho empieza a esforzarse y no vuela bien, la madre llega por debajo y con sus alas fuertes lo lleva. Dios dice que eso es lo que él hace con los suyos. Esta es una maravillosa descripción de la bondad de Jehová. Ahora, el cuarto aspecto que encontramos en este cántico de Moisés es la apostasía de la nación. Pasemos al versículo 15. Pero engordó Jesurún y tiró coces. Engordaste, te cubriste de grasa. Entonces abandonó al Dios que lo hizo y menospreció la roca de su salvación. Jesurún es otro nombre para Israel. Israel engordó y tiró coces. Israel llegó a ser afluente y los israelitas llegaron a ser creyosos. Y nosotros somos así como ellos. Vivimos en una sociedad afluente, nos hemos engordado y desafortunadamente también nosotros nos quejamos. Ahora los versículos 16 al 18 dicen, le despertaron a celos con los dioses ajenos, lo provocaron a ira con abominaciones. Sacrificaron a los demonios y no a Dios, a dioses que no habían conocido, a nuevos dioses venidos de cerca, que no habían temido vuestros padres. De la roca que te creó, te olvidaste, te has olvidado de Dios tu Creador. Olvidan a Dios, se han olvidado de Dios. No es que Dios esté muerto, es que los israelitas están muertos en sus delitos y pecados. Esta es la apostasía, amigo oyente. Tenemos luego el juicio de Dios sobre ellos. Leamos los versículos 19 y 20 de Deuteronomio capítulo 32. Y lo vio Jehová y se encendió en ira por el menosprecio de sus hijos y de sus hijas. Y dijo, esconderé de ellos mi rostro, veré cuál será su fin, porque son una generación perversa, hijos infieles. Dios dice que esconderá su rostro de ellos, no se les manifestará. Y yo me pregunto, ¿acaso lo mismo no está sucediendo hoy en día en nuestra tierra? Hemos oído hablar a muchos cristianos que han orado a Dios que obre en el mundo hoy en día, pero parece que no obra. Quizá esconda su rostro de nuestras naciones. Ahora, en sexto lugar, encontramos el anhelo de Dios para su pueblo. Pasemos al versículo 26 y leamos también el versículo 27 de este capítulo 32 de Deuteronomio. Yo había dicho que los esparciría lejos, que haría cesar de entre los hombres la memoria de ellos. De no haber temido la provocación del enemigo, no sea que se envanezcan sus adversarios, no sea que digan, nuestra mano poderosa ha hecho todo esto, y no Jehová. Dios dice que dispersará a Israel lejos, pero no quiere hacer eso. Ahora, si hace mal o destruye a su pueblo, entonces los enemigos no comprenderían lo que hacía. Continuemos con los versículos 28 hasta el 31. Porque son nación privada de consejos y no hay en ellos entendimiento. Ojalá fueran sabios que comprendieran esto y se dieran cuenta del fin que les espera. ¿Cómo podría perseguir uno a mil y dos hacer huir a 10,000 si su roca no los hubiese vendido y Jehová no los hubiera entregado? Porque la roca de ellos no es como nuestra roca, y aún nuestros enemigos son de ellos jueces. Dios tiene un anhelo para su pueblo, quiere redimirlo, quiere salvarlo. Y el último aspecto que encontramos aquí en este cántico de Moisés es, las naciones del mundo son bendecidas con Israel. Pasemos al versículo 43 y leamos también el 44 de este capítulo 32 de Deuteronomio. Alabad naciones a su pueblo, porque él vengará la sangre de sus siervos y tomará venganza de sus enemigos y hará expiación por la tierra de su pueblo. Vino Moisés y recitó todas las palabras de este cántico a oídos del pueblo, él y Josué, hijo de Nun. Las naciones del mundo serán bendecidas con Israel. Y es muy importante que veamos esto. Tenemos ahora la exhortación de Moisés. Leamos los versículos 45 al 47 de este capítulo 32 de Deuteronomio. Y acabó Moisés de recitar todas estas palabras a todo Israel. Y les dijo, aplicad vuestro corazón a todas las palabras que yo os testifico hoy, para que las mandéis a vuestros hijos, a fin de que cuiden de cumplir todas las palabras de esta ley. Porque no os es cosa vana, es vuestra vida, y por medio de esta ley haréis prolongar vuestros días sobre la tierra donde vais, pasando el Jordán, para tomar posesión de ella. Israel fue puesto bajo la ley y debía obedecerla. Fue mediante la obediencia que recibirían bendición en esa tierra. Y ahora leamos los últimos versículos de este capítulo 32 de Deuteronomio, los versículos 48 al 52. Y habló Jehová a Moisés aquel mismo día diciendo, sube a este monte de Abarim, al monte Nebo, situado en la tierra de Moab, que está frente a Jericó, y mira la tierra de Canaán, que yo doy por heredad a los hijos de Israel. Y muere en el monte al cual subes, y sé unido a tu pueblo, así como murió Aarón tu hermano en el monte Hor, y fue unido a su pueblo. Por cuanto pecasteis contra mí en medio de los hijos de Israel, en las aguas de Meriba, de Cades, en el desierto de Sin, porque no me santificasteis en medio de los hijos de Israel. Verás, por tanto, delante de ti la tierra, mas no entrarás allá a la tierra que doy a los hijos de Israel. Moisés, el representante de la ley, el legislador, no puede entrar en la tierra prometida. La ley realmente es un estorbo. La ley es un revelador del pecado. No puede nunca quitar el pecado. La ley no puede salvar, amigo oyente. La ley no pudo hacer que Moisés entrara en la tierra prometida. La ley, amigo oyente, no puede traernos al lugar de bendición. Y con esto concluimos nuestro estudio del capítulo 32 de Deuteronomio. Llegamos ahora al capítulo 33. En este capítulo tenemos la bendición de las tribus. Moisés reúne alrededor de él a las tribus y bendice a cada una de ellas. No hablaremos de cada una de las bendiciones en particular, pero haremos mención de solo unas pocas cosas. En primer lugar, la bendición de las tribus. Leamos el primer versículo de este capítulo 33 de Deuteronomio. Esta es la bendición con la cual bendijo Moisés, varón de Dios, a los hijos de Israel antes que muriese. Y principia con Rubén, dice el versículo 6 de Deuteronomio, capítulo 33. Viva Rubén y no muera, y no sean pocos sus varones. Moisés ora que la tribu de Rubén nunca llegue a extinguirse en Israel. Ahora el versículo 7 dice, y esta bendición profirió para Judá. Dijo así, oye, oh Jehová, la voz de Judá, y llévalo a su pueblo, sus manos le basten, y tú seas su ayuda contra sus enemigos. Judá es la tribu de la realeza, de la cual vendría el Mesías, según la bendición profética de Jacob. Ahora Moisés ora para que Judá pueda lograr la tarea real de conquistar a los enemigos. Leamos ahora los versículos 8, 10 y 11 de este capítulo 33 de Deuteronomio. A Leví dijo, tu Tumim y tu Urim sean para tu varón piadoso, a quien probaste en Masa, con quien contendiste en las aguas de Meriba. Versículo 10. Ellos enseñarán tus juicios a Jacob y tu ley a Israel. Pondrán el incienso delante de ti y el holocausto sobre tu altar. Bendice, oh Jehová, lo que hicieren y recibe con agrado la obra de sus manos. Hiere los lomos de sus enemigos y de los que lo aborrecieren, para que nunca se levanten. Esta tribu tenía la honra de ser el sacerdocio en la familia de Aarón. Tenía el privilegio de enseñar la ley. La nación sería bendita a través de Leví. La bendición debía venir a Israel mediante la tribu de José. En realidad, José incluye a dos tribus, Efraín y Manasés. Una bendición interesante se halla aquí en el versículo 24 de este capítulo 33 de Deuteronomio. Leámoslo. A Aser dijo, bendito sobre los hijos sea Aser, sea el amado de sus hermanos y moje en aceite su pie. Es interesante que hace años un oleoducto entró en la parte norte del reino por la tierra de Aser. Puede ser que ese oleoducto sea usado nuevamente. Leamos ahora los versículos 26 al 29 de este capítulo 33 de Deuteronomio. No hay como el Dios de Jesurún, quien cabalga sobre los cielos para tu ayuda y sobre las nubes con su grandeza. El eterno Dios es tu refugio y acá abajo los brazos eternos. Él echó de delante de ti al enemigo y dijo, «Destruye». E Israel habitará confiado, la fuente de Jacob habitará sola en tierra de grano y de vino, también sus cielos destilarán rocío. Bienaventurado tú, oh Israel, ¿quién como tú, pueblo salvo por Jehová, escudo de tu socorro y espada de tu triunfo? Así que tus enemigos serán humillados y tú hollarás sobre sus alturas. Al leer estas palabras, solo podemos exclamar, ¡ah, si Israel tan solo hubiera obedecido a Dios! Y bien, así concluimos nuestro estudio del capítulo 33 de Deuteronomio. Y pasamos ahora al capítulo 34. En este capítulo tenemos la muerte sola y extraña de Moisés. Quizás surja la pregunta de si Moisés escribió acerca de su propia muerte. Bueno, bien pudo haberlo hecho. El Señor le había dicho ya que iba a morir. Ha habido casos en los cuales pastores han oficiado los servicios fúnebres de algunos individuos que antes de morir escribieron los detalles de todo su servicio funeral. Sin embargo, muchos creen que esta porción aquí forma parte del libro de Josué. Y bien puede ser, ya que no existían las divisiones de libros que tenemos hoy en día. En el principio, el Antiguo Testamento fue escrito en rollos, y un libro seguía a otro. Por eso, bien puede ser que esta sección aquí sea el principio del libro de Josué. Leamos pues los versículos 1 al 8 de este capítulo 34 de Deuteronomio. Subió Moisés de los campos de Moab al monte Nebo, a la cumbre del Pisga, que está enfrente de Jericó, y le mostró Jehová toda la tierra de Galaad hasta Dan, todo Neftalí, y la tierra de Efraín y de Manasés, toda la tierra de Judá hasta el mar occidental, el Negev y la llanura, la vega de Jericó, ciudad de las palmeras hasta Zoar. Y le dijo Jehová, esta es la tierra de que juré a Abraham, a Isaac y a Jacob, diciendo, a tu descendencia la daré. Te he permitido verla con tus ojos, mas no pasarás allá. Y murió allí Moisés, siervo de Jehová, en la tierra de Moab, conforme al dicho de Jehová. Y lo enterró en el valle, en la tierra de Moab, enfrente de Bet Peor, y ninguno conoce el lugar de su sepultura hasta hoy. Era Moisés de edad de 120 años cuando murió. Sus ojos nunca se oscurecieron, ni perdió su vigor. Y lloraron los hijos de Israel a Moisés en los campos de Moab 30 días, y así se cumplieron los días del lloro y del luto de Moisés. Moisés no pudo entrar en la tierra prometida, pero Moisés sería levantado de los muertos y sería traído a la tierra y aparecería allí con el Señor Jesucristo. La ley no pudo traerlo a la tierra, pero el Señor Jesucristo sí lo trajo. Moisés apareció con Cristo en el monte de la Transfiguración. Ahora, ¿por qué se guardó en secreto el lugar de la sepultura de Moisés? Nos enteramos al leer la Epístola Universal de San Judas, versículo 9, que el diablo contendía con el arcángel Miguel, disputando con él por el cuerpo de Moisés. Dios iba a traer a Moisés a la tierra por medio del Señor Jesucristo, de modo que Dios mismo cuidó de la sepultura de Moisés. Es con una nota de tristeza que concluye este libro de Deuteronomio. Sin embargo, hay también regocijo. Israel se detiene ahora a la entrada de la tierra prometida. Entrarán en ella bajo la conducción de Josué, y entraremos nosotros con ellos al estudiar ahora el libro de Josué. Y así, amigo oyente, concluimos nuestro estudio de este libro de Deuteronomio. Dios mediante, en nuestra próxima audición comenzaremos a estudiar el libro de Josué que continúa esta historia del pueblo de Israel. O sea que nos quedaremos un tiempo más aquí en el Antiguo Testamento para continuar estudiando los libros de Josué, Jueces y Rut antes de volver al Nuevo Testamento. Y esperamos que usted nos acompañe durante estos estudios. Es nuestra oración que el estudio de este libro de Deuteronomio haya cimentado su fe y confianza en la persona del Señor Jesucristo. Contamos, pues, con su siempre fiel sintonía en nuestro próximo programa. Hasta entonces, y que las bendiciones del Señor reposen en usted, ahora y siempre.
0: Estoy de acuerdo con nuestro maestro Samuel Montoya, en que dejamos nuestro estudio en Deuteronomio y de la vida de Moisés con un poco de tristeza. Es bastante interesante pensar que algún día en el cielo tal vez podamos conocer a Moisés. Ahora, normalmente cuando terminamos un libro del Antiguo Testamento, viajamos al Nuevo Testamento. Pero nos vamos a quedar aquí en el Antiguo Testamento un poco más porque los libros de Deuteronomio y Josué están muy relacionados. Estamos parados ahora en la frontera de la tierra que Dios prometió al pueblo de Israel, y luego entraremos en la tierra. Después de 40 años de vagar por el desierto, será una experiencia interesante. Va a ser un gran estudio en la palabra de Dios. Ahora que estamos a punto de iniciar un nuevo estudio, es el momento ideal para invitar a otros a unirse a nuestro recorrido. 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
3: La hora correcta. 7 de la mañana, 26 minutos. Toda mi esperanza la tengo puesta en Dios, pues aceptó atender mis ruegos. 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Me puso sobre una roca, me puso en lugar seguro. Por eso le alabo con mis cantos.

7:31. Muy buenos días, queridos hermanos. Inicio de una nueva semana laboral. El Señor está con nosotros. No tengamos miedo a una nueva semana. Digamos, todo lo puedo en Cristo que me fortalece. Él va a darnos fuerzas, salud, sabiduría, entendimiento, habilidades para poder desarrollar todo lo que nos corresponde en esta nueva semana. Y claro, como amanecimos contentos, gozosos, por esa razón, cantamos alegremente.

Son las 7 de la mañana, 36 minutos. 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Gracias a Dios estamos funcionando y los hermanos nos están escuchando. Dios va a bendecir a los dadores alegres. Sí, Dios bendice a los dadores alegres. Dios también bendice a los que cuidan de los pobres. Sí, Dios los bendice. Y Dios nos pondrá a salvo cuando vengan las dificultades. Créalo, hermano, porque la palabra de Dios así lo dice.

0: 7:42. Vamos a memorizar nuestro texto. San Juan 4:34. San Juan 4:34. Repita conmigo. Jesús les dijo: mi comida es que haga la voluntad del que me envió. Jesús les dijo: mi comida es que haga la voluntad del que me envió. De nuevo, hermanos, Jesús les dijo: mi comida es que haga la voluntad del que me envió y que acabe su obra, y que acabe su obra, y que acabe su obra. Todo el texto. Jesús les dijo: mi comida es que haga la voluntad del que me envió y que acabe su obra. De nuevo, Jesús les dijo: mi comida es que haga la voluntad del que me envió y que acabe su obra. San Juan 4:34. Comuníquese con nosotros, Pedrito le atenderá y su voz se escuchará en toda Guatemala y fuera de nuestras fronteras.
1: Muchas gracias. Muy buenos días, amados hermanos y amigos. Muy buenos días. Qué gusto, qué placer saludarlos en esta hora de la mañana del día lunes 22/6/2026. Un abrazo en el amor de Jesús para todos ustedes, donde quiera que se encuentre. Esperamos que Dios siga bendiciendo su vida y que todo lo que haga hoy sea de bendición y de satisfacción. Abrimos nuestro canal de comunicación 2207-7731 y 32, para que usted a viva voz pueda pronunciar el contenido del texto de hoy, Juan 4:34, Juan 30:34. Primera comunicación, Radio Cultural TGN, buenos días.
2: Buenos días, hermanito Pedrito. El texto se encuentra en Juan 4:34. Jesús les dijo: mi comida es que haga la voluntad del que me envió y que acabe su obra. Dios lo bendiga.
1: Muchas gracias. Son las 7:43, 2207-7731 y 32. Estamos aquí esperando su comunicación. Radio Cultural TGN, buenos días.
3: Bonito, que Dios me los bendiga grandemente en esta bendecida semana. La palabra de Dios para hoy lunes: mi alimento es hacer la voluntad del Espíritu, terminar su obra, dijo Jesús. Juan 4:34. Bendiciones, hermanitos.
1: Muchas gracias. 7:44. Estamos a día lunes, fecha 22 del mes número 6 del año 2026. Saludos para todos ustedes. Radio Cultural TGN, buenos días.
4: Buenos días. Jesús les dijo: mi comida es que haga la voluntad del que me envió y que acabe su obra. San Juan 4:34. Bendiciones, hermanos.
1: Muchas gracias. Juan 4:34. Sí, el versículo que tenemos para hoy lunes. Juan 4:34. Radio Cultural TGN, buenos días.
5: Buenos días, hermano. Dios le bendiga.
1: Muchas gracias.
5: El texto de hoy es: Jesús les dijo: mi comida es que haga la voluntad del que me envió y que acabe su obra. San Juan 4:34. Bendiciones, hermano.
1: Gracias, igualmente para usted. Han pasado ya 45 minutos después de las 7. Si usted está en pleno tráfico o manejando en plena carretera, escuchando la radio, pues aquí estamos nosotros acompañándole, ¿verdad? Así es. Bueno, el versículo de hoy, mis queridos hermanos. Juan 4:34. Jesús les dijo a los discípulos. El contexto de esto es que habían salido los discípulos a buscar comida. Y mire, oiga lo que dijo Jesús a ellos: mi comida es que haga la voluntad del que me envió y que acabe su obra. ¡Qué desafío! ¡Qué pronunciamiento tan retador para nosotros hoy lunes, ¿verdad? Fue el Rey de Reyes y Señor de Señores, el que dejó su trono, su gloria, el dueño del oro y la plata, que dijo estas palabras. Él debía de recibir servicio, honor y tantas cosas, pero no. Él dijo que él vino a servir y no para ser servido. Y escuche bien esta expresión. Y más que una expresión, es su estilo de vida. Mi comida es que haga la voluntad del que me envió, dijo Jesús. Y no solamente eso, que acabe su obra. Mire qué desafío. Usted y yo debemos de intentar hoy lunes de vivir hoy, si Dios nos da la vida mañana, vivir también mañana de la misma manera y así sucesivamente el resto de nuestra vida acá en la tierra, que podamos vivir de acuerdo a la voluntad de Dios y que terminemos nuestra vida acá en la tierra, que el último suspiro que estemos dando sea de verdad el de acabar la obra de Dios. Y cuando tratamos de hacer la voluntad de Dios, o cuando nos sometemos a la voluntad de Dios, ocurre tres cosas en nosotros. Número uno, nuestra mente estará enfocada en su reino. ¿Sí? Cuando nosotros le decimos al Señor: Señor, yo quiero hacer tu voluntad, entonces nuestra mente se enfoca en el reino de Dios. Dos, nuestras palabras siempre hablará la verdad de Dios. Nuestras palabras hablará siempre la verdad de Dios. No estaremos mezclando entre chismes y mentiras y engaños. No, trataremos de hablar verdad, actuar verdad, porque estamos tratando de cumplir la voluntad de Dios. Y número tres, nuestras acciones darán un buen testimonio. Nuestras buenas acciones darán un buen testimonio. Hoy lunes, hagamos de Jesús nuestro modelo de vida. Y que podamos decir: mi razón de vivir hoy lunes es que yo haga la voluntad de mi Cristo y que termine la obra, el llamado que Él me hizo desde un principio.

0: Te habla Andri Carías. Yo no sé cuál es la situación por la que estás atravesando en estos días. Quizá la situación del planeta que cambia constantemente ha distorsionado tu manera de pensar y estás viviendo días de angustia, de desesperación a causa de una enfermedad. Quizá los problemas económicos te están atormentando, tal vez sea un problema familiar y no sabes cómo solucionarlo, o quizá la muerte de un ser amado te ha dejado deprimido y triste. Las situaciones difíciles son parte de la vida y es a través de esas circunstancias adversas que nuestro carácter se fortalece. Pero a veces las lágrimas del dolor que sentimos por la angustia que vivimos nos hacen pensar que es el final de nuestra historia, porque los problemas son tantos que no vemos una luz en el horizonte. La Biblia dice en San Mateo 5:4, «Bienaventurados los que lloran, porque ellos recibirán consolación». Si tú ahora estás llorando de desesperación ante los sufrimientos que enfrentan, busca consuelo en Dios. Él está tan cerca de ti y pronto vendrá en tu auxilio. No te desesperes, no te des por vencido. Levántate una vez más. La victoria es segura si mantienes tu fe puesta en Dios.
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0: atemorizados, pero no derrotados.
1: Brasil, 1950.
0: Julio Pérez, integrante de aquel seleccionado uruguayo, recordaba: los cronistas se dejaban impresionar por las goleadas de Brasil, pero no se daban cuenta que los rivales se achicaban. Y no era para menos, la tribuna, la multitud y todas esas cosas que pesaron en el ánimo de los españoles y los suecos permitieron las goleadas. Pero eso con nosotros no camina. El equipo nuestro juega bien y estaba integrado por hombres. Skoglund, jugador sueco, recuerda aquel partido contra Brasil. Cada vez que tocaba el balón, explotaban petardos a mi alrededor. Era como un campo minado. Roque Máspoli, integrante del seleccionado uruguayo, recuerda alguna de las hostilidades recibidas. Llegamos al Maracaná al mediodía y nos habían acercado unos colchones para descansar hasta la hora del partido. Pero el estadio no estaba totalmente terminado y por algunos huecos en las paredes del vestuario nos molestaban tirando petardos. Parecía que era la guerra y nosotros esquivábamos las granadas. Sin duda, un contrincante atemorizado representa una presa fácil. Hay circunstancias en la vida y ante las cuales hemos visto a muchos caer, que se presentan como verdaderos enemigos infranqueables, terriblemente atemorizadores. Sin embargo, ante tales circunstancias, podemos escuchar la voz de Dios diciendo: no tengas miedo, pues yo estoy contigo. No temas, pues yo soy tu Dios. Yo te doy fuerzas, yo te ayudo, yo te sostengo con mi mano victoriosa. Y los que luchan contra ti quedarán completamente exterminados.
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2: Recuerdos de antaño de los mundiales. En estos días se juega el Mundial 2026. Ya nos preguntaron, don Jere, quiénes juegan el día de hoy. Con muchísimo gusto. Hoy a las 11 de la mañana, Argentina-Austria. Ese será muy buen partido, pero nosotros estamos trabajando, no podemos verlo. Luego, a las 15 horas, tenemos otro partido, Francia-Irán. Será también un partidazo. A las 14 horas jugarán, ¿quién juega? Noruega y Senegal. Y a las 21 horas, Jordania y Argelia, para el día de hoy. Qué bueno, hermano Jere, que nos cuente quiénes juegan. Así podemos pensar y arreglar bien nuestros horarios. Mañana a las 11 de la mañana juegan Portugal y Uzbekistán a las 11. A las 2 de la tarde Inglaterra con Ghana. Va a ser muy buen partido. A las 17 horas mañana Panamá contra Croacia. Y a las 20 horas Colombia contra el Congo. Mundial, poco a poco va avanzando y ya hay tres selecciones que ya no tienen ninguna oportunidad, prácticamente van de vuelta a sus países. Información del Mundial.

Son las 8 de la mañana con 7 minutos. Un saludo al hermano Juanito e Isabelita, directores del Centro Educativo Renuevo. Nos dicen, hermano Jere, le escuchamos todos los días en casa. Gran bendición la radio para nuestra familia. Bueno, gracias Juanito e Isabelita por el reporte. Y recordamos la función del Centro Educativo Renuevo, nivelar a hermanos en sus estudios. No ha sacado su sexto grado, ahí lo ayudan. Ya usted pasa de los 18 años, lo ayudan también a prosperar en sus estudios. Para más información, usted llame al teléfono. Aquí tengo un teléfono 501, es el área, ¿verdad, Pedrito? El área 28 1507, 501. Ah, pero aquí en el papelito que tengo en mi mano dice 500 501 28 150. Bueno. Sí, ahí estamos. Saludos a nuestros amados hermanos, además a la hermana Julia Larios en San Juan Zacatepeques, con su radio a todo volumen en su tiendecita, para que los que llegan a comprar escuchen Radio Cultural. Saludos al hermano Apolonio Catúa Sigtuj en San José Poaquil. Nos escucha con toda su familia en San José Poaquil. Saludos, hermano Apolonio Catú. Además, otro saludo a la hermana Everilda Icú, asidua oyente de Radio Cultural. Ahora vamos a saludar a los cumpleañeros de hoy lunes. ¿21 o 22? 22 creo, ¿verdad? 22. Bueno, abrazos para todos ustedes, hermanos, y les felicitamos de esta manera.

Alegres corazones, hoy venimos a cantar. Con alegres corazones, hoy venimos a saludar. Sí, a saludar a usted que está de cumpleaños hoy lunes 22 de junio 2026. Felicidades a todos sin excepción, desde el más pequeño hasta el más grande, desde el más delgadito hasta el más gordito, desde el más bonito hasta el más hermoso. Así que felicidades, felicidades, felicidades. Dios les bendiga hoy lunes 22 de junio. Qué bonito es llegar a cumplir un año más de vida. No es un año más, sino que es un año menos. No, dicen los demás, es un año más, no es un año menos. Bueno, ahí está. El saludo especial para todos, sin excepción. Saludamos a los cumpleañeros del Club 730, Noé Cuj en la zona 2, allá en Pazún, Chimaltenango. Mayra Betsaida Esquivel, allá en el Quiché. Madi Adalí Claros Ortega en la zona 4 de Villanueva. Josué Ariel Pirir en la zona 2, allá en San Juan Zacatepeques. Victoria Alejandra García en la zona 7. Julio Hernández en la zona 10, está de cumpleaños. Lidia Araceli Bocanegra en La Libertad, allá en Petén. Felicidades. Como también a Tomás Shirum, allá en Chichicastenango. Dina Consuelo Barrios de Rosales está de manteles largos. Felicidades. Onelia Díaz de Reyes en la zona 3 de Misco. Un abrazo especial para ella. Y también a Alicia Ampérez está de fiesta allá en Villanueva. Víctor Armando López Semellá allá en Chimaltenango. Zuli Maldonado de Velázquez allá en Escuintla. Muchas felicidades para Brian Elías Franco en la zona 3. María Clemencia Parada Mendoza en Santa Lucía, Cotzumalhuapa. Lorena Bamaca en la zona 6. Paulino Aguilar Ajpop en la zona 18. Irma Barrera en Villalobos 2. Hermelisa Velázquez en San Pedro, Zacatepeque, San Marcos. Felicidades, como también para Elba Roquel Cali de Argueta. También saludamos a Carmen Gómez de Velázquez en la zona 11 y Claudia Carolina Varillas Dávila de cumpleaños. Así que tenemos una gran lista de cumpleañeros del Club 730 para hoy lunes 22 de junio. Felicidades, felicidades, que Dios les bendiga, que Dios les dé muchos, pero muchos años más y sobre todo que tengan buena salud. Felicidades a todos los cumpleañeros de hoy y les hemos preparado este pastelito. Sí, señor, el pastelito musical para todos los cumpleañeros de hoy. Y suena así.

8:22, capítulo 9 de Hebreos. El escritor escribió así: en el primer pacto, Dios nos dio reglas para que supiéramos cómo adorarlo. Esas reglas eran para el culto aquí en la tierra. El santuario para ese culto se construyó de la siguiente manera. En su primera parte, llamada el lugar santo, estaban el candelabro y la mesa donde se ponían los panes apartados para Dios. Detrás de la segunda cortina estaba la parte llamada lugar santísimo, en donde estaba el altar de oro para quemar incienso y también el cofre del pacto que estaba totalmente cubierto de oro. En el cofre había una jarra de oro que contenía maná, el bastón de Aarón que había vuelto a florecer y las tablas con los 10 mandamientos. Encima del cofre se pusieron las estatuas de 2 seres alados, los cuales cubrían con sus alas la tapa del cofre y representaban la presencia de Dios. Pero de momento no hace falta entrar en detalles. Así estaban dispuestas todas las cosas en el santuario. Todos los días los sacerdotes entraban al lugar santo para celebrar el culto. Pero en el lugar santísimo solo podía entrar el jefe de los sacerdotes, y esto solo una vez al año. Entraba llevando la sinagoga de los animales, pero él y el pueblo ofrecían para pedir perdón a Dios cuando pecaban sin darse cuenta. De este modo, el Espíritu Santo da a entender que cuando aún existía el santuario, la entrada al lugar santísimo no le estaba permitida a cualquiera. Todo esto se hizo así para mostrarnos lo que ahora es más importante. No podemos sentirnos perdonados solo por ofrecer ofrendas y sacrificios en el culto. Todo esto son reglas que tienen que ver con comidas, bebidas y ceremonias de purificación que nos preparan para el culto. Las reglas indican lo que se debe hacer, pero no nos ayudan a cambiar nuestra manera de vivir. Esas reglas sirven solo mientras Dios no las cambie por algo mejor. Pero ya Cristo vino y se ha convertido en el jefe de sacerdotes, y a Él le debemos todo lo bueno que ahora nos pasa, porque el santuario donde Él es sacerdote es mejor y perfecto. No lo hizo ningún ser humano, así que no es de este mundo. Cristo no entró a ese santuario para ofrecer a Dios la sangre de animales, sino para ofrecer su propia sangre. Entró una sola vez y para siempre. De ese modo, de una vez por todas, nos libró del pecado. De acuerdo con la religión judía, las personas que están impuras no pueden rendirle culto a Dios, pero serán consideradas puras si se les rocía la sangre de chivos y toros y las cenizas de una becerra sacrificada. Pues si todo eso tiene poder, más poder tiene la sangre de Cristo.
porque por medio del Espíritu que vive para siempre, Cristo se ofreció a sí mismo a Dios como sacrificio sin mancha ni pecado. Su sangre nos purifica para que estemos seguros de que hemos sido perdonados y para que podamos servir a Dios que vive para siempre.

0: Son las 8 de la mañana con 30 minutos. Tenemos la grata visita de Elenita la Cubanita. Buenos días, Elenita.
1: Buenos días, pastor, y buenos días a la audiencia. Qué gusto saludarles.
0: Contenta, llena de salud.
1: Amén, sí.
0: Qué bueno. ¿Puedo hacerle unas preguntitas bíblicas? Pedrito sí. Se ríe.
1: Pedrito se ríe, no, pobre la hermana Elenita. Tengo la mente en muchas cosas, pero intentemos
0: no, pero
1: a ver qué sale.
0: Sí las va a poder responder.
1: Ay, esperemos en Dios que sí, porque tengo tanto, pero esperemos en el Señor. Suavecito, suavecito.
0: Dos resurrecciones del Antiguo Testamento.
1: Ay, profe, pastor, póngamelas del Nuevo Testamento. Ah, pero del Antiguo.
0: Del Antiguo es fácil.
1: Dos resurrecciones del Antiguo Testamento.
0: Wow, mi Pedrito. Mira. Usted sí, la ayuda, Pedrito.
1: Ayúdame, me estoy acordando del Antiguo Testamento. Dos claro. Resurrecciones.
0: No, sí.
1: Pero no vio muerte.
0: Sí, uno de Elías, correcto.
1: El que se cayó, no. El que le dijo calvo y cayó y lo resucitó, no.
0: Ese es de Eliseo.
1: Ese es de Eliseo.
0: Pero eso es el
1: hijo de la tsunamita.
0: Claro.
1: El niño que el profeta Eliseo resucitó, que
0: claro.
1: Se acostó sobre el niño,
0: exacto.
1: Cogió y respiró el niño que lloraba, mi cabeza. Él es un niño que resucitó.
0: Bueno, le costó, Elenita.
1: Sí, tenía que aterrizar en el Antiguo Testamento.
0: Bueno, Elenita, usted viene para compartirnos una actividad de Trasciende. Cuéntenos,
1: sí,
0: por favor.
1: Sí, tenemos el desayuno conferencia. 4 de julio, 8 de la mañana.
0: 4 de julio, 8 de julio.
1: Perdón, 4 de julio, 8 de la mañana. El día sábado 4 de julio, con el tema Cuando Dios unge tus manos. 3 principios para multiplicar lo que Dios te ha confiado, basado en Eclesiastés 9:10, que todo lo que te viniera para la mano hacer, hazlo según tus obras, tus fuerzas, porque al Señor donde vas no hay obra ni trabajo,
0: ajá.
1: Y Dios bendice las manos diligentes. Entonces, ¿cómo vemos esa bendición de Dios en todo lo que emprendemos? ¿Cómo el Señor pone en nuestras manos para que se multiplique?
0: Este desayuno es para mujeres.
1: Solamente para mujeres. Y es cupo limitado. Solo 50 mujeres y ya hay 25 mujeres reservadas.
0: ¿Dónde será el desayuno?
1: Cebollines Majadas. Así que usted puede llegar al Cebollines Majadas. Pero como las entradas ya están vendiéndose y se están vendiendo, tienen que ir a mi página de Elenita la Cubanita y mandarme un mensaje. Muchas mujeres tienen mi WhatsApp, me pueden escribir también por privado a mi WhatsApp o por la página diciendo yo quiero participar y les comparto el enlace de inscripción.
0: Muy bien. ¿Tiene costo?
1: Tiene un costo de 120 quetzales que incluye el desayuno, el material impreso y el tiempo hermoso que vamos a pasar y un regalo cortesía de la hermana Raquel del Valle,
0: bueno.
1: Que nos dio un regalo para cada mujer. Entonces
0: cada mujer
1: va a llevarse un presente que tiene que ver con la conferencia Cuando Dios unge tus manos. Y van a poder usarlo porque es algo que pueden usar las mujeres.
0: Ah, qué bueno, qué bueno. Cupo limitado.
1: Cupo limitado. 50 mujeres y ahorita solo 25 necesitamos.
0: Sololá, Chimaltenango.
1: Sí, San Juan la Laguna.
0: Apresúrese, por favor, porque solo hay 25 cupos.
1: Espacios, sí, solo hay 25.
0: ¿Y cuál es el costo, Elenita?
1: 120 quetzales. 120.

0: 120 quetzales, desayuno, desayuno incluye todo, lo que usted mencionó.
1: Sí, desayuno.
0: Hay parqueo ahí.
1: Parqueo gratis, bueno. Desayuno, material impreso en una carpeta. Todas las que han participado han visto con el logo, se les entrega una carpeta con el bosquejo de la conferencia, claro, y el regalo que van a recibir. Va a estar bien linda la mañana.
0: ¿Algo más, Helenita?
1: Solo eso. Bendiciones a las mujeres y quiero saludar a todas las estudiantes de Academia Trasciende y del grupo de Amigas Conectadas de WhatsApp. Ya estamos
0: a ver,
1: en las
0: eso de
1: Academia Trasciende. Bueno, mire, yo fíjese que usted es el culpable también de Academia Trasciende. Cuando los hermanos me preguntan y su ministerio en Guatemala, gracias a Dios y a mi pastor Jeremías Pirir, ¿cómo le dicen Helenita? Nunca me pidieron permiso, le digo, mi pastor dijo un día, aquí está Helenita, ¿verdad, pastor?
0: La
1: y así
0: cubanita.
1: Fue la cubanita. Pues usted en una entrevista me preguntó qué hace Trasciende por las mujeres. Y aunque tenemos el grupo de WhatsApp y los desayunos, claro, el Señor puso en mi corazón el año pasado el poder ayudar a las mujeres a comunicarse mejor, comunicarse bien. Por eso tenemos dos diplomados. Está el diplomado de comunicación y oratoria ministerial, que el próximo grupo inicia el lunes 3 de agosto. Y el diplomado de teología práctica.
0: Teología práctica.
1: Para mujeres. Wow. Es para mujeres.
0: Solo mujeres.
1: Solo mujeres. Y es un espacio en que las mujeres aprenden, estudiamos las mujeres del Antiguo Testamento, las mujeres que han sido invisibilizadas y que no se habla mucho de ellas. Es enseñar a las mujeres que son imago Dei, que significa en latín imagen de Dios. Entonces vemos esto, Génesis y mujeres del Antiguo Testamento. Luego métodos de estudio bíblico, cómo interpretar la Biblia a través del método inductivo. Lo enseña, y son doctoras todas las que están enseñando los cursos.
0: Excelente.
1: Y luego ahora están terminando, esta semana terminan el curso de Cristología. La doctrina de Cristo a la luz de Lucas, cómo Lucas enseña la doctrina de Cristo, el Cristo que nos enseña Lucas, un Cristo hacia las mujeres, los marginados, las vulnerables, y ese Cristo con el cual nos sentamos a la mesa. Y es hermoso escuchar a las hermanas.
0: Qué bueno.
1: Y el último, que es el que yo voy a impartir en el próximo mes, es Pablo y las mujeres, la cristología paulina y la teología de Pablo. ¿Qué enseña Pablo en estos versículos que son tan controversiales cuando enseña a la mujer que hay en la congregación? ¿Qué significa realmente a la luz del contexto? Entonces, es enseñar a las mujeres a hacer teología con su realidad de mujer y el Cristo que le habla a las mujeres.
0: ¿A qué teléfono pueden llamar las hermanas que están escuchando y tienen interés en estudiar?
1: 42-82-83-72.
0: De nuevo.
1: 42-42-82-83-72.
0: Repita despacio.
1: 42-42-82-83-72. Así que 42-82-83-72.
0: Muy bien.
1: Las clases son por Zoom. Tienen una inversión de 200 quetzales cada curso, 4 semanas. Y las tengo mujeres desde Estados Unidos, El Salvador,
0: vaya,
1: México, Guatemala.
0: Wow, gracias a Dios.
1: Es hermoso ver el grupo de mujeres, pastor, siendo ministradas a través
0: gracias
1: de las clases.
0: Gracias a Dios por su ministerio.
1: Dios ha sido bueno y gracias a usted que ha apoyado
0: adelante,
1: tanto este ministerio.
0: Adelante, ¿no? Aquí estamos con Pedrito para
1: gracias,
0: dar a conocer
1: gracias,
0: toda
1: pastor.
0: La uh-huh. información.
1: Gracias.
0: De repente hace algún curso para varones.
1: Me han escrito varones preguntando sobre comunicación y mucho,
0: sí.
1: Y la mayoría han sido guatemaltecos que viven en los Estados Unidos, hermanos.
0: Qué bueno.
1: Pero yo digo que sí, vamos a trabajar algo en un futuro.
0: Ajá. Todo relacionado con las mujeres.
1: Hasta ahora
0: pero
1: todo con
0: no
1: las mujeres.
0: Pero ahí no les enseña a usted a cómo defenderse de los maridos, ¿verdad?
1: No.
0: A
1: estamos
0: usar
1: en
0: sartenes,
1: no. Eso
0: algo
1: no. Eso no es de Dios. Le enseñamos cómo usar sus manos en la comunicación,
0: bueno,
1: cómo deben de pararse, cómo se estudia la palabra. Mujeres sabias y mujeres que pro familia, que aman a sus esposos. No enseñamos paquitas de la del barrio tampoco, mujeres amargadas, no. Sanen
0: alegres,
1: sus heridas, gócense en el Señor y conozcan a ese Dios cercano a las mujeres.
0: Gracias, Lenita.
1: Gracias, pastor.
0: Éxitos y buena semana, ¿eh?
1: Amén.
0: Buena
1: igualmente
0: semana.
1: Bendiciones.
0: Adiós,
1: a todos.
0: Adiós, Lenita.
1: Adiós.
0: Bueno, seguimos con la música. 8:40.

0: Hay poder, hay poder, hay salud en la sangre que Cristo vertió en la cruz del Calvario. Son las 8 de la mañana con 46 minutos. De parte de René Benjamín, el saludo especial para su querida madrecita Judith Cocón, hoy celebrando un año más de vida. Felicidades allá en Chichicastenango. De parte de los miembros de la Iglesia Betania, el saludo especial para el hermano Renzo López, hoy celebrando un año más de vida. Felicidades al hermano Renzo allá en el Trébol. Felicidades. Nota de duelo. Ayer pasó a la presencia del Señor el hermano Santos Chumil Yashón, miembro de la Iglesia Centroamericana Betel de San Lucas Tolimán y parte del socio del Club 730. Su cuerpo está siendo velado en su casa de habitación que se ubica en el centro del municipio de San Lucas Tolimán. Hoy a las 7 de la mañana, a las 7 de la noche, se realizará un servicio de consolación en su casa de habitación. El sepelio será mañana a las 10 de la mañana en el cementerio de la localidad. Lo participan sus hijos, nietos, bisnietos, yernos y demás familia. Buen siervo y fiel, dijo Jesús. Sobre poco has sido fiel, sobre mucho te pondré. Entra en el gozo de tu Señor.
1: El licenciado Jaime Osorio nos dice: qué bendición el mensaje del hermano Pedrito y las alabanzas que ustedes escogen. Adelante con la proclamación de Jesús. Licenciado Jaime Osorio.
0: Muchas gracias. 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

Llegamos al final de nuestro programa. Ni sentimos el tiempo, mis hermanos. Quisiéramos continuar, pero no es posible. Volveremos mañana a las 7:30. Que Dios le bendiga y que el Todopoderoso conceda sus peticiones esta semana. Hasta pronto.

0: 9 horas en punto.
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Qué bendición saludarle una vez más. Es un privilegio grande volver al micrófono de Radio Cultural TGN y saludarle en este programa Café Cultural, la radio revista de TGN, donde compartimos temas de interés para todos. Y en este inicio de semana, en este día lunes, el programa dedicado a los varones. Los lunes y los miércoles aprovechamos el programa para desafiar y animar a los varones a ser mejores cada día. Por eso les invitamos a que se queden en el programa de hoy.

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1: Si usted pudiera escoger algo en la vida, ¿qué quisiera tener? Cada vez que hablo con padres de familia y les pregunto qué quisieran tener si ellos pudieran escoger, la mayoría de ellos me dicen que quisieran haber tenido más tiempo para pasarlo con sus hijos. Y es que la vida se pasa tan rápido que los padres se ocupan de trabajar y de ahorrar, que el tiempo con sus hijos simplemente se esfuma de sus manos. Si usted todavía tiene a sus hijos en casa, haga todo lo posible por disfrutarlos. Realice actividades en conjunto y cuando tenga que escoger entre el trabajo y pasar tiempo con sus hijos, escoja sabiamente. Escoja a sus hijos.
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1: el FOMO, miedo a quedarse fuera. ¿Sabe usted qué es el FOMO o estas siglas F-O-M-O? ¿En cuanto a salud mental se refiere? FOMO son siglas en inglés que significan Fear of Missing Out o miedo a quedarse fuera. Vivimos en la era de las notificaciones y las vidas editadas en redes sociales. Vemos a familiares, amigos o conocidos publicar sobre viajes, logros, celebraciones, cuerpos perfectos, familias felices y ministerios exitosos. Aunque sabemos que muchas de esas imágenes no muestran la historia completa, nuestro corazón igual se compara. Así nace una ansiedad moderna, el FOMO, el miedo constante a quedarnos fuera de algo importante, divertido o valioso. Es la ansiedad de no estar en donde muchos están. El FOMO no es solo querer participar, es la angustia de sentir que mi vida es menos valiosa porque no estoy en lo que otros están viviendo. Es el temor de perder oportunidades, conexiones, reconocimiento o experiencia.

Vemos que Pedro, después de recibir el llamado de Jesús, mira a Juan y pregunta, ¿y qué de este? Jesús le responde, ¿qué a ti? Sígueme tú. Esta escena es profundamente actual. Pedro está viendo su propio proceso de restauración, pero su mirada se desvió hacia la vida de otro. Jesús, con amor, le dice, no mires el camino de otro, camina el tuyo conmigo. El FOMO se vence cuando dejamos de mirar tanto la vida ajena y volvemos a escuchar la voz de Jesús para nuestra propia vida. Por ello le doy un consejo puntual. En lugar de compararse con los demás, agradezca a Dios por lo que tiene. La comparación roba gozo, la gratitud lo multiplica. Cada vez que agradecemos lo que Dios ya nos dio, el FOMO pierde fuerza. El corazón agradecido deja de correr detrás de la vida de otros y aprende a honrar la historia que Dios está escribiendo en nuestra propia vida y en nuestra familia, ya que después de Dios, la familia es prioridad.

0: Y ahora pasamos a las noticias deportivas. Escuchemos a nuestro reportero.
1: El álbum del Mundial ha creado gran expectativa. Ahora mismo me encuentro en este lugar donde la gente se ha reunido para obtener gratuitamente uno de estos libritos. ¡Oh, no! La gente está empujando, se están hasta golpeando. Todos quieren llevarse uno, tan siquiera un ejemplar. Bueno, hasta aquí mi reporte, porque ya me están empujando a mí también. ¡Volvemos al estudio!
0: Y en otras noticias, nos reportan que un grupo de cristianos ha salido a las calles a repartir Biblias. Escuchemos a nuestro periodista.
2: Ha causado admiración que un grupo de cristianos andan por las calles obsequiando Biblias, pero da tristeza ver cómo algunas personas las reciben con apatía. Otras se molestan y otras definitivamente no las aceptan. Este es mi reporte. Vuelvo a estudio.
3: La Biblia no es un libro de colección. 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

0: 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Aquí está otro segmento que viene para edificar nuestra fe.
1: Bear Bryant fue entrenador legendario del equipo de la Universidad de Alabama. Cuando un jugador fue seleccionado para un galardón nacional, le preguntaron al entrenador si se sentía desilusionado porque solo un jugador fue seleccionado. Y respondió que sí. Dijo que su objetivo era que los jugadores trabajaran en equipo. O bien, todos los jugadores debían ser seleccionados, o ninguno debía serlo. Lo que el entrenador llamó trabajo en equipo, el Nuevo Testamento llama unidad. Como cristianos, nos regocijamos como un cuerpo, lloramos como un cuerpo, juntos. Nuestro objetivo es glorificar solo a una persona, la cabeza del cuerpo, Jesucristo. Le habla David Jeremiah, animándole a que tome el camino a una vida nueva.
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0: En Salmo 61, 1 al 2 dice, «Oye, oh Dios, mi clamor, a mi oración atiende. Desde el cabo de la tierra clamaré a ti cuando mi corazón desmayare. Llévame a la roca, que es más alta que yo». ¿Por qué somos críticos inconscientes y defensivos? Parte de la respuesta radica en que no integramos la salud emocional y la madurez espiritual. ¿Sabes? Es posible decir que somos espiritualmente maduros, pero nuestras reacciones delatan que estamos enfermos emocionalmente. Hay personas que se derriten bajo la presión emocional y pierden todos los estribos. Por el otro lado, hay personas que parecen el polo norte que no demuestran afecto emocional. Ambas son enfermedades. Entonces, ¿cómo puedo tener salud emocional? He aquí cuatro acciones específicas que te ayudarán a lograr esa salud. En primer lugar, examina tu corazón. Pregúntate, ¿cuál es la verdadera razón por la que siento esto? Muchas veces reaccionamos mal y ni sabemos por qué. Otras veces creemos nuestras propias mentiras. Decimos, ¿es cierto lo que estoy sintiendo ahora mismo? Por ello dice el Salmo 139:23, examíname, oh Dios, y conoce mi corazón. Pruébame y conoce mis pensamientos. Al hacerlo, el Espíritu Santo estará mostrándote de dónde emana el problema. En tercer lugar, identifica la emoción. Para lidiar con una emoción tenemos que nombrarla. Tengo que ser específico. Solo puedo cambiar, controlar y administrar algo que haya sido identificado. En el Salmo 143:4 dice, «Estoy perdiendo toda esperanza, estoy paralizado de miedo». David correctamente identificó las emociones que él sintió y se lo contó a Dios. Dios no opera con generalidades, sino en lo específico. Luego, entrega tu carga en oración. Dios nunca te pedirá que batalles solo con tu salud emocional. Jesús dijo en Mateo 11:28, «Vengan a mí todos los que están cansados y llevan cargas pesadas, y yo les daré descanso». La forma de hacer esto es pasar más tiempo en oración. Dios siempre oye nuestro clamor y atiende a nuestra oración. Y finalmente, necesito buscar ayuda. Necesitamos socios en la vida. No solo necesitamos una iglesia a donde ir, sino un compañero o una compañera espiritual. Job tuvo un amigo llamado Elifaz que le preguntó en Job 15:12, ¿qué te ha quitado la razón? ¿Qué ha debilitado tu visión? Sabes, todos necesitamos a alguien y en muchos casos ser también ese alguien para otros. Permite que pueda compartir contigo un concepto importante. No estamos tan bien de salud emocional como creemos o damos a entender. Todos pensamos que estamos en control de nuestras emociones y no, en realidad no lo estamos. Nuestras emociones son tan complejas que a veces ni nos entendemos a nosotros mismos. Si no puedes identificar con nombre y apellido tus emociones, entonces no puedes cambiar mucho al respecto. Tenemos que ser específicos y al orar, pedirle a Dios que pueda cambiar esa emoción específica que sientes y te está haciendo daño. Cuando tu corazón desmaye, entra en tu cuarto a solas y ora a tu Padre que está en lo secreto y Él te llevará a una roca que es más alta. Permite que pueda hacer una oración contigo en este día. Señor Jesús, hoy vengo delante de ti para confesar que estoy enfermo emocionalmente. Hoy vengo a pedir que tu Espíritu Santo examine mi corazón y traiga sanidad a mi vida emocional. Ayúdame a encontrar a alguien para compartir acerca de mis problemas. En el nombre de Jesús. Amén.
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2: Y terminamos así el programa de hoy. Como siempre, muchas gracias por acompañarnos y disfrutar juntos este café cultural. Volvemos mañana. Siga con TGN. Ya viene Himnos de Alabanza y nuestra programación de este lunes.

0: 10 horas en punto.
1: Y ahora pasamos a las noticias deportivas. Escuchemos a nuestro reportero.

0: Reportero.
1: El álbum del Mundial ha creado gran expectativa. Ahora mismo me encuentro en este lugar donde la gente se ha reunido para obtener gratuitamente uno de estos libritos. ¡Oh, no! La gente está empujando, se están hasta golpeando. Todos quieren llevarse uno, tan siquiera un ejemplar. Bueno, hasta aquí mi reporte, porque ya me están empujando a mí también. ¿Volvemos al estudio?
0: Y en otras noticias, nos reportan que un grupo de cristianos ha salido a las calles a repartir Biblias. Escuchemos a nuestro periodista.
2: Ha causado admiración que un grupo de cristianos andan por las calles obsequiando Biblias, pero da tristeza ver cómo algunas personas las reciben con apatía. Otras se molestan y otras definitivamente no las aceptan. Este es mi reporte. Vuelvo a estudio.
3: La Biblia no es un libro de colección. 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Palabra.

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Bienvenidos al programa que les invita a cantar con alegría las alabanzas a Cristo el Rey. Deseamos que los siguientes minutos sean de bendición, cantando himnos de alabanza y gratitud, porque el Señor es bueno.

Usted está escuchando Himnos de Alabanza y le estamos saludando aquí desde la ciudad de Guatemala. Que continúe pasando una mañana hermosa, bendecida por el Señor.

Estamos presentando Himnos de Alabanza desde Radio Cultural en este día lunes y continuamos en esta mañana cuando son las 10 horas con 35 minutos. 10 horas 35 minutos. Qué gran placer estarle acompañando desde Radio Cultural TGN en Guatemala con Himnos de Alabanza, el programa que bendice y edifica su vida. Que tenga una bendecida semana. Hoy tenemos aquí en el estudio principal a Blanqui Espíritu.

0: tu cantante guatemalteca, quien nos visita. Buenos días, hermana Blanqui, ¿cómo se encuentra usted en este día?
1: Buenos días, hermano Paquito.
2: Adiós, gracias, pues muy, muy bendecida, la verdad que sí. Un poquito cansada del camino, porque pues
1: traté de madrugar bastante, tipo 1 de la mañana, salí más o menos de casa, y bueno, estoy aquí con mucho gozo. De verdad, le agradezco a Dios porque siempre su misericordia del Señor siempre se manifiesta en nuestras vidas.
0: Y son nuevas cada mañana.
1: Por supuesto, hermano Paquito.
0: Hermana Blanqui, espíritu, ¿cómo ha estado su ministerio? ¿Cantando siempre al Señor?
1: Siempre sirviendo al Señor en este hermoso ministerio, hermano Paquito. Ha sido un año en el cual, pues, creo que muchos nos hemos trazado diferentes metas y algunos ya las vamos alcanzando, ¿verdad? No solamente en el ministerio de la música, sino también en mi amada iglesia, sirviendo en diferentes privilegios. Y creo que yo agradezco a Dios porque me da esa oportunidad. Mientras tengamos vida, tratemos de servirle al Señor y busquemos, por supuesto, su presencia, ¿verdad?
0: Definitivamente. Y eso es lo que usted está haciendo. Y adorando al Señor, cantando. Cuéntenos algo acerca de la realización de un nuevo proyecto. ¿O está en proceso? ¿O ya terminó? ¿Cómo está? Cuéntenos.
1: Sí, fíjese, hermano Paquito, que a inicios de este año traté de empezar un nuevo proyecto. Y sí, sé que todo tiene su tiempo y se dio en su momento. Gracias a Dios también se abrieron puertas. Y ya hemos terminado el proyecto que se tenía de grabación en un estudio muy, muy bonito, la verdad, muy reconocido a nivel nacional. Y estoy muy contenta porque se hizo en World Music Guatemala. Es un proyecto que está muy lindo, de verdad que sí, los hermanos van a poder escuchar los temas. A Dios gracias también por la oportunidad que me da de poder escribir, porque pues no solamente soy cantante, sino ahora cantautora.
0: A Dios
1: sea la gloria y la honra.
0: En otras palabras, son cantos propios.
1: Sí, hermano, son inéditos, por supuesto, de mi persona.
0: ¿Y usted quiere presentar algo esta mañana?
1: Sí. Tenemos, hoy queremos presentarles unos hermosos temas, principalmente el tema de la producción se llama Somos de Él, pero ahorita vamos a presentar este tema que tiene como título Adoremos al Gran Yo Soy y está basado en el Salmo 150, hermano Paquito. Recordando, ¿verdad?, que siempre el Señor nos demanda el poder alabarle a Él en su santuario, por supuesto, por toda la magnificencia que Él ha hecho en la tierra. Y también es algo que nos llama a la reflexión de que debemos de adorarle no solamente en un templo, sino también en nuestro cuerpo, ¿verdad? Nosotros somos el templo del Espíritu Santo y tenemos que adorarle. La palabra del Señor dice que todo lo que respira, alabe al Señor, ¿verdad? Entonces, creo que si tenemos esa bendición de poder tener la vida, de respirar, si las aves lo hacen, ¿verdad?, de adorar a nuestro Dios, ¿cómo no lo vamos a hacer nosotros que razonamos, que nos damos cuenta de cómo ha sido Dios de fiel en nuestras vidas? Y el Salmo 150 sigue narrando ahí también con ciertos instrumentos que se dan, ¿verdad? Pero también esto representa a una entrega total como hijos del Señor, que debemos de rendirle a Él nuestros talentos, los dones que el Señor ha dado en nuestra vida. Entonces tenemos que hacer una entrega total a Él y, por supuesto, seguir glorificando el nombre de nuestro Dios. Y esta alabanza que dice Adoremos al Gran Yo Soy está basado en este salmo precioso.
0: Y ahora lo va a cantar Blanqui Espíritu.

0: cantó Blanqui Espíritu de su propia inspiración. Adoremos al gran Yo Soy. Pues es un privilegio tenerle aquí, hermana, presentando estas alabanzas de esta nueva producción. Está como recién salida del horno, ¿verdad?
1: Está muy, muy calientito este proyecto, hermano, y de verdad que siempre pensamos en poder bendecir el pueblo de Dios, exaltar a nuestro Dios también.
0: Eso es lo importante, cantar al Señor, glorificar su nombre y dejar, por supuesto, una enseñanza a través de los cantos para la gente que tiene la posibilidad de escuchar. ¿Y qué siente usted al cantar?
1: Yo me siento muy privilegiada, de verdad que creo que no somos dignos o merecedores de esto, ¿verdad? Pero el Señor nos ha llamado, con su gracia nos ha revestido y yo agradezco con todo mi corazón. Siempre sirvo a Él con mucho gozo y digo, mientras yo tenga vida, yo voy a hacer esto que tanto me apasiona y lo disfruto muchísimo con todo mi corazón.
0: Bueno, gracias a Dios, hay que seguir adelante, el Señor está con usted. La producción nueva tiene como nombre Somos de Él.
1: Somos de Él.
0: Muy bien, ¿y qué tal sería presentar ese tema?
1: Sí, fíjese, hermano Paquito,
0: a ver, cuéntenos.
1: Bueno, hoy quiero compartirles cómo surge realmente la inspiración de Somos de Él. Creo que todos los que nos escuchan a través de este medio, recordamos, por supuesto, el momento en que cuando Dios, o Jesús, mejor dicho, vino a nuestro corazón, cuando nosotros decidimos invitarlo a Él, a que entrara a nuestra vida. Creo que desde ese momento en que nosotros decidimos aceptar a Jesús, le dimos la total potestad a nuestro Creador que gobernara nuestra vida. Así que Dios tiene todo el derecho sobre nuestra alma y Él nos llama a una entrega total. Y nos recuerda que no debemos poner, pues, tal vez la confianza o la seguridad en bienes temporales, ¿verdad? Sino en buscarlo a Él. Recordamos este verso de Romanos 14, verso 7 al 9. Pues somos valiosos para Él. Dice lo siguiente, ¿verdad? En resumen, porque ninguno de nosotros vive para sí y ninguno muere para sí. Recuerdo el proceso que tuvimos hace unos años atrás, hermano Paquito, con mi hija, en su proceso de cáncer, ¿verdad? Siempre tuvimos este texto, nos aferramos tanto a él y tuvimos este texto en mente como un texto de confianza en el Señor. Nos aferramos a Él y recuerdo que siempre decíamos estas palabras con Denis. Pues si vivimos para el Señor, vivimos. Y si morimos para el Señor, también morimos. Así pues, sea que vivamos o muramos, del Señor somos. Y sigue diciendo, porque Cristo para esto murió y resucitó y volvió a vivir para ser Señor así de los muertos como de los que viven. Amén. Así es que, amados hermanos, no hay que temerle a nada en este mundo. Cantemos con mucha seguridad y con gozo al Señor siempre, ¿verdad? Recordando que somos de Él, Señor, y el Señor siempre va a estar con nosotros.
0: Definitivamente, Él cumple su palabra. Bueno, vamos a presentar a continuación Somos de Él, con Blanqui Espíritu, el tema de su nueva producción, Somos de Él. Aquí está.

0: Hermoso canto, que es el tema de esta nueva producción, Somos de Él, interpretado por Blanqui Espíritu de su propia inspiración. Somos de Él. Muy bien, ella nos dio al principio la idea de cómo es que nació este canto. Y así es como surgen todas las canciones para Dios, ¿verdad?
1: Así es.
0: Muy bien. Y ya lo está cantando, ya lo empezó a cantar en sus presentaciones.
1: Fíjese, hermano Paquito, que, bueno, el día de ayer le hablaba a mi pastor de Iglesia Centroamericana, Jesús Salva, saludos a la pastor, a la familia pastoral Tiu, que orara por este proyecto. Yo sé que cuando se inició todo, siempre yo encomendé todo este proyecto en las manos del Señor. Cuando entramos al estudio con nuestro hermano productor musical, Ariel García, oramos también, él bendijo este proyecto y quería como dar la primicia acá en Radio Cultural TGN, porque ha sido una emisora en que no solo a mi persona, sino que a muchos ministros del Señor le ha abierto las puertas de la radio, ¿verdad? Y creo que es un medio en el cual nuestros queridos hermanos que están en casa se han bendecido también. Y hoy, precisamente, estamos iniciando la semana, ¿verdad?, con esta presentación, y quería dar la primicia acá. Todavía no lo he cantado. El día de ayer estuve en Iglesia Arca Noé, de Noé, ahí en Aldea Tocuto, por Tajumulco. Y estaban los hermanos muy, muy contentos celebrando el Día de la Familia. Les digo yo, sintonicen Radio Cultural TGN porque los voy a saludar. Así es que les envío un saludo especial a nuestros queridos hermanos, al pastor Héctor Águeda, su amada esposa Etelvina Godínez, quienes creo que no solo un lugar, sino que siempre donde vamos, a donde quiera que vamos, siempre los hermanos son tan lindos, hermano, tan especiales, que no solamente nos demuestran su cariño, sino que también nos dan mucha comida y nos disfrutamos ayer un caquic de chompipe, de verdad que estaba muy, muy rico. Saludos a nuestro pastor también, Avidán Kikivix, de Champoyap, San Pedro, Zacatepeque, San Marcos, ahí en breve, bueno, no en breve, sino que en un par de meses vamos a estar también con ahí en su amada iglesia, pero todavía no. Usted me preguntaba si yo había cantado ya estos temas.
0: Sí,
1: no,
0: sí,
1: no, hermano Paquito. Yo quería dar la primicia acá en Radio Cultural y sí, dejarles saber a toda la audiencia, a todos nuestros amigos que nos siguen también en las redes sociales, que la música ya está subida. El día de ayer fue el lanzamiento de este álbum, bueno, de este nuevo álbum Somos de Él. Así es que todo está fresquecito.
0: Qué bien. ¿Y dónde deben localizarla usted para invitarla, por ejemplo?
1: Sí, tenemos un número de WhatsApp, es el 5885-2461, es el que siempre anteriormente he estado dando, ¿verdad? Pero ya tenemos habilitado otro número y, bueno, voy a repetir el que siempre solemos dar, ¿verdad? Es el 5885-2461. Y el nuevo contacto para que se puedan comunicar también es el 3859-6468. Voy a repetir, 3859-6468. Ahí podemos recibir su mensajito, su llamada, para que nos comuniquemos. Si alguien desea mi música, así personal también se le envía, ¿verdad? Y si no, pues, como les decía, toda la música ya está subida en todas las plataformas digitales. Ahí nos puede escuchar gratuitamente, solamente síganos, por favor, ¿verdad?, para que sean más los oyentes o hermanos que estén suscritos a nuestro canal también ahí de YouTube. Y siempre en todas las redes sociales aparezco como Blanqui Espíritu.
0: Blanqui Espíritu, muy bien, ahora está en espíritu y en verdad.
1: Sí.
0: Aquí presentando su nueva producción Somos de Él. Estoy viendo que tiene uno de cumpleaños.
1: Sí, también.
0: ¿Quiere que lo presentemos?
1: Claro
0: que sí.
1: Bueno,
0: vamos a finalizar. Hoy hemos tenido la grata visita aquí de hermana Blanqui Espíritu presentando su nueva producción Somos de Él, esperando que sea de bendición para usted que nos oye en esta mañana.
1: Gracias.
0: ¿Y ese de cumpleaños es para saludar a los cumpleaños?
1: Okay. Sí, sí. Es un tema también, por supuesto, de mi autoría. Y está muy bonito. De verdad que sí. Yo siento que en el nombre de Jesús sí les va a gustar a la audiencia. Y así es que ya pueden solicitar la música nueva de Blanqui Espíritu aquí a cabinas de Radio Cultural. Y esperamos de que nos inviten también a sus festejos, a sus cumpleaños, para ir a poder cantar esta hermosa alabanza.
0: Muy bien, esto es Un Feliz Cumpleaños, así se llama.
1: Así
0: Un
1: es.
0: Feliz Cumpleaños con Blanqui Espíritu.

Un feliz cumpleaños y esperamos que sí estén pasando los cumpleaños de hoy también. Este hermoso canto a nuevecito de Blanqui Espíritu que nos ha traído en su nueva producción de esta mañana que hemos dado a conocer y que se llama Somos de Él. Así es, ¿verdad? Somos de Él.

0: Muy bien, hemos presentado a Blanqui Espíritu con la producción Somos de Él. Dios le bendiga, hermana. Si tiene algunas últimas palabras en esta mañana, adelante.
1: Gracias, hermano Paquito. Créame que no puedo saltar, si no saltaría, del regocijo, del gozo que tengo en mi corazón, porque Dios ha permitido que este proyecto 2026 se termine y anhelamos que la bendición del Padre siga manifestándose en mi vida, en el ministerio, respaldándome, por supuesto, llevándome, como usted dice, ¿verdad?, a diferentes lugares. Amén. Pero que la gracia del Señor siempre se refleje en nuestras vidas, hermano Paquito. Aquí estoy pues recibiendo algunos saluditos de parte de mucha gente que está en fiel sintonía de Radio Cultural. Qué bien. Hermana Ada Lizeth Pinto de Voces de Esperanza está saludándonos también. Quiero enviar saludos a mi mami, que está allá en San Juan San Lorenzo, Ayutla, San Marcos, a mi familia, a mi esposo que está en casita, a mi hija Nandi también, que está muy contenta de poder estar escuchando este proyecto que pues antes solamente era como unas letras en escritas en unas hojas, ¿verdad? Pero ahora ya todo salió al aire y damos la gloria a nuestro Dios. Un saludo especial también para mi prima Lilian Barrios, allá en Nebraska, Estados Unidos, está sintonizando la radio. Así es que a todos mis queridos hermanos, quisiera mencionarlos a todos, pero creo que el tiempo es muy limitado, ¿verdad? Pero desde acá, desde las cabinas de Radio Cultural, les envío un fuerte abrazo en el amor del Señor y que la bendición del Padre siempre esté en todas sus proyecciones que ellos tengan, ¿verdad? Como familia también.
0: Muy bien, pues que Dios le respalde, Dios le bendiga y pueden llamarle a través del WhatsApp, llamarle, no, sino enviar su mensaje.
1: Sí.
0: El número es
1: 58-85-24-61.
0: Estamos para servirle y que Dios le respalde en el ministerio.
1: Muchísimas gracias,
0: Espíritu,
1: hermano Paquito,
0: que ha estado aquí con nosotros en esta mañana. Ya son las 11 de la mañana, 5 minutos en Himnos de Alabanza desde Radio Cultural en Guatemala.

Señor, queremos darte gracias porque nunca, ni un momento nos has dejado solos. Tu gracia, tu amor, tu fidelidad ha estado con nosotros.

este día usted reciba las abundantes bendiciones de nuestro Padre Celestial mientras realiza sus ocupaciones del día. Himnos de alabanza acompañándole en Radio Cultural por sus diversas frecuencias para todas partes del mundo, de manera que es un placer estarle acompañando hoy.

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¿Cómo se encuentra? Deseamos que usted esté muy bien, alabando y glorificando el nombre de Dios. Gracias a todos los que no solamente oyen, pero comparten esta bendición para que otros puedan también recibir la señal de Radio Cultural TGN. Estamos cubriendo toda Guatemala, Centroamérica, México, Estados Unidos, Canadá y todas partes del mundo, en verdad. ¿Cómo está usted en este momento? Únase con nuestros cantantes invitados para este día, para alabar y glorificar el nombre de nuestro Dios. ¿Cuántos pueden decir?

Señor, tú me amas. Siempre me has amado y siempre me amarás. Tú nunca dejarás de amarme y tu amor me sostiene. Tu amor me fortalece y por eso yo lo canto.

Señor, proclamamos que eres un Dios magnífico, lleno de majestad y poder. Ustedes van a contestarme.

mismito vamos a orar con nosotros en la parte final del programa de este día. Gracias te damos, Señor, por el privilegio de orar y agradecerte la bendición de saber que tu pueblo te adora, te exalta, y eso hemos hecho esta mañana. Gracias porque tú estás con nosotros, no nos dejas, sino al contrario, siempre nos respaldas. Alabado sea tu nombre. Gracias, Señor, por los proyectos diversos de Radio Cultural, ahora que se avecina su aniversario también. Y que la bendición tuya sea para cada hombre y cada mujer de tus hijos que están clamando a ti en su necesidad. Peticiones hay diversas, situaciones específicas de oración, razón por la cual intercedemos por cada familia que está pasando algún tiempo difícil, para que la paz y la bendición tuya sea sobre sus vidas, de tal manera que tu nombre sea exaltado, recibiendo la respuesta que están necesitando sus vidas. Oramos creyendo que esto es una realidad, porque te lo pedimos en el nombre que es sobre todo nombre, el nombre de Jesús.

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3: Una actitud legalista que motiva a las personas a creer que la salvación la consiguió Cristo, pero que debe ser preservada con la ayuda y obras humanas, puede sonar fascinante y motivador, pero bíblicamente es un serio error.
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5: Hemos llegado al capítulo 3 de la carta a los Gálatas y Pablo realiza un ataque frontal al legalismo. En los capítulos anteriores, el apóstol realizó una defensa genuina y con autoridad del evangelio auténtico y aún confrontó a Pedro por estar actuando con hipocresía. Ahora realizará algunas preguntas retóricas que están diseñadas para revelar el error de quienes, habiendo sido salvos por la fe, querían agregar el cumplimiento de ciertas leyes como esenciales para completar la obra ya terminada por Cristo. Hoy estudiaremos algunas preguntas que realiza Pablo. ¿Cómo recibieron el Espíritu Santo? ¿Cómo pueden creer que pueden continuar la vida cristiana en la carne después de haberla iniciado por la fe? ¿Creen que vale la pena sufrir por la fe en Cristo si se puede vivir la vida cristiana en la carne? Y ahora le invitamos a estudiar la primera parte del mensaje titulado La fascinación del legalismo versus lo increíble de la gracia.
3: Esta es la primera parte de mi plática titulada La fascinación del legalismo versus lo increíble de la gracia. Y este es un principio importante que aprender. Una actitud legalista que motiva a las personas a creer que la salvación la consiguió Cristo y la entrega gratuitamente, pero que debe ser preservada con la ayuda humana y obras que se deben realizar regularmente.

0: Es una enseñanza tan lógica que deja a las personas fascinadas, pero si la analiza bíblicamente, se dará cuenta que es una actitud equivocada. En los primeros dos capítulos de su carta, el apóstol estableció el origen divino de su apostolado y de su mensaje, y les hizo conocer a los Gálatas que el evangelio que él predicaba era en realidad el evangelio de Jesucristo, no de Pablo. Pablo no solo defendió el evangelio auténtico, sino que aún realizó una fuerte confrontación a un compañero de ministerio que actuaba con una actitud equivocada. En el tercer capítulo, se dirige a los Gálatas que habían cedido o estaban cediendo a la presión de los legalistas que le estaban influenciando para que crean que el evangelio solo no era suficiente, que la obra terminada de Cristo era el regalo de la salvación que debía ser preservado o conseguido con un poco de ayuda humana. Los legalistas enseñaban que, además de poner su fe en Cristo, los gentiles debían guardar la ley mosaica. El argumento del apóstol Pablo es firme, claro, es certero, una clara revelación divina. Pablo usa un lenguaje fuerte y directo para mostrarles que vivir bajo la ley y vivir bajo la gracia son dos estilos de vida totalmente opuestos. Él dice, suplementar la obra de Cristo con las obras de los hombres es suplantar su obra salvadora. El único camino a la salvación es solamente por la fe y sin agregar obras. En este capítulo de Gálatas y el siguiente, Pablo presenta evidencias doctrinales para realizar una defensa de la justificación por la fe y de la verdadera santificación. Este es un capítulo en que Pablo habla de lo erróneo del legalismo y la fascinación que éste tiene para las personas. El legalismo es una actitud tan negativa que no solo destruye la unidad de la iglesia, tal como ocurría en la iglesia de Corinto, sino que mantiene a las personas en esclavitud, tal como Pablo corrige lo que ocurre en la iglesia de los Gálatas. El legalismo es un error en la concepción escritural que impide que los cristianos disfruten del gozo que nos ofrece Pablo en su carta a los filipenses, y que a pesar de que tenemos todo para vivir vidas completas en Cristo, como Pablo enseña en su carta a los colosenses, el legalismo nos presiona para que creamos que somos nosotros los únicos responsables de vivir vidas completas. Para hablar sobre este tema debo realizar una serie de aclaraciones, pues los legalistas no creen que son y que más bien son más espirituales y bíblicos, y otros acusan de legalistas a quienes realmente no lo son. Por ello creo que es necesario hacer una definición necesaria para comprender el error de los legalistas. El legalismo no es el sistema de pensamiento que solo enseña la presencia e importancia de la ley. Fue Dios quien la estableció innumerables leyes durante la historia del mundo, y los 10 mandamientos todavía deben ser aplicados. Legalismo no es el sistema que motiva a otros cumplir leyes divinas obtenidas de la palabra de Dios. Dios manda que cumplamos sus leyes y mandamientos. Ellos no son entregados para nuestra diversión o simple conocimiento. Legalismo no es la actitud de oponerse a las leyes que Dios ha determinado. Esto significaría que el hombre puede vivir la vida cristiana sin leyes y sin una estructura moral. Dijo Charles Ryrie, la libertad cristiana no le da al creyente la opción de vivir como le da la gana. No es licencia. La libertad ubica al cristiano en una posición adecuada para vivir como Dios quiere. Lo que no podía ser como un no regenerado, el creyente tiene la opción de hacerlo como un hombre regenerado. En la teología cristiana, es un término peyorativo que se refiere a la inapropiada fijación en el cumplimiento de leyes o códigos de conducta con la equivocada motivación y creencia de que las obras tienen algún mérito para la salvación. El legalista toma la ley y trata de cumplirla porque cree que tiene algún mérito para ser salvo. Esa fue la actitud errónea de los judaizantes que querían influenciar a los gálatas. Creían que las buenas obras que produce el guardar la ley, más la obra de Cristo, producían la salvación del creyente. Es una actitud errónea con respecto a la salvación que resulta en que la persona, aunque no lo acepte, depende de sus obras para la salvación y además en la gracia de Dios. Y esa mezcla lo lleva a desligarse del evangelio genuino. Note lo que dice Pablo en el capítulo 5, versículos 2, 3, 4. He aquí yo, Pablo, os digo que si os circuncidáis, de nada os aprovechará Cristo. Y otra vez testifico a todo hombre que se circuncida que está obligado a guardar toda la ley. De Cristo os desligasteis. los que por la ley os justificáis, de la gracia habéis caído. Estas no son palabras mías, son claras. Legalismo es determinar que ciertas conductas son esenciales para mantener la salvación que Cristo ha regalado. Los legalistas promueven la obediencia a leyes esenciales o secundarias mediante el temor a perder la salvación recibida. Los legalistas le dicen a usted que si usted se corta el pelo, usted perdió su salvación. Por lo tanto, la salvación proviene de Cristo, pero además, usted ayuda para obtener la salvación dejándose el pelo largo. Existen legalistas que definitivamente creen que si no se cumplen determinados mandamientos no serán salvos. Ellos creen que el que persevera hasta el fin, ese será salvo. Es decir, usted obtiene la salvación de Jesucristo, pero tiene que mantener su salvación hasta el día de su muerte. Y si muere con algún pecado, está perdido eternamente. Legalismo es una actitud errónea hacia el código de leyes basadas en las Escrituras y que la persona ha determinado obedecer. El legalismo es parte de la vida de una persona cuando ésta decide observar las leyes divinas, pero con una motivación errónea. Actúan como legalistas las personas que determinan que además de la salvación regalada por Cristo, deben realizar determinadas obras o tener determinadas actitudes para ser verdaderamente salvo. Por ello, la persona establece determinadas leyes con cierto fundamento de las Escrituras o tomando las Escrituras erróneamente y cree que debe cumplir con esas leyes para mantener su salvación o para ser salvo. Esa actitud lleva a la persona al orgullo de creer que si cumple más de sus autoimposiciones es un mejor cristiano. Aún se autoriza a criticar a otros que no cumplen las restricciones o leyes que personalmente se ha autoimpuesto. Por ello, el hacer todo esfuerzo para cumplir las leyes divinas o animar, motivar a otros que las cumplan, no es legalismo, sino la actitud errónea para desear cumplirlas. Piense en este ejemplo de una persona que me escribió una carta. Me dice: pastor, ¿usted piensa que yo puedo perder mi salvación debido a que no diezmo? Yo no he tenido trabajo en los últimos 8 meses y no he diezmado. Mi pastor me dijo que yo iba a perder mi salvación si no daba mis diezmos. Piense usted en aquello. Es decir, la salvación de aquella mujer depende de Cristo y los diezmos que dé. Sin embargo, la misma mujer me dice: mi pastor está en adulterio. Eso es lo que dicen algunas personas y es lo que dicen algunos líderes, y nadie dice nada. Ahora explíqueme aquello. ¿Cómo es posible perder su salvación si no da los diezmos y no perderla si está en adulterio? Esa es la actitud fariseaica de muchas personas que el apóstol Pablo condena. Ahora déjeme hablar de qué no es el legalismo. Demos una mirada a las principales áreas de error del legalismo. El legalismo no es la obediencia apasionada de los mandamientos divinos. Yo amo los mandamientos divinos y tengo pasión por obedecerlos. Me cuesta, lucho, pero tengo pasión por obedecerlos. Eso no es legalismo. Jesucristo no vino para anular la ley, sino para hacer posible que cumplamos los mandamientos que son esenciales para vivir como Él quiere y demanda. Él espera que le sigamos y le obedezcamos. Eso es lo que dice en la palabra de Dios. En Lucas 6:46 dice el Señor: ¿por qué me llamáis Señor y Señor y no hacéis lo que yo digo? No es legalismo tratar de cumplir la palabra de Dios, ni es legalismo que enseñemos a cumplirla. Note lo que dice en Juan capítulo 8, versículo 31. Dijo entonces Jesús a los judíos que habían creído en Él: si vosotros permanecéis en mi palabra, seréis verdaderamente mis discípulos, y conoceréis la verdad, y la verdad os hará libres. Luego le dice en el versículo 36, así que si el Hijo os libertare, seréis verdaderamente libres. Sé que sois descendiente de Abraham, pero procuráis matarme, porque mi palabra no haya cabida en vosotros. La palabra de Dios es esencial, los mandamientos de Dios son esenciales, tenemos que cumplirlos. Estoy diciendo que usted tiene la libertad de ignorar el mandamiento divino de que ofrendemos generosamente, que usted tiene la libertad de poder ignorar el mandamiento de la palabra de Dios a que nos reunamos, que amemos a nuestros líderes, no, de ninguna manera. Le estoy diciendo que si usted cree que por ofrendar, por diezmar, por asistir a la iglesia, usted es salvo además de la gracia de Cristo, usted está equivocado, pero tenemos la obligación de cumplir la palabra de Dios. En Juan 14:15 dice: si me amáis, guardad mis mandamientos. Ninguno que desea vivir en obediencia a los mandamientos divinos debe ser llamado legalista, pero deben ser mandamientos divinos bien establecidos después de un estudio adecuado de las Escrituras y no mandamientos que nosotros creemos que existen. No es legalista quien lucha por vivir en santidad. Pues el mandato de la palabra de Dios es que seamos santos como Él es santo y somos ordenados a ser santos en toda nuestra manera de vivir. Legalismo no es adoptar fuertes convicciones teológicas fundamentales y personales. Yo debería ser llamado un legalista porque mis convicciones fundamentales y personales son fuertes y profundas. La Biblia nos enseña que debemos tener claras, bien conocidas y firmes convicciones doctrinales personales. Recibimos mandamientos de la palabra de Dios, de no robar, de evangelizar, de orar, de no fornicar. Cada cristiano debe tener una declaración de fe, creer lo que la Biblia enseña con respecto a Dios, Padre, Hijo, Espíritu Santo. Debe aprender cómo se obtiene la salvación, reconocer la deidad de Cristo, el nacimiento virginal, la resurrección de Jesucristo, su muerte expiatoria. Todo cristiano debe tener fuertes y firmes convicciones, convicciones establecidas bíblicamente y doctrinales profundas. Pero usted tiene la opción de ir al cine o no al cine. No tiene la opción de ir a ver películas pornográficas. Tiene la opción de ver películas buenas, con buen contenido. Debemos hablar además que el legalismo no es tener claras y precisas elecciones personales secundarias. No estoy hablando de que no tenga elecciones secundarias. Usted puede tenerlas. Solo que sus elecciones secundarias no tienen que ser impuestas a otras personas. Cuando yo digo que son secundarias, describo a convicciones que no tienen que ver con la salvación, porque no son parte de nuestras doctrinas fundamentales. Tienen que ver con áreas de elección personal. Una mujer puede decidir que no se cortará el pelo, aunque sabe que no es esencial para su salvación. Ella prefiere mantenerlo largo. Si es su elección personal y no lo impone a otras mujeres, ni se cree más espiritual por ello, ni cree que por hacer eso mantiene su salvación o puede ganarla, eso no es legalismo. Estas elecciones personales no son basadas en un mandamiento directo de las Escrituras, pero la persona se basa en determinados principios y que son aceptables en su vida cristiana. Hay cosas que son personales que no son esenciales, hay doctrinas que son fundamentales y que son para todos obligatorias. Pero hay cosas esenciales. ¿Y cómo definimos cosas que no son esenciales? ¿Cuáles son áreas grises en nuestra mente? ¿Cómo podemos elegirlas? En Filipenses 4, 8 nos da una estructura para poder elegir bien. Dice, por lo demás, hermanos, todo lo que es verdadero, todo lo honesto, todo lo justo, todo lo puro, todo lo amable, todo lo que es de buen nombre, si hay virtud alguna, si algo digno de alabanza, en esto pensad. Cuando existen cosas indefinidas y que no pueden ser catalogadas con claridad como pecados o no, entonces estos principios nos ayudan a establecer nuestras elecciones personales. Por ejemplo, usar un traje de baño pequeño que muestra mucho del cuerpo es una elección personal. ¿Es apropiado? No, no es apropiado. Usted está mostrando algo inadecuado. La persona debe preguntarse si glorifica a Dios en su actuación. Pero, ¿prohibir usar traje de baño? Eso sí es un extremo. ¿Salir a comer con una persona del sexo opuesto que no es su cónyuge? ¿Es bueno o malo? ¿Es pecado o no es pecado? No, no es pecado. ¿Le puede conducir al pecado? ¿Vale la pena evitarlo? Por supuesto que sí. Usar anillos, aretes, depilarse, son elecciones personales, no determinaciones escriturales. El apóstol Pablo dice lo siguiente. Andemos como de día, honestamente, no en glotonerías y borracheras, no en lujurias y lascivia, no en contiendas ni envidias, sino vestidos del Señor Jesucristo, y no proveáis para los deseos de la carne. Todos estamos conscientes de nuestras debilidades, y lo que es una debilidad para nosotros puede no ser para otro, y por ello debemos determinar nuestras elecciones. Alguna vez un hermano se acercó a mi padre para decir: el Señor me reveló que no debería usar anillos y por lo tanto, pastor, quisiera que predique, porque no debemos usar anillos los cristianos. Mi padre, por supuesto, analizó la situación y determinó que no era apropiado. Porque no es apropiado. Si Dios le habló a usted, yo no sé cómo le habló, pero si Dios le habló, tal vez usted dice que le habló en un sueño, está bien. Si Dios le dijo que usted usaba su anillo por orgullo, y usted descubre que cada vez que quiere que le vean su anillo, lo muestra y le pregunten y hace alarde de su anillo, entonces usted sí tiene un problema de orgullo. Y tal vez usted no debe usarlo, pero eso no significa que usted va a preparar un sermón para que todos nosotros no usemos anillo. El llamado es que tomemos las medidas más duras para evitar las cosas que nos mueven hacia el pecado, aun sin que exista el pecado. Existen personas que no quieren ver televisión en sus casas. Está bien, si usted así lo decide, usted toma una excelente decisión. Hay personas que prefieren ver televisión y tienen control sobre los programas que ven y los que pueden ver sus hijos. Excelente. Y existen padres de familia que tienen en su casa acceso a la red internet, acceso a canales de televisión de cable y no tienen control. Los hijos tienen televisores en su cuarto y pueden ver lo que les da la gana. Eso es inapropiado. Legalismo no es tener claras y precisas elecciones personales en áreas secundarias. Cuarto, legalismo no es establecer reglas de orden y conducta en la congregación. La iglesia de Corinto había adoptado una posición equivocada con respecto a los dones espirituales y se convirtió más bien en un pequeño circo, un tipo de espectáculo público que traía vergüenza al evangelio. Y Pablo determina establecer reglas de orden. Pablo no está enseñando que no puede hablar en lenguas. Pablo no está diciendo que sí debe hablar en lengua en cualquier lugar. Pablo está poniendo orden. Y dice en 1 Corintios 14, 26, ¿qué hay pues, hermanos? Cuando os reunís, cada uno de vosotros tiene salmo, tiene doctrina, tiene lengua, tiene revelación, tiene interpretación. Hágase todo para edificación. Ahora, note los siguientes versículos. Porque podéis profetizar todos uno por uno, para que todos aprendan y todos sean exhortados. Y los espíritus de los profetas están sujetos a los profetas, pues Dios no es Dios de confusión, sino de paz, como en todas las congregaciones de los santos. Esas son cosas que tenemos que implementar. Establecer reglas de orden y conducta en la congregación no es legalismo. Tiene que existir. Note cuán duro es el apóstol y la razón que pone tras esto, cuando dice, si pues toda la iglesia se reúne en un solo lugar y todos hablan en lenguas y entran indoctos o incrédulos, ¿no dirán que estáis locos? Pablo dice, estos son asuntos de creyentes que deben ser practicados en privado para no crear un escándalo a los indoctos. Note, a los no creyentes, a los incrédulos. Y en muchos lugares no le importa lo que la palabra de Dios dice. El orden es esencial. No significa que somos legalistas por poner orden en las congregaciones. Lamentablemente hay algunas iglesias que no aceptan estos mandamientos de orden del apóstol Pablo y se acusa de que somos poco espirituales a quienes motivamos a que se cumplan estas claras especificaciones. Más bien, los legalistas tienen dos problemas serios y graves. Primero, tienen un concepto errado sobre la justificación. La justificación es el acto por medio del cual Dios libre y soberanamente declara justo al pecador que está en Cristo, aunque todavía tiene una naturaleza pecaminosa que le da la posibilidad de pecar. Los legalistas pueden irse desde el extremo de creer que somos justificados por las obras o que somos justificados, es decir, que somos justos delante de Dios por la fe, pero que las obras son necesarias para que Dios nos vea como salvados. De esa manera, aunque lo nieguen, están agregando algo a la obra redentora de Jesucristo en la cruz. De esa manera, con sus acciones, comprueban que creen que además de la obra de Cristo, ellos deben hacer algo. Y el apóstol dice, porque cualquiera que guardare toda la ley, pero ofendiere en un punto, se hace culpable de todo. También tienen un concepto errado sobre la santificación. La santificación es un proceso que se inicia cuando el creyente obtiene la salvación por la fe en Cristo y no termina hasta que el creyente muere. No depende del creyente, sino de quien habita en el creyente, su Salvador Jesucristo. No solamente celebramos la muerte de Cristo porque ocupó nuestro lugar, sino también celebramos la vida porque Él vive en nosotros, Cristo vive en nosotros. El legalista piensa que puede hacer ciertas cosas. Piensa, yo debo hacer algo y dejar de hacer otras cosas para que los que me rodeen y Dios piensen bien de mí. Otra vez existe una exaltación del ego. Quiere lucir bien antes que obedecer a Cristo, sin importar lo que piensen los que le rodean, sino por servir a su Señor que le ama. Los hermanos de Galacia llegaron a ser víctimas de ambas herejías. Hablemos de algunas consecuencias lógicas de vivir en el legalismo. El legalismo es una actitud tan negativa que no solo destruye la unidad tal como ocurría en la iglesia de Corinto, sino que mantiene a las personas en la esclavitud, tal como Pablo enseña en su carta a los Gálatas. Pablo enseña a los colosenses, el legalismo nos presiona para que creamos que somos nosotros los únicos responsables de vivir completas cuando somos completos en Cristo. Note, el legalismo produce un espíritu de necedad. Pablo dice, oh Gálatas, insensatos, palabra fuerte, pero describe bien el efecto del legalismo, pone a la gente necia. Segundo, produce un encanto, el legalismo fascina. Dice en el versículo 1, ¿quién os fascinó? Pablo le dice, es tan ridículo lo que están haciendo que pareciera como que fueron embrujados con una influencia maligna. No es normal lo que ustedes están sintiendo. Tercero, el legalismo produce un alejamiento de la verdad divina. Pablo le dice, ¿quién os fascinó? Para no obedecer a la verdad. Es que no se pueden hacer las dos cosas al mismo tiempo. Obedecer a la verdad bíblica que indica que solo Cristo es el responsable de nuestra salvación y creer además la mentira del legalismo, que debemos hacer algo para mantener u obtener la salvación. La idea de trabajar, de tratar de agregar obras, es tan absurda como estar en un automóvil y querer empujar el automóvil aunque tiene el tanque lleno de gasolina y todo funciona bien. Pablo les dice que no tienen excusa porque el Salvador Jesucristo les fue presentado, como dice en el versículo 1, claramente entre vosotros como crucificado. Nosotros los cristianos debemos hacer todo esfuerzo para vivir en obediencia a los mandamientos que están basados en los principios y valores divinos y no necesariamente en leyes ceremoniales que aparecen en el Antiguo Testamento. Termino mi plática diciendo que ningún cristiano sabio y que entienda la revelación bíblica puede irse al extremo de creer que porque salvo por la gracia puede evitar obedecer los mandamientos divinos y no vivir bajo los principios de la palabra de Dios. Y ningún cristiano sabio y que entiende la revelación bíblica debe irse al extremo de creer que debe creer en Cristo y obedecer los mandamientos para ser salvo. Y ningún cristiano sabio y que entiende la revelación bíblica puede creer que por creer en Cristo y ser salvo, como resultado, debe cumplir todos los mandamientos morales y ceremoniales que existen en la Biblia. El cristiano sabio y que entiende la revelación bíblica cree que es salvo por la fe, debido a la gracia de Dios, sin la obligación de tener buenas obras para ser salvo, pero luchando con todas sus fuerzas y con la ayuda del Espíritu Santo para vivir sometido a la voluntad divina de su nueva naturaleza y que se expresa en los principios y mandatos divinos revelados en la palabra de Dios. ¿Está usted viviendo así?
1: Seguimos avanzando en nuestro estudio de Gálatas, una certificación de nuestra emancipación, y ahora nos correspondió estudiar la primera parte del capítulo 3, que hemos titulado La fascinación del legalismo versus lo increíble de la gracia de Dios. El legalismo es una actitud tan negativa que no solo destruye la unidad, tal como ocurría en la iglesia de Corinto, sino que mantiene a las personas en esclavitud, tal como Pablo enseña en su carta a los Gálatas. Sin duda, para los amantes de la gracia, este es un estudio maravilloso. 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Gracias por ser parte de la audiencia de Principios. Y ahora el pastor Ormachea termina el programa de hoy con estas importantes palabras.
0: El legalismo no es el sistema de pensamiento que solo enseña la presencia e importancia de la ley. Dios estableció innumerables leyes durante la historia del mundo y los 10 mandamientos todavía deben ser aplicados. Tampoco es legalismo que motivemos a otras personas a cumplir leyes divinas obtenidas de la palabra de Dios. Dios manda que cumplamos sus leyes y mandamientos. No fueron dados para nuestra diversión o simple conocimiento. Legalismo no es actitud de oponerse a las leyes que Dios ha determinado. Esto significaría que el hombre puede vivir la vida cristiana sin leyes y sin una estructura moral, dijo Charles Ryrie. La libertad cristiana no le da al creyente la opción de vivir como le da la gana. No es licencia. La libertad ubica al cristiano en una posición adecuada para vivir como Dios quiere. Lo que no podía hacer como un no regenerado, el creyente tiene la opción de hacerlo como un hombre regenerado. Legalismo es la inapropiada fijación en el cumplimiento de leyes o códigos de conducta con la equivocada motivación y creencia de que las obras tienen algún mérito para la salvación o para mantenerse como salvado. Esa no es una verdad bíblica, es un pensamiento humano equivocado.
2: Saludos desde las oficinas de Principios en California. Este es el Ministerio de Exposición Bíblica de la Corporación de Ayuda a la Familia, de regreso al hogar. Hasta el próximo programa.

0: 13:03.
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0: San Marcos capítulo 5.
1: Llegaron al otro lado del lago, a la tierra de Gerasa. En cuanto Jesús bajó de la barca, se le acercó un hombre que tenía un espíritu impuro. Este hombre había salido de entre las tumbas porque vivía en ellas. Nadie podía sujetarlo, ni siquiera con cadenas, pues aunque muchas veces lo habían atado de pies y manos con cadenas, siempre las había hecho pedazos sin que nadie lo pudiera dominar. Andaba de día y de noche por los cerros y las tumbas, gritando y golpeándose con piedras. Pero cuando vio de lejos a Jesús, echó a correr y poniéndose de rodillas delante de él, le dijo a gritos:
2: ¡No te metas conmigo, Jesús, Hijo del Dios Altísimo! ¡Te ruego por Dios que no me atormente!
1: Hablaba así porque Jesús le había dicho:
3: Espíritu impuro, deja a ese hombre.
1: Jesús le preguntó:
3: ¿Cómo te llamas?
1: Él contestó:
4: Me llamo Legión, porque somos muchas.
1: Y rogaba mucho a Jesús que no enviara los espíritus fuera de aquella región. Y como cerca de allí, junto al cerro, había gran número de cerdos comiendo, los espíritus le rogaron:
2: ¡Mándanos a los cerdos y déjanos entrar en ellos!
1: Jesús les dio permiso y los espíritus impuros salieron del hombre y entraron en los cerdos. Estos, que eran unos 2,000, echaron a correr pendiente abajo hasta el lago y allí se ahogaron. Los que cuidaban de los cerdos salieron huyendo y fueron a contar en el pueblo y por los campos lo sucedido. La gente acudió a ver lo que había pasado. Y cuando llegaron a donde estaba Jesús, vieron sentado, vestido y en su cabal juicio al endemoniado que había tenido la legión de espíritus. La gente estaba asustada. Y los que habían visto lo sucedido con el endemoniado y con los cerdos, se lo contaron a los demás. Entonces comenzaron a rogarle a Jesús que se fuera de aquellos lugares. Al volver Jesús a la barca, el hombre que había estado endemoniado le rogó que lo dejara ir con él. Pero Jesús no se lo permitió, sino que le dijo:
3: Vete a tu casa con tus parientes y cuéntales todo lo que el Señor te ha hecho y cómo ha tenido compasión de ti.
1: El hombre se fue y comenzó a contar por los pueblos de Decápolis lo que Jesús había hecho por él, y todos se quedaron admirados. Cuando Jesús regresó en la barca al otro lado del lago, se le reunió mucha gente y él se quedó en la orilla. En esto llegó uno de los jefes de la sinagoga, llamado Jairo, que al ver a Jesús se echó a sus pies y le rogó mucho diciéndole:
5: Mi hija se está muriendo. Ven a poner tus manos sobre ella para que sane y viva.
1: Jesús fue con él y mucha gente lo acompañaba apretujándose a su alrededor. Entre la multitud había una mujer que desde hacía 12 años estaba enferma con derrames de sangre. Había sufrido mucho a manos de muchos médicos y había gastado todo lo que tenía sin que le hubiera servido de nada. Al contrario, iba de mal en peor. Cuando oyó hablar de Jesús, esta mujer se le acercó por detrás, entre la gente, y le tocó la capa, porque pensaba:
6: Tan solo con que llegue a tocar su capa, quedaré sana.
1: Al momento, el derrame de sangre se detuvo y sintió en el cuerpo que ya estaba curada de su enfermedad. Jesús, dándose cuenta de que había salido poder de él, se volvió a mirar a la gente y preguntó:
3: ¿Quién me ha tocado la ropa?
1: Sus discípulos le dijeron:
7: ¿Ves que la gente te oprime por todos lados y preguntas, ¿quién me ha tocado?
1: Pero Jesús seguía mirando a su alrededor para ver quién lo había tocado. Entonces la mujer, temblando de miedo y sabiendo lo que le había pasado, fue y se arrodilló delante de él y le contó toda la verdad. Jesús le dijo:
3: Hija, Por tu fe has sido sanada. Vete tranquila y curada ya de tu enfermedad.
8: Todavía estaba hablando Jesús cuando llegaron unos de casa del jefe de la sinagoga a decirle al padre de la niña:
9: tu hija ha muerto. ¿Para qué molestar más al maestro?
8: Pero Jesús, sin hacer caso de ellos, le dijo al jefe de la sinagoga:
3: no tengas miedo, cree solamente.
8: Y no dejó que lo acompañaran más que Pedro, Santiago y Juan, el hermano de Santiago. Al llegar a la casa del jefe de la sinagoga y ver el alboroto y la gente que lloraba y gritaba, entró y les dijo:
3: ¿por qué hacen tanto ruido y lloran de esa manera? La niña no está muerta, sino dormida.
8: La gente se rió de Jesús, pero él los hizo salir a todos, y tomando al padre, a la madre y a los que lo acompañaban, entró a donde estaba la niña. La tomó de la mano y le dijo:
3: Talita, cum,
8: que significa: muchacha, a ti te digo, levántate. Al momento, la muchacha, que tenía 12 años, se levantó y echó a andar. Y la gente se quedó muy admirada. Pero Jesús ordenó severamente que no se lo contaran a nadie, y luego mandó que dieran de comer a la niña.
0: San Marcos capítulo 6.
8: Jesús se fue de allí a su propia tierra, y sus discípulos fueron con él. Cuando llegó el sábado, comenzó a enseñar en la sinagoga, y muchos oyeron a Jesús y se preguntaron admirados:
9: ¿dónde aprendió este tantas cosas? ¿De dónde ha sacado esa sabiduría y los milagros que hace?
10: ¿No es este el carpintero, el hijo de María y hermano de Santiago, José, Judas y Simón?
11: ¿Y no viven sus hermanas también aquí entre nosotros?
8: Y no tenían fe en él. Pero Jesús les dijo:
3: en todas partes se honra a un profeta menos en su propia tierra, entre sus parientes y en su propia casa.
8: No pudo hacer allí ningún milagro, aparte de poner las manos sobre unos pocos enfermos y sanarlos. Y estaba asombrado porque aquella gente no creía en él. Jesús recorría las aldeas cercanas enseñando. Llamó a los 12 discípulos y comenzó a enviarlos de dos en dos, dándoles autoridad sobre los espíritus impuros. Les ordenó que no llevaran nada para el camino, sino solamente un bastón. No debían llevar pan ni provisiones ni dinero. Podían ponerse sandalias, pero no llevar ropa de repuesto. Les dijo:
3: cuando entren ustedes en una casa, quédense allí hasta que se vayan del lugar. Y si en algún lugar no los reciben ni los quieren oír, salgan de allí y sacúdanse el polvo de los pies para que les sirva a ellos de advertencia.
8: Entonces salieron los discípulos a decirle a la gente que se volviera a Dios. También expulsaron muchos demonios y curaron a muchos enfermos ungiéndolos con aceite. El rey Herodes oyó hablar de Jesús, cuya fama había corrido por todas partes, pues unos decían:
12: Juan el Bautista ha resucitado y por eso tiene este poder milagroso.
8: Otros decían:
13: es el profeta Elías.
8: Y otros:
14: es un profeta, como los antiguos profetas.
8: Al oír estas cosas, Herodes decía:
15: ese es Juan. Yo mandé cortarle la cabeza y ahora ha resucitado.
8: Es que por causa de Herodías, Herodes había mandado arrestar a Juan y lo había hecho encadenar en la cárcel. Herodías era esposa de Filipo, hermano de Herodes, pero Herodes se había casado con ella. Y Juan había dicho a Herodes:
16: no debes tener como tuya a la mujer de tu hermano.
8: Herodías odiaba por eso a Juan y quería matarlo, pero no podía, porque Herodes le tenía miedo, sabiendo que era un hombre justo y santo y lo protegía. Y aunque al oírlo se quedaba sin saber qué hacer, Herodes escuchaba a Juan de buena gana. Pero Herodías vio llegar su oportunidad cuando Herodes, en su cumpleaños, dio un banquete a sus jefes y comandantes y a las personas importantes de Galilea. La hija de Herodías entró en el lugar del banquete y bailó. Y el baile gustó tanto a Herodes y a los que estaban cenando con él, que el rey dijo a la muchacha:
2: pídeme lo que quieras y te lo daré.
8: Y le juró una y otra vez que le daría cualquier cosa que pidiera, aunque fuera la mitad del país que él gobernaba. Ella salió y le preguntó a su madre:
17: ¿qué pediré?
8: Le contestó:
18: pídele la cabeza de Juan el Bautista.
8: La muchacha entró deprisa donde estaba el rey y le dijo:
17: quiero que ahora mismo me des en un plato la cabeza de Juan el Bautista.
8: El rey se puso muy triste, pero como había hecho un juramento en presencia de sus invitados, no quiso negarle lo que le pedía. Así que mandó enseguida a un soldado con la orden de llevarle la cabeza de Juan. Fue el soldado a la cárcel, le cortó la cabeza a Juan y se la llevó en un plato. Se la dio a la muchacha y ella se la entregó a su madre. Cuando los seguidores de Juan lo supieron, recogieron el cuerpo y se lo llevaron a enterrar. Después de esto, los apóstoles se reunieron con Jesús y le contaron todo lo que habían hecho y enseñado. Jesús les dijo:
19: vengan, vamos nosotros solos a descansar un poco en un lugar tranquilo.
8: Porque iba y venía tanta gente que ellos ni siquiera tenían tiempo para comer. Así que Jesús y sus apóstoles se fueron en una barca a un lugar apartado. Pero muchos los vieron ir y los reconocieron. Entonces de todos los pueblos corrieron allá y llegaron antes que ellos. Al bajar Jesús de la barca, vio la multitud y sintió compasión de ellos, porque estaban como ovejas que no tienen pastor. Y comenzó a enseñarles muchas cosas. Por la tarde, sus discípulos se le acercaron y le dijeron:
7: ya es tarde y este es un lugar solitario. Despide a la gente para que vayan por los campos y las aldeas de alrededor y se compren algo de comer.
8: Pero Jesús les contestó:
19: denles ustedes de comer.
8: Ellos respondieron:
10: ¿quieres que vayamos a comprar pan por el equivalente al salario de 200 días para darles de comer?
8: Jesús les dijo:
19: ¿cuántos panes tienen ustedes? Vayan a verlo.
8: Cuando lo averiguaron, le dijeron:
20: 5 panes y 2 pescados.
8: Entonces les mandó que hicieran sentar a la gente en grupos sobre la hierba verde. Y se sentaron en grupos de 100 y de 50. Luego Jesús tomó en sus manos los 5 panes y los 2 pescados y mirando al cielo pronunció la bendición. Partió los panes y se los fue dando a sus discípulos para que los repartieran entre la gente. Repartió también los 2 pescados entre todos. Todos comieron hasta quedar satisfechos. Recogieron los pedazos sobrantes de pan y de pescado y con ellos llenaron 12 canastas. Los que comieron de aquellos panes fueron 5,000 hombres. Después de esto, Jesús hizo que sus discípulos subieran a la barca para que cruzaran el lago antes que él en dirección a Betsaida, mientras él despedía a la gente. Y cuando la hubo despedido, se fue al cerro a orar. Al llegar la noche, la barca ya estaba en medio del lago. Jesús, que se había quedado solo en tierra, vio que remaban con dificultad porque tenían el viento en contra. A la madrugada, fue Jesús hacia ellos caminando sobre el agua y ya iba a pasar junto a ellos. Cuando lo vieron andar sobre el agua, pensaron que era un fantasma y gritaron, porque todos lo vieron y se asustaron. Pero enseguida, él les habló diciéndoles:
21: ¡calma! ¡Soy yo! ¡No tengan miedo!
8: Subió a la barca y se calmó el viento. Y ellos se quedaron muy asombrados, porque no habían entendido el milagro de los panes, pues tenían el entendimiento oscurecido. cruzaron el lago y llegaron a la tierra de Genezaret, donde amarraron la barca a la orilla. Tan pronto como bajaron de la barca, la gente reconoció a Jesús. Corrieron por toda aquella región y comenzaron a llevar en camillas a los enfermos a donde oían decir que estaba Jesús. Y dondequiera que él entraba, ya fuera en las aldeas, en los pueblos o en los campos, ponían a los enfermos en las calles y le rogaban que los dejara tocar siquiera el borde de su capa. Y todos los que la tocaban quedaban sanos.
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0: 13 horas, 20 minutos.
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y conocer el amor de Cristo que sobrepasa todo conocimiento. Parece contradicción, pero no. Es nada más que el uso algo literal de una palabra griega. Es la palabra conocer por experiencia. Conocer por experiencia el amor, cuya cantidad es mayor que cualquier experiencia. Es decir, siempre hay más amor que experimentar. Y el creyente se expresa: quiero más de tu amor, oh Jesús.

Yo sé para dónde voy. Mi futuro, por decirlo así, está seguro. Lo que no muy bien conozco son los acontecimientos que sucederán entre hoy y aquel día cuando me llevará al cielo. Pero sabe, aún estos detalles están en manos de mi Dios. Él ha hecho una provisión más que suficiente. Está conmigo uno que me guía.

Dulce Dúo nos trae ahora un grupo de coritos. Aquellos cantos cortitos, siempre con el mensaje del Evangelio. Otra vez les damos los micrófonos, hermanos.

Creo que para el himno que enseguida ofrecemos, mejor sería leer unas tantas palabras del Salmo 139. Examíname, oh Dios, y conoce mi corazón. Pruébame y reconoce mis pensamientos, y ve si hay en mí camino de perversidad, y guíame en el camino eterno.

0: 13:33.
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1: ¿Puede una persona realmente desarrollar un método o una técnica para lograr que Dios le conceda prosperidad, éxito o gloria? ¿Existen principios o leyes universales que obliguen a Dios a retribuirnos lo que creemos que hemos conseguido con nuestros esfuerzos? ¿Te has sentido frustrado y enojado con Dios porque sientes que Él no te ha dado lo que mereces? Si ese es tu caso, déjame decirte que no eres el único. Eso es en realidad como mucha gente piensa. Estamos acostumbrados a que nos premien en la escuela, a que nos reconozcan en el trabajo, a obtener diplomas y medallas que nos recuerdan que el esfuerzo propio debe ser recompensado. Y pensamos que así debe ser con Dios, que Él como juez justo e imparcial debería premiar esos esfuerzos. ¿No le parece interesante que así es como se han formado y nutrido de seguidores las religiones? Prácticamente todas ellas predican en la necesidad de las buenas obras, del esfuerzo humano, de apaciguar a Dios mediante ofrendas, y todas ellas aseguran que Dios va a responder favorablemente a esos intentos. También ocurren algunas tendencias dentro del cristianismo bastante populares en nuestro tiempo. Ellos han denominado este principio como la ley de la siembra y la cosecha, o invitan a pactar y decretar como una manera de asegurar el éxito, la prosperidad, tanto de salud física como de bienestar material. Y hay mucha gente frustrada y decepcionada porque creen que Dios no ha cumplido su palabra, porque sienten que sus esfuerzos no han sido recompensados debidamente. A quienes han pasado o están pasando por estas interrogantes, quiero hablarles de un personaje bíblico que pasó gran parte de su vida intentando hacer lo mismo, tratando de obtener el favor de Dios, de ganar su bendición. De hecho, él formó parte de una estratagema que, de acuerdo al plan, obligaría a Dios a conferirle la más grande bendición que Dios había prometido a su pueblo. En lugar de recibirla por gracia, él quiso lograrla por su esfuerzo. Un plan sin gracia es el tema de hoy en La Hora de la Reforma. Les saluda a su servidor, el Reverendo Huáscar de la Cruz, quien además les da una cordial bienvenida. La reflexión de este día está basada en el libro de Génesis, capítulo 27, versículos 6 al 8, que dicen así: Entonces Rebeca habló a Jacob, su hijo, diciendo,

0: He aquí yo he oído a tu padre que hablaba con Esaú, tu hermano, diciendo, tráeme caza y hazme un guisado para que coma, y te bendiga en presencia de Jehová antes que yo muera. Ahora pues, hijo mío, obedece a mi voz en lo que te mando. Jacob y Esaú, los hijos mellizos de Isaac y Rebeca, eran muy diferentes. Esaú era un hombre de casa con zeta, y eso lo hizo el favorito de su padre. Jacob era una persona de casa con S, y por lo mismo el favorito de su madre. Esaú era el mayor, aunque fuera solo por unos segundos, y por tanto con el derecho a la primogenitura. Pero Raquel contaba con información confidencial. Dios le había revelado que sería el hijo menor, Jacob, quien eventualmente recibiría esa bendición. Antes de que Jacob naciera, ya Dios lo había favorecido. ¿Cómo haría esto Dios? No lo sabemos. Basta con saber que solo por la gracia de Dios que Jacob recibiría la bendición que correspondía por nacimiento a su hermano mayor. La información es poder, escuchamos con frecuencia. Es difícil imaginar que siendo su consentido, Raquel no le haya hablado a Jacob de los planes especiales que Dios tiene para él. Jacob sabe que Dios tiene la intención de bendecirlo, pero por si al caso, toma medidas para asegurarse esa bendición. Y en una ocasión anterior, aprovechando el cansancio y el hambre de su hermano Esaú, logra que éste le ceda sus derechos de hermano mayor a cambio de un plato de lentejas. Al igual que Jacob, hay creyentes que ven la bendición de Dios como algo que deben obtener o merecer, y piensan que deben asegurarla mediante algún tipo de negociación. En lugar de disfrutar de la gracia de Dios, quieren obtener mediante su propio esfuerzo lo que ya Cristo ha conseguido en la cruz para ellos. En lugar de permitir que Dios actúe, ellos diseñan sus propias estratagemas para conseguir el favor de Dios de manera inmediata. ¿Cuál es el plan del que Jacob forma parte para agenciarse de una vez por todas la bendición de Dios? Vamos a una pausa y regresamos para responder a esta pregunta.
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0: Un plan sin gracia es el tema de hoy en La Hora de la Reforma. Hablamos de los repetidos intentos de Jacob de ganar el favor de Dios en lugar de aceptar su bendición como un regalo. ¿Cuál es el plan del que Jacob forma parte para agenciarse de una vez por todas la bendición de Dios? El momento decisivo para Jacob llega cuando su padre Isaac está a punto de conferir la bendición como hijo mayor a su hermano Esaú. Lo único que le pide Isaac a su hijo es que salga a cazar algo y que con la presa le prepare un guisado. Todo aquello por lo que tanto había luchado Jacob está a punto de malograrse. Aunque Esaú le había cedido esos derechos por un plato de lentejas, al parecer no tiene la menor intención de hacer valer ese trato. Es Raquel, su madre, la que se entera de lo que ocurre y enseguida le hace saber a Jacob el plan. Aprovechando la vejez y ceguera de su padre, su madre lo incita a hacerse pasar por su hermano. Sin tener que salir de casa, su propia madre se encargará de preparar la comida para su padre. Un plan altamente riesgoso, sin duda, porque Saúl es velludo y Jacob lampiño. Quizá me palpará mi padre y me tendrá por burlador y traeré sobre mí maldición y no bendición, le dice Jacob a su madre. ¿Cuál es la respuesta de su madre? Tu maldición sea sobre mí, solo haz lo que yo te digo. Con una madre así, ¿quién puede negarse? No es tampoco que Jacob fuera muy escrupuloso que digamos. No de balde su nombre significa el suplantador. Y eso es lo que tiene que hacer en esta ocasión para conseguir la bendición que su padre quiere otorgar a su hermano. Tiene que fingir que es Esaú para engañar a su anciano padre. ¿Se imagina el suspenso? Jacob sabe que si Esaú aparece, todas sus mentiras van a quedar al descubierto. Y no solo le miente a su padre acerca de su identidad, sino también de la razón por la que ha vuelto tan pronto. Porque Jehová tu Dios hizo que le encontrase delante de mí, le dice. Todo con tal de obtener la bendición de Dios por sus propios medios. No me extraña que mucha gente se pregunte, ¿Cómo puede Dios haber escogido a Jacob para bendecirlo, siendo éste una persona mentirosa y tramposa? ¿Cómo pueden confiársele a alguien así las bendiciones de Dios que están en juego? Y no solo eso. ¿Cómo puede Dios poner en las manos de esta familia todo su plan para la redención de la humanidad? Buena pregunta, porque si lo analizas bien, Jacob no es el único impostor. Nosotros también intentamos engañar a otros sobre nuestra identidad y queremos impresionar a Dios con nuestros logros y con nuestro disfraz de buenas personas. Y a veces, hasta nos creemos con derecho a juzgar a Dios por la forma en que Él hace las cosas. Lo que aquí ocurre es que Dios está trabajando en la vida de Jacob, como seguramente también lo está haciendo en la tuya. Dios permite que fracasemos en nuestros intentos de conseguir lo que Él ha prometido darnos por gracia. Él permite que Jacob sufra las consecuencias dolorosas de sus actos y en el proceso se dé cuenta que es solo por gracia que Dios trae prosperidad y bendición a su vida. ¿Estás listo para admitir que si Dios te da lo que te mereces, tal vez no sería lo más recomendable? Solo en Cristo puedes encontrar una verdadera identidad y disfrutar de las gloriosas riquezas que Dios tiene para sus hijos.

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1: Trece horas, 49 minutos.
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3: Hola, les saluda Esteban Porras de Enfoque a la Familia, donde ayudamos a las familias a mejorar en Cristo a través de capacitación y educación en línea. ¡Qué alegría saludarle! Hoy vamos a sumergirnos en la vida matrimonial de Abraham y Sara. Dios los llama a aventurarse, a salir de su comodidad, tal como nos pasa en el matrimonio. Y al principio hay mucha ilusión, pero el matrimonio se fue construyendo por etapas. Y Sixto Porras, nuestro director para Iberoamérica, va a desarrollar este tema. Va a traer principios prácticos que aplican para nuestra vida diaria. Escuchemos.
4: Uno tiene que aprender de otros. Siempre me preguntan los que se quieren casar, ¿qué consejo me dan? Siempre les digo, busquen un matrimonio que admiran, que hayan pasado varias etapas de matrimonio y que ustedes siéntense con ellos y aprendan. Pregunte cómo lo han logrado, cómo lo han hecho. No existe una relación perfecta. Los matrimonios pasamos por diferentes etapas. Y vamos a tomar hoy de ejemplo el matrimonio de Abraham y Sara. Y vamos a preguntarle a Abraham y a Sara cómo lo hicieron, cómo enfrentaron las crisis. ¿Qué fue lo que ellos vivieron? Vamos a ver a Abraham, cómo Dios lo llama, cómo lo invita a ir a una aventura de fe. Esto le convierte en el padre de la fe, en el amigo de Dios. Esta historia tiene sus bemoles, tiene sus retos, sus dificultades. Vamos a permitirnos meternos en la vida de ellos para aprender. Cuando usted vea los personajes bíblicos, usted tiene que verlos como seres humanos, como usted y como yo, que pasaron cosas buenas y cosas difíciles. Y este espejo nos va a ayudar a aprender de la experiencia de ellos. Vamos a Génesis 12:1-2. El Señor le dijo a Abraham, deja tu tierra, deja tus parientes, la casa de tu padre y ve a la tierra que te mostraré. Hay un futuro no revelado totalmente. Sigue siendo siempre el futuro un misterio, pero Dios nos invita a caminar con Él, a ir con Él, a ir a la aventura de amar. Igualmente en el matrimonio, usted comenzó con una ilusión, con una alegría, con una idea en su mente, pero la realidad va a enfrentarnos a diferentes dificultades y estas deben ser superadas. Dios le promete, haré de ti una nación grande y te bendeciré. En Génesis 12:7 dice, allí el Señor se le apareció a Abraham y le dijo, yo daré esta tierra a tu descendencia. Una de las razones principales por las que nos hemos casado es para dejar a nuestra descendencia, a nuestros hijos en un mejor lugar, para construir una mejor sociedad. Cuando yo veo a Abraham que sale con su familia, sale para cumplir el primer mandamiento de dejar a padre y madre para construir su propia familia. Una familia libre, soberana e independiente. Eso no es fácil, es una gran aventura. Cuando yo me iba a casar, mi mamá me dijo, ese salario que ganas no te va a alcanzar, venite a vivir a la casa. A mí me pareció súper cómodo. Entonces yo me llevé a Helen a vivir a la casa de mis papás. Vivíamos en la provincia, pero ellos nos habían construido una casa en la ciudad a los que estudiábamos. Y entonces era una casa donde casi no había nadie. Ahí casi no vive nadie, dijo mamá. Entonces yo me fui, vinimos de luna y miel y mis papás comenzaron a venir cada fin de semana. Mi hermana que vivía en Minnesota se regresó a Costa Rica. Mi otro hermano que tenía que terminar la carrera ahora estaba en la casa. La casa estaba llena, yo estaba feliz. Helen estaba asustada, rara. Esto es raro, ahora tengo otros señores que me mandan como mis papás. Mis papás llegaban y decían, levántense, vamos a hacer tal cosa, hoy vamos a hacer tal cosa, como el patriarca, ¿no? El pater familia, y todos obedecíamos. A mí me pareció un rol natural. Hasta que un día mi hermana entra a la habitación sin tocar la puerta. Helen y yo estábamos acostados, le digo, tenías que tocar la puerta. Y me dice, no, los hermanos no tocan, dice. Y ahí yo comencé a entender que yo me había casado y que yo tenía que tomar una decisión. Lo primero que Dios hace con Abraham es sacarlo de la comodidad, de la casa del papá, de Harán, de la riqueza, para ir a una aventura nueva, a una aventura de fe, a una aventura donde ellos iban a construir su propia realidad. Salimos con la promesa, salimos con sueños, con alegría. Nos mueve a la acción. Salió ilusionado, lleno de fe, con gran determinación. Así inicia el matrimonio. Nos estamos conociendo, todo es nuevo. El espíritu de conquista está a flor de piel. Somos complacientes. El enamoramiento llena el ambiente porque estamos ilusionados. Estamos llenos de ilusión. Es fácil soñar. Hablamos de lo que queremos, hablamos de lo que soñamos, pero no ha venido el calor de los retos y de las dificultades. ¿Cómo se construye un matrimonio? Observe cómo recorrió el camino Abraham y Sara. Génesis 12:9. Abraham siguió su viaje por etapas hasta llegar hasta la región del Negev. Por etapas, así se construye. Vamos construyendo nuestra vida de familia por etapas. El matrimonio se vive por etapas. Estas etapas nos permiten conocernos mejor, conocer carácter, hábitos, costumbres. El segundo elemento es que nos ayuda a aceptarnos. Esto es fundamental. En esta primera etapa de comenzar a caminar juntos, al conocernos, yo tengo que aceptar a mi cónyuge en su temperamento, en su manera de ser. Y esto nos ayuda también a soltar el pasado. Las primeras cosas que Helen y yo enfrentábamos era cómo se hace, ¿no? Por ejemplo, yo venía del campo, ella de la ciudad. Entonces un día yo le silbé, la estaba llamando. Entonces yo le silbé. Ella parece roja y muy seria. Dice, ¿me silbaste? Sí, te estaba llamando. Dice, no, me dice, se le silba a los perros. Y yo dije, ¿pero por qué se ofendió? Si mis papás se silban, en el pueblo se silban, ¿no? Los amigos se silban, ¿no? Estamos conociéndonos. Estamos dejando el pasado para construir una nueva costumbre, una nueva dinámica. Una dinámica que debe tener destino, debe tener propósito y debe de ayudarnos a enfrentar nuestras vidas.
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4: El otro elemento es que vamos a enfrentar crisis. Las crisis de producto de nuestros propios temores, producto de nuestros propios hábitos, de nuestras propias costumbres. Vamos a ver algunas de las crisis de Abraham y Sara. Usted va a reírse algunas de ellas. Génesis 12, ahí mismo comenzando el viaje, llegan a Egipto Y entonces Abraham le afloran los temores, y en el verso 10 dice: en ese momento hubo una gran hambre en aquella región, y Abraham se fue a vivir a Egipto. Cuando estaba por entrar a Egipto, dijo a su esposa Sarai: yo sé que eres una mujer muy hermosa. Estoy seguro de que cuando vean los egipcios te vean, dirán: es su esposa. Entonces a mí me matarán, a ti te dejarán con vida. Por favor, di que eres mi hermana para que gracias a ti me vaya bien a mí y me dejen vivir. Investigando me doy cuenta de que efectivamente la mitad era verdad, porque eran hijos del mismo padre, de diferente mamá. Entonces Abraham no estaba mintiendo totalmente, pero somos las dos cosas. Estamos casados y somos medios hermanos. Dos veces Abraham niega a Sara, dos veces, por su belleza. La pregunta que surge aquí es: ¿cuál es el origen de este conflicto? El temor. ¿Acaso Dios no le prometió descendencia? ¿Acaso Dios no le prometió guardarlo? ¿Acaso Dios no le prometió ir con él? A pesar de las promesas, de la ilusión, de la alegría, de todo lo que nosotros tenemos, a pesar de que hayamos crecido en iglesia, nuestros temores, nuestros hábitos nos pueden jugar una mala pasada, y vamos a enfrentar a momentos como estos donde nos vamos a equivocar. Abraham metió la pata. Observe lo que dice. Dios tiene que hablarle al faraón en el verso 18. Así que el faraón mandó llamar a Abraham y lo reprendió severamente. Oiga, el más pequeño de la iglesia lo ve a usted como pastor y comete un error, y Dios usa a este a que le reprenda uno. O un extraño, o un inconverso, o el faraón. ¿Por qué? ¿Qué has hecho? Preguntó. ¿Por qué me dijiste que era tu esposa? Podía haber traído maldición a mi pueblo, dolor a mi pueblo. Dios tuvo que hablarle al faraón para proteger el matrimonio. Déjeme explicar. Muchas veces Dios va a usar un consejero. Cuando yo era pastor a los 25 años y pastoreaba gente adulta, un amigo decía: ¿este qué me va a enseñar si yo ya tengo 30 años de matrimonio? Y era chistoso él, porque él luego se convirtió y me contó, ¿no?, todo lo que él pensaba de mí, tan joven. Y yo decía: pero lo único es que su esposa viene. Le digo: tu esposa te está trayendo. Luego él terminó siendo uno de nuestros pastores. Era tan hermoso verle crecer como un discípulo de Cristo. Yo tengo que abrir mi corazón a que cuando yo no sepa qué hacer, yo tengo que abrir mi corazón a que cuando yo he cometido un error, yo me exponga a amigos y a consejeros que me orienten, me acompañen y me ayuden. Porque hay momentos donde yo necesito que mis amigos me adviertan. En una ocasión estaba en la oficina y tres amigos míos entraron y me dijeron: Sixto, vemos a Helen triste, estás demasiado ocupado. Y vemos a Helen sola. Uy, me dio un escalofrío, porque yo dije: tan evidente es. Y yo fui a casa y hablé con mi esposa. Y estos momentos los he vivido varias veces, donde he tenido amigos que vienen a salvar mi matrimonio y que me han dicho: Sixto, vemos esto, puede ser mi esposa. La iglesia crecía y crecía, se multiplicaba rápido cuando comenzamos. Un día llegué el domingo del tercer culto y me tiré en el sillón. Ella estaba frustrada con los niños, corría esto y lo otro, y de repente me dice una frase que me llegó aquí adentro. Me dice: siento que Dios me está robando a mi esposo. Yo cerré los ojos. Y usted tiene dos caminos: o espiritualiza todo y culpa a Dios, lo cual es una irresponsabilidad, o respira profundo y dice: Señor, perdóname. Entonces yo le dije: mi amor, no es Dios. El que maneja el tiempo soy yo, no es Dios. El irresponsable soy yo. El que no sabe decir no soy yo. El que no pone equilibrio soy yo. Perdón, amor.
3: A veces en medio de esta aventura, el temor nos hace cometer errores, como le pasó a Abraham en Egipto, pero Dios usa incluso momentos como esos para enseñarnos. En el siguiente segmento vamos a hablar de cómo enfrentar esas crisis que surgen por nuestros propios hábitos y miedos y cómo el consejo de otros puede salvar nuestra relación. No se puede perder el próximo programa. Se despide Esteban Porras de Enfoque a la Familia, donde ayudamos a las familias a mejorar en Cristo.
1: Catorce horas, 4 minutos.
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5: Aquí está la preocupación del apóstol Pablo por la aplicación de este evangelio soberano, glorioso, reconciliador. Él tiene tanta pasión por la salvación de los pecadores y esto es lo que él quiere que usted sepa. Tengo gran tristeza y continuo dolor en mi corazón.
6: Soy usted bienvenido a Gracia a Vosotros, Ministerio de Enseñanza del Pastor John MacArthur. El apóstol Pablo pasó de ser un perseguidor de la iglesia a convertirse en uno de los embajadores más influyentes del primer siglo. Su vida y su ministerio fueron profundamente transformados por el Evangelio, al punto de entregarse sacrificialmente por su avance y desarrollo. Pero ¿cuál era el Evangelio que el apóstol Pablo predicaba y en qué se diferencia del que muchos proclaman hoy? El día de hoy, el pastor John MacArthur, en la voz del pastor Luis Contreras, nos enseñará que el Evangelio que predicaba Pablo afirmaba tanto la soberanía de Dios como la responsabilidad del hombre en la serie titulada El Evangelio según Pablo, en gracia a vosotros.
5: ¿Cómo armonizamos el asunto de la soberanía divina, la responsabilidad humana, con nuestro deber evangelístico? Se nos ha dado el ministerio de la reconciliación, se nos ha dado la palabra de la reconciliación, el mensaje acerca de un Dios que reconcilia, que ha provisto un camino para que los pecadores se reconcilien con Él. Somos controlados, motivados y gobernados por el amor que Cristo tiene por nosotros, ese amor que va a todos por quienes Él murió. Debemos ir a todo el mundo, predicar el Evangelio a toda criatura. Debemos, como Pablo dijo en 2 Corintios 5:11, persuadir a los hombres porque entendemos el terror del Señor, el juicio divino, el infierno eterno, todo eso. Entonces sabemos que se nos ha dado la responsabilidad de ser fieles en nuestro evangelismo. Al mismo tiempo, algunas veces luchamos con esta realidad de la soberanía divina. ¿Y qué es lo que podemos hacer cuando todo es predeterminado por Dios y llevado a cabo por el Espíritu Santo? Bueno, la respuesta simple a la pregunta es que Dios no solo ha ordenado a quienes Él salvará, sino que Él ha ordenado que nosotros en nuestro evangelismo fiel seamos el medio mediante el cual Él salvará a los suyos. Ser útiles a Él es el propósito en el cumplimiento de su plan soberano, ser un instrumento que Él puede usar, ser un instrumento para honra, útil para el Señor, ser obedientes debido a que eso trae, claro, bendición, recompensa en esta vida y recompensa eterna también. Pero al tratar de armonizar este asunto de la soberanía divina y la responsabilidad humana, lo cual me parece ser la dificultad número uno con la que lucha la gente que estudia la Biblia, tratar de armonizar eso. Mi respuesta a eso a lo largo de los años simplemente ha sido aclarar el asunto, porque la Biblia realmente no nos da una resolución a eso, porque esto es algo que está más allá de nosotros. Es una realidad trascendente que es armonizada de manera perfecta en la mente de Dios, pero un dilema para nosotros. Nuestra responsabilidad es darle a Dios la gloria por la salvación y entregar nuestras vidas a llamar a los pecadores al arrepentimiento en el ministerio de la reconciliación. Estas dos cosas son presentadas una contra otra en los capítulos 9, 10 y 11 de Romanos. Una de las cosas que me encanta hacer es simplemente mostrarle lo que la Biblia dice. Y hay cierta naturaleza evidente en sí misma en las Escrituras. Es su propia explicación de sí misma y a veces simplemente leer con atención se vuelve claro. Y creo que vamos a ver eso en este texto. En los capítulos 9 al 11, el apóstol Pablo descubre su corazón en el área de la aplicación del Evangelio. en el área de la aplicación del Evangelio a los pecadores y especialmente a aquellos que están más cercanos a su corazón, esto es, los judíos. ¿Acaso Pablo entiende el Evangelio? Absolutamente, hemos visto eso. ¿Acaso él entiende su responsabilidad? Absolutamente, entendemos eso. ¿Acaso él entiende que esta es una obra soberana de Dios? De manera clara, él ha desarrollado eso para nosotros. ¿Acaso él entiende que los pecadores son responsables y deben arrepentirse y creer? Él entiende eso. Habiéndonos dado una mirada al Evangelio en los capítulos 1 al 8 en Romanos, que realmente es el desarrollo completo del entendimiento de Pablo del Evangelio, en el capítulo 9 él hace una aplicación. Una aplicación. Aquí está la preocupación del apóstol Pablo por la aplicación de este Evangelio soberano, glorioso, reconciliador. Capítulo 9, versículo 1. Verdad digo en Cristo, no miento, y mi conciencia me da testimonio en el Espíritu Santo. Todo eso simplemente es para decirnos que no podemos cuestionar el motivo de Pablo, no podemos cuestionar su pasión, no podemos cuestionar su integridad. Esta es una sección de las Escrituras que contiene un corazón que está sangrando. Él tiene tanta pasión por la salvación de los pecadores. Él quiere que todo mundo entienda la verdad de esa pasión. Él no es un fraude. Su conciencia en ese asunto está limpia en el Espíritu Santo. Y esto es lo que Él quiere que usted sepa, que tengo gran tristeza y continuo dolor en mi corazón. ¿Sabe una cosa? Simplemente debo decir esto. Hay mucha gente que abraza la teología reformada que no me parece tener eso. ¿Dónde está la tristeza? ¿Dónde está la tristeza incesante? ¿Dónde está el dolor? ¿Dónde está la agonía? ¿Dónde está el dolor por la condición perdida de la gente? Usted puede tener tanta confianza y estar tan cómodo con la doctrina de la soberanía que usted abandona completamente esta pasión de corazón. ¿Cuán profunda es esta pasión para Pablo? Versículo 3. Porque deseara yo mismo ser anatema, separado de Cristo, por amor a mis hermanos, los que son mis parientes según la carne. No creo que jamás yo me he oído decir eso. Condéname si al condenarme a mí puedes salvar a alguien más. Envíame al infierno si al ir al infierno podría traer a alguien más al cielo. Esta es una pasión que es tan abrumadora en la vida de Pablo que él de hecho contempla la posibilidad de que él desearía que él mismo fuera condenado si de alguna manera eso pudiera traer salvación al pueblo por el que está tan dolido. Ciertamente no habría alguien que entendiera mejor la doctrina de la soberanía divina que el apóstol Pablo, ¿verdad? Al mismo tiempo, él tuvo esta pasión profunda por los perdidos. Y en particular, él dice en el versículo 3, por amor a mis hermanos, los que son mis parientes según la carne, que son israelitas, de los cuales son la adopción, la gloria, el pacto, la promulgación de la ley, el culto y las promesas, de quienes son los patriarcas, Abraham, Isaac y Jacob, y de los cuales, según la carne, vino Cristo, el Mesías, el cual es Dios sobre todas las cosas, bendito por los siglos. Amén. ¿Sabe una cosa? Este es un hombre que simplemente irrumpió en doxología sin planearlo. Esa es una doxología. Él simplemente dice el nombre Cristo y él irrumpe en una doxología, el cual es Dios bendito por encima de todos. Amén. Este es un hombre que conoció la tristeza y una tristeza incesante por la condición perdida del pueblo a quien él amaba. Observe el capítulo 10, versículo 1. Hermanos, ciertamente el anhelo de mi corazón y mi oración a Dios por Israel es para salvación. Usted podría preguntar, Pablo, si ya está predeterminado quién va a ser salvo, ¿por qué estás orando? ¿Por qué estás orando? Y él le respondería a usted al decir, mi pasión motiva mis oraciones, porque me preocupo, porque estoy cargado tan profundamente, porque estoy entristecido de manera tan profunda, porque yo sé que se me ha mandado y se me ha llamado a orar. Pablo mismo inclusive le dijo a Timoteo que orara por todos los hombres con respecto a su salvación. Pablo era tan apasionado por la salvación de los pecadores que él dio todo lo que tuvo en ese esfuerzo en su vida, tanto a manera de ministerio público como a manera de intercesión privada a favor de ellos. Y su oración a Dios por ellos fue por su salvación. Observe el capítulo 11, versículo 1. Digo pues, él escribe, ¿ha desechado Dios a su pueblo? En ninguna manera. Megenoito, el negativo más fuerte en el idioma griego. No, no, no, no, no. Lamento, dice él, la condición de mi pueblo, oro por su salvación, y sé que Dios no los ha rechazado de manera final. Esto realmente es el rango completo de actitudes necesarias para un evangelista eficaz. Usted tiene que lamentar la condición de los perdidos. Usted debe desear su salvación al grado que usted ora por ellos. Y usted debe creer que Dios tiene la salvación en mente para algunos de ellos. Ahora, en estos tres capítulos 9, 10 y 11, él revela la pasión que lo movió, pasión por la salvación de pecadores. Y fueron tanto judíos como gentiles, y sabemos eso porque aunque él tuvo este deseo en particular por los judíos, él fue el apóstol a los gentiles. Conforme estos capítulos se desarrollan, presentan, creo que usted podría decir, cuatro componentes esenciales, cuatro realidades, cuatro verdades acerca del evangelismo. Todas son necesarias, sin embargo, aparentemente son paradójicos. Se colocan en una posición de tensión. Entonces, simplemente tomemos cada una de ellas a la vez. El capítulo 9 enfatiza la soberanía divina. Comencemos en el versículo 6. El hecho de que Israel no ha creído, el hecho de que Israel no es salvo, el hecho de que han rechazado a Cristo, versículo 6, no es porque la palabra de Dios ha fallado. ¿Por qué? Porque no todos son Israel los que descienden de Israel. ¿Sabe usted lo que eso significa? Dios nunca tuvo la intención de que todos los judíos fueran salvos. Eso es lo que él está diciendo. La explicación establece la soberanía divina. Ni son todos hijos, versículo 7, porque son descendientes de Abraham, esto es, hijos de Dios, sino que por Isaac tus descendientes serán nombrados. Esto es, no son los hijos de la carne, que son los hijos de Dios, sino que los hijos de la promesa son considerados como descendientes. Esta es la palabra de la promesa. En este tiempo vendré y Sara tendrá un hijo. Y no solo esto, estuvo Rebeca también, cuando ella había concebido gemelos por un hombre, nuestro padre Isaac, porque aunque los gemelos no habían aún nacido y no habían hecho aún ni bien ni mal, para que el propósito de Dios conforme a la elección permaneciese, no conforme a las obras, sino conforme el que llama, se le dijo a ella por Dios, el mayor servirá al menor, como está escrito, a Jacob amé y Esaú que aborrecí. ¿Sabe usted? Los primeros cinco versículos aquí podrían pensar a alguien que todo había salido mal, que Dios en el principio había tenido la intención de salvar a todos los judíos y el plan había fracasado. Y la respuesta de Pablo es, la incredulidad de Israel es perfectamente coherente con el propósito y promesa de Dios. La promesa de Dios no falló, el poder de Dios no falló. Desde el principio, Dios estaba tomando decisiones, como es visto inclusive antes de que Jacob y Esaú nacieran. Versículo 14, entonces, asume la crítica inmediata que va a venir. ¿Qué pues, diremos, que hay injusticia en Dios? Esto no parece justo. ¿No es justo que Dios escoge? Eso no es justo. Entonces decimos que hay injusticia. No, no, no. El Salmo 119 dice de Dios que tu justicia es una justicia eterna, o tu justicia es una justicia eterna. Salmo 7, versículo 9 dice, tú eres el justo. Tú eres el justo. Dios define la justicia. Y él responde con soberanía. Versículo 15. Pues a Moisés dice, tendré misericordia del que yo tenga misericordia, y me compadeceré del que yo me compadezca. Así que no depende del que quiere, ni del que corre, sino de Dios, que tiene misericordia. Porque la Escritura dice a Faraón, para esto mismo te he levantado, para mostrar en ti mi poder, y para que mi nombre sea anunciado por toda la tierra. De manera que de quien quiere tiene misericordia, y al que quiere endurecer, endurece. ¡Wow! Eso es tan claro como puede ser que Dios toma decisiones. Dice usted, ¿es eso justo? Justo enviaría a todo mundo ¿a dónde? Al infierno. ¿Quiere usted lo justo? No creo. No hay error alguno en el entendimiento de Pablo de la soberanía de Dios, en absoluto. El versículo 19, entonces, otra crítica va a ser presentada en contra de esto. Pero me dirás, ¿por qué? Pues sin culpa. Porque ¿quién ha resistido a su voluntad? ¿Cómo es posible, si todo esto es decidido por Dios, puedes culparme a mí si no creo? ¿Cómo puedes hacer eso? Y aquí está la respuesta, versículo 20. Mas antes, hombre, ¿quién eres tú para que alterques con Dios? Cállate, cierra la boca. No cuestiones la justicia de Dios. ¿Diré el vaso de barro al que lo formó, por qué me has hecho así? ¿O no tiene potestad el alfarero sobre el barro para hacer de la misma masa un vaso para honra y otro para deshonra? ¿Acaso no puede el alfarero hacer lo que él quiere? ¿Acaso Dios no es absolutamente soberano? ¿Por qué le estás preguntando? ¿Por qué lo estás cuestionando? De hecho, versículo 22. ¿Y qué sí? Es como si dijera, ¿y qué? ¿Qué te importa a ti? ¿Por qué crees que tú debes entrar en la ecuación si Dios, queriendo mostrar su ira y hacer notorio su poder de juicio, soportó con mucha paciencia los vasos de ira preparados para destrucción? Y lo hizo para hacer notorias las riquezas de su gloria. Las mostró para con los vasos de misericordia que él preparó de antemano para gloria. Tú no tienes un derecho de decirle a Dios lo que él puede hacer y lo que no puede hacer. ¿Y qué si Dios quiso demostrar su ira? ¿Acaso no tiene un derecho de mostrar su ira? ¿Acaso no tiene un derecho de mostrar su justicia santa? Hay un uso interesante del verbo aquí. Él soportó con mucha paciencia los vasos de ira. Verbo pasivo. Verbo pasivo. Soportó aquellos preparados para destrucción. Son preparados para la destrucción por el pecado de ellos. El agente no es nombrado en el proceso de la destrucción. No hay un sujeto para el verbo pasivo, pero obviamente el agente es la persona. El agente es el pecado que mora en la persona. Mientras que en el versículo 23 y 24 los verbos son activos y Dios es el que lo está haciendo. Él es el que ha preparado de antemano gloria para aquellos a quienes Él llamó de los judíos y de los gentiles. Entonces, lo que usted tiene aquí es esta afirmación fuerte, fuerte, de que la salvación es una obra de Dios basada en su decisión divina, soberana, eterna, no influenciada. Ahora, Pablo quiere probar esto a partir del Antiguo Testamento. Entonces, en el versículo 25, él toma el lenguaje de Oseas e Isaías. Como también en Oseas dice, llamaré pueblo mío al que no era mi pueblo y a la no amada, amada. Y en el lugar donde se les dijo, vosotros no sois pueblo mío, allí serán llamados hijos del Dios viviente. Versículo 27, también Isaías clama tocante a Israel, si fuera el número de los hijos de Israel como la arena del mar, tan solo el remanente será salvo, porque el Señor ejecutará su sentencia sobre la tierra en justicia y con prontitud. Y como antes dijo Isaías, si el Señor de los ejércitos no nos hubiera dejado descendencia o remanente, como Sodoma habríamos venido a ser y a Gomorra seríamos semejantes, él toma del profeta Oseas y el profeta Isaías textos del Antiguo Testamento que vieron la incredulidad de Israel en el futuro y también vieron la salvación del remanente. La salvación del remanente, versículo 17 es el clave. Aunque el número de los hijos de Israel fueran como la arena del mar, es el remanente que será salvo. Dios salva un remanente, recordando el capítulo 6 de Isaías, en donde Isaías ve la visión y Dios dice, ¿quién irá por nosotros, verdad? Isaías dice, aquí estoy, Señor, envíame a mí. Y él ha sido limpiado con el carbón ardiente tocando sus labios y ahora él va a ser enviado por Dios a la nación de Judá a proclamar el juicio babilónico venidero. La ira de Dios va a caer y Dios dice, ¿quién va a ir y le va a decir a este pueblo? Y él dice, aquí estoy, me puedes enviar a mí. Y después Dios le dice, sus oídos van a estar cerrados, no van a oír. Sus ojos van a estar ciegos, no verán, no se van a convertir, no se arrepentirán. Y entonces Isaías hace la pregunta que yo haría, ¿por cuánto tiempo hago eso? Digo, ¿cómo se sentiría usted en su ordenación si alguien le dijera, ahora estás listo para salir? Por cierto, nadie te va a escuchar a nada de lo que digas. Entonces, ¿por cuánto tiempo hago eso? Y el Señor le dice a Isaías en ese sexto capítulo, hasta que no quede nadie que lo haga, hasta que todo el pueblo se vaya. Y entonces él cierra el capítulo al decir, habrá una décima parte. Habrá una simiente santa, habrá un tronco. Esa es la doctrina del remanente. Siempre ha sido así. Inclusive en el futuro del día escatológico, cuando Israel venga a la fe en Cristo, solo será una tercera parte de la población de los judíos. Dos terceras partes serán designadas, dicen los profetas del Antiguo Testamento, como rebeldes. Serán purgados. Una tercera parte será salva. Mirarán a aquel a quien traspasaron. Serán redimidos. Una fuente de limpieza se les abrirá y recibirán el reino prometido en el Antiguo Testamento. No puede ser confuso lo que él está diciendo. ¿Acaso Israel no tuvo responsabilidad humana en esto? ¡Ja! ¡Claro que la tuvieron! Observa el versículo 30. ¿Qué pues diremos? Que los gentiles que no buscaron justicia alcanzaron justicia. Esto es la justicia que es por la fe. Pero Israel buscando una ley de justicia no llegó a la ley. Será mejor ser un gentil. Aquí están todos estos judíos que han estado trabajando por buscar la justicia por la ley y son eliminados. Y los gentiles que la buscaron por la fe reciben la salvación que los judíos no pudieron encontrar al buscarla, al perseguirla mediante la ley. La razón es que no la buscaron por la fe, sino como si fuera por obras. Tropezaron en la piedra de tropiezo, quien fue Cristo, como está escrito de regreso en Isaías. Y aquí yo pongo en Sión piedra de tropiezo y roca de ofensa, y el que en él creyere no será avergonzado. La afirmación no es ambigua. Los gentiles alcanzaron justicia por la fe. Israel no alcanzó justicia porque la buscó por las obras. La buscaron por las obras. Entonces, por un lado, es una decisión soberana de Dios quién será salvo. Por otro lado, la gente es condenada porque buscaron salvación de la manera equivocada. ¿Está usted entendiendo esto? Israel no alcanzó la justicia que viene por la fe, porque únicamente es posible por la fe, no por la ley, y únicamente es hecha disponible mediante Cristo y tropezaron en Cristo, ¿verdad? El Evangelio según 1 Corintios fue para los gentiles locura y para los judíos tropezadero, piedra de tropiezo. En Juan 8:24 Jesús dijo, cuando crean que yo soy Él, cuando crean que yo soy Él, todo cambiará. A menos de que crean, dijo Él, que yo soy Él, en vuestros pecados moriréis. Tienen que creer, gentil judío, tenían que creer, la salvación iba a ser por la fe, siempre por la fe, y la fe tenía que ser en Cristo Jesús. Los judíos se rehusaron a hacer eso, tropezaron en Cristo, por lo tanto están perdidos. ¿Acaso eso significa que el plan de Dios falló? No, Dios nunca tuvo la intención de que todo Israel fuera el Israel verdadero, sino que hubiera un remanente, y si Dios determina mostrar su gracia en un remanente, Él tiene un derecho de hacer eso, y si Él determina mostrar su juicio y su ira y su santidad al condenar a pecadores, Él tiene un derecho de hacer eso, entonces ahí tiene usted el asunto de la soberanía divina. Vaya al capítulo 10. Y en el capítulo 10 hay un cambio dramático aquí, simplemente un cambio dramático, porque el tema ahora es la responsabilidad humana. Tuvimos una pista de eso al final del capítulo 9. Hermano, ciertamente el anhelo de mi corazón y mi oración a Dios por Israel es para salvación. Este deseo significa un tipo de, un deseo de ruego apasionado. Él no termina en indiferencia por la doctrina de la soberanía en el capítulo 9. Él acaba de escribir el capítulo. Él no termina en indiferencia por la doctrina de la elección, la predestinación, porque él entiende la verdad paralela de la responsabilidad humana. Se desarrolla de manera magnífica en el capítulo 10. Digo, simplemente es sorprendente que son colocadas una al lado de la otra y no son adversarios, son paralelas. ¿Cuál es el problema? ¿Cuál es el problema aquí? El asunto aquí. Quiero que sean salvos, dice el versículo 1. Quiero que sean salvos. Mi corazón clama por la salvación de ellos a tal grado que yo casi podría desear que yo estuviera condenado si ellos pudieran ser salvos. ¿Cuál es el problema? Bueno, el versículo 2 se lo explica. Él no dice, oh, no son elegidos. Él dice, tienen celo de Dios, pero no conforme a qué. El primer problema es que carecen de conocimiento. Oh, carecen conocimiento acerca de qué. Versículo 3. Porque ignorando la justicia de Dios. Lo primero, esto es muy importante, que ellos carecen es que tienen un entendimiento inadecuado de Dios. Y particularmente de la justicia, la santidad, la perfección absoluta de Dios. Ellos piensan, escuche, que Dios es menos justo de lo que Él es. Ellos piensan que Dios es menos justo de lo que Él es. ¿Cómo sabe usted eso? Porque ellos están buscando establecer su propia justicia. En cierta manera es así. Ellos piensan que Dios es menos justo de lo que Él es para que ellos puedan ser tan justos como Dios demanda. ¿Entendió usted eso? Ellos creen que ellos pueden producir suficiente justicia como para satisfacer el requisito justo de Dios. Por lo tanto, tienen un conocimiento no adecuado de Dios en su justicia y tienen un conocimiento totalmente inadecuado de su propia pecaminosidad. Creen que Dios es menos justo de lo que Él es, que ellos son más justos de lo que ellos son, y por lo tanto creen que pueden establecer su propia justicia delante de Dios en lugar de sujetarse a sí mismos a la justicia perfecta de Dios y clamar por misericordia. Carecen del conocimiento de Dios, carecen del conocimiento del pecado, carecen del conocimiento de Cristo. Versículo 4. No entienden que Cristo es el fin de la ley. Cristo es el único que cumple la ley para justicia a todo aquel que cree. En otras palabras, estamos de regreso a la justicia activa de Cristo, la naturaleza de Jesucristo. Ellos no entienden que el único que puede y que ha cumplido la ley de manera perfecta es el Señor Jesucristo y es su justicia perfecta imputada por Dios al que cree en Él. Ellos no entienden eso. No entienden la naturaleza de Dios. Ellos no entienden la naturaleza de su propia condición caída. No entienden la justicia de Dios que viene por Cristo. Ellos tampoco entienden que la salvación es por la fe, al final del versículo 4, para todo aquel que cree. Y después él procede a hablar de eso en el versículo 5. Porque de la justicia que es por la ley, Moisés escribe así, el hombre que haga estas cosas vivirá por ellas. Muy bien, quiere venir usted por la ley, entonces será hecho responsable para que guarde de manera perfecta la ley, y usted está condenado por eso. Pero, versículo 6, la justicia basada en la fe, eso es lo que Pablo quiere comunicar. No digas en tu corazón, ¿quién ascenderá al cielo? Esto es para traer a Cristo abajo. ¿O quién descenderá al abismo? Esto es para traer a Cristo de los muertos. ¿Quién cree usted que es? ¿Cree usted que usted puede hacer que Cristo descienda del cielo? ¿Cree usted que usted puede sacar a Cristo de abajo y traerlo para su rescate y su ayuda por alguna justicia que usted generó por sí mismo, usted no lo entiende. Usted no puede subir al cielo y hacer que Cristo descienda. Usted no puede entrar a la morada de los muertos, por así decirlo, y traerlo desde ahí. Este es el lenguaje de la justicia personal. La mera perversidad de esta perspectiva es que el pecador piensa que Dios es menos justo de lo que él es. Se ve a sí mismo como más justo de lo que él es y por lo tanto cree que es posible para él traer a Dios a este mundo para que Dios pueda darle justicia. Este es lo dice imposible. Este es un Don Quijote espiritual, el sueño imposible. ¿Qué hemos estado predicando? Él dice en el versículo 8. La palabra está cerca de ti, en tu boca, en tu corazón. Este no es ningún mensaje nuevo. Eso es tomado de Deuteronomio 30. La palabra de fe que estamos predicando, esto es lo que predicamos. Aquí viene. Si confesares con tu boca que Jesús es el Señor y creyeres en tu corazón que Dios le levantó de los muertos, serás salvo. Ahora, no hay soberanía en eso. Esto es llamar al pecador para que confiese con su boca a Jesús como Señor, cree en su corazón que Dios le levantó de los muertos. Entonces, después de la afirmación más fuerte hecha en las Sagradas Escrituras acerca de la doctrina de la soberanía divina absoluta en la salvación, capítulo 9, usted tiene el capítulo 10, en el cual el apóstol dice que el pecador que confiesa a Jesús como Señor cree en su corazón que Dios le levantó de los muertos, lo cual es una afirmación divina de la perfección de su vida y obra, será salvo. Porque con el corazón, versículo 10, un hombre cree, resultando en justicia, con la boca, él confiesa, resultando en salvación. Usted quiere justicia, usted no puede alcanzarla, usted no la puede traer de arriba, no la puede traer de abajo, es un regalo de Dios al que cree. Y él inclusive va más allá de eso, observa el versículo 11. Porque todo aquel que cree, cualquiera que cree, todo aquel que cree no será avergonzado, lo cual es un eco del versículo 33 en el último capítulo. Todo aquel que invocare el nombre del Señor será salvo.
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0: Nos complace que nos acompañe el día de hoy para recibir más visión para vivir con el pastor Carlos A. Zazueta. Actualmente estamos estudiando el primer capítulo del libro de Josué en esta serie que nos ha llevado a lugares conocidos a través de las Escrituras. En este pasaje, Josué se encuentra súbitamente siendo el líder del pueblo hebreo. Después de la muerte de Moisés y luego de haber sido su asistente por 40 años. Ahora, le invito a que nos adentremos en la segunda parte de este mensaje titulado La presencia de Dios en Josué 1.
1: La realidad de las cosas es que Moisés había muerto. Y por primera vez los oídos de Josué ya no escucharon esa voz familiar. Ahora él se encontraba en una posición difícil porque por 30 días ellos habían comenzado a lamentar la muerte. El duelo duró más de 30 días. Ellos comenzaron a experimentar ese luto, esa ansiedad. El pueblo estaba desesperado. Muchas cosas había hecho Moisés en toda su vida, en esos 40 años de peregrinar por el desierto, por el pueblo de Israel, que ahora se sentían desesperados. No sabían qué iba a pasar con sus vidas. Él estaba lamentando la muerte de su líder, de su amigo, de su mentor de tantos años. Pero en ese instante, en ese momento, Dios ubicándolo en la realidad le dice, Moisés ha muerto. ¿Qué no es obvio? Claro, si lo tenemos velando 30 días, ¿cómo no va a ser obvio que está muerto? ¿Qué clase de palabras son esas de parte de Dios? Nos perderíamos un poquito si no ponemos atención. Porque lo que Dios está haciendo en la vida de Josué es estar ubicándolo en la realidad. Es hacerlo reaccionar y decirle estas palabras. Josué. Josué, ya, Moisés ya se murió, está bien muerto. Ahora tú, levántate y ponte a trabajar. Interesantes palabras. Porque muchas veces nosotros podemos estar sumidos en el dolor por meses. A veces podemos estar sumidos en el dolor por años, cuando un ser querido muere. Y quiero tener mucho respeto al decir estas palabras, pero llega el momento y el tiempo en el cual nosotros tenemos que entender y tenemos que dejar ir ese recuerdo o a esa persona. Hay una razón por qué esa persona se ha ido y usted se ha quedado. Había una razón por la que Moisés ya no estaba, pero Josué sí estaba. Y Dios le está diciendo estas palabras. Le está diciendo, Josué, Moisés ha muerto. Yo puedo identificarme un poquito en la vida de Josué. Porque él se pudo haber pensado, ¿y ahora qué vamos a hacer? ¿Ahora qué va a suceder con nosotros? ¿Qué va a suceder ahora que no está nuestro gran líder? ¿A quién le vamos a escuchar? ¿Cómo vamos a escuchar la voz del Señor? Miren, yo me identifico con él porque en enero del 2007 a mí se me invitó a continuar una obra que por 20 años estuvo realizando con tanto profesionalismo y apego el anterior presentador del programa radial de Visión para Vivir. 20 años, el doctor David Ormachea, un conferencista reconocido, consejero, predicador, muy conocido en Latinoamérica y en muchas partes de Europa. Él de verdad ha dejado un legado que es muy difícil de superar. Ni siquiera de igualar. Y no es nada fácil llenar los zapatos que él ha usado por tantos años. Dios lo ha bendecido y sé que lo seguirá bendiciendo. Haga lo que él haga porque es un gran siervo de Dios. Pero un día el pastor Swindor se acerca conmigo y me dice, Carlos, el presentador del programa de Visión para Vivir se ha ido. Ahora queremos que tú seas el nuevo pastor y maestro del programa. Yo déjeme decirle que yo sí sentí lo que pudo haber sentido Josué. ¿Qué? ¿Y de dónde? O sea, una, no tengo tiempo. Segundo, no sé cómo hacerlo. Tercero, mi voz, caramba, mi voz, ¿qué voz de radio? Jamás olvidaré las palabras que él me dijo. Él dijo, no buscamos una voz que predique. Voces podemos encontrar, hermosas voces que prediquen en la radio. Buscamos un corazón que convenza. Buscamos un corazón que se deje moldear por Dios. Porque sabemos que Dios estará contigo. No te dejará solo. Y créanme que desde entonces he hecho mía la palabra y la promesa, lo que Moisés mismo le pidió al Señor. Señor, si tú me mandas allá, ve conmigo, porque solo no voy. Y este ha sido de verdad una aventura hermosa lo que ha experimentado este programa y yo en lo personal en estos 2 años que han transcurrido. Fácil para nada. Se perdieron muchísimas estaciones porque se habían acostumbrado a una voz. Muchísimas. Muchísimas cartas se recibió en el programa diciendo que

0: ¿Qué han hecho? ¿Por qué nos hicieron eso? Quejándose tras quejándose. Según han dicho que esa transición iba a durar unos de 3 a 5 años para poder que siquiera comenzara a levantarse el vuelo de la nueva transición del programa, de acostumbrarse a la nueva voz. Solamente transcurrieron 6 meses. Y el programa ahora tiene no solamente las estaciones que perdió, sino nuevas, 80 nuevas que nunca se habían tenido. Ahora el programa no lo escuchan personas de 50, 30 años para arriba. Ahora lo escuchan jóvenes, adolescentes en su iPod por medio del podcasting. Cuando algo sucede con el líder de Dios, nada sucede con la obra de Dios. Dios la continúa sosteniendo. Y nunca se olvide de estas cosas, querido hermano. No sé cuántos años el pastor que tenemos en esta iglesia, el pastor Swindoll, estará predicando desde este púlpito. Pero él constantemente nos repite una y otra vez las palabras de todos. Cuando un hombre de Dios muere, nada de Dios muere. Y eso nos infunde aliento y ánimo de saber que las cosas seguirán, quizá no iguales, es muy seguro, pero quizás sean mejores. Y eso también quiero recomendárselo a ustedes. Tengan mucho cuidado de apegarse a las personas, apéguense a Dios. Eso es lo importante en nuestras vidas. Así es que hay que reconocer un poquito esta situación, pero también hay que recordar las palabras de aliento que Dios dio directamente a su siervo, ahora su siervo Josué. Animar significa literalmente dar aliento. A medida que como pueblo de Dios enfrentamos los retos que Dios tiene en nuestras vidas, debemos recordar constantemente que Dios va con nosotros. Si Él nos llama a hacer alguna situación, alguna circunstancia difícil que hay que enfrentar, lo que debemos recordar es que en esa situación, en esa circunstancia, Dios va con nosotros. Dios nos está acompañando. Nunca nos deja solos, nunca nos desampara. Aunque usted no le vea, no significa que Dios no esté obrando. Aunque usted no lo sienta, no significa que Dios no está presente. Entonces recuerde estas palabras interesantes que nos hacen pensar las palabras de aquel gran fundador del Ministerio de los Navegantes, Lorne Sanni, que él dijo: yo puedo resumir todos los consejos que me dio mi padre en 4 palabras. Dice: ponte a trabajar, hijo. Y eso es realmente lo que Dios le está diciendo a Josué. Le está diciendo: hijo, vamos a trabajar. Él le da una comisión muy clara. Los líderes no son para siempre, hermanos. Ni siquiera los líderes piadosos como Moisés pueden durar por la eternidad. Los líderes llegan y se van. Alguien los asocia como la sombra, no la sombra de un árbol en la pared, sino la sombra de un ave que va volando, que ahorita la vemos y al rato ya no la vemos. Así es el ser humano, así es el liderazgo. Excepto Josué y Caleb, toda la generación de judíos que estuvieron peregrinando por 40 años en el desierto perecieron. Excepto estos dos hombres que Dios había prometido que a través de ellos haría grandes proezas. Entonces Dios le dice directamente a Josué 3 cosas. Le habla específicamente de introducir al pueblo a la tierra prometida, de derrotar al enemigo y de reclamar su heredad. Dios estaba diciéndole lo que él necesitaba hacer. Dios le da ánimo a Josué, le da una comisión clara. Y en los 2 primeros versículos lo podemos ver de una manera específica. También más adelante, en el versículo 3 al 5, usted va a descubrir cómo Dios les da promesas. Para al final, después del versículo 6, el 7 y el 9 específicamente, Dios invita a Josué a meditar de una manera en particular, prolongadamente en su palabra. Hablaremos primero de la comisión que Dios le da. Recuerde, nunca antes nadie había vivido la vida que vivió Moisés. Moisés era único. Lo que él hacía. Nunca antes nadie tuvo una vida similar. Nunca nadie más pudo haber sido el líder del éxodo de los israelitas de Egipto. Nadie era tan famoso entre los hebreos como Moisés. Nadie pudo haberlos guiado a través del desierto como lo hizo Moisés. Nadie los pudo haber consolado y aconsejado como lo hizo Moisés. Nadie. Versículo 1. Aconteció que después de la muerte de Moisés, siervo de Jehová, que Jehová habló a Josué, hijo de Nun, servidor de Moisés. Ese había sido el título. Ese era el título de Josué por 40 años, siervo de Moisés. Pero ahora estaba cambiando su título. Ahora era siervo de Dios. Siervo de Dios. Lea lo que dice. Dice: Moisés, mi siervo, está muerto. Moisés, mi siervo, está muerto. Moisés ha muerto, Josué. ¿Qué pudo haber pensado Josué? ¿Y ahora qué voy a hacer? A lo mejor Josué empezó a entrar en esas situaciones que entramos quienes perdemos un ser querido hoy. Y sobre todo aquellos que lo pierden repentinamente, que hay algo en su mente que les hace pensar que esa persona todavía vive. Sobre todo nosotros que estamos en un país extranjero, Si nuestros padres o nuestros familiares están en un país distante y algo sucede con ellos, seguimos pensando que ellos siguen con vida. Ustedes que han perdido sobre todo a un ser querido de manera súbita, se resisten a la idea de saber que ya no estará con ustedes. Eso estaba sucediendo con Josué. Él podía pensar, no, Moisés va a regresar, mañana él va a llegar y me va a decir todo lo que tengo que hacer, como siempre lo ha hecho. Y si no sabe, él va a entrar a la tienda y va a preguntarle a Dios lo que quiere que haga, él va a venir. Pero Dios le estaba afirmando algo, le estaba diciendo, Moisés está muerto. Hay personas que experimentan eso en su vida. Un ser querido se arraiga tanto al sentimiento de uno que a veces es difícil dejarlo ir. El cuarto donde dormían está impregnado con el olor que dejaba esa persona. La ropa del closet que nos rehusamos a separar, quizá todavía guarde ese olor. Esta última vez que me tocó ir al funeral de mi madre, me quise traer algo en particular que era de ella. Ella tejió para mí una funda, para una almohada que ella utilizó hasta el último momento. Hizo a una de mis sobrinas escribir unas palabras en inglés que decía, pertenecemos al Señor, we belong to the Lord. Y esa fue la almohada que ella utilizaba y era lo que le hacía recordarse de su hijo que estaba lejos. Me la traje y los primeras semanas era difícil porque el olor está aquí. Por eso me identifico con muchos de ustedes que se aferran, porque sé lo que eso significa. Por eso me puedo identificar con Josué, porque él sabía perfectamente. No se habla de la vida de los familiares de Josué. Pero aún con todo y lo hermoso que esto es, con todo respeto les digo lo que a mí mismo me digo, yo debo entender que mi madre está en un mejor lugar. Yo no me puedo aferrar a tenerla aquí conmigo cuando ella está en un mejor lugar. Y como David, cuando aquel pequeño que estaba sufriendo finalmente murió, él preguntó si había muerto, le dijeron que sí. Él contestó, bueno, ya no lloraré más porque yo iré a donde él está. Y esa es la confianza plena que podemos tener. Por eso yo le digo lo que Dios le estaba diciendo en este caso a Josué. ¿Sabes qué, Josué? Ya murió. Déjalo ir. Ahora tú, continúa el trabajo. Continúa esta obra. Levántate y pasa este Jordán. Tú y todo este pueblo a la tierra que yo les doy a los hijos de Israel. Ponte a trabajar, hijo mío. Ponte a trabajar. Levántate. Hay una razón por la cual tú has quedado y él se ha ido. Josué, levántate y toma la tierra. Pero nos cuesta el cambio. A nosotros nos cuesta el cambio. A todas las personas nos cuesta el cambio. Somos personas de hábitos. Usted, por ejemplo, le cuesta cambiar la ruta que usted siempre sigue para ir al trabajo o a la escuela. No se va por otro lugar. Ya lo comprobó. Lo ha hecho tantos años que ahora ha memorizado esa ruta y no la puede cambiar. Si usted, varón, se rasura, si es como yo, siempre comienza del mismo lado de la cara. Un día a veces comencé por el lado contrario, me di mi buena cortada, pero no estoy acostumbrado por ahí, tuve que regresar a donde está. Somos personas de hábitos, pues. Nos cuesta, nos resistimos a los cambios. Nos cuestan los cambios. Pero ¿sabe qué? A Dios le agradan los cambios constantemente. Este año que estamos viviendo no va a ser igual que el año pasado, con lo bueno y con lo malo. Algunos pueden decir, qué bueno, Dios mío, que no va a ser igual. Otros quizás se lamenten porque el año pasado fue el mejor de sus años, pero no va a ser igual. Dios hace cosas distintas cada día para usted y para mí, porque a Él le place. Cuando usted va a Alaska, ojalá un día vaya, me han comentado que al entrar hay un letrero bien interesante que dice lo siguiente. Cuando usted va en ese barco, ve ese letrero, dice, escoja su camino cuidadosamente, estará en este camino por los próximos 300 kilómetros. Así que si escogió el equivocado, quién sabe dónde irá a parar usted. Pero Dios nunca garantiza que este año vaya a ser igual que el anterior. Algo va a suceder que va a interrumpir el patrón que usted ha formado con los hábitos que usted ha conseguido. Los hábitos malos o buenos están ahí. Y así como hay que trabajar duro con los hábitos malos, tenemos que trabajar duro con los hábitos buenos. Si antes teníamos problema con algunas cosas que eran dañinas, ahora tenemos que trabajar para suplir eso, para poder que una cosa empuje a la otra. Si usted batallaba con la flojera, si usted batallaba con la desidia, si usted batallaba con la procrastinación, dejar todo para mañana, pues ahora usted tiene que trabajar para ser distinto. Dicen los que conocen de esto, los psicólogos, que si usted realiza la misma actividad 21 días consecutivas, se forma un hábito. Así es que yo le animo a que en los próximos 21 días lea la Biblia todos los días, aunque sea 5 minutos, y forme ese hábito. Usted que dice, a mí me gustaría un día leerla, ¿sabe qué? Deje ese hábito de que a mí me gustaría y póngase a leer la Biblia a partir de este día. 5 minutos diarios son posibles para usted, ¿no es cierto? En cada una de las circunstancias usted puede formar ese hábito. No diga, no diga que no puede. Pero sí, recuerde esto. Recuerde, nada de Dios cambia cuando el hombre de Dios cambia. Nada de Dios se muda cuando el hombre o la mujer de Dios se mudan. Nada de Dios varía cuando el hombre mismo varía. El escritor Oswald Sanders dice, cuando un movimiento se desarrolla alrededor de una personalidad dominante, la verdadera prueba del liderazgo es la salud de la organización cuando el fundador ha fallecido o es reemplazado. Una obra originada por Dios, dirigida por principios espirituales, sobrevivirá al efecto creado por un cambio en el liderazgo e indudablemente tendrá un mayor crecimiento como resultado del mismo. Aunque nos sintamos conmovidos o angustiados o tristes, no necesitamos temblar delante del arca del pacto de Dios. Escuche usted, usted que se apega mucho a los líderes, usted que se apega mucho a las personas y se resiste a su reemplazo. Dios selecciona y prepara líderes para su reino. Ninguna obra de Dios quedará destituida hasta que se logren sus propósitos. Esta es la iglesia de Dios. Cambie quien cambie, se vaya quien se vaya y venga quien venga. Esta es la iglesia del Señor y el Señor no la dejará descuidada porque es su obra. Nos guste, no nos guste. Nos dé tristeza, no nos dé tristeza. Como dice este escritor, comprobaremos la forma en que el cambio mejora la situación. Él da promesas específicas. Él da promesas específicas, porque Josué adoraba al Dios mismo que Moisés mismo adoraba. Obedecía la misma palabra de Dios que Moisés había dado a la nación. Hubo continuidad entre un líder y el otro, no hubo rupturas como muchas veces se dan en los gobiernos, de que viene un nuevo líder y hace todas las cosas distintas porque no quiere que nadie lo asocie con lo que hizo el anterior. No así en las cosas de Dios, no así en el reino de los cielos, no así en la obra de Dios en la tierra. Lo importante, hermanos, lo importante no es el siervo, lo importante es el amo, y ese es Dios. Promesas específicas. Dios le dijo a Josué que cruzaría el río, le dijo que reclamara la tierra, le dijo que le daría victoria sobre el enemigo, y también que distribuyera todas las tierras entre las tribus que habían resultado vencedoras. Promesas. Para cada una de las cosas que él le estaba pidiendo en esa comisión clara, le estaba dando una promesa para que él pudiera realizar esto. Versículo 3. Yo os he entregado, como lo había dicho Moisés, todo lugar que pisare la planta de vuestro pie. Palabras interesantes. Esas palabras eran de ánimo. Josué, ¿recuerdas cuando yo le dije a Moisés que entrarían a la tierra prometida? Ok, no fue a través de él, pero será a través de ti. Pero yo cumpliría con mi palabra. Versículo 4. Desde el desierto y el Líbano hasta el gran río Éufrates, toda la tierra de los eteos hasta el gran mar donde se pone el sol será vuestro territorio. La tierra es tuya. Lo único que tienes que hacer es tomarla. Tómala. Eso es lo único que tú tienes que hacer. Pero es fácil pasar esto por alto. Pero usted debe recordar que Josué está guiando a un grupo de personas que eran nómadas. No eran guerreros. Eran personas que solamente habían criado ganado, ovejas en el desierto. Y ahora les está diciendo, conquista la tierra. Ya te la di, pero conquista la, pelea. Pero esta gente no sabe pelear. Hay que hacer algo. Hay una parte de Dios, la más importante, y hay una parte del ser humano. Y esa corresponde a nosotros, pelear. Pero, sin embargo, hoy en día vemos a los hebreos, o en este caso a los israelitas, o israelíes, como les gusta llamarse a ellos, son unos grandes guerreros. Qué interesante ver cuál era su trasfondo en estos tiempos en los cuales estamos aprendiendo de ellos. Era un pueblo que vivía del maná, era un pueblo que vivía de la dependencia total de Dios en el desierto, andaban bajo una nube en el día y bajo una columna de humo por la tarde. Eran este pueblo el que iba a entrar a Canaán. Ahí se iban a enfrentar con los cananeos, se iban a enfrentar con los eteos, con los heveos, con los jebusitas y con los termitas y todo lo que termina en itas que vivían en el pueblo de Israel. Ahí se iban a enfrentar con todos. Ellos tenían que hacer algo. Tenían que pelear. Porque a veces eso es lo que sucede en nuestras vidas, hermanos. Queridos amigos, muchas veces nosotros queremos descansar en las promesas del Señor, olvidándonos que las promesas del Señor no son un sofá para que nos quedemos cómodos, son espuelas para que podamos nosotros dar más aprisa en lo que Dios nos ha encomendado. Así como lo dijo aquel gran predicador Charles Spurgeon, dijo, un sofá no son una almohada, son espuelas. Y eso es lo que tenemos que tener presente. A veces escuchamos que gente dice, descansa en las promesas del Señor. Sí, descansa. Pero como lo decían los militantes de la guerra civil acá en los Estados Unidos, confía en Dios, pero ten seca la pólvora. Usted también. Confía en Dios, pero póngale llave a su casa y alarma si la tiene. Confía en Dios, pero cierre el carro con llave y no se olvide de dejar las llaves dentro del carro. Confía en Dios, pero eduque a sus hijos en el camino y el temor del Señor. Confía en Dios pero usted cumpla con lo que Dios le dice en su palabra. Una cosa es confiar en Dios y otra cosa es ser irresponsable delante del Señor. Todos tenemos una responsabilidad delante del Señor, comenzando con quien les habla. No podemos esperar que Dios haga todo lo que Él nos promete hacer si nosotros no damos evidencia de que le creemos a Él. Así es que ahora se pregunta por qué no recibe lo que ha pedido. Bueno, porque ha hecho falta que usted confíe plenamente en Él y haga su parte. Ahora ve aquí el versículo 5. Dice, como estuve con Moisés, estaré contigo. Aquí está la promesa de su presencia también. No solamente le va a dar lo que le prometió a Moisés, se lo va a dar al pueblo por medio de Josué, sino que le dice, yo voy a estar contigo. Esa es la garantía. Esa es la parte interesante aquí, que cuando Dios está presente, entonces podemos ver el poder de Dios obrar en nuestras vidas. ¿Qué promesa más grande Dios le ha dado a quienes confían en Él? ¿Qué promesa más grande espera que Dios le dé a usted, querido oyente, querido amigo, querido hermano? ¿Qué esperanza usted tiene? ¿Se acuerdan ustedes de Jacob? Génesis 28. Dios se lo dijo también. Estaré contigo. Dios le dijo a Moisés en medio de aquella zarza ardiente, en Éxodo 3, las mismas cosas. Yo iré delante de ti. Lo vimos con Gedeón en Jueces capítulo 6. Lo vimos a aquellos judíos exiliados que regresaban de nuevo a Jerusalén después del exilio en Babilonia, que él estaría con ellos. Le dijo en Isaías 41, no temas porque yo estoy contigo, no desmayes porque yo soy tu Dios que te ayudo. Siempre te ayudaré, siempre te sustentaré con la diestra de mi justicia. Pero se preocupan nomás por ellos. ¿Qué fue lo que le dijo David a Salomón cuando él asumió el trono? Que Dios estaría con él. Primero de Crónicas 28. Pero el mejor de todo es lo que Dios le dice a usted y a mí en las palabras de aquel evangelista, Mateo, cuando el ángel se aparece a María. Y le da esas palabras diciéndoles que le pondrían por nombre a Jesús. Su nombre sería Emmanuel. ¿Qué significa Emmanuel? Dios con nosotros. Dios comenzó diciendo Emmanuel en el primer capítulo de Mateo. Y en el último capítulo de Mateo, Dios vuelve a reiterar las mismas palabras diciéndoles a sus seguidores. Y yo estaré con vosotros todos los días hasta el fin del mundo. Esa es la promesa que Dios tiene para usted y para mí. ¿Creemos en la presencia del Señor? Entonces actuemos como que creemos en la presencia de Dios en nuestras vidas. Dejemos a un lado los temores y adquiramos entonces la paz que Dios da, porque su presencia trae paz. Hay libertad de gozo en su presencia. Dios da dos mandamientos idénticos para Josué y para usted y para mí. Le dice, esfuérzate y sé valiente. Esfuérzate y sé valiente. No solamente era recibir las promesas, pero era esforzarse a hacer algo y ser valiente. Josué en el versículo 18 lo dice de esta manera, un poquito distinto. Dice, cualquiera que se rebele contra tu mandato, el pueblo le dijo a Josué lo que él había escuchado en el versículo 7, en el versículo 6, en el versículo 9 y ahora en el 18. El pueblo le recordaba a Josué y le decía, cualquiera que se rebele contra tu mandato y no obedezca tus palabras, en todo lo que le mandes, se le dará muerte. Solamente, Josué, esfuérzate y sé valiente. Esa es nuestra confianza, en que Dios lo que hace es hacernos fuertes y valientes. Y podemos adquirir confianza, fortaleza, a coraje si confiamos en Dios. La clave es confiar en Dios y en su presencia.
1: El propósito de Dios permanece con o sin nosotros. Este es un recordatorio importante para entender una perspectiva adecuada de liderazgo. 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

0: 15 horas en punto.
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Le damos ya la cordial bienvenida al programa Vespertino, Música y Reflexión, que de lunes a viernes le ofrecemos de 3 a 4 de la tarde, hora de la bella Guatemala. Llueva, truene o relampaguee, o haya sol radiante, el programa llega hasta donde usted reside. Y por supuesto, siempre gracias por recibirnos con tanto cariño, con tanto aprecio, con tanta expectativa y con tanta emoción también. David Pérez, en nombre de todo el equipo de la TGN en Guatemala, le da la cordial bienvenida y esperamos tener un buen tiempo en esta tarde. Iniciamos con la música de la fe cristiana evangélica, con el talento de Paul Talley y su acordeón, y este bello himno de nuestra identidad evangélica.

Vaya qué talento de Paul Talley con su acordeón o concertina y la bella música de nuestra identidad cristiana evangélica.

Pues le comento que de acuerdo a la Santa Biblia, Dios había prohibido a Adán y Eva comer del árbol del conocimiento del bien y del mal. Pero Satanás se las arregló para despertar en Eva el deseo de comer de esto. Ella eligió hacer su propia voluntad e influenció a su esposo para que hiciera lo mismo. A partir de ese momento, todos los descendientes de Adán tenemos una voluntad que muy a menudo se opone a la voluntad de Dios. No está en nuestra naturaleza el hacer la voluntad de Dios. Preferimos hacer lo que queremos. Para algunos, la felicidad se resume en hacer lo que uno quiere. Cuando vino a la tierra, Jesús dijo: "El hacer tu voluntad, Dios mío, me ha agradado y tu ley está en medio de mi corazón". Por esta razón vino a la tierra, y este fue el objetivo constante de su vida. Además, Jesús dijo: "Mi comida es que haga la voluntad del que me envió y que acabe su obra". Antes de ir a la cruz, Jesús libró un terrible combate interior. El que era santo y sin pecado, ¿cómo podría querer sufrir por los pecados, el justo por los injustos y ser abandonado por Dios? Sin embargo, sometió su voluntad a la de su Padre. "No se haga", dijo, "mi voluntad, sino la tuya". Esto era su prioridad absoluta. Costase lo que costase, expresó a sus discípulos el motivo de su entrega hasta la muerte. Dijo: "Para que el mundo conozca que amo al Padre y como el Padre me mandó, así hago". Jesús sí obedeció al Padre. Lo hizo por amor a nosotros.

Es el programa Música y Reflexión que le compartimos a esta hora de la tarde, de lunes a viernes, siempre con el gozo de Dios en nuestro corazón y nuestro cordial saludo para usted a esta hora de la tarde. Y siempre gracias por permitirnos acercarnos y compartir este programa.

Sí, alabemos al rey cuyo nombre es Jesús. Usted lo sabe. Bueno, tomamos algunos minutos en nuestro programa para saludarle a usted, para agradecer su grata recepción, su grata compañía. Y a quienes también reportan nuestra transmisión, pues muchas gracias, saludos cordiales para todos. Gracias a Edita España por su comunicación ya en esta tarde. Hermana Norma Estrada también, bendiciones. También hermana Lili Mérida ya nos ha enviado su reporte, preparándose, dice, para el trabajo. Y saludos a toda la audiencia también, dice ella. También hermana Betty Herrera, saludos cordiales para usted en esta tarde, bendiciones. Hermano Arvin Escobar Ávila también, cordial saludo para usted. Y a los oyentes, dice, del programa desde Cancún. Bendiciones, hermano Arvin, y gracias por su comunicación, su reporte que alegra realmente nuestro corazón. También tengo otros mensajes que debo agradecer esta tarde. Saludos cordiales, hermana Antonieta Samayoa, en Mazatenango, siempre conectada con nuestro programa. La saludamos cordialmente en esta tarde. Y así a todos nuestros amables oyentes, donde quiera que se encuentren, les enviamos un saludo cordial. Dylan Zapón ya nos escribe, ya en sintonía en la zona 1 de Totonicapán, me dice, cordiales saludos hermano y a nuestra audiencia en ese gran departamento de Totonicapán. Bendiciones, bendiciones para cada uno de ustedes. Sí.

Siempre creo que cada himno, cada salmo, cada cántico espiritual que compartimos en este programa es como una vitamina. Una vitamina espiritual, una vitamina bíblica, una vitamina que viene a fortalecer nuestro caminar con el Señor, a fortalecer nuestra peregrinación terrenal. Usted lo sabe que la Biblia dice que somos extranjeros y peregrinos aquí en la tierra. Que vamos en la ruta, ¿no? Vamos en el camino. No vamos a permanecer aquí en este planeta Tierra porque hay un destino glorioso que nos espera. Pero mientras llegamos a ese destino glorioso, pues la música, los himnos, los cánticos, los salmos, siempre vienen a fortalecer nuestra fe. Y por algo dice la Biblia que si alguno está alegre, que cante alabanzas, porque eso fortalece nuestra fe, nos motiva y cantamos con convicción, no simplemente por cantar, sino creemos lo que cantamos. Noble sostén es el Señor cada momento de nuestra vida y el Señor es el tema central de nuestra música.

Y así debe ser, ¿sabe? Cristo debe ser el tema de mi canción, el tema central de nuestra música, de nuestra alabanza, de nuestra adoración. El apóstol Pablo fue quien escribió más cartas a las iglesias del primer siglo, más que cualquier otro escritor del Nuevo Testamento. Y dentro del estudio de las cartas paulinas, encontramos gran referencia a la oración. Incluso encontramos tema de oración como un ejemplo, como un modelo, pero también como un mandamiento, como un mandato. Sabe que cuando los creyentes oran, deben hacerlo siempre con acción de gracias. Es el énfasis que cada versículo coloca el apóstol Pablo en sus cartas. No importa qué problemas, qué preocupaciones, qué estado mental o emocional tengamos, tristeza, dolor, quebrantamiento, los creyentes podemos poner la mirada, la vista en algo mucho superior a nosotros. Específicamente, nos referimos aquí a un espíritu agradecido, no solamente movido por lo que el Señor ya ha hecho por nosotros en una forma personal cuando nos ha dado vida eterna y tantas bendiciones, sino por el compañerismo que tenemos con el pueblo de Dios, con la iglesia, con la comunidad de fe, como se dice, con el cuerpo de Cristo, la iglesia. ¡Qué gran familia formamos nosotros como hijos de Dios, como pueblo de Dios! Y vaya, gracias por todo, ¿verdad? Gracias, gracias, gracias por las bendiciones que el Señor nos ha dado de manera personal, de manera familiar. Y además, gracias por las bendiciones espirituales, vida eterna, perdón de pecados, adopción, regeneración, justificación, glorificación. Vaya, qué doctrinas importantes. Ya lo digo también por la familia, gran familia, pueblo de Dios, hijos de Dios, el compañerismo que tenemos con otros miembros del cuerpo de Cristo. El apóstol Pablo escribió la carta a los Efesios. Y dice esta carta, primer capítulo, verso 16, dice Pablo: no ceso de dar gracias por vosotros. No ceso de dar gracias por vosotros, haciendo memoria de vosotros en mis oraciones. De una manera tan especial, de una manera bellísima, el apóstol Pablo está aquí dando gracias por los hermanos, por los creyentes de la iglesia de Éfeso. Está orando por ellos y a favor de ellos. Dice, habla de la fe de estos creyentes, de su fe, de su amor que tienen entre ellos. Y por eso dice Pablo: no ceso de dar gracias por vosotros, haciendo memoria de vosotros en mis oraciones. El amor que sentía por ellos, expresado en esta carta, se hace tan importante cuando comprendemos el contexto en que esta carta fue escrita. ¿Dónde estaba Pablo cuando escribe a estos hermanos de Éfeso? Cuando él da gracias por esos hermanos, les recuerda, dice, haciendo memoria en mis oraciones.

escritor de muchas cartas del Nuevo Testamento, ahora está preso en la ciudad de Roma. Y ya lo digo, tiene limitaciones, pero puede escribir. Y ahí está Pablo escribiendo. No tiene impedimentos para enviar una carta a los hermanos de la iglesia de Éfeso. No tiene impedimentos. Su mente en medio de esa situación funciona muy bien. No solo utiliza este tiempo para compartir el mensaje de Jesucristo con esos guardias que le rodeaban, que le protegían, que le cuidaban, sino también compartía el mensaje de Cristo con las personas que llegaban a verlo. Y además, sabe, invertía mucho tiempo, sin duda, meditando en las grandes bendiciones que el Señor le había dado. Quizá estaba mucho tiempo meditando, escribiendo y sobre todo orando, porque está escribiendo a los hermanos de Éfeso y les dice: no ceso de dar gracias por vosotros, hermanos, haciendo memoria de vosotros en mis oraciones. Pablo pasa mucho tiempo orando ahí en la prisión, recordando y orando por esos hermanos que fueron muy conocidos de él. Y ahí están los pensamientos y las oraciones de Pablo, largas horas, pasando a solas, su mente, recordando a los creyentes que a quienes él había llevado el Evangelio, quienes habían comprendido la verdad de Dios, la verdad de la Biblia, del Evangelio, y habían llegado al conocimiento del Señor Jesucristo, y además fueron alimentados, fueron nutridos con la palabra de Dios, su fe estaba creciendo. Y Pablo está muy agradecido por esos hermanos, por esas hermanas, no solamente porque estaban creciendo en la fe, sino por lo que significaban para él personalmente. Hay hermanos en nuestro caminar con el Señor que amamos, que queremos, que les recordamos con tanto cariño, que oramos por ellos también y que cuando es posible les visitamos y les animamos. Y ahí están estos amados como Pablo en la prisión recordando a aquellos amados hermanos a quienes él llevó el Evangelio. La carta del apóstol Pablo a los Efesios, diciendo Pablo: no ceso de dar gracias por ustedes al recordarles en mis oraciones, para que el Dios de nuestro Señor Jesucristo, el Padre de gloria, les dé espíritu de sabiduría y de revelación en el conocimiento de Él, pero también que Dios les dé la luz necesaria para que sepan cuál es la esperanza a la cual los ha llamado, cuáles son las riquezas de la gloria de su herencia en los santos. Hay que leer la carta de Pablo a los Efesios. Ah, una de mis cartas favoritas, ¿saben? De estudio personal. Me gusta mucho leer la carta de Pablo a los Efesios. Por supuesto, también las otras epístolas que el apóstol Pablo también escribió. Bueno, mucho que aprender, ¿verdad? Mucho que aprender. Sí.

Bueno, el apóstol Pablo amaba grandemente a los creyentes de la iglesia de Éfeso. Ahí está, diciendo Pablo, no ceso de dar gracias por vosotros, haciendo memoria de vosotros en mis oraciones. Pero Pablo también sabe, tenía un gran cariño por los creyentes de la ciudad de Filipos, los llamados filipenses. Ah, Pablo sentía gran aprecio, gran cariño. Y es interesante leer la carta también a los creyentes filipenses, porque también ahí manifiesta Pablo el gran cariño que tenía por estos hermanos. Desde una prisión en Roma, también Pablo escribiendo Filipenses capítulo primero, dice Pablo, doy gracias a mi Dios siempre que me acuerdo de vosotros, siempre en todas mis oraciones, rogando con gozo por todos vosotros, por vuestra comunión en el Evangelio desde el primer día hasta ahora, estando persuadido de esto, que el que comenzó en vosotros la buena obra, la perfeccionará hasta el día de Jesucristo, como me es justo sentir esto de todos vosotros, por cuanto os tengo en el corazón y en mis prisiones y en la defensa y confirmación del Evangelio. Todos vosotros sois participantes conmigo de la gracia. ¿Qué le parece? Pablo manifestando en esta carta el gran cariño que él tiene por los hermanos de la iglesia de Filipos. Una versión de la Biblia, quizá más contemporánea, dice en el mismo párrafo que ya leí, dice, doy gracias a mi Dios cada vez que me acuerdo de ustedes. En todas mis oraciones siempre ruego con gozo por todos ustedes, por su comunión en el Evangelio desde el primer día hasta ahora. Estoy persuadido de que el que comenzó en ustedes la buena obra, la perfeccionará hasta el día de Jesucristo. Es justo que yo sienta esto por todos ustedes, porque los llevo en el corazón, tanto en mis prisiones como en la defensa y confirmación del Evangelio. Todos ustedes participan conmigo de la gracia. Ah, Pablo, dando gracias por estos hermanos. La comunión en el Evangelio que menciona el apóstol Pablo, aquí es algo práctico, es algo concreto, comunión en el Evangelio. Y más tarde habla ampliamente sobre este tema. Estaba en prisión y ahí la iglesia le mandó un presente, le mandó un regalo. No sabemos qué fue, quizá haya sido ropa, quizá haya sido algún alimento, quizá pues algún dinerito, diríamos hoy. Pero el apóstol Pablo termina esta carta a los filipenses diciendo, en gran manera me gocé en el Señor de que ya al fin habéis revivido vuestro cuidado de mí. Al fin habéis revivido vuestro cuidado de mí. ¿Qué hicieron? Ya lo digo, no sabemos si enviaron alguna ropita, algún alimento, algunos centavos. Pero Pablo dice, me gocé en gran manera de que ustedes, dice, hayan revivido este cuidado de mí. Siendo humano, Pablo quizá en algún momento pensó, ellos se olvidaron de mí. Yo aquí en la prisión estoy, hermanos de Filipos. Aquí estoy, en la cárcel. Ya se olvidaron de mí. Quizá lo pensó en algún momento como un ser humano, ¿verdad? Que pasan pensamientos de todo tipo en nuestra mente. Pero aquí en el capítulo 4 y el versículo 10 dice, grande ha sido mi gozo en el Señor de que al fin han reanudado ustedes su cuidado por mí. Y como quien dice, para suavizar su mensaje, dice, no lo digo porque tenga escasez. Y sé que tenían disposición, pero les faltaba la oportunidad. ¿Qué le parece a usted?
Bueno, Epafrodito apareció y Pablo se llenó de gran gozo y de gratitud porque aquellos hermanos le mandaron una ofrenda de amor. Les recordó que desde el principio de su relación en Cristo, ninguna iglesia se había preocupado por él ni había sido tan generosa, ninguna iglesia, como la iglesia de los filipenses. En el capítulo primero, versículo 7, es justo, dice, que yo sienta esto por todos ustedes porque lo llevo en el corazón, tanto en mis prisiones como en la defensa y confirmación del Evangelio. Todos ustedes participan conmigo de la gracia. Pablo les recordó que ninguna iglesia se había preocupado por él ni habían manifestado tanta generosidad. Bueno, tenían sin duda un lugar muy especial en el corazón de Pablo. Y por eso Pablo dice, doy gracias a mi Dios siempre que me acuerdo de vosotros, siempre en todas mis oraciones, rogando con gozo por todos vosotros. ¿Qué le parece a usted, Pablo, orando con gratitud al Señor, verdad, por estos creyentes, por estos hermanos de la iglesia de los filipenses?

Es el programa Música y Reflexión en esta tarde con nuestro renovado saludo para usted que amablemente nos permite acercarnos y compartir este tiempo de música y reflexión. Bueno, debo decir ya quizá en la recta final de nuestro programa que el apóstol Pablo no solamente tenía gratitud por las iglesias que él mismo había establecido, por esos hermanos de las iglesias que él fundó, por grupos de creyentes, como ya lo hemos visto cuando él escribe desde una prisión a los creyentes de Éfeso, a los de Filipos, a los de Colosas. También Pablo está muy agradecido por hermanos, para él muy especiales, por personas. Esto lo vemos nosotros en la carta que escribe a Filemón. ¿Recuerda usted la carta a Filemón? Bueno, si usted se llama Filemón, bienaventurado, es un bonito nombre, ¿no? Filemón. Y desde la cárcel también el apóstol Pablo escribe a este varón Filemón diciendo: doy gracias a mi Dios, haciendo siempre memoria de ti en mis oraciones, porque oigo del amor y de la fe que tienes, Filemón, hacia el Señor Jesús y para con todos los santos, para que la participación de tu fe sea eficaz en el conocimiento de todo el bien que está en vosotros por Cristo Jesús. Pues tenemos gran gozo y consolación en tu amor, porque por ti, oh hermano, han sido confortados los corazones de los santos. Vaya, qué nota, ¿no?, del apóstol Pablo aquí, a Filemón. Tenía una relación muy especial Pablo con este varón, un honorable comerciante, empresario, diríamos, que vivía en Colosas. Pablo lo había llevado al conocimiento del Señor Jesucristo. A veces se hospedaba en su casa durante los viajes misioneros, y más tarde uno de sus siervos, de nombre Onésimo, usted lo sabe, se aprovechó de la libertad que había dado a sus esclavos a raíz de su conversión, robándole algunas cosas y dinero, y este Onésimo se fue a Roma con la intención quizá de que no lo encontraran en esa gran metrópoli de Roma. Quizá se metió en problemas con las autoridades de Roma y fue a parar a la cárcel donde estaba el apóstol Pablo, donde Pablo lo guió al conocimiento del Señor Jesucristo a este varón llamado Onésimo. Y cuando Onésimo obtuvo su libertad, Pablo lo envió de regreso a Colosas. Interesante esto, ¿verdad? Con una breve nota, la cual se identifica como la carta a Filemón. Una nota, una carta, una breve carta. Es quizá pequeña, pero el contenido es maravilloso, reflejando la profunda estimación que el apóstol Pablo sentía por este varón. Dice Pablo, comenzando: dando gracias a Dios siempre que hace, dice él, memoria en sus oraciones. Bueno, en las oraciones de Pablo siempre hay un espíritu de agradecimiento y de amor hacia los creyentes. Aunque su comunión con Dios era lo más importante para Pablo, también estaba muy interesado en las buenas relaciones, las que le proporcionaban calor, seguridad, en medio de tiempos muy difíciles. El apóstol Pablo, ya lo dije, en la prisión de Roma, dando gracias en oración por esos amados hermanos. Todos pasamos por tiempos muy complicados, muy difíciles. Usted y yo pasamos por tiempos muy difíciles en esta vida. Pero gracias al Señor, porque Él está con nosotros, porque tenemos una gran familia, pueblo de Dios, que también intercede por nosotros, que ora por nosotros,
que nos apoya también cuando vamos en el camino de la vida. ¿Sabe que cada lunes en Radio Cultural, tiempo de oración por la mañana, y oramos por tantos hermanas y hermanas con grandes necesidades que tocan el corazón realmente? Saber de hermanos que realmente están atravesando situaciones muy complicadas, y qué privilegio es orar por esas personas y juntos seguir confiando en el Señor. Sí, confiar en el Señor.

Vaya qué privilegio hemos tenido en esta tarde de poder compartir con usted este tiempo de música y de reflexión. Gracias al Señor por todo, ¿verdad? Hemos sido edificados, alentados, motivados para seguir adelante en el camino de Dios. Bendiciones el resto de la tarde y hasta nuestro siguiente programa. Bendiciones, buena tarde.

0: 16 horas en punto.
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0: Bienvenidos pasajeros, les saluda Liliana Valencia, guía del tren cultural, y les invito a disfrutar de nuestro recorrido. 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Mis frutas favoritas son...
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0: pasajeros. El tren cultural se dirige hacia la estación de matemáticas, donde hemos armado muchos, muchos conjuntos. Mis colores favoritos, mis amigos más cercanos, cosas que encontramos en la cocina o en la sala, conjunto de útiles escolares y hasta un conjunto de sonidos que emiten algunos animalitos domésticos. Pero, ¿sabían que podemos armar nuevos conjuntos a partir de otros? Sí, podemos formar un nuevo conjunto a partir de los elementos que tengan en común varios conjuntos. Es como cuando las mamás platican con otras mamás. Y dice una mamá, yo tengo 3 hijos. El más grande tiene 12 años, el segundo tiene 8 y el menor tiene 4. Y otra mamá interviene rápidamente y dice, yo también tengo 3 hijos. El mayor tiene 10 años, el segundo 8 y otro también tiene 4. ¡Ay! Pues ya que nuestros hijos tienen las mismas edades, vamos a juntarnos en el parque para que jueguen juntos. ¿Te das cuenta? Ya armaron un nuevo conjunto. 2 de sus hijos tienen exactamente la misma edad, 8 y 4 años. Así que podrán jugar muy bien. En matemáticas, a esta operación de conjunto se le llama intersección. ¿Cómo? Intersección. Para formar la intersección de conjuntos, basta con observar con atención los elementos que pertenecen a los conjuntos que estamos considerando. La intersección de conjuntos es muy, muy importante en la rama de las ciencias naturales para clasificar tanta información. Lo mismo para las ciencias sociales. Ah, también para el lenguaje. Pero específicamente hay una rama de las matemáticas que utiliza mucho la intersección de conjuntos. Y esta rama se llama estadística. La estadística recopila datos a través de cuestionarios y encuestas. Por ejemplo, ¿qué marca de zapatos compra? ¿Cuál es su equipo favorito? ¿Cómo le pareció nuestro servicio? ¿Bueno, regular o malo? ¿Volvería a comprar en esta tienda? ¿Verdad? Hacen este tipo de encuestas. Luego organizan toda la información, todos los datos en varios conjuntos. Los datos que respondieron los hombres, los datos que respondieron las mujeres, por edades también pueden organizarlos y así tienen varios conjuntos. Después analizan los elementos que tienen en común para hacer una intersección de conjuntos. ¿Cuántas mujeres calificaron nuestro servicio como bueno? ¿O la edad de los que volverían a comprar en nuestra tienda? Y en base a esa intersección de conjuntos, ellos toman decisiones importantes para, por ejemplo, vender más camisetas de cierto equipo o vender la marca de zapatos que la mayoría prefiere. Así que, pasajeros, ya estamos poniendo en práctica los conjuntos. Les invito a formar nuevos conjuntos usando la intersección.
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2: ¿Qué tal, pasajeros? Les saluda el profe Quinto. Y hoy agilizaremos nuestra habilidad numérica al formar una serie de números de 100 en 100. ¿Están listos? ¿Cuántos números podrás mencionar en un minuto? Iniciamos ahora.
3: 100, 200, 300, 400, 500, 600, 700, 800, 900, 1000.
4: 100, 200, 300, 400, 500, 600, 700, 800, 900 y 1000.
5: 100, 200, 300, 400, 500, 600, 700, 800, 900 y 1000.
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2: Buen trabajo. No olviden seguir practicando.
0: Gracias, profe Quinto. No pensé que este ejercicio matemático me fuera tan difícil porque me costó pronunciar algunas cantidades. Yo llegué hasta el 6700. ¿Quién llegó a más? ¿Quién llegó a los 7000 o más? ¡Muy bien! ¡Felicitaciones! Pero ahora los invito a escuchar al micrófono viajero y a nuestros pasajeros que están listos para presentar un delicioso pase de abordar en la estación de matemáticas.
1: Atención, pasajeros, les damos la bienvenida a la estación de matemáticas. Un, dos, tres. ¿Probando? ¡Listo!
9: Hola, pasajeros. Nos encontramos en la estación de matemáticas. Soy su amigo, el micrófono viajero. Listo para preparar un cóctel de frutas con los pases de abordar de nuestros pasajeros. Mis frutas favoritas son...
10: Mis frutas favoritas son el mango, la manzana, el banano y el melocotón.
11: Mis frutas favoritas son el melón, la papaya y el durazno.
12: Mis frutas favoritas son la manzana, el melón y la sandía.
13: Mis frutas favoritas son las mandarinas, la sandía y el melón.
14: Mi fruta favorita es el mango.
9: ¡Excelente! Identifiqué que el melón es una de las frutas favoritas de nuestros pasajeros. Y mía también. Así que prepararé el cóctel de frutas con mucho melón. Soy el micrófono viajero. Espero encontrarlos pronto.
1: Disfrutando de este recorrido especial del tren cultural.

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1: Conoce el poder de Dios. Entre más conocemos a nuestros amigos, nos damos cuenta que tenemos muchas cosas en común. Practicamos el mismo deporte, vamos a la misma escuela, preferimos la ropa de cierto color, nos gusta la misma fruta, en fin. Pero, ¿sabes? Entre más conocemos a Dios, al observar su creación, al leer la Biblia, nos damos cuenta que su poder y su grandeza es mayor que cualquier cosa. Creó a los elefantes, pero también a la más pequeña de las hormigas. Le ordenó al sol que no se moviera de su lugar. Y a los planetas les marcó su órbita. En las grandes profundidades del mar encuentras peces de diversos colores y tamaños. Por las tardes se oye el cantar de las aves en los árboles que les ofrecerán refugio durante la noche. La Biblia nos describe el poder de Dios. Sí, allá en Salmo, capítulo 147, versículo 5. El libro de los Salmos, lleno de poemas y alabanzas a Dios. El número 147, versículo 5, dice: Grande es nuestro Señor, y grande su poder. Su entendimiento es infinito. Dilo conmigo. Salmo 147, 5. Grande es nuestro Señor y de gran poder. Su entendimiento es infinito. Si hay algo que me sorprende, es que después de un día con intensas lluvias y fuertes vientos, no se ven las calles llenas de pajaritos caídos o de nidos destruidos. ¿Sabes por qué? Porque Dios cuida de su creación. El poder de Dios es tan grande que ordena las tormentas, manda los fuertes vientos, pero también le brinda protección a las pequeñas aves. Tú y yo podemos fortalecer nuestra confianza en Dios cuando recordamos que su poder y su fuerza es mayor que cualquier cosa. Ora conmigo. Poderoso y fuerte Dios, nadie puede compararse contigo en poder y fuerza. Tú eres mi Dios, y sé que nada detiene tu poder. Ayúdame a recordar que eres más fuerte que cualquier cosa a la que me pueda enfrentar, y que siempre, siempre puedo confiar en ti. Amén.

Pasajeros, hemos llegado a la estación central. Agradecemos su compañía. Oramos que Dios nos permita encontrarnos pronto en otro recorrido del tren cultural. Bendiciones.

0: Amiguitos, bienvenidos a las aventuras de Sabio y Prudente, un lugar lleno de alegría, música y sabiduría que se encuentra en el centro de tu imaginación. Ahora pasemos a la nave del tiempo en forma de baloncesto, la cual por problemas mecánicos se encuentra detenida en algún punto del tiempo. Mientras reparan la nave, Don Topo les cuenta todo lo que sabe acerca de José.
1: ¡Sí! ¡Es la túnica de mi hijo!
2: Jacob, ¿qué ha sucedido? ¿Por qué la túnica de José está llena de sangre?
1: Seguro que un animal salvaje se lo devoró y lo hizo pedazos. Voy a rasgar mi ropa y me vestiré de luto.
3: Y por mucho tiempo, Jacob hizo duelo por su hijo.
4: ¡Ay! ¿Los hijos no trataron de consolarlo? Dígame, Don Topo.
3: Claro, Doña Abeja. Todos sus hijos e hijas intentaban calmarlo, pero él no se dejaba consolar, sino que decía...
1: No he de calmarme. Guardaré luto hasta que descienda al sepulcro para reunirme con mi hijo.
0: Jacob continuó llorando la muerte de José por mucho tiempo. Él pasó los siguientes 20 años en tristeza, creyendo que José estaba muerto. Él pensó que todo estaba en su contra, cuando en realidad todo obra para bien. Ni Jacob ni sus hermanos sabían, pero Dios envió a José de antemano a Egipto a preparar el camino para la preservación de Israel como nación. Ahora pasemos a la misteriosa caverna, donde se encuentran Topotito, Sabio y Prudente. Y allí están ocurriendo cosas muy extrañas. Luces se encienden y se apagan a lo largo de la caverna. Cada vez que una luz se enciende, aparece una escena diferente de la vida de José. En el episodio anterior, la escena que estaban viendo tenía que ver con...

0: La voz vino de ese grupo de hombres.
1: ¿Quiénes son ellos?
2: ¡No tenga miedo! ¡Son muñecos animados!
1: ¿No son seres humanos?
2: Tranquilízate, sabio. Creo saber de qué se trata todo esto.
3: Una nueva escena. Esta vez, la decoración luce como una plaza de mercado en Egipto. En medio de la plaza, un grupo de hombres encadenados están siendo vendidos como esclavos. En nuestro próximo episodio, conoceremos de qué se trata esto y en especial todo lo relacionado con esta misteriosa caverna. En esta caverna están ocurriendo cosas muy extrañas. Luces se encienden y se apagan a lo largo de todo el lugar. Y cada vez que se enciende una luz, aparece una escena diferente.
0: Este lugar es muy extraño.
1: Prudente tiene razón. Primero todo estaba oscuro cuando llegamos.
0: En medio de la oscuridad, se encendió una luz.
1: Y alumbró esta carreta egipcia donde estamos parados.
0: Luego comenzaron a aparecer todas estas extrañas escenas.
2: Ay, sabio, prudente, cálmense, no se desesperen. Yo creo que sé lo que está pasando.
1: Miren, miren, la escena del joven esclavo se apagó.
0: Ay, al otro lado de la carreta, otra luz se está encendiendo.
2: Les aseguro que la próxima escena que vamos a ver tiene que ver con una atractiva mujer y un joven tratando de escapar de ella.
1: Todavía la escena no está completamente alumbrada, pero creo que Topotito tiene toda la razón, porque puedo identificar a un joven tratando de escapar y a una mujer sujetándolo para que no se escape.
2: ¡Lo sabía, lo sabía!
0: Topotito, ¿qué es lo que sabías?
2: ¡Ya sé dónde estamos!
1: ¡Yo también sé dónde estamos! ¡Estamos parados sobre una carreta egipcia!
0: ¡Ay, sabio! ¡Qué bárbaro eres! ¡No digas más disparates! Topotito, ¿dónde estamos?
2: Estamos en una de las atracciones del parque de diversiones, que se encuentra en la ciudad perdida de los topos sabios.
1: ¿Parque de diversión? Topotito, ¿estás seguro?
2: Claro que sí. Es por eso que les pude describir la escena que íbamos a ver antes que se alumbrara.
0: Ahora tiene sentido esta línea de carros. Los mismos eran usados por los que venían al parque para trasladarse de escena en escena.
2: Correcto. Y aparentemente el tema de esta atracción es la vida de José.
1: ¡Wow! ¡Un parque de diversión! ¡Todo luce tan real! Por ejemplo, ese joven que está tratando de escapar. ¿Quién es?
2: Ese, por supuesto, es José.
0: ¿Y quién es esa mujer que quiere atrapar a José?
2: Esa es la esposa de Potifar.
1: ¿Y quién es Potifar?
2: Él fue un funcionario muy importante del faraón. Potifar fue el que compró a José como esclavo.
1: ¿De quién es esa sombra?
2: Sabio, ¿de qué sombra estás hablando?
1: De la que se está ocultando detrás de la cortina.
4: ¡La sombra misteriosa!
3: Otra vez esa sombra misteriosa. ¿Quién será? Bueno, eso lo sabremos más adelante.

pasemos al salón de conferencias ubicado en algún punto tenebroso y muy caliente del infierno, en donde el moderador está leyendo la próxima.

0: la pregunta.
1: La próxima pregunta es para Venganza. Considera como un fracaso el que José, a pesar de ser vendido como esclavo, no permitió que su corazón se endureciera.
2: Ninguna manera.
1: Señor Venganza, permítame dar un resumen para que estos mugrientos aprendices puedan entender lo que está pasando.
2: Muy bien, señor moderador, pero quiero reiterar que yo no he fracasado.
1: Estoy de acuerdo, señor Venganza, pero permítame continuar.
2: Claro, continúe usted.
1: Luego que José fue echado al pozo, sus hermanos lo vendieron a una caravana de mercaderes que iban rumbo a Egipto. Estos, a su vez, lo vendieron como esclavo a Potifar.
2: Así mismo fue.
1: Potifar compró a José como esclavo. Él era un importante funcionario del faraón y a la misma vez capitán de la guardia. De esta manera, José pasó de hijo predilecto a esclavo.
2: ¿Qué tiene que ver todo esto con el supuesto fracaso?
1: Es que, a pesar de todo lo que ocurrió a José, su corazón no se endureció, sino todo lo contrario.
2: ¡No fue mi culpa que eso sucediera!
1: ¿Entonces de quién fue la culpa?
3: ¡De Dios!
4: Dios intervino.
1: ¿Cómo es posible?
2: Dios estaba con José y todas las cosas que hacía le salían muy bien.
0: José no permitió que su corazón se llenara de sentimientos de odio y venganza. Él no tan solo creyó en Dios, sino que estuvo dispuesto a confiar en él. Al igual que José, todo joven que se atreve a creer en Dios, confiar en él y obedecerle, se apoderará de la victoria que él nos ofrece. Dios nos ama y es nuestro protector. La Biblia nos dice: pero tú espera en el Señor y vive según su voluntad, que él te exaltará para que heredes la tierra. Esto está en el libro de los Salmos, en el Salmo 37, versículo 34.

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1: Dieciséis horas, 45 minutos.
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0: Queridos hermanos, nos da mucho gusto llegar hasta sus hogares con el propósito de estudiar la palabra del Señor. Y en esta oportunidad continuamos con nuestro estudio en bibliología. Hemos empezado a ver algo de cómo estudiar un texto para exponerlo ya en un estudio expositivo, como se llama este tipo de mensaje. Y estamos dándolo porque es un ejemplo de lo que es la interpretación gramático-histórica. Y una de las cosas que habíamos mencionado es que es necesario que veamos lo que es la introducción bíblica. Y como estamos estudiando 2 Timoteo capítulo 4, debemos ir a ver la introducción bíblica de lo que es la segunda carta de Pablo a Timoteo. Y habíamos mencionado que en la Biblia Scofield, ahí se puede ver algo de lo que estaba ocurriendo, el ambiente donde Pablo escribió la segunda carta a Timoteo. Y habíamos dicho que pueden consultar esto en la página 1236 de la Biblia Scofield. Pero pueden buscar comentarios como el de Matthew Henry y ver la introducción a la carta. También hay otros comentarios como el de Bonnet y Schroeder. Hay donde encontrar todo esto. Pero ya habíamos dicho de que lo que estaba ocurriendo es que Pablo estaba escribiendo su última carta, que es 2 Timoteo. Es la última de las cartas que están en la Biblia y que Pablo escribiera antes de morir. Y es interesante de que uno sepa eso, porque cuando Pablo le dice a Timoteo su recomendación o su encargo, como hemos visto aquí en el capítulo 4, él está dando el encargo más importante. ¿Por qué? Porque Pablo estaba a punto de morir, de dejar este mundo, de dejar la obra del Señor que él le había encomendado hacer, y se la está dejando, por decirlo así, la tarea de seguir esa obra a Timoteo. Entonces, en ese ambiente, que es ya de las últimas palabras de Pablo, de los últimos encargos, él le dice: te encarezco que prediques la palabra. Entonces, esto es lo que solemnemente Pablo encareció a Timoteo. Como lo que estamos haciendo es ver las palabras relevantes, comenzamos con la palabra predicar. La palabra aquí que dice que prediques, la palabra, esta palabra predicar, es la palabra griega keruxo, que significa proclamar como un heraldo. Y aquí, eso es lo que Pablo le está diciendo a Timoteo, ya lo último, la última recomendación antes de morir. Entonces, no olvidemos que podemos buscar en un diccionario en español y le será de gran beneficio, no necesita hacerlo en griego. Pero proclamar como un heraldo implica que el mensajero no dice su propio mensaje, sino el mensaje de su rey. En tiempos de Pablo, un rey decretaba algo y sus heraldos lo iban diciendo de pueblo en pueblo. Ellos no inventaron nada. Ellos se limitaban a decir lo que era el mensaje del rey. Pregonaban el decreto que el rey había hecho. Este concepto tiene una aplicación para nosotros. Al predicar el mensaje de Cristo debemos limitarnos a lo que dice la Biblia. Estar contando asuntos nuestros, por interesantes o divertidos que sean, no cumple con nuestro deber como heraldos del Señor Jesús. Que prediques la palabra, le dice, es el centro del ministerio a la luz del rapto de la iglesia o la segunda venida del Señor y de la proximidad de su reino. Eso es lo que está en este contexto. Ahora, el texto sigue diciendo que instes a tiempo y fuera de tiempo. Instar es animar a los hermanos con la palabra. A tiempo y fuera de tiempo es que lo hagamos siempre. No indica que uno sea inoportuno para hablar la palabra, sino que aproveche toda oportunidad. Aunque a los inconversos siempre los va a molestar oír el mensaje, a ellos no les gusta. Pero uno no debe ser tampoco impertinente. Hay que ser sabio y hablar la palabra en el momento adecuado. Luego dice redarguye, que es la otra palabra que está aquí. Y redarguir es convencer y refutar, ponerle en claro su conducta al pecador. La siguiente palabra es reprende. Y reprende significa convencer al pecador de la culpabilidad que tiene para que cambie. Eso es reprender. Luego dice exhorta, que es estimular a la conversión al incrédulo y a la perfección cristiana al creyente. Fíjense todo lo que estamos viendo en este versículo. Estas cinco cosas son aquellas en que debemos estar ocupados, hermanos, como iglesia y como siervos de Dios. Todo basado en la palabra escrita. Se predica la palabra, se insta con la palabra, se convence con la palabra, se reprende y se exhorta con la palabra. El versículo termina diciendo, con toda paciencia y doctrina. Y esta frase le pone un toque de ternura y gentileza a nuestra tarea. La recomendación o conjuro que Pablo le da a Timoteo implica severidad debido a lo que está pasando en el mundo con la apostasía. Pero Timoteo y todo siervo de Dios debe, al realizar su ministerio con la palabra, también tener paciencia, como dice aquí, con toda paciencia y doctrina. Esta palabra paciencia es la palabra griega macrotumía e indica tener aguante con las personas. Macros significa grande y tumos significa alma o corazón. Tener un gran corazón con las personas. Hay otra palabra griega para paciencia que es la palabra hupomone, que es paciencia con las cosas o las circunstancias. Pero Pablo usa macrotumía. Así que el predicador tiene un mensaje severo y con toda la seriedad de la palabra, pero debe tener un gran corazón con la gente y enseñar con buena actitud, con doctrina o enseñanza sana apegada a la palabra de Dios. Hermano, como usted ha notado, hemos estado viendo el significado de las palabras y le he mencionado de qué fuentes extraerlas. También hemos hecho observaciones y aplicaciones y todo ello debemos ir anotándolo en nuestro texto que hemos diagramado en las páginas, como dijimos al comienzo que debía de hacer. Esto de ver el significado de las palabras es lo más importante de todo el proceso. De ello extraeremos más adelante un bosquejo, que será la síntesis de todo el análisis realizado. Y estas son las partes más importantes en la preparación de un mensaje. Es interesante mencionar todo esto porque el proceso de hacer un mensaje, de hacer una lección para la iglesia, para una clase de Biblia, una clase de escuela dominical, lo que sea, debe ir en todo este proceso. Y como les subrayo, ver el significado de las palabras es lo más importante de todo el proceso. Es cierto que podemos ver el fondo histórico, a quién se le escribió, por qué se le escribió, cuál era la situación del autor, como hemos visto aquí que Pablo ya estaba a punto de ser sacrificado, como dice él mismo aquí en este pasaje. Ya estaba a punto de morir y está dando el encargo más importante antes de irse de este mundo. Y entonces, a pesar de que todo eso es vital para el entendimiento de la Escritura, le repito, lo más importante es ver el significado de las palabras. Y eso se puede hacer con un diccionario en español que defina las palabras. Claro, si podemos examinarlo en griego o en hebreo, en el caso del Antiguo Testamento, pues hagámoslo. Pero el significado, aún en nuestro idioma, es bastante edificante, nos va a enseñar mucho y vamos a poder enseñarle al pueblo de Dios lo que Dios quiere decir en su palabra. Hermanos, vamos a dejar aquí nuestro estudio en esta oportunidad. Los invitamos al próximo de la serie.
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0: 17 horas en punto.
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Hermanos y amigos en toda Guatemala, Centroamérica y México, muy buenas tardes. De nuevo tenemos mucho gusto de presentar este programa. Deseamos que este tiempo de alabanzas a Dios sea de bendición para usted y su familia.

Buenas tardes, sí, buenas tardes. Y bienvenidos a otro programa Himnos de Victoria. Les estamos saludando cordialmente desde la capital de la República de Guatemala en una nueva presentación del programa Himnos de Victoria. Le deseamos a usted y los suyos una bendecida tarde en nuestra sintonía, enviándole un abrazo cariñoso hasta donde usted se encuentra, esperando como siempre este tiempo que le presentamos.

Saludos amigos, que se encuentren muy bien. Hoy lunes 22, una tarde de lluvia aquí en Guatemala, pero que todos estén sin novedad. Son las 5 de la tarde con 10 minutos, han pasado 10 minutos de las 5 de la tarde. Qué bueno que están con nosotros ahora en la sintonía, en alguna de las frecuencias o a través de internet. Abrazos cariñosos, gracias a todos los que siempre nos comparten para bendecir a muchos otros, háganlo, y también a todos los que nos dejan muchos likes. Dios los bendiga. Aquí tenemos algunos de sus mensajes que estamos recibiendo con mucho gusto. Dice Ariel de Stormes, saludos desde Chicago, aquí escuchando la programación, y que Dios me los bendiga. Muchísimas gracias, gracias, gracias, buenas tardes. Nos escribe Emilio de León, saludos hermano Paquito, Dios lo bendiga en el mes del Padre. Muchísimas gracias, igualmente saludos para usted. Nos escriben del conjunto Cristo Viene, hermano, bendiciones, saludos desde Quetzaltenango. Aquí está lloviendo. También le agrego, porque aquí está lloviendo en la ciudad de Guatemala. Saludos y muy buena tarde en nuestra sintonía.

Cantó Yolanda Calderón, somos vencedores. Son las 5 de la tarde, 15 minutos. ¿Cómo fue su día hoy? Cuéntenos. En una nueva semana, hoy el lunes 22. Desde Radio Cultural en Guatemala le estamos saludando. Y es un grato placer acompañarle. Felicitamos de Oneida a su sobrina, Angeli Otsoy, que cumplió años el sábado pasado y está escuchando en San Juan Comalapa, departamento de Chimaltenango. Felicitaciones. Sol y Luna dice bendiciones, siervo, oración. Oración por Mayra García, por protección. Víctor Pérez dice, Dios lo bendiga. Yo quiero mandar un saludo a mi mamá que se llama Lilian Pérez. En la zona 3, el gallito nos oye. El siguiente mensaje pidiendo oración por su hermano Fer, que es alcohólico, que Dios le dé libertad espiritual. Stephanie dice, hola, saludos, saludos, buenas tardes. Jaime Gómez se reporta, dice Dios lo bendiga y saludar a mi mamá Marina Tobar. Ella está en El Salvador, donde está escuchando. Bendiciones, hermano Francisco, saludos desde New Jersey, dice este mensaje. Oh, no voy a decir el nombre, pero que nos ponga su verdadero nombre, ¿verdad? Ah, sí. Víctor dice, Dios lo bendiga, saludos a mi mamá, Lilian Pérez, que es fiel oyente de Radio Cultural, la saludamos. Raquel dice, saludar a mi querida cuñada Ingrid Contreras, con mucho gusto va este saludo. Evelyn pide oración por su salud. Aida dice, hermano, un saludo para todos en Radio Cultural TGN desde España. Gracias. Abrazos en España, en Europa, sintonizando ahora mismo. De Hugo Pumay a su papá, muchas bendiciones del Señor y feliz día del Padre. Escucha en San Martín, Jilotepeque. De Hilario Vázquez a su esposa Isabel Méndez, que escucha en Cancún, Quintana Roo, México. De Ruth Gómez al pastor William Gómez de la iglesia Jesús el Buen Pastor, que Dios le dé sabiduría para continuar enseñando extensivo. El saludo a Jonathan, Uriel, Wilfred y Darlene, que Dios los bendiga hasta San Marcos. Saludamos de sus papás y hermana a Carlota Peque, que Dios la bendiga, escucha en San Cristóbal, Totonicapán. De Noemí Sáenz para su hermana Blanca Sáenz, que hoy está cumpliendo años y escucha en Chiantla, Huehuetenango. Felicitaciones. Saludamos de Rolando Fuentes a su papá José Luis en Chimaltenango, en la colonia José Las Flores, a donde llegamos con este saludo. De David a su abuelita Anselma, deseándole muchas bendiciones, escucha en la zona 3 de Quiché. Adolfo Cosigua saluda a su esposa Jessica Michelle por estar cumpliendo años hoy. Está oyendo en San Lucas Tolimán Solola. Felicitaciones. Y a través de Himnos de Victoria estamos enviando gustosamente estos saludos. Seguimos atendiéndole. Estuardo pide oración por su sobrino, que es paciente renal, se llama Carlos. Alguien más pide un saludo, hermano. Gracias. Y también Héctor Manuel Pérez Ramírez nos dijo bendiciones a todos ustedes y oración por mi economía. Buenas tardes, que se encuentre bien. Saludos para usted también. Luego, Susi Guti pide oración por la familia Churú Gutiérrez, que están escuchando en Totonicapán. ¿A dónde va esta felicitación? Son las 5 de la tarde con 19 minutos. Aquí, Himnos de Victoria. Abrazos para todos los cumpleañeros y para usted que está en nuestra sintonía hoy. Por cierto que hoy debemos decir que solo Jesús puede proveer el agua de vida y que da vida. ¿Y sabe qué? ¿Qué es lo que dice la palabra de Dios al respecto?
pues dice, el que cree en mí, como dice la Escritura, de su interior correrán ríos de agua viva. Esto está en San Juan capítulo 7 y versículo 38. Cuando Jesús tuvo una plática con aquella mujer de Samaria, o llamada la mujer samaritana, le pidió agua. Y en el intercambio que hubo entre ellos sobre el agua del pozo, nuestro Salvador Jesús le dice a la mujer, según Juan 4:10, si supieras lo que Dios te puede dar, y si conocieras al que te está pidiendo agua, tú le habrías pedido a él, y él te habría dado agua que da vida. Es natural que Jesús habla de la salvación que solo él puede dar al hombre. Solamente él puede dar salvación a la mujer y a todo mundo. Y por eso dice, de aquel que cree en mí, como dice la Escritura, brotarán ríos de agua viva. Pero hay que creer en él. Tanto el hombre como la mujer, en un intento de llenar la vida de sentido, ensaya en vano los más diversos cambios. Cambia de trabajo, cambia de amistades y de un montón de cosas más. Pero siempre subsiste ese mal misterioso que está ahí tenazmente a través del tiempo en todos los cambios, y la sed perdura. ¿Sabe cómo se llama eso? Se llama pecado. Así que no trate de tomar cualquier agua. Usted debe tomar eso del río del Espíritu de Dios. Y Jesús es el único que te puede dar a beber de su Espíritu. Esa bebida te une a un verdadero río de poder sobrenatural. El Espíritu del Eterno Dios está dentro de nosotros, pero lo más impresionante es esto, en que también puede ser soltado fuera de nosotros para operar maravillas o milagros. Amigos, finalizamos diciéndoles, solo Cristo es el único que puede calmarte la sed espiritual. Hoy puedes tomar la mejor decisión de tu vida, invitándole para que venga a tu corazón a través de la fe.

Seguimos aquí con Himnos de Victoria, acompañándole. Un abrazo para todos los cumpleañeros. Felicitaciones de hoy lunes 22. Sí, estamos hablando de los cumpleañeros de hoy. Les deseamos felicidades. Aquí enviamos saludos para usted que está en la sintonía. Gracias, hermana Aida, sintonizando el programa ahora mismo. Dios la bendiga. Buenas tardes, buenas noches. Sí, también saludo para Marimar. Saludos para América en la fiel sintonía del programa. Saludo para Melvin González. También saludamos a Carol y a Marisol Rivera, que están en la sintonía del programa. A Marian Alvisures, que tenga muy buena tarde en la sintonía de este programa. Son las 5:28. También saludamos a M. Azucena, a Evelyn. ¿Evelyn qué? García. Saludos para Yuli. Se están reportando y les deseamos bendiciones de Dios. También a Melissa Pichillape. Buenas tardes en la sintonía del programa Himnos de Victoria. Hermana Aida nos dijo en un reporte ahí que está en España. Son las 5:29. Darwin Pleites dice: saludos, hermano Paco, desde Tucurú. Tucurú es Alta Verapaz. Buenas tardes ahí en Tucurú. También nos escribió Kat López desde Pochuta, o por lo menos dice Pochuta. Saludos, hermano, escuchando con mis hijas. Buenas tardes, Dios les bendiga. Abelino Tzul dice desde Totonicapán. Saludos, hermano, en la sintonía del programa. Lucy de Coy envía un saludo a su hijo René Coy, y el saludo es de parte de su mamá. También estamos saludando de Jesús Orizábal, reportándose desde Cuyotenango, y saluda por este medio a su esposa que está de cumpleaños. Se llama Victoria. Felicitaciones, que Dios le conceda una larga vida para gloria y servicio de Dios. Saludamos ahora mismo de Dalila López, aquí el programa, a don Paco dice saludos. Muchas gracias. Sí, gracias, Dalila López, buenas tardes. También Margarita Vargas se reporta escuchando precisamente el programa. Buenas tardes. Mayra González dice: felicite por favor a María Magdalena, que está de cumpleaños. La saludamos, que Dios la bendiga, la guarde y le conceda muchos años más. Lisa Hernández saluda a su abuelo Casimiro Rodas, que está escuchando el programa ahora. Muy buenas tardes. Mari Choc dice: saludos, hermano. Gracias, buenas tardes. Hugo dice: qué gusto de saludarlo y bendiciones, hermano Paquito. Muchísimas gracias, buenas tardes. Ulises Palencia envía saludos desde Chimaltenango. Y bueno, dice de Right Song, invitando a todos los motoristas a tener precaución con la lluvia, porque ha habido algunos accidentes esta tarde derivado de el deslizamiento en algunas avenidas y también en carreteras. Así que con paciencia, con cuidado por la lluvia. Alexander se reporta en Cobán, dice: lo escucho. Y cumpleaños Wilmer. Felicitaciones a Wilmer. Dios lo bendiga. Cristina Barrientos dice desde Escuintla: hermano, tenga bendiciones. Gracias. Lucy de Coy se reporta desde Cobán, en Alta Verapaz. Y Ada Roblero envía saludos desde Cancún para su querido padre Carlos Roblero, hasta Caserío El Marc. ¿A dónde va este saludo cordial? Vicky Sánchez saluda a sus hijos en Guatemala. Yo estoy en Grand Fork, nos dice Vicky Sánchez, reportándose aquí esta tarde. Son las 5:32. 5:32. Se reportaron también Ruth Kulajay, dice: amén, hermano Paco, bendecida semana. Rosy Chávez dice: buen día, feliz inicio de semana. Gracias. Aura Marina Martínez dice: amén, bendecido día. Siga adelante con tan bendecido programa.
Clarita González dice bendiciones y feliz día, hermano Paco. Gracias. También escribió Carlos Mendoza y dice que Dios lo bendiga. Lo escucho en el Frutal 3, Villanueva. Gracias. Judith Caal dice lo escuchamos desde Quetzaltenango y quiero saludar a mis padres Chonita y Enrique Caal, ya que ellos están en casita en Quetzaltenango deseándoles bendiciones y también bendiciones para usted, hermano. Muchas gracias, estamos para servirles. Son las 5 de la tarde, 33 minutos, 5:33. Elizabeth Luz Cifuentes saluda a todo el personal de la radio deseando un bendecido día. Alba Calel también dice gracias por compartir con nosotros tan hermosas alabanzas y reflexiones, orar por mis hijos y por mi familia que están en Guatemala. Lo escucho acá en Florida y aprovecho para escribirle. Bueno, lo escribió desde la hora del almuerzo. Dios le bendiga. Feliz tarde. Rosa Che dice feliz día, escuchando el programa y también el mensaje que nos comparte todos los días. Estamos para servirle. Marian Tuche se reporta y dice, nuestro Señor Jesucristo es el agua de vida eterna, como dice en su palabra. Que Dios lo bendiga siempre. Buen día, que Dios lo use grandemente en el ministerio.

0: fábrica textil, en la cual trabajaba 12 horas por día, decidió probarse como delantero del club de sus amores, el TSV de Múnich, Alemania. Este adolescente tenía un problema. Su físico no era el de un atleta germano precisamente, sino más bien todo lo contrario. Tenía una estatura que apenas superaba el metro y medio por ese entonces, una barriga incipiente y, como si todo esto fuera poco, sus regordetas piernas no tenían la altura normal para su estatura, sino que eran mucho más cortas. Luego de las pruebas de fútbol, el entrenador del TSV miró al joven en los ojos, le apoyó su mano derecha sobre su hombro izquierdo y le dijo: «En esto del fútbol no llegarás muy lejos. Será mejor que te dediques a otra cosa». El joven asimiló el duro golpe, pero no se dio por vencido. 7 años después, se coronaría como goleador del Mundial de México y 11 años más tarde, alzaría la Copa del Mundo, portando una alegría extra: coronarse como goleador de la selección campeona y máximo goleador en la historia de los mundiales con 14 tantos. ¿Qué hubiera sido de Gerd Müller si hubiera atendido aquellos aires de desaliento? El sabio Salomón decía: «El que mira el viento no siembra, y el que mira a las nubes no cosecha». Es nuestra responsabilidad construir un mejor futuro, aunque los pronósticos no sean alentadores.
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Son las 5 de la tarde, 40 minutos. Esta es la presentación de Himnos de Victoria, saludándole desde Radio Cultural en Guatemala y agradeciendo a cada uno sus diferentes reportes. Saludos a Malena, que se está reportando. Bendiciones del Señor también a Josefina Ortega en California. Muy buenas tardes para todos y cada uno. También saludamos a Edgar y que esté pasando una buena tarde en la sintonía del programa. ¿Y usted dónde está? En alguna parte dirá, pues aquí escuchando. También saludos para Marian Alvisures. Que el Señor les bendiga. Gracias por seguir reportándose. Delmi nos escribió, Delmi de López, dice amén. Gloria a Dios y que Dios los bendiga. Gracias, saludos desde Aldea Ixpetén, San José del Rodeo, San Marcos. Qué bendición, nos dice este otro mensaje de Toy. Elsie Santos Hernández dice, saludos Pastor Paquito, bendiciones desde Finca Margaritas, familia Santos Hernández. Buenas tardes, familia Santos Hernández. Buenas tardes, hermano, y que Dios lo bendiga, dice Jesús es mi fiel amigo. Hola, se reporta Ruth Cancinos. Vilma Pérez dice, buenas noches, y que Dios lo bendiga. Y también nos escribió Doris. Nos dice, muy bien, gracias por su reporte porque lo hemos perdido de repente, pero Dios le bendiga. Está en la sintonía del programa. Doris desde Villanueva dice, felicitándolo por tener esa voz tan elegante. Muchas gracias, buenas tardes. Otro mensaje desde Tamaú, Alta Verapaz. Le agradecemos su reporte. Bernardo Cruz nos dijo, hermano Paco, bendiciones. Aquí desde Santa Clara, California. Buenas tardes en Santa Clara, en California, donde están en la sintonía. Son las 5:42. Gladys Sandoval saluda a Angelita, su hija, diciéndole que la quiere mucho. Aquí va este saludo cordial. América dice, Dios les bendiga desde New York. Gracias, hermana América, por su reporte especial, sabiendo que es fiel oyente también. Suseli de Paz dice, muchísimas bendiciones. Byron Rodríguez pide, escondido en Cristo estoy. Y bendiciones. Muchísimas gracias. Que pase usted muy buena tarde. Saludos al hermano Carlos que está en el Quiché, reportándose en esta tarde y disfrutando del programa. Saludos a Malena, asimismo a Vilma Pérez, a América y a todos y cada uno de nuestros fieles oyentes que se estén gozando en el Señor y que tengan una agradable, muy especial y bendecida tarde en nuestra sintonía. Son las 5 de la tarde con 44 minutos. 5 de la tarde, 44 minutos. Gabriela Morales envía saludos. Saludos de Moisés Morales. Gracias, Moisés Morales, por su reporte. Buenas tardes. Anthony dice, ¿me puedo incluir un canto de Miriam Marlene y vivir cantando desde San Juan Zacatepeques?

0: Son las 5 de la tarde, 48 minutos. 5:48 en Himnos de Victoria. Buenas tardes, hermano. Un saludo para usted, dice María Pulex. Gracias. Oye, Germán envía un saludo desde Denver, Colorado, Estados Unidos. Dice que Dios lo bendiga siempre. Muchísimas gracias. Edgar Figueroa se reporta pidiendo oración porque dice que tiene problemas renales. Que Dios haga la obra, que Dios lo sane. Un mensaje que dice: soy el pastor de la Iglesia del Nazareno de Telemán, Panzós, Alta Verapaz. Por favor, oren por mí. Con mucho gusto, hermano, supongo que es el hermano Edgar Figueroa. Lo tomaremos en cuenta gustosamente. 5 de la tarde, 49 minutos. Dice este mensaje: mi abuela Francisca se encuentra en Patulul, Suchitepéquez. La saludamos con mucho gusto. Que Dios la bendiga. A nombre de José, ¿será José? Sí. Enviando un saludo a su abuelita Francisca. Que Dios le bendiga mucho, mucho. Cristina Figueroa se reporta. Bueno, le deseamos muy feliz tarde. Norberto Valladares, desde el Paredón, Buena Vista, se reporta también. Hermano Paco, saludos. Muchas gracias y muy buena tarde. ¿Usted dónde se encuentra? José Alonso Ramírez dice: hola, ¿cómo está, hermano? Bendiciones, que Dios lo bendiga. ¿Será que puede poner la tumba vacía? Pero ya se nos fue el tiempo y tenemos ya comprometido lo que falta de programa. Dice Reina Isabel Tul: bendiciones, yo escucho en Santa Cruz, Verapaz. María Pulix dice: me complace con un canto, Sol de Justicia, con los hermanitos, más bien con las hermanitas Velázquez. Sol de Justicia. Kenny Elitón Morales nos dijo: bendiciones, hermano Paco. Henry Rodríguez le saluda desde San Gabriel, Baja Verapaz. Gracias por su reporte, Henry Rodríguez, que esté bien. Yulisa Maldonado nos dijo: hermano Paquito, muchos saludos. Gracias igualmente para usted. Lisa Hernández dice: hermano, que Dios derrame bendiciones sobre su vida y familia y que Dios lo bendiga, hermano. Lo reitera, muchas gracias. Ofelia de León envía saludos desde California. Leticia Vicente dice: hermano, que tenga una linda tarde. Gracias igualmente. Elizabeth dice: hermano, lo escucho en Chicacao. Pertenece a Suchitepéquez. Que tenga feliz tarde. Le saludamos hasta donde usted se encuentra en este momento en la sintonía del programa.
1: Desconocimiento. Alemania 1974. Sobre la participación de Zaire por primera vez en un mundial y el desconocimiento de los novatos sobre la totalidad de las reglas del fútbol internacional, se suscitó un hecho más que curioso durante el cotejo que los zaireños disputaron frente a la selección de Brasil. El juez rumano Rainea cobró un tiro libre directo para los sudamericanos cerca del área de los africanos. Cuando el árbitro hizo sonar el silbato, un zaireño se desprendió de la barrera y corrió hasta la pelota para darle un puntapié y mandarla al círculo central. Este cómico episodio nos habla claramente acerca de la manera en que el desconocimiento de las leyes en el deporte nos pone en una posición de desventaja, ya que la ignorancia nos lleva a cometer errores que nos perjudican. En el partido de la vida, no podemos ignorar que existen leyes que regulan nuestro desempeño y que cuanto más conozcamos estos principios y actuemos en consecuencia, nos irá mejor. Por eso la Biblia afirma: dichoso el hombre que en la ley del Dios se deleita y día y noche medita en ella. Todo cuanto hace le sale bien. No permitamos que nuestra ignorancia o indiferencia hacia la ley de Dios nos prive de disfrutar una victoria asegurada.
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Son las 5 de la tarde, 56 minutos. Evelyn Terrace dice: hermosa y bendecida tarde lluviosa. Saludar a mi cuñado Samuel Zapón. Paulina Vázquez dice: desde Carranza, bendiciones. Muchas gracias. Gracias a cada uno que se está reportando. Dice Paulina Vázquez: Carranza es parte de Chiapas. Yo no sé por qué. Bueno, alguien escribió esto. Paulina Vázquez dice: bendiciones desde Carranza. Noelia, bendiciones. Saludos de Acatenango, Chimaltenango, para mi mamá, Ana Solórzano. Y Elizabeth desde Colmenas, Villa Canales, se ha reportado. Dios la bendiga. Alex dice: ore por mi matrimonio, que va a ser el 19 de julio. Y que Dios lo bendiga, hermano Paco. Paulina Vázquez desde Carranza se reporta y le deseamos una feliz tarde. Vamos a orar en esta tarde porque seguramente usted está esperando ese momento también, ¿verdad?